0: Seguimos en el Deportivo a través de Radio LB11. Se jugó la primera semifinal de la Liga Santander de Fútbol y en un ratito, Iván, se juega la segunda, duelo de ferroviario, Central Argentino, Central Córdoba.
1: En el Osvaldo Juárez se va a jugar el primer partido, Central Argentino en condición de local, enfrentando a Central Córdoba, y tenemos comunicación directa en estos momentos desde la ciudad de La Banda con nuestro colega Lucas Villaplana, quien estará encargado, obviamente, de la transmisión del mismo. No sé si será relator, comentarista, estará en la parte de producción, obviamente él nos va a contar más, pero también nos va a hablar un poco del contexto del partido, de lo que se viene, el clima del público en estos horarios particulares para Central Argentino al momento de jugar. Está hermoso afuera, ¿eh? Está hermoso, impecable para jugar un partido de fútbol. Lucas Villaplana en estos momentos charlando con nosotros. Lucas, ¿cómo te va? Iván Arias, Alfonso Díaz y todo el equipo deportivo te saluda.
2: No hace falta que se presenten, muchachos. Muy buenas noches para todos ustedes, para Alfonso, Gabriela, si es que está entre ustedes, y bueno, el mismo sí. Iván, que siempre tenemos la oportunidad de intercambiar conceptos. Bueno, primero que nada, disculparme por el poco pelo que me está quedando, pero bueno, parece que le hice algo al peluquero, ¿no? Volviendo al contexto futbolístico, bueno, sí. Tenemos un hermoso encuentro, el viejo llamado clásico ferroviario, que nos decae a las semifinales. Y hoy en un partido interesante en el Dr. Osvaldo Juárez, porque son equipos que si bien les gusta trabajar con la pelota, son calidades opuestas o diferentes. Más por parte de Pablo Ledesma, que a pesar de algunas críticas que ha recibido por parte de algunos conocedores del fútbol o los mismos hinchas, hoy por hoy está en una semifinal e incluso llegó a casi candidatearse para pasar hacia el Federal A cuando terminó cayendo ante Jeralpa Juniors. Un central argentino que le gusta trabajar con la pelota, que le gusta llegar tocándola a la misma hasta dentro del área y finalizarla. Mientras que Central Córdoba es un equipo un poco más opuesto, ¿no? Un poco más posicional, un equipo que le gusta, si bien la pelota, pero le gusta ser rápido y contundente a la hora de finalizar. Le gusta usarlo a Cantero, que es un chico con mucha proyección, que sí. Le gusta llegar al área, y también a mí personalmente, Hugo González, el 5 de Central Córdoba, me parece un 5 de mucha creación, más que nada.
1: Bueno, ¿qué particularidad podemos llegar a encontrar este partido, más allá de lo táctico, de lo que remarcabas? Porque, a ver, Central Argentino, como dices, otra vez posicionándose lejos en este torneo de Liga Santiagueña, siendo uno de los candidatos a poder quedarse en este torneo con junto con Unión Santiago, a Vélez de San Ramón no lo dejamos atrás. Y del otro lado, obviamente, Central Argentino con la experiencia, con una base, con un técnico que ya conoce la institución. Y después del otro lado, Lucas, Central Córdoba, que tiene a chicos que se han codeado de Liga Santiagueña, que vuelven a llegar a una instancia lejana frente a este conjunto de Central Argentino, ¿no? Es un lindo compromiso. La ilusión de un lado y del otro la obligación de ganar sí o sí.
2: Y a ver, la particularidad me parece que va más del lado de Central Córdoba, porque uno piensa en Central Córdoba y dice, un equipo ya en primera, ya no debería preocuparse por puestos o torneos de ligas inferiores, como a pesar de que es la Liga Santiagueña un segundo orden de torneo, los tipos han trabajado como para salir campeones inclusive, y eso creo que es bastante meritorio para un equipo como Central, repitiendo. Que a pesar de estar en primera división y hacer un buen papel en la categoría más alta del fútbol argentino, está aquí en una semifinal de la Liga Santiagueña, demostrando que se toman en cuenta y la seriedad misma del campeonato. Obviamente, usted me va a decir, también está Mitre, también está Güemes, está Sarmiento, sí. Pero creo que no le dan tanta importancia al fútbol, por lo menos en la Liga Santiagueña. Como digo, están en una semifinal y han venido a jugar y han puesto toda la carne al asador.
1: Bueno, lo hace muy competitivo también a Central Córdoba en sus diferentes categorías, así también como en AFA, en Liga claro. Santiagueña de Fútbol, y también le sirve a estos jugadores poder proyectarse para quien dice no buscar una oportunidad dentro del equipo de primera, o poder escalar también en lo personal.
2: Sí, a ver, uno dice, no, está jugando en la Liga Santiagueña, no vas a llegar a nada. Y me parece que es un pensamiento bastante equivocado, porque ya sí. Hemos tenido incluso en este mismo año de que hay jugadores santiagueños que han llegado hasta incluso la Primera Nacional.
1: Claro.
2: Podemos mencionar a Juárez, el chico de Güemes, y también a Lugones, que hoy por hoy está en la división de Mitre y también de Mitre de Primera División. Tranquilamente podría llegar a una Primera División. Le pasó, por ejemplo, a un jugador llamado Diego Armando Díaz, de Unión de Santa Fe, que estaba jugando la Liga Santafesina y terminó en la primera división del fútbol argentino.
1: Sí.
2: Puede llegar a pasar, es muy excepcional, pero ¿quién te dice?
0: Lucas, bueno, vos que has visto los dos equipos constantemente, tanto a Central Argentino como a Central Córdoba, ¿hay muchos cambios con respecto a los partidos anteriores o son esas formaciones que ya prácticamente salen de memoria?
2: Prácticamente de memoria, Alfonso, ¿no? Porque más que nada Central Argentino, que siempre cuenta con los mismos chicos, con las mismas elaboraciones, los mismos trabajos, es prácticamente un once de memoria, sí. Saliendo con Luis Alto en el arco, de laterales habitualmente está Mauri Suiz y también el Pela Gómez, entre esos laterales. Y en la saga central no lo puede sacar al Tucho Tofes, y a veces también está Lucena, pero hoy tendremos la baja justamente del zaguero central y entrará en su lugar Nahuel Gallo para cubrir ese puesto. Adelante lo tienes al número 7, a Juan Cruz Tapia, que vuelve después de su paso en la Liga de Córdoba. El de 8 lo tiene a Franco Orieta, que viene de hacer 4 goles ante Agua y Energía. No sé si llevo la pelota antes que pregunten. El número 5 es Emiliano Pérez. Número 10 para José Cajizo. Y adelante nos queda Mariano Mancilla con la 11. Y el 9 es lo creo que más suele flotar Central Argentino, porque hasta ahora no ha tenido un 9-9 en donde se pueda llegar a destacar. Hoy, por ejemplo, está Yael Aranda. En el partido pasado estaba Jorge Echal, que también puede alternar como marcador de punta por izquierda, lateral izquierdo, también para que entiendan las personas en parte. Uh-huh. Es por eso que yo creo que esa posición es la única que no termina de ajustar Pablo Ledesma o trata de encontrar a alguien, valga la redundancia.
0: Y después con respecto a la concurrencia de público, bueno, ya escuchamos la bomba de estruendo de fondo, seguramente otra vez un Osvaldo Juárez con mucha gente, ¿no?
2: Sí, bueno, ahora de a poco van llegando las personas, podemos empezar a visualizar. No hay tantas, eso sí le digo, obviamente faltan 30 minutos para el comienzo del partido.
0: Y horario siempre laboral.
2: Claro, estamos en un horario laboral donde de a poco se va cifrando el centro bandeño y va llegando todas las personas para que colmen por lo menos la parte donde está la Julio Jerez. No, Julio Jerez no es. Bueno, la parte donde está la tribuna principal de Central, sí, de Central Argentino.
0: Exactamente, queda espaldas al barrio de Central Argentino.
1: Por supuesto.
0: Bueno, no sé si le quiere...
1: Sí, bueno, Lucas, nos contabas que tenés las formaciones confirmadas tanto de Central Córdoba como de Central Argentino, también de cara a este compromiso.
2: Bueno, Central Argentino, como te decía, estaba Luis Alto en el arco, también estaban los laterales como José Luis Gómez y también el número 3, Mauri Fuiz, que viene con una sobrecarga, pero veremos si podrá aguantar los 90 minutos de intensidad que pondrá hoy el equipo ferroviario de Capital.
0: Bueno.
2: En la saga central, Tucho Tofes con Nahuel Gallo, Emiliano Pérez, acompañándolo Mariano Mancilla, que es el 11 y el otro el 5, pero juega en doble 5. Adelante estará Juan Cruz Tapia en banda izquierda y banda derecha para Franco Orieta. El media punta sería José Carrizo y el delantero Yael Aranda. Ya les confirmaré bien el 11

0: Central Córdoba,
1: Bueno.
0: porque lo tengo que buscar, así que
2: Sí.
0: si me esperan un
3: No, no, no,
0: segundito.
3: no,
2: lo
3: queda
2: dejamos,
3: tranquilo,
2: dejamos,
3: queda
2: te vayas a
3: tranquilo,
2: buscar,
3: queda
2: vayas a
3: tranquilo,
2: buscar.
3: porque además entendemos que tiene que
1: Tiene
3: trabajar
1: que,
3: Lucas,
1: claro,
3: ¿eh?
1: porque lo
0: No,
1: vamos a
0: no
1: estar.
0: pasa
1: Hoy
0: nada.
1: comentás vos, Lucas. ¿Quién va a relatar?
0: Hoy me toca comentar, Felato no, porque no quiero lastimar los oídos de nadie ni sentirlo insultado a Alfonso, que es un gran felator, así que hoy mi trabajo es comentar nada más.
1: Bueno, ¿quién va a relatar hoy?
0: Hoy relata el señor Tomás Pavón, que debe estar en la tribuna,
1: Bien.
0: seguramente armando planillas para el partido que se nos viene. Así que si lo
1: Bueno,
0: quieren escuchar o ver, ya saben.
1: lo buscamos ahí en YouTube,
3: Sí.
1: buscamos Central Argentino, Central Córdoba, la primera que aparece, la de los muchachos, es la número uno, así que
0: Exacto.
1: ahí lo vamos a estar viendo en la jornada de hoy. Gran abrazo, Lucas, gracias,
3: Sí.
1: gracias. Muy bueno su corte de pelo que dice tranquilo, que le queda muy bien.
0: No, no, no, no, no. Tengo más entradas que la cancha, de ahí se le
1: Sí,
0: sé.
1: disfrute,
3: Sí, igual
1: disfrute el tiempo que le queda de
3: es propio
1: pelo.
3: de la moda también. Hoy en la moda, por ahí exige a los nuevos cortes de tener el flequillo demasiado corto. Yo, por ejemplo, no, porque también trato
1: Claro.
3: de cuidar con las entradas y no, a los costados nomás.
0: No, pero el que me hicieron fue directamente una maldad. Me tenía bronca.
1: Lucas, gracias, te mandamos un abrazo y que sea una excelente transmisión hoy.
0: Muchísimas gracias, chicos. Nos estamos escuchando.
1: Bueno, ahí estaba entonces el amigo
3: Lucas
1: Lucas
3: Villaplana.
1: Villaplanas, el Pato Lucas, con el Tomatito Pavón van a estar hoy. Ahí los muchachos para contar la historia de Central Argentino con Central Córdoba.
3: Sí.
1: Lindo, lindo duelo, Iván, también que se
3: Sí.
1: viene para lo que será el duelo de semifinales,
3: Por
1: ¿no?
3: supuesto, 22 horas en el Osvaldo Juárez, Central Argentino frente a Central Córdoba. Vamos a estar siguiendo el minuto a minuto, obviamente, de lo que suceda y mañana con las notas post partido de lo que ha dejado este apasionante encuentro.
1: Bueno, hacemos una pausa.
3: Sí.
1: Hacemos una pausa en el Deportivo Pará. Primero quiero saber qué pasa con Tigre, que está jugando ahora, ¿no? Tigre está jugando
3: Frente a Belgrano.
1: contra Belgrano. ¿Qué pasa con Tigre y Belgrano?
3: 13 minutos de la primera parte, en victoria 0 para Tigre, 0 para Belgrano. Mientras que fue final de los dos partidos en la Primera Nacional, ganó Gimnasia y Tiro 2-0 con gol de Gordillo al conjunto de Almagro en Buenos Aires. Y Quilmes le ganó 2-0 a Gimnasia de
1: Mira
3: Jujuy con
1: vos.
3: los dos goles de la Bessi, golpeando a uno de los candidatos que tiene esta Primera Nacional. Hay que remarcar que son partidos pendientes. Y con este triunfo, el conjunto de Quilmes se posiciona en el puesto número 13 con 28 puntos.
1: Bueno, ¿te animás a contarme la formación de Tigre y Belgrano?
3: Sí, por supuesto, vamos con
1: ¿Te
3: la forma.
1: animas?
3: Sí, vamos con
1: ¿No
3: la
1: tienes
3: formación
1: miedo?
3: del matador de Victoria, que sale a la cancha con Zenobio con la 12, la 4 para Moreno, la 2 para Lazo, el capitán, la 20 Barrio Nuevo, la 3 para Vanegas, el doble 5, Garay con la 8, la 30 para Elías, la 28 para Martínez, la 10 para Saralegui, la 22 para López y la 29 para Russo. 4-2-3-1 la formación del matador de Victoria, mientras que Belgrano sale a la cancha con Cardoso en el arco, la 25, la 14 para Morales, la 2 para Maldonado, la 17 para López, la 3 para Sporle, la 21 para Sánchez, la 5 para Longo, la 24 para Rigoni, la 10 para Celarrayán, el capitán del equipo, la 8 para Hernández y la 22 para Ubita Fernández. 4-2-3-1 la formación táctica, así sale a la cancha el conjunto de Belgrano, dirige el partido Fernando Echenique.
1: Bueno, ahora sí, hacemos una pausa, la última en el Deportivo, a la última más información, hasta las 22 nos quedamos.

0: 10.
1: Bueno, estamos de vuelta, otra vez en el Deportivo a 10 minutos de que termine el programa. Bueno, ganó Boca por un tanto contra cero, y ya tenemos 34 minutos de la primera parte entre Tigre y Belgrano y están empatando 0-0, Gaby, no se sacan ventaja.
0: Exactamente, como decíamos, fecha 2 del torneo clausura que había quedado pendiente por la semana pasada por lo que se había jugado Copa Sudamericana. Ahora se están retomando esos partidos para que el día viernes arranque de nuevo la fecha.
1: Bueno, Torneo Federal de Fútbol, este próximo fin de semana va a jugar Sarmiento en condición de visitante, hará su debut el conjunto del profe, va a visitar a Misiones, una cancha en donde fue dos veces, ganó una la primera vez que fue, bajo una torrencial tormenta, exactamente, que arrancó un día y se terminó jugando el día siguiente. Y después se empató el otro partido en un momento donde Sarmiento estaba muy mal, terminó empatando, es decir, sacó 4 de 6 en sus dos visitas en la historia, digamos, con este equipo, así que bueno, tiene números que son importantes. Van a jugar el sábado,
2: claro,
1: no el domingo, el sábado a las 15:30.
2: Bien.
1: Va a jugar Bartolomé Mitre recibiendo la visita de Sarmiento. Ya están confirmados los árbitros. El juez principal va a ser Guillermo Adrián González de Resistencia, quien va a estar acompañado por los asistentes Rodrigo Edgardo López y María Soledad Ríos, también ambos de Resistencia. Mientras que el cuarto árbitro va a ser Nicolás Matías Sosa, de Corrientes. Matías Sosa como el tiburón. Como el tiburón. Bueno, va a ser el cuarto árbitro en lo que será, como decíamos, este partido por la fase campeonato, la segunda fecha del nonagonal al final, bueno, en donde Sarmiento, insisto, juegan 9 todos contra todos a una sola rueda, es decir, son 8 fechas, una fecha queda libre, los primeros 4 clasifican a la próxima instancia, ahí sí es importante terminar arriba en la tabla de posiciones por el tema de definir de local, mientras más arriba termines, más partidos vas a definir en condición de local, y si termina quinto, clasifica la Copa Argentina, así que es importante para Sarmiento ganar, arrancar con el pie derecho en condición de visita.

0: Bueno.
1: Bueno, también, por ejemplo, teníamos definidos los árbitros para Central Córdoba frente a Unión de Santa Fe.
0: Bien.
1: Que van a estar jugando el próximo domingo. Nazareno Araza será el árbitro principal. Asistente 1, Marcos Orticolú. El asistente 2 será Joaquín Badano. El cuarto árbitro, Leandro Villanueva. En el VAR estará Hernán Mastrangelo y como su ayudante de VAR, Nelson Sosa.
0: Bien, esos son los árbitros para lo que será el duelo de Central Córdoba contra Unión el próximo día lunes.
1: Lunes 21 a 15.
0: Exactamente. Bueno, mientras que por la Primera Nacional también se confirmaron las autoridades para la fecha 24 del campeonato en el que Güemes afrontará un duro compromiso como visitante el sábado. Exactamente, ante Agropecuario, y Mitre el domingo ante Defensores de Belgrano. El partido de Güemes contra Carlos Casares, contra Agropecuario de Carlos Casares, como decimos, el día sábado a las 15 horas va a contar con el arbitraje de Carlos Córdoba, acompañado por Hernán Vallejos y Emanuel Cerale van a ser los asistentes, mientras que Valentín Pompey va a ser el cuarto árbitro para el partido del Gaucho. Mientras que por su parte Diego Mitre va a jugar el domingo 9 de agosto a las 16 horas. Defensores de Belgrano va a ser su rival y el partido va a ser arbitrado por Federico Benítez, quien tendrá como asistentes a Iván Núñez, Antonella Pajón, y el cuarto árbitro va a ser Darío Sandoval, el encargado de impartir justicia para el duelo entonces entre el Aurinegro y el Dragón. Van a ser los partidos que van a tener Mitre y Güemes con los árbitros confirmados, ¿no?
1: Figueroa será el árbitro principal del partido entre Central Argentino frente al conjunto de Central Córdoba en estos momentos. El asistente 1, Nicolás Figueroa, y el asistente 2 será nada más y nada menos que Ariel Coronel. Por otra parte, vamos a hablar un poco de la formación del conjunto de Central, que está confirmado. Saldrá con Gustavo Chávez en el arco con la 1, la 2 para Jorge Sánchez, la número 3 será para Ángel Luna, la número 4 para Nazareno Rodríguez, la número 5 para Hugo González, mientras que con la número 6 tendremos a César Mancilla, la número 7 será para Diego Vargas, la 8 para Tomás González, la número 9 para Joel Agustín Jerez, mientras que con la 10 estará Santiago Fonso. Con la 11, Santiago Cantero Coria, los 11 de Central Córdoba que salen a la cancha para enfrentar a Central Argentino.
0: Bueno, Güemes este miércoles ha confirmado que Mariano Munar va a ser el encargado de dirigir el equipo de manera interina en el próximo compromiso frente a Agropecuario de Carlos Casares. Bueno, la institución santiagueña comunicó la decisión a través de sus canales oficiales y detalló que Munar va a tomar las riendas del plantel profesional de forma provisional, mientras que la dirigencia avanza en la gestión para definir el nuevo entrenador que esté al frente del equipo durante el resto de la temporada. El flamante técnico interino tendrá su primera experiencia a cargo este sábado, cuando el Gaucho enfrente a Agropecuario de Carlos Casares. El objetivo será conseguir un resultado favorable que le permita al equipo recuperar confianza y sumar puntos en la competencia. Con esta designación temporal, Güemes buscará encontrar estabilidad luego de los últimos movimientos en el cuerpo técnico y afrontar los próximos partidos, mientras que continuará evaluando alternativas para ocupar el puesto de manera definitiva. Es la nota de Nuevo Diario. Bueno, Güemes que va a viajar mañana por la noche, porque ya el sábado, como decíamos, va a enfrentar al equipo de Estudiantes de Carlos Casares. Ayer Iván decía un nombre de un técnico que estaba cerca de cejarse. Bueno, hoy apareció otro nombre. Tiene 42 años, viene de dirigir a Racing de Córdoba y se trata de Pablo Fornazari. Quien también toma fuerza para dirigir al equipo Gaucho. Lo de Martel también comienza a sonar
2: otra vez,
0: pero me parece que es más una ilusión del hincha. Ahora, si Martel deja,
2: ¿dónde le está yendo?
0: Alvarado bien. De Mar del Plata, deja la playa, ahora que se viene el calorcito, deja la playa, deja el Nonagonal, deja pelear el ascenso para venir a Güemes e intentar salvarlo del descenso. Bueno, desde ese momento hasta que Martel se muera, tiene que rendirle homenaje todos los días de su vida, pase lo que pase, lo salve o no lo salve a Güemes. Si deja la zona de confort en donde está Martel y viene a dirigirlo a Güemes, que está pero con tres cuartos cuerpo en Pedral A, tiene que rendirle homenaje todos los días.
1: Por supuesto, es una
0: yo lo veo difícil.
1: Muy complicada y muy difícil por el momento que atraviesa Martel con Alvarado de Mar del Plata. Yo también lo veo complicado, pienso que la alternativa va a venir por otra cuestión. Pero siempre es una primera opción la vuelta de Pablo Martel.

0: Sí. Así que bueno, son días movidos en el equipo de Güemes, en la institución de Güemes, que para colmo de males tiene la final ahora con Agropecuario Carlos Casares. Sí. Va a volver el domingo, seguramente el lunes volverá a trabajar. Y el sábado tiene el clásico con Mitre.
1: Duro, complicado.
0: Tremendo.
1: Más que duro, complicado.
0: Tremendo.
2: Complicadísimo, ¿no? Tremendo. Complicadísimo. O sea, Güemes se juega el todo por de todo. No define el descenso, no, pero...
1: Sí, define como punto... que no.
2: No, no define el descenso porque...
0: Claro, no es que pierdes todo para descender.
2: Sí, o sea, eso es lo que voy. Claro. Pero, obviamente, sin faltar el respeto,
0: claro,
2: son partidos claves.
0: Claro. Agropecuarios el sábado. Agropecuarios de Carlos Casares. El otro sábado juega contra Mitre. A las 4 de la tarde.
2: Sí.
0: Y después volverá a jugar en condición de local después de 15 días con Rafaela.
2: Claro.
0: En condición de local.
1: Y son tres partidos que si no ganas son 9 puntos, claro, ahí.
2: Ante un Rafaela que termina hundiendo.
0: Rafaela
1: y
0: está.
1: Cada vez más.
0: ¿Dónde está Rafaela?
2: Sí, está en zona de. Peleando zona
0: de. Ah, está,
2: está octavo. Es el último.
0: Está octavo,
2: es el último de los clasificados a la zona de los playoffs. Sí,
1: mira vos, Deportivo Madryn, que el año pasado jugó el ascenso, hoy está octavo.
2: Claro, y después se va a Tucumán, si no me equivoco, Güemes.
0: Después se va a Tucumán, sí.
2: Está enfrentando a San Martín, o sea.
0: A fines de agosto.
2: Ahí.
0: Y después el primer fin de semana de septiembre viene contra Gimnasia y Tiro de Salta.
2: Una agenda muy complicada.
0: No hay partido facada.
2: Claro, no. En realidad, como dijo Gaby ayer, todos los partidos son una final.
0: Finales,
2: todos los partidos son finales.
0: Todos son finales.
1: Define. O sea, finalmente sí define el descenso porque.
0: Después se va a Atlanta.
1: Es jugar y ganar o descender.
2: Claro. Y buscar la heroica. O sea, si Güemes sale ileso de esto.
0: Después juega con Midland, que está quinto también.
2: Claro, antes tiene Atlanta.
0: Antes con Atlanta, que está cuarto. Midland, que está quinto. Después viene Quilmes para acá.
1: Qué bonito.
2: Con Quilmes allá, a Buenos Aires.
0: Claro, va con Quilmes a Buenos Aires.
1: La verdad que no me parece.
0: Y está...
1: Gimnasia y Tiro de Salta.
0: Está
1: después
0: difícil.
1: De local.
0: Después tiene Colegiales.
1: Atlanta, Midland, Quilmes, claro, Colegiales.
0: Claro, pasa que con todos los de abajo ya jugó Güemes.
1: Patronato, sí, le faltan los de arriba. Almagro.
0: Bueno, Patronato. En la 33 juega con Patronato.
2: Sí, de visitante. Sí,
0: de visitante. De visitante. Ese es el primer partido que ganó Guiñazú, ¿no?
2: Sí.
0: El único. No, ganó dos.
1: Ese
0: es el primer partido. Bueno,
1: de local y de distante.
0: Claro. A ese partido tienen que llegar con vida porque, mira, Patronato está ahí también, ¿no? Está hoy a 4 puntos. Veremos cómo llegan hasta ese momento.
2: Encima claro, no está emparejado, por ejemplo, como la zona de Mitre.
0: Claro, encima en la fecha 33. Sobre
2: es más, ganando Güemes este fin de semana tampoco lo salva del descenso.
1: Es que no lo va a salvar hasta que no gane 4 partidos consecutivos.
2: Claro, sí.
1: Y esperando que los de arriba, Agropecuario, Patronato, Chacaritas, no sumen puntos.
2: Claro, es dependiente de sí y de los demás.
0: Patronato, Almagro, Maipú y en la última... no, ahí está. 35,
2: claro,
0: está
2: la 35.
0: Contra Maipú de visitante.
2: Sí.
0: Almagro será el último partido de local. Bueno, en el medio tiene todavía también el partido con Chacarita.
2: Sí, también.
0: Así que le queda un trecho al equipo de Güemes, pero él que llegue tendrá un trabajo durísimo para levantar esta historia.
1: Y si lo salva, le hacen una estatua afuera de
0: hay que juntar las llaves para hacer la estatua.
1: Exactamente.
0: Bueno, antes de irnos, ¿qué pasa con Tigre?
1: ¿Qué pasa con Tigre? Están por el momento igualando 0-0 frente a Belgrano de Córdoba en la cancha de Tigre. Y está jugando Messi por la League Cup, fecha número 1, 2 goles de Messi a los 11 y a los 44 minutos del primer tiempo. Lo está ganando 4-2 el Inter de Miami frente a Atlético San Luis.
0: ¿Nos vamos o quiere decirme algo más?
2: No, nos vamos.
0: Nos vamos.
2: Mañana tenemos invitados.
0: ¿Mañana quién
2: mañana
0: viene?
2: Mañana viene el club de ajedrez.
0: Mañana.
2: Mañana viene el club de ajedrez del Sirio, obviamente, para hablar de lo que fue la última competencia y la clasificación hacia el próximo mundial, que será en Brasil.
0: Viene Gael Naya con su banda.
2: Viene el profe, obviamente, y jugadores que han destacado y que van sumando sus primeras
0: armas.
2: Por acá
0: teníamos.
2: Que van sumando sus primeras armas. Así que, a estar atentos a estas cuestiones,
0: Bueno, ¿teníamos los nombres de los que vienen mañana? Sí.
2: Sí, Gael Naya, Lisandro Saganías y Xavier Merlo.
0: Listo.
1: Y el profe.
2: Y el profe.
0: Bueno, mañana no vamos a relatar una partida de ajedrez.
2: No.
0: No, ya está.
1: ¿Usted dice?
0: No, ya está, ya relatamos el otro día.
2: Aunque vamos a tener jugadores,
0: Vamos a tener que hacer un triangular.
2: Sí.
0: Bueno.
1: Que desempaten como puedan.
0: ¡Nos vamos!
2: Nos vamos.
0: Gracias por estar del otro lado. Será hasta mañana a las 20.

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Cuando pasan 23 minutos de las 22, arrancamos así, arrancamos bien, bien románticos con How Am I Supposed to Live Without You. Estás en Después de Todo, estamos escuchando a Michael Bolton. Pilar Ábalos es mi nombre y estás aquí en AM 890 FM 88.1, por supuesto, para acompañarte, para que terminemos juntos entonces este día, miércoles 5 de agosto.

Porque hay temas, como bien decimos nosotros, que nunca pasan de moda, que quedan grabados en nuestra memoria y que nos retrotraen seguramente algún sentimiento, que despiertan alguna fibra íntima. Seguramente este tema que viene lo va a hacer igual.

16 grados en la madre de ciudades, despejado con niebla, 99% de humedad, viento en calma, una visibilidad de apenas 0,1 kilómetro. Y seguimos disfrutando de la música que nunca pasa de moda, Tell It Like It Is.

Seguimos entonces disfrutando de esas grandes baladas que marcan una época. Recién habíamos escuchado, como bien te comentaba, How Am I Supposed to Live Without You, un clásico inmortal en la voz de Michael Bolton. Y ahora es el turno de Don Johnson, que nos trae esta interpretación cargada de sensibilidad y elegancia, donde la sinceridad en el amor se convierte en protagonista. Tell it like it is. ¿Qué nos quiere decir Don Johnson con esta frase?

pero muy profundo. Creo que me amas. Él está convencido. Y hablamos entonces de la importancia de ser sincero en el amor. Dile cómo es. Habla entonces de alguien que pide a la otra parte que deje ocultar lo que siente y que hable.

29 minutos pasan de las 22, estás en AM890 FM88.1 y seguimos con canciones que hablan de sentimientos reales. ¿Qué más real que aceptar y que decir es muy difícil decir lo siento? Así empieza a sonar entonces Hard to Say I'm Sorry.

Así es como este tema, más de 4 décadas después de su lanzamiento, sigue emocionando a todos aquellos que alguna vez sintieron que un simple lo siento podría cambiarlo todo, y era esa pequeña luz de esperanza que nunca se apagaba para que aquella relación no terminase.

0: montón.
1: Vamos a seguir entonces recorriendo los clásicos, aquellos temas que marcaron un antes y un después. Seguramente los escuchas y te retrotrae algún recuerdo, alguna persona.
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1: Llegan ellos con esta gran versión de un temazo. Estamos hablando de All for Love y se junta Brian.

Make It All For One and All For Love. Este temazo, la verdad que hay canciones que nacen para convertirse en himnos. Este, sin dudas, es una de ellas, interpretada, como bien te decía, por Bryan Adams, por Rod Stewart y por Sting. Un temazo que la verdad te mueve todas las fibras internas. Estamos hablando del año 1993, el año en que fue creada especialmente para ser parte de la banda sonora de la película Los Tres Mosqueteros, inspirada en la célebre lema de la obra de Alexander Dumas, Uno para todos y todos para uno. Más allá de la película, bueno, es una canción que habla del amor, basado en la entrega total, en la lealtad y en el compromiso. Es una promesa de permanecer al lado de la persona que amas en los buenos y en los malos tiempos. Bueno, hablamos de una unión de tres voces, de tres de las voces más emblemáticas del rock británico, que le da un carácter épico y emotivo a este tema. Cada uno aporta su estilo. Estamos hablando que construyen una interpretación sumamente poderosa que convierte a All For Love en una de las baladas más recordadas de los 90.

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1: Paso de los años, los tres artistas recordaron esta colaboración con mucho cariño. Bryan Adams, que bueno, fue quien impulsó el proyecto, contó que después del primer momento quiso que Sting participara, y según recordó Sting también, cuando Bryan lo llamó para invitarlo, aceptó incluso antes de escuchar la canción porque admiraba el trabajo de él y quería cantar junto a él también. Adams también recordó que la grabación fue muy divertida, aunque no estuvo exenta de anécdotas. Sting grabó sus partes en Londres y Rod Stewart en Los Ángeles. Entre risas, Bryan contó que Rod pidió una copa de vino antes de empezar a grabar y que por suerte habían ensayado la canción antes de que llegara la bebida. Una canción que sin lugar a dudas habla del amor, pero sobre todo de la lealtad y de la amistad. 39 minutos pasan de las 22 y volvemos a ponernos románticos. Si este día miércoles invita a estar un poco melancólicos, un día con niebla que amaneció aparentemente con un paisaje londinense, podríamos decir. 16 grados están haciendo en este momento la madre de ciudades. Recordá que a partir del viernes baja drásticamente la temperatura, mínima de 5 pronosticada para horas de la mañana. Mañana jueves, una mínima de 16 y una máxima de 30. En un día también, así, gris, mayormente nublado.

este susurro, este Careless Whisper de George Michael, es un clásico de los 80 que ha trascendido generaciones por su melodía seductora y su letra cargada de arrepentimiento y melancolía. Nunca voy a bailar con nadie de la manera que bailé contigo.

dolor y la culpa del protagonista, quien se da cuenta de que ha perdido algo valioso e irrecuperable. La oportunidad de compartir momentos especiales con alguien importante. George Michael, conocido por su carrera tanto en solitario como cuando formaba parte de Wham, si bien nos acordamos, un artista que marca una época con su estilo pop y soul. En este Careless Whisper se vuelve icónico. Solo este solo de saxofón es una de las canciones más emblemáticas y ha sido interpretada y versionada por numerosos artistas a lo largo de los años.

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Cuando pasan 51 minutos de las 22, ¿cuántos de ustedes están cantando como pueden a los gritos en sus casas o en el auto, en donde estén? Porque es un clásico que te mueve la estantería. Estamos hablando de una de las baladas que dejan huella imborrable. Suena I Should Have Known Better, debí saberlo mejor. La voz de Jim Damon, un clásico del 84, que habla ni más ni menos del arrepentimiento.

una canción que retrata el momento justo en el que alguien reconoce que comete un error al dejar ir a alguien que amaba. Debí saberlo mejor, decía entonces Jim Damon con este gran clásico del 84. Y suena ahora...

Así entonces nos vamos al 87. Suena una de esas baladas que parecen detener el tiempo. Nothing's gonna change my love for you. Nada va a cambiar el amor que siento por ti. Entonces, lo decía Glenn Medeiros, que se convierte con este tema en un fenómeno mundial cuando con apenas 17 años salta el estrellato cantando este clásico que está sonando cuando pasan 59 minutos de las 22. Es un tema que, aunque fue grabado originalmente por George Benson, fue la versión de él, publicada en el 87, la que conquista las radios y llega al mundo en varios países, llegando al número uno. La fuerza de esta canción está en la sencillez del mensaje. Es un amor incondicional y él asegura y afirma que nada va a cambiar el amor que siente por la otra persona. Es una declaración de fidelidad, ni más ni menos, de compromiso, de esperanza. Es un éxito que llega a este artista cuando es tan joven, nacido en Hawái, que gana un concurso de talentos en una radio local interpretando esta canción justamente. Es una actuación que llama la atención de productores y en poco tiempo su versión comienza a sonar en todo el mundo. Y en una noche de baladas, Michael Bolton no puede quedar afuera. Suena When a Man Loves a Woman.

salto con esta versión del 91, a pesar de ser un tema grabado originalmente en el 66. La interpretación de Bolton es quien le da una nueva vida, una nueva intensidad vocal extraordinaria que conquista a una nueva generación de oyentes. Estamos hablando de una de las voces más icónicas y emblemáticas, en referente de las power ballads de finales de los 80 y comienzos de los años 90.

Otra vez suena Chicago y esta vez lo hace con You Are The Inspiration. Una banda, la verdad, que dejó una huella imborrable en todo lo que tiene que ver con la música internacional. ¿Qué podemos decir acerca de Chicago?

Es que desde finales de los 60 supieron construir un sonido único al combinar el rock con una poderosa sección de vientos, a lo que los distingue de cualquier otra banda de su época. Con el paso de los años evolucionaron hacia un estilo más melódico y romántico, regalándonos baladas inolvidables como Hard to Say I'm Sorry, que ya la habíamos escuchado anteriormente, If You Leave Me Now, y la que estábamos escuchando ahora, Tú Eres la Inspiración, una canción del 84 que habla de ese amor que se convierte en el motor de la vida de alguien, en la fuente de inspiración para seguir.

publicado, ha vendido más de 100 millones de discos en todo el mundo y es una de las bandas estadounidenses más exitosas de todos los tiempos, con una capacidad increíble para reinventarse sin perder la identidad.

0: compartiendo una noche de grandes baladas. Y llega entonces Eternal Flame, cantada por The Bangles, una de las canciones más románticas e inolvidables de fines de los 80. Estamos hablando del año 1989. Una llama eterna, una canción que habla del amor tan profundo que permanece encendido, justamente como una llama eterna, incluso frente a la distancia, las dudas o el paso del tiempo. Este se convierte en uno de los mayores éxitos de Bangles y en un clásico indiscutido de lo que son las baladas, las power ballads. Su delicada melodía y su mensaje de amor eterno sigue emocionando incluso cuando han pasado más, no sé, de 30 años de su lanzamiento al público. Pasan 12 minutos de las 23 y seguimos con los lentos.
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0: Es una Mariah Carey. I can't live, is living is without you, nos dice. La disfrutamos juntos. Pasan 12 minutos de las 23.

Heartbreaking sería la palabra en que definiríamos lo que transmite esta canción. Te rompe el corazón. Ella lo ve partir y ahora sabe lo que tiene que hacer. Lo tiene que dejar ir, pero no lo va a dejar ir sin antes decirle todo lo que siente. No puede vivir sin él. No puede vivir si vivir es vivir sin él. Es impresionante la interpretación de Mariah Carey en este tema. Un gran clásico que suena en AM 890 FM 88.1 en la radio de los santiagueños. Y no para, no para, porque es una tras otra. No nos terminamos de recuperar de un clásico. Cuando suena Slave to Love y pasan 15 de las 23, todavía nos queda bastante después de todo para disfrutar.

Nos fuimos entonces a una de las baladas más elegantes y sofisticadas de los 80. Estamos hablando de Slave to Love, lanzada en el 85 como parte del álbum Boys and Girls, una canción que nos habla de esa fuerza irresistible que puede ejercer el amor. Brian Ferry retrata a una persona que, aún sabiendo que en una relación puede traer dolor o desilusión, no puede escapar a sus sentimientos.

23 minutos de las 23. Está sonando Rick Astley con Hold Me In Your Arms. Y la verdad es que cuando pensamos en Rick Astley, generalmente no solemos relacionarlo con este tipo de canciones. Nos viene a la mente quizás Never Gonna Give You Up, un gran éxito que lo convierte en estrella mundial con un ritmo más bailable e inconfundible estilo pop de los años 80. Pero Rick Astley también demostró que podía emocionar con sus baladas, y este tema, lanzado en el 88, es la prueba de ello. Habla de la necesidad de sentirse acompañado y de encontrar refugio en los brazos de la persona amada. Estás en AM890 FM88.1, estás en www.radiolb11.com.ar, ¿por qué no? Y también

las puedes escuchar desde la aplicación que la puedes descargar de Play Store para todos los equipos con sistema Android. Vamos a seguir disfrutando de la música. Recordá que estás en Después de Todo, estás en el rincón de la música que nunca pasa de moda. Y seguimos. Mucha canción de arrepentimiento, mucha canción de pedida de perdón, de quizás lamentarse por ese amor que se fue y que no vuelve. Y así lo dice Bryan Adams.

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La verdad que cuando empezamos en temas que te rompen y te destruyen el corazón, hay interpretaciones que conmueven. Y por supuesto desde el primer acorde, Love Will Lead You Back de Taylor Dane es una de ellas. Una interpretación totalmente intensa, llena de sentimiento. La cantante estadounidense demuestra que su enorme voz iba mucho más allá de los éxitos bailables que la hicieron famosa.

interpretación totalmente poderosa. Estamos hablando de un tema que habla de la confianza y de la paciencia, de la certeza de que algunos sentimientos son más fuertes que el tiempo y que la distancia o las dificultades. Una balada elegante, emotiva y profundamente romántica que suena en Después de Todo.

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46 minutos pasan de las 23, 15 grados la temperatura en Santiago del Estero con una humedad del 100%. Viento este a 4 kilómetros por hora y la visibilidad prácticamente nula, despejado con niebla. Son los datos actualizados del Servicio Meteorológico Nacional cuando está sonando If You Leave Me Now de Chicago. Vamos ya arrancando el tramo final, después de todo de día, miércoles 5 de agosto. Mañana jueves, recordá, una mínima de 16 y una máxima de 30. Por la tarde quizás esté un poco ventoso. Ya para el viernes, disfrutar, en mi caso por lo menos, de lo que va a ser un descenso marcado de la temperatura con una mínima de 5 y una máxima de 18. Un sábado y un domingo algo nublado, con mínimas que van a ir entre los 9 y los 8 grados y máximas en los 18. Es lo que te puedo ir adelantando. Ya miércoles, mañana jueves, palpitando el juernes. Por supuesto lo vivís aquí en la radio de los santiagueños. Estamos en Después de Todo, en AM 890 FM 88.1. Y estamos disfrutando, como corresponde, de lo mejor de la música que nunca pasa de moda.

algún tema, me quedó algún tema ahí perdido y colgado. Por ejemplo, estoy viendo aquí Alone the Hurt, You're Still the One, Make Love But Nothing at All. Bueno, me quedaron algunos. No sobran días, no sobran encuentros. Va a haber oportunidad de disfrutar de todos los temas que más nos recuerdan a esos momentos imborrables en nuestra memoria. 57 minutos ya pasan de las 23 y es momento de empezar a despedirnos con Carry the Europe, un gran clásico que está sonando ahora en este momento aquí en el rincón de la música que nunca pasa de moda por la radio de los santiagueños. ¿Lo puedes ver en mis ojos? Te pregunta. Impresionante. Nos despedimos con Carrie. Pilar Ábalos es mi nombre. Ha sido un placer acompañarlos y disfrutar de un encuentro más aquí de 22 a 0 en la radio de los santiagueños. Después de todo, el lugar de la música que nunca pasa de moda, porque recordá que después de todo, al final del día, lo que queda es la música. Y te voy a dejar en compañía de la música, por supuesto. Llega Factor Trasnoche, te hace el aguante toda la madrugada para todos aquellos noctámbulos. Y a las 6 a.m. bien tempranito se reactiva la programación de la radio con A Primera Hora, por supuesto, para que los primeros mates los tomes informado con todo lo que tenés que saber.

0: noches a todos, ha sido un placer y nos reencontraremos mañana.
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0: Hola, ¿cómo les va? Bienvenidos, muy buen día. 12 minutos de las 6 de la mañana. Estamos comenzando esto que es A Primera Hora. De lunes a viernes de 6 a 8.30 de la mañana hacemos este contenido con las ganas de levantarnos temprano, de comenzar la jornada bien tempranito, bien informados. Gracias a todos ustedes por estar del otro lado. Nancy Urquiza, mi compañera de trabajo, bienvenida, buen día.
1: ¿Cómo le va, Víctor Gabuna? ¿Cómo está? Buen día, buen día, buen día. Buen día para todos nuestros queridos amigos, nuestros queridos madrugadores, los que tempranito ya nos están eligiendo para informarse hasta las 8:30 en esta primera hora. ¿Cómo les va? Buen día.
0: Muy bien, buen día, queridos amigos, inmensa comunidad de tempraneros y madrugadores. Han pasado 13 minutos de las 6 de la mañana en esta jornada de jueves 6 de agosto, comenzando este nuevo día con una temperatura, Nancy, fresquita para mi gusto. Está raro el clima estos últimos días.
1: Fíjate que en realidad no es fresca. Diríamos más bien húmeda, muy húmeda.
0: Muy húmeda.
1: Fíjate que en el trayecto, seguramente, anoche ya se notaba mucha neblina sobre la ciudad capital, temprano, nomás tipo 8 de, sí, más o menos las 20 horas, ya se notaba a 1.5 metros de altura del suelo, ya se notaba una especie de humo por la ciudad, que no se notaba tanto como una neblina, sino como un humo por la ciudad.
0: Claro, exactamente.
1: Y después, ya pasada la medianoche, ya comenzó a ser una neblina.
0: Sí.
1: En estos momentos es niebla.
0: Claro.
1: Es niebla que ha reducido muchísimo la
0: visibilidad,
1: la capacidad de poder distinguir a una gran distancia. Entonces, podemos decir que tenemos un día, un cielo invisible con niebla.
0: Exactamente.
1: Entonces, transitas por la ciudad capital y es como que transitas por medio de una nube.
0: Exactamente.
1: Entonces la ropa toma humedad, vas tomando mayor distancia y vas notando que tu camperón se está mojando.
0: Sí, sí, totalmente.
1: Así que es bastante la humedad que se nota en estos momentos, al menos en la madre de ciudades, yo creo que en gran parte del territorio provincial también. Por lo tanto, bueno, hoy más que nunca la recomendación es transitar con muchísimo cuidado.
0: Exactamente. Vamos a pedirle a nuestro director de cámaras, a Maxi Reyes, que vayamos ahora, en este momento, a nuestra motocam. Volvió la motocam después de algún tiempo. La motocam para que nos muestre cómo están las calles de la ciudad a esta hora. Ya al instante la vamos a tener en contacto la motocam. Mientras tanto, vamos a compartir la temperatura para todos aquellos amigos que están en casa y que obviamente quieren saber qué ponerse antes de salir.
1: Ahí estamos, ese es el tema. 14 grados 2 décimas es la temperatura.

0: la banda.
1: Bueno, ¿sí? Es lo que va a disipar un poco también esta niebla y este día en el que, bueno, aparentemente no vamos a disfrutar mucho del sol, ¿no?
0: Claro.
1: Así que, bueno, ¿podemos ver cómo está la ciudad capital?
0: Bueno, vamos a ver si cuando nuestro director así lo indique, nos vamos a tomar contacto con la Motocam para saber cómo está la ciudad a esta hora, las calles, algunas arterias, veremos por dónde está la Motocam para mostrarles cómo está a esta hora el tema del tránsito y, por supuesto, las condiciones meteorológicas con respecto a lo que tiene que ver con esta niebla que se ha posado sobre la madre de ciudades, sobre la capital provincial. Ahí tenemos. Mire, esto creo que es calle 24 de septiembre.
1: 24, claro.
0: 24 de septiembre, ahí tenemos la Motocam que está recorriendo las calles de la ciudad. Es impresionante la poca, miren lo que es, no se ven las torres, por ejemplo, las torres de Economía y de Educación.
1: Si miramos hacia arriba, no se distinguen muy bien los últimos pisos, por ejemplo. Bueno, la ventaja es que a esta hora, en pleno microcentro de la ciudad capital, al estar bien iluminado, entonces hay una visibilidad mucho mejor. Claro. Que en los barrios o en por ejemplo en la autopista, donde se nota muchísimo más todavía.
0: Sí, totalmente.
1: Así que por eso, bueno, no se confíe. Acabamos de demostrar cómo está el microcentro de la ciudad capital. Pero, bueno, contamos con una muy buena iluminación LED, y no quiero decir que el resto de la ciudad no está bien iluminado, sí que se nota mucho más todavía la niebla, Se nota mucho más la niebla.
0: Bien.
1: Así que, bueno, a transitar con muchísimo cuidado. Al ser lugares descampados, como Leopoldo Lugones, Circunvalación, las rutas, entonces se nota mucho más.
0: Claro, bueno, exactamente. Manejar con precaución a los automovilistas y o conductores que se movilizan por diferentes sectores de la ciudad, como dijo Nancy, Circunvalación, Lugones, Puente Carretera, Autopista Santiago de la Banda, los ingresos y egresos a la provincia, circular con precaución, siempre luces bajas encendidas. Nancy, maneras en la que la inmensa comunidad de tempraneros madrugadores se nos pueden escuchar.
1: Exactamente. Bueno, estamos en AM890, como siempre. Estamos en FM88.1 y también estamos descargando la aplicación en el teléfono celular. También estamos en tu teléfono celular. Y no te olvides que estamos en www.radiolb11.com.ar.
0: Muy bien, nos pueden ver y escuchar en nuestro canal oficial de YouTube, en el stream, @radioLB11, es nuestro canal oficial. Y por otro lado, también le sumamos otro soporte tecnológico que tiene que ver con @multistream, también allí nos pueden ver y escuchar todas las mañanas, no solamente a primera hora, sino también todos los contenidos, toda la programación completa de LB11.
1: Bueno, 30 grados de máxima para el día de hoy. 30 grados.
0: 30 grados. Habría que ver.
1: Bueno, el tiempo está loco, señora. Sí, eso sí lo puedo garantizar. El tiempo está loco. El niño ha llegado para trastocar todo en el país. En Sudamérica, así que bueno, de todas maneras este fenómeno climático nos está trayendo esto, ¿no? Lo que estamos observando hoy, mucha niebla en la madrugada, mucha humedad, que es lo que ayer estaba especificando sobre este fenómeno climático que es el niño y que nos va a durar hasta el año que viene.
0: Bien, perfecto. Inestabilidad y este tiempo loco a raíz de la llegada y lo que se ha establecido este fenómeno meteorológico denominado El Niño. Bueno, le mandamos un saludo muy grande a toda la gente que nos está escuchando, que nos está sintonizando, que nos está viendo. Hay mucho conductor de vehículo que nos sintoniza en el estéreo del auto. Hay mucha gente que está en sus casas también. Bueno, nos decían que hay gente de una farmacia en Brea Pozo que nos escucha todas las mañanas.
1: ¡Qué lindo! Gracias.
0: Nos hicieron llegar un mensaje, así que la verdad, un saludo muy grande a toda la gente de Brea Pozo. Esto creo que es Departamento San Martín.
1: San Martín. Siempre escuchan en Brea Pozo. Muchísimas gracias. En este caso, bueno, no sabía que también nos estaban escuchando ahí en la farmacia. Les dejamos un beso muy grande. Bueno, en Brea Pozo, Departamento San Martín, ahí siempre Nuestro querido amigo Luchito Mater siempre nos dio reportes de esta zona. Así que bueno, les
0: zona chamamecera
1: por esos lares. Claro que sí, sí. Así que bueno, un gran saludo para todos. Muchísimas gracias por estar escuchando. A ver, el Club de los Madrugadores, si ya está despierto también. Vamos mandando mensajes porque nos falta decir la vía de comunicación, que es el 154-030-080.

0: la característica es 385, ¿sí? Bueno, Evelina que nos manda por acá una foto. Uy, es tremenda la foto de, mira, la mira. ¿Ves en la ruta?
1: Sí.
0: Nos enfocaba las luces. Apenas se ven las luces. Muy buenos días. Por Nueva Francia no se ve nada. Nos dice, mucha niebla, mucha niebla. Bueno, Walter Hugo Enríquez, ¿cómo te va? ¿Cómo estás? Villa Robles, desde allí nos están escuchando y no se ve nada por la niebla. Que tengan un hermoso día y mucho cuidado al transitar. Bien.
1: Muchas gracias a los amigos. La verdad, nos están viendo y escuchando en diferentes sectores de la provincia, del país y del mundo. Nosotros súper agradecidos. Tengan en cuenta los que todavía no salieron de casa con un pilotín, un impermeable, ahora por las dudas. Ayer no sabías que anoche yo salí de casa, tipo 10 de la noche, fui hasta la vereda y noté los techos de los autos como si hubiese llovido.
0: Claro.
1: Hay una humedad en el ambiente muy rara, muy extraña,
0: sí,
1: la verdad.
0: Sí, sí, mucha humedad. Así que bueno, por eso digo, a transitar con cuidado. Y si tienen alguna campera impermeable, mucho mejor.
1: Claro.
0: Porque si van a transitar distancias largas, su trabajo queda bastante largo, va en moto, por ejemplo. Póngase un impermeable, ¿sí?
1: Sí.
0: Porque se le va a humedecer muchísimo la ropa.
1: Totalmente.
0: Mucho, sí.
1: Muy bien, 22 bueno. minutos de las 6 de la mañana, envíennos sus mensajes de texto, algún audio también puede ser, a través del servicio de mensajería WhatsApp. Queremos saber cómo están comenzando este día, cómo están comenzando este jueves 6 de agosto, cuando han pasado 22 minutos de las 6 de la mañana. Quizás están desayunando, se están cambiando, se están sacudiendo un poquito la fiaquitis aguda que tenemos todos los seres humanos a la mañana tempranito, los que nos tenemos que levantar temprano. Envíenos su mensaje, queremos saber cómo están comenzando este día.
0: Exactamente, bueno, nosotros estamos acá para compartir con ustedes hasta las 8:30, ¿eh? Hasta las 8:30, ya les dije la temperatura, 14 grados dos décimas, hay mucha niebla, si sale usted de su casa a esta hora, mucha niebla, vamos a tener una temperatura máxima de 30 grados para el día de hoy y a la tarde habrá mucho viento también, así que bueno, todo mucho hoy, jueves.
1: Muy bien, ¿cómo jueves? Previernes.
0: Claro, exactamente. Y ahora, mucha música. ¿Sí?
1: Muy bien, vamos con buenas canciones en esta mañana. Hasta las 8:30 hacemos esto que es A Primera Hora.

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1: Muy bien, han pasado 32 minutos de las 6 de la mañana. Este, como cada mañana, es el momento en el que compartimos los principales titulares que tienen su portada impresa Nuevo Diario de Santiago del Estero.
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2: Bueno, hoy día jueves ya 6 de agosto de este año 2026, a través de la radio de los santiagueños, estamos con la edición número 12.705 para el día de hoy. Jueves ya va avanzando la semana y nosotros compartimos con ustedes, estos son los títulos destacados para esta jornada. Otra obra inaugurada ayer por el gobernador de la provincia, un acueducto que beneficia a miles de santiagueños. El gobernador presidió este acto de inauguración en una obra hídrica estratégica que en esta etapa se extiende en el Simbol y también a Nueva Francia. Los vecinos y las autoridades de las comunidades que han sido beneficiadas destacaron la mejora que significa para su calidad de vida. Además, se entregaron viviendas sociales. La provincia crece con el esfuerzo de su gente, fue lo que dijo el gobernador Elías Suárez en la jornada de ayer. El escrutinio definitivo confirmó los resultados, siendo contundente el triunfo del Frente Cívico en toda la provincia. Otro de los títulos, página 4 y página 14 en el día de hoy. Ya estamos con más títulos. Alerta por tratamiento en el Senado. Hay fuerte rechazo a la extranjerización de tierras de nuestro país. Página 5, 6, 20 y 32 con esta información. Hoy habrá más novedades también por el tratamiento de estos proyectos. Sacerdotes de Santiago del Estero con una gran expectativa por la visita de León XIV al país. Hay distintas opiniones que hoy ha tomado el Nuevo Diario de Santiago del Estero. Seguramente ha estado dialogando con varios de los sacerdotes también referentes de la religión católica en Santiago del Estero. Defensores del pueblo advierten las consecuencias de su aprobación, hablando de el rechazo, ¿no?, a esta extranjerización de las tierras de nuestro país, este proyecto. Vamos a hablar también hoy en el Nuevo Diario de Santiago del Estero, en la tapa del Nuevo Diario, el suplemento de espectáculos. Demi Carabajal en la tapa del suplemento, suplementos clasificados también. Vamos hacia policiales en la ruta 89 en Quimilí, roban a un camionero de $13.500 desde la cabina del camión. Fue entregado a Fauna, estamos hablando de la captura de un mono aullador en Pozo Bedbeder. Allí se capturó a este animalito y ya fue entregado a Fauna de la provincia. Allana tres cuatreros en plena faena, uno fue detenido en el departamento Figueroa. Otra de las informaciones, disponen que el exgerente de FIUR no sea detenido por la causa de defraudación, una defraudación millonaria en esta firma comercial. Por parte de la prima, están investigando un supuesto abuso de una niña de 5 años.

0: exactamente, página 26 hoy con esta información. En el transcurso de la mañana vamos a ir abordando también estas noticias. Por ahora, titulares solamente de la tapa del Nuevo Diario de Santiago del Estero. Pero nos vamos a hablar de deportes por el torneo clausura de la Liga Profesional. Boca venció a Estudiantes con gol de Ascacíbar y logró su primera victoria. Por el torneo anual de la Liga Santiagueña de Fútbol, Vélez venció 2-1 a Unión Santiago en la semi de ida, porque ayer ya se jugaban las primeras fechas, se habilitaba nuevamente la Liga Santiagueña de Fútbol. Por la Primera Nacional, Güemes tendrá director técnico interino el sábado en Carlos Casares, que tendrá que enfrentar también otro encuentro, otro partido. Y por la sexta fecha, Las Termas recibirá al Golf Adaptado. Bueno, son los títulos en la tapa del Nuevo Diario de Santiago del Estero, la versión impresa, que ya está en las calles de nuestra provincia y además también en la actualización de las noticias en www.radionuevodiarioweb.com.ar.
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0: Ya quería mandarlos a leer la página web de LB11 también, que por cierto es una página que está también muy actualizada.
2: Exactamente. Bueno, 37 minutos de las 6 de la mañana, le mandamos un saludo muy grande a los veterinarios en su día. Hoy sí. Es día del veterinario y día del agrónomo, ¿sí? Bueno. Dos profesiones que están por ahí relacionadas, el agrónomo con el campo, bueno, el veterinario con los animales. Así un saludo es. Muy grande a todos los veterinarios y a los agrónomos en su día.
0: Bueno, nosotros a nuestro querido Bete, como siempre, Marcelo Salvatierra, nuestro querido doctor Rex, que ayer estuvo saliendo con nosotros conversando un poquito de todo, un poco. Hoy no lo queríamos molestar porque es su día.
2: Claro.
0: Así que no lo vamos a estar sacando. Le hemos dejado que duerma un poco más, que descanse. Tengo por acá saludos. Jesualdo Vargas, como siempre, nos manda saludos y nos dice, bueno, como siempre, chicos, no se olviden que los estoy escuchando. Les mando muchos saludos. Listo ya para salir a descansar. Ya me voy a mi casita dentro de un rato. Muy bien. Lucía Sánchez nos dice, hola, mis queridos amigos de todas las mañanas, les cuento que los estoy escuchando en Caspi Corral. Hay mucha niebla, prácticamente bien. No se ve nada, nos dice. Bueno, gracias por el dato. Y Gustavo, desde el departamento Figueroa, también nos deja el saludo deseándonos un excelente jueves.
2: Muy bien, queridos amigos, envíenos sus mensajes, queremos saber cómo están comenzando el día. Vamos a ocuparnos ahora de lo que tiene que ver de la visita del Papa León XIV a nuestro país, porque el gobierno comienza a organizar la visita, la primera reunión y el operativo de seguridad ya se están realizando. Hacía más de un mes que el gobierno tenía la confirmación por parte del Vaticano de que el Papa León XIV va a visitar a la República Argentina. Pero en la Casa Rosada y en el Palacio San Martín, sede de la Cancillería, guardaron un estricto silencio para garantizar que la información fuera hecha pública por las autoridades eclesiásticas cuando éstas lo consideraran, aunque las partes sí comenzaron a coordinar desde ese momento todos los preparativos. A finales de junio, el Ministerio de Seguridad, que encabeza Alejandra Monteoliva, tuvo la primera avanzada junto a los representantes de la Santa Sede, que empezaron a analizar los lugares por los que pasará el líder religioso. ¿Se acuerdan que ayer conversábamos sobre eso?
0: Sí, sí.
2: Fue a través de esas conversaciones que se decidió que, además de la ciudad de Buenos Aires, el líder de la Iglesia Católica también haga una escala en el partido bonaerense de Luján, centro religioso del país, y en Córdoba, que por su ubicación geográfica estratégica le permite a los fieles de otras provincias acercarse con más facilidad. Bueno, ahí tenemos lo que nos decía el padre Mario Tente ayer, que esta decisión la tomaron por ahí también conjuntamente con las autoridades de la República Argentina. Porque según lo que dice esta crónica, lo que resalta es que a raíz de esas conversaciones a finales de junio entre la avanzada del Vaticano y el Ministerio de Seguridad, se decidió que el Papa León 14 visite estos tres puntos de la República Argentina. Lamentablemente es una lástima de que por muchos tenían la esperanza de que fuese Santiago del Estero uno de las de los puntos en el que el Papa León XIV visite la República Argentina. Durante esas semanas que se llevaron a cabo estas reuniones, se habló exclusivamente sobre cómo será el protocolo para cuidar a la comitiva y se estudiaron otras visitas u actos importantes que se hicieron en esos sitios para tener como referencia a la hora de planificar este operativo que se desarrollará entre los días 8 y 11 de noviembre.
0: Bien. Bueno, mucha expectativa hay, muchísima expectativa, es lo que vamos a estar seguramente conversando durante todo este tiempo. Para nosotros los santiagueños la expectativa también era de que se tenga en cuenta a nuestra provincia en la visita tan trascendental e histórica, después de casi 40 años nuevamente nos visite un papa a nuestro país y bueno, entonces... Pero bueno, por ahora no está incluida nuestra provincia en el itinerario que va a realizar con las distintas visitas y actividades que ya están programadas y que seguramente en el transcurso de estos tres meses, porque faltan todavía para que llegue el Papa León XIV a nuestro país. Seguramente, bueno, se van a ir dando a conocer también mayores detalles, ¿no? Por una cuestión de protocolo, hay que cuidar muchísimo los detalles para que, bueno, todo transcurra con total normalidad.
2: Muy bien, con dos goles de Lionel Messi, el Inter Miami le ganó 4-2, perdón, a Atlético San Luis en su debut en la Leagues Cup. El capitán argentino fue la figura, jugó su primer partido como titular después del Mundial y fue la figura de su equipo. Inter Miami derrotó 4-2 a Atlético San Luis en la primera fecha de la fase de grupos de la Leagues Cup 2026. Lionel Messi fue la gran figura del encuentro, marcó 2 goles y dio una asistencia. Todo durante el primer tiempo. El encuentro disputado en el NU Stadium comenzó de la mejor manera para el conjunto mexicano, que se puso en ventaja a los 4 minutos gracias al gol de David Rodríguez. Sin embargo, la reacción del Inter Miami no tardó en llegar. A los 11 minutos, Messi marcó el empate. Luego, el VAR anuló un tanto de Daniel Pinter por posición adelantada y poco después, Telasco Segovia dio vuelta al resultado. Antes del descanso, el capitán argentino volvió a convertir para estirar la diferencia y sobre el cierre del primer tiempo asistió a Mikael para el 4-1 parcial. Tremendo desempeño de Lionel Messi después del Mundial en el Inter Miami.
0: Bueno, muy bien entonces. Se dio el gusto nomás, se dio el gusto y sigue jugando. Sí. Sigue jugando. Un buen goleo, 4 goles. Volvemos al plano nacional, pero por sobre todas las cosas lo que está sucediendo en el Poder Ejecutivo, estos desacuerdos entre el gobernador y la vice, perdón, entre el presidente y la vicepresidente, a este tira y afloje se sumó Quirno, el canciller. Cuestionó y se sumó también a Santilli, pidió la renuncia de Victoria Villarruel. Y dijo que dé un paso al costado. ¿Por qué? Porque no aceptan las críticas que hizo Victoria Villarruel acerca de la conducta del presidente de la Nación, ¿no? Recordemos que por algunas consecuencias de algunos dichos del presidente Javier Milei, bueno, se resintió la relación diplomática que tenemos con Brasil, ¿no? Uh-huh. A tal punto que Brasil le pidió al embajador de Argentina que se retire del país también, ¿no? Claro. Entonces, Santilli en la jornada de ayer, en su conferencia de prensa, dijo que no puede haber una discusión si una de las partes no responde. Claro. Y esa parte es Argentina, ¿no? Que no va a responder a las discusiones que quiera plantear Brasil, pero sin embargo está resentida la relación diplomática entre Argentina y Brasil por los dichos del presidente Javier Milei.
2: Muy bien, bronca y pases de factura en el gobierno por el fracaso en el Senado con la ley de tierras. El obligado retiro del capítulo de la reforma de la ley de tierras que quería impulsar Javier Milei y tuvo que dejar atrás en el camino hacia el recinto generó una andada de pases de factura cruzados en el gobierno. La postura oficial en la Casa Rosada fue apuntar todos los cañones a Victoria Villarruel, que a esta altura es prácticamente un miembro más de la oposición, y exculpar a Patricia Bullrich. Son negociaciones, puede pasar, dijeron cerca del presidente. Sin embargo, por lo bajo, corrían ayer los cuestionarios.

0: cuestionamientos mutuos entre los campamentos políticos de La Libertad Avanza y la jefa de los libertarios en el Senado, no salió indemne. Tampoco el autor del proyecto, Federico Sturzenegger, también apuntado por su rol en el conflicto con los prácticos, que dejó decenas de buques frenados en los puertos. Y los principales asesores de Karina Milei, la dupla de los Menem. Esta vez, los Menem no se lanzaron contra Santiago Caputo. El asesor se encuentra cada vez menos involucrado por decisión de Karina Milei en las negociaciones en el Congreso. En cambio, culparon a Patricia Bullrich por venderle a la cúpula que estaban los votos. No solo en la mesa política, dos días antes de la sesión, sino desde la semana previa. Demasiado confiada, demasiada antelación, deslizaron. Aparentemente, no sabe porotear, dijo picante un funcionario de La Libertad Avanza, y es por esto que la postura oficial de la Casa Rosada es culpar a Victoria Villarruel por la ley de tierras, pero por debajo se lanzan dardos y buscan responsables por la derrota de Bullrich, Sturzenegger y los Menem están en la mira.
1: Bueno, muy bien. Entonces, así se presenta el panorama de lo que está sucediendo. Dios mío, está bastante, bastante candente el clima, ¿eh? Sí. En el Parlamento argentino. Bueno, a ver, ¿cuánto tenemos? 10 minutos faltan para llegar a las 7 de la mañana en Santiago del Estero. La temperatura aumenta un poquito, 15 grados en estos momentos. Cielo invisible con niebla en Santiago del Estero. Creo que ya está en la comunicación nuestro querido amigo David Herrera desde Paraná, Entre Ríos. Esta provincia tan linda que me imagino que con el niño también se les ha complicado porque el niño nos trae lluvia, nos trae mucha humedad, nos trae todo esto. Vamos a ver cómo va, porque tenían un proyecto muy importante, muy lindo. Yo dije, esta semana va a ser una semana especial, celebramos los católicos a San Cayetano también,
0: claro,
1: ¿no?
0: Exactamente.
1: Patrono del pan y el trabajo.
0: Mañana.
1: Claro, mañana. Así que bueno, vamos a conversar con David Herrera, querido amigo, que además de ser vecino de la ciudad de La Banda, también es músico, ¿sí? Porque tiene su grupo musical, desde Paraná, Entre Ríos. Mi querido amigo, ¿cómo anda? ¿Cómo anda? Víctor Gauna, Nancy Urquiza, te estamos saludando. ¿Cómo estás? Buen día.
0: Buen día, David.
2: Buen día, ¿cómo están? ¿Cómo andan?
1: Bien,
0: bien, mira, muy bien.
1: Con esa pinta, a mí me da ganas de ir a donde estás vos. Bueno, ya hagamos unas cuantas empanadas, hacemos un cabrito, tomemos unos mates. Bien argentino estás, amigo.
2: Y como siempre, como siempre, como siempre.
1: ¿Cómo está el clima en Paraná?
2: Y está húmedo, me estaban acabando los mosquitos recién, pero bueno.
1: Bien.
2: Usted sabe que aquí en un ratito van a empezar a salir los pavos, las gallinas, pedí maíz. Porque ahora, en este momento estoy a 26 kilómetros de Paraná.
1: Bien.
2: Estoy por hacer una parrilla para hacer asado con cuero para el domingo.
1: Dios mío.
2: Así que bueno.
1: Qué cosa rica. Ve que a nosotros nos encanta el asado. Claro. Bueno, te cuento, contame la localidad. ¿Cómo se llama la localidad donde te encuentras en estos momentos y cuál es el clima que están teniendo? ¿Ha llovido, no ha llovido?
2: Villa Urquiza se llama el lugar. Villa Urquiza.
1: Bien, bueno, de ahí de todos mis parientes, la villa de todos mis parientes, los Urquiza,
2: ¿no? Ay, pero es hermoso, Nancy, no sabes lo que es.
1: Bueno.
2: Bellísimo.
1: Me imagino.
2: Es bien campo, así que, como te contaba, bueno, te quería contar el tema de la cabalgata de los 100 kilómetros a caballo. Está organizado por un grupo de amigos, entre ellos son dos hermanos, que son los hermanos Benedettich, de Colonia Avellaneda, donde yo vivo, y bueno, salimos desde ahí el sábado, tipo 8 de la mañana más o menos, y somos como 30 más o menos a caballo. Bien. Así que vamos a...
1: Bien.
2: Una experiencia muy linda, la primera que voy a hacer, porque siempre yo para esta fecha quiero estar en Santiago.
1: Ah, bien, Bien, bien.
2: Y cuando vuelvo, ellos me insistían, oh, le digo, vengo medio cansado.

0: de Santiago, le digo.
1: Claro.
0: Pero en Santiago, para la fiesta de Santiago, siempre se come y se baila.
1: Claro,
0: Claro.
1: entonces se vuelve bien cansadito. Bueno, entonces, ¿desde dónde va a partir esta cabalgata rumbo a San Cayetano para el patrono del pan y el trabajo?
0: De la localidad de Colonia Avellaneda.
1: Bien.
0: Desde ahí salimos y hacemos la primera parada, que son unos 38 kilómetros por ahí en el lugar, en la localidad de Cerrito.
1: Bien, muy bien.
0: Ahí paramos en un camping, tendríamos que llegar más o menos al mediodía. Hacemos una picada ahí de salame, queso, morcilla blanca, no sé si conocen la morcilla
1: No,
0: blanca.
1: no.
0: No.
1: Una novedad para nosotros eso.
0: Bueno, cuando
1: No.
0: vaya, si Dios quiere, voy en septiembre, que mi hermano cumple 50 años, le voy a llevar para que prueben.
1: Bien.
0: Hacemos una picadita aquí en el estudio.
1: Claro. Nos
0: Sí,
1: juntamos.
0: con salame de ciervo y chancho del monte.
1: Tomá.
0: Es
1: Qué
0: riquísimo.
1: cosa. Qué exquisiteces. No,
0: Delicatessen.
1: claro. ¿No te gusta cabalgar a vos, Víctor? Vamos. Vamos. Vamos, hagamos las paradas, picadita, todo
0: Claro.
1: ahí.
0: No sé si cabalgar, pero sí puedo hacer como una especie de contención y apoyo logístico ahí en algún
1: Apoyo.
0: vehículo y. Porque
1: Sí.
0: me imagino que llevan, las
1: Claro.
0: cabalgatas llevan su apoyo logístico, como hacen
1: Sí,
0: muchas
1: sí,
0: veces los
1: sí.
0: peregrinos.
1: Sí, es una peregrinación y
0: Claro.
1: van este colectivo tipo motorhome, van las camionetas con los trailers por algún caballo, por
0: Claro.
1: alguna cosa que alguien se carga y se sube, ¿no? Esto es todo con mucha fe, lo hacemos y gracias, dejamos todo en manos de Dios que podamos andar bien.
0: ¿Y cómo surge, David, esta cabalgata religiosa, ¿no? Pero además también donde confluyen
1: Sí.
0: lo que tiene que ver, porque ustedes ahí en la zona, se te ve a vos, David, que con la pilcha gaucha, la boina, son defensores a ultranza de la cultura gaucha, algo tan, pero tan arraigado en nuestro país, ¿no? Aunque por ahí muchos, por ahí no lo ven así, pero bueno, hay gente del campo que sí tiene bien compenetrado su cultura gaucha.
1: Y esto empieza más o menos hace 10 años, por ahí empiezan ellos con el tema de la cabalgata. Y de ahí empezaron ellos a invitar amigos, familiares, como ellos tienen en Cerrito, un poquito más adelante, tienen el campo, estos amigos, que ellos son un grupo de chamamés que se llama los Hermanos Benedetich. Usted lo busca en YouTube y ahí aparecen ellos. Bueno, ellos son los que organizan. Cristian Benedetich, la cabalgata. Y nosotros, yo soy bien bandeño, santiagueño, pero siempre he amado el campo. Yo terminaba de la primaria y disparaba para el lado de Antajé, San Lorenzo, en
0: Oh,
1: la localidad de San Juan. Y
0: Antajé, donde está
1: siempre.
0: la casa del ex gobernador, creo que es Absalón Rojas, creo, si no me equivoco.
1: Sí, Absalón Rojas.
0: Sí.
1: Sí.
0: Bien.
1: Ah, sí, he escuchado, sí.
0: Sí.
1: Sí.
0: Así
1: Bien.
0: que, y bueno, siempre estamos así. Por ahí me dicen, ¿por qué te vistes como entrerriano? Y le digo, no, yo me visto como argentino,
1: Como
0: como
1: argentino,
0: gaucho.
1: claro.
0: Sí.
1: La
0: Y
1: cultura
0: ahora
1: gaucha.
0: estoy extrañando mi pañuelo, porque siempre ando con pañuelo.
1: Claro.
0: Y hoy, ayer anoche me he olvidado y ya estoy extrañando. Y
1: Bueno.
0: bueno, siempre esas costumbres, yo trabajo siempre más adherido al campo, mantenimiento en las estancias. Ahora la otra semana, si Dios quiere, ya arranco de nuevo en un comedor, construyo horno de barro. Así que tengo que hacer en una parrilla que se llama el bodegón, se llama el
1: Bien.
0: bodegón argentino.
1: De Entre Ríos.
0: Acá, en Entre Ríos, Paraná.
1: Paraná,
0: Ahí
1: claro.
0: tengo que construir otro horno, porque ya hice uno, ahora quieren otro en el fondo de.
1: Bien.
0: Así que siempre estamos ahí con el tema de los caballos y las pilchas gauchas y las destrezas y los desfiles. Y es algo que me ha sacado del deporte. Jugaba mucho a la pelota y bueno, no puedo, digo.
1: me tira más los animales.

0: las vacas, trabajar en el campo. Así que le comento, nosotros llegamos a Cerrito al mediodía, ahí comemos algo, una picada, y salimos. Hacemos unos 15 kilómetros más y llegamos a una localidad que se llama la localidad El Pingo.
1: Bien.
0: Ahí vamos a llegar. Es una localidad chiquita, pero bueno, ahí nosotros vamos a acampar, dormimos, pero antes de dormir hacemos la peña, que es
1: Ah, la peña
0: Guitarcuba.
1: del Pingo.
0: En el
1: Claro.
0: Pingo. Sí, sí.
1: Hay una anécdota con respecto al nombre del lugar, ¿no? Del pueblo este.
0: ¿Ese cuál?
1: Contala, contala, David querido. Él me la contó una vez en una oportunidad.
0: Peteco siempre es contratado aquí para venir a cantar en la fiesta en el Festival del Guiso.
1: Ah, hay un
0: Y
1: festival de
0: él es,
1: guiso.
0: sí. Claro, sí.
1: Sí.
0: Sí, y Peteco estaba a la orilla de la ruta, estaba llegando a la localidad y pasó un auto y frenó y no se dio cuenta que era Peteco. Y le preguntaron, disculpe, ¿voy bien para el Pingo? Y le ha causado tanta risa. Sí, creo que sí, decía
1: Sí, creo que sí.
0: no.
1: Bueno, claro.
0: Nosotros vamos para ahí también.
1: Sí.
0: Y después él ha llegado y ha hecho un video. Hay un video donde Peteco dice: aquí estamos, dice, vamos a cantar aquí en el. Vienen el Pingo, no sé qué, algo así ha dicho. Y
1: Bueno,
0: está aquí, dice el Pingo.
1: claro, pero
0: Bueno,
1: es una palabra que, a ver, para el regionalismo aquí en el norte, por claro,
0: ejemplo, Santiago, Tucumán, Salta, Jujuy,
1: sí.
0: bueno, tiene otra connotación, pero en realidad el pingo
1: Claro.
0: es el caballo.
1: Claro, se le
0: Es
1: dice el
0: un
1: caballo.
0: caballo, claro,
1: Claro.
0: exactamente. Sí, sí,
1: Bien.
0: sí. A mí primero me causaba mucha gracia cuando
1: Gracias,
0: yo he
1: claro.
0: venido en el 2008 a vivir aquí. Cuando, pero qué pingo. Ay, esto decía yo.
1: Qué atrevido es.
0: Pero, claro, atrevido. Y después uno se va, adaptando a eso y lo va tomando ya como algo normal, ¿viste? Así que,
1: David,
0: pero.
1: hoy es el día del veterinario y me imagino que ustedes trabajan también con veterinarios. Ahí deben llevar a algún veterinario por el tema de la cabalgata, ¿no?
0: Sí, va, Gustavo, Gonzalo Mair, va. Sí, un veterinario de aquí de Villa Urquiza. Sí, no, esto va todo equipado. Van, hasta ambulancia también van. Los familiares también,
1: Bien.
0: porque somos más de 30.
1: El destino de esta cabalgata gaucha hacia San Cayetano es Liniers, ¿verdad? Donde se encuentra el Santuario de San Cayetano.
0: No, no, no, nosotros hacemos,
1: Hay otro santuario
0: está
1: para
0: San
1: él.
0: Cayetano, San Cayetano está en Entre Ríos, es
1: Ah,
0: una
1: ahora sí.
0: gruta,
1: Ah, bien, bien, bien.
0: en la localidad de Alcaraz, de Alcaraz hasta Colonia hay 100 kilómetros.
1: Ah, ahora sí, ahora sí. Bueno, yo tenía entendido que iban a alinearse donde está el santuario central que se venera a
0: Claro,
1: San
0: en Buenos
1: Cayetano.
0: Aires.
1: Claro, exactamente.
0: Claro. No, no,
1: Ah,
0: nosotros
1: bien,
0: vamos a
1: bien.
0: llegar sin caballos y vamos para.
1: Claro, sin caballo. Okay. Igual están llevando refuerzos, ¿no es cierto, David?
0: Sí. Nosotros, yo llevo dos caballos, la mayoría, cuando llegamos ahí al Pingo, a la tarde, hacemos ahí la peña, una juntada de amigos, como se dice, comemos algo. Y tipo 12 de la noche ya yo ya estoy durmiendo y a las 5 ya estoy despierto y a ensillar el otro caballo. Tengo una yegua y un caballo, así
1: Bien.
0: que. Y de ahí ya calculamos más o menos tipo mediodía, por ahí, según la hora que salgamos, son 4 o 5 horas más, y llegamos nosotros. Y
1: Bien.
0: ahí nos espera el padre, el cura de Cerrito. Nos espera para hacer la misa y bueno, ahí es una emoción porque uno se emociona y llora porque llega y le da gracias a Dios, a San Cayetano, que hemos podido cumplir con lo que uno le pide, ¿vio? Claro. Y algunos

0: Agradecer. Así
1: Perfecto.
0: que es un
1: Bueno.
0: trayecto, 100 kilómetros es largo para los dos, para el caballo y para nosotros, digamos.
1: Exactamente.
0: Pero con
1: Bueno.
0: fe se puede hacer todo, ¿verdad?
2: Bien.
1: Perfecto. Bueno, ¿cómo se llama tu grupo folclórico, mi amigo David?
0: Guitarra, bombo y violín.
1: Ahí está, guitarra, bombo y violín, se los pueden buscar también ahí en las redes sociales. Hacen folclore. Nuestro amigo David Herrera es santiagueño, es de la ciudad de La Banda. Hace muchos años vive en Entre Ríos. Viene, se da una escapadita, vuelve a Santiago, va y viene, pero nunca se olvida de su tierra. En esta ocasión, bueno, compartiéndonos esta actividad, una gran cabalgata de fe que van a hacer hasta la localidad de Cerrito en Entre Ríos, en Alcaraz, perdón, Entre Ríos, para venerar a San
2: Claro.
1: Cayetano, que mañana va a ser el día de San
2: Claro.
1: Cayetano, el día del santo, del pan y del trabajo,
2: Claro.
1: ¿no?
2: El destino es Alcaraz con parada en el Pingo.
1: Ahí está, exactamente, ¿sí?
0: Exacto.
1: Para
2: Exacto.
1: Cerrito,
2: El Pingo y
1: esa
2: después Alcaraz.
1: localidad, esa
2: ¿Por qué no
1: localidad,
2: la quieren nombrar así?
1: no sé, no
2: Va, vayan al
1: sé.
2: mapa de la provincia de Entre Ríos y
1: Claro, y
2: busquen en Google
1: búsquenla,
2: localidad, paraje, localidad del Pingo.
1: está, exactamente. Bueno,
0: Sí,
1: seguro,
0: sí, sí.
1: vamos a empezar a averiguar cuál es el origen de ese nombre. ¿Por qué le pusieron ese nombre a ese
2: Y
1: paraje?
2: quizá porque había muchos
1: Al
2: caballos.
1: Seguro.
0: monje le pusieron así porque la mayoría de la gente tenía
2: Caballos,
0: caballos.
2: claro.
1: Claro.
0: Había muchos caballos en esa localidad.
1: Sí.
0: Eso es lo que
1: Perfecto.
0: más o menos tengo entendido, que por eso se puso el Pingo,
1: Bien.
0: ¿sí?
1: Bien
0: Perfecto.
1: ocurrentes entonces. Y bien
2: Bueno,
1: argentino. Bien
2: totalmente.
1: argentino, ¿eh? Bien argentino también. Bueno,
2: Bueno,
1: David.
0: sí.
1: Te agradecemos tu tiempo, ¿sí? Qué lindo verte. Y bueno, y qué lástima que no se han despertado todavía los pavos y las gallinas.
2: Claro.
0: Después te mando un video para que lo pongas en el estado.
2: Bueno, dale, perfecto.
0: En el estado de la radio.
2: Bueno.
0: Porque veo que por ahí ponen.
1: Sí.
2: Muy bien.
0: Sí, bueno, una alegría volvernos a comunicar y siempre estar con mi radio que tanto amo, que es LB11, que desde los 8 años que escucho esta radio, tengo 46, y de los 8 años más o menos que escucho, por intermedio de mi papá, después mis tíos allá en el campo, ahí donde he conocido a Marina Ruiz, todos los, hasta me acuerdo del indio Taimacún.
1: Oh. ¿Cómo hay cosas que te quedan grabadas,
0: Sí.
1: ¿no?
0: La doctora la Melchorita también.
2: La hermana
1: Oh,
2: Melchorita.
1: todo.
2: El lindo Taimacún.
0: Mi mami, yo sabía andar enfermo y mi mami, vení, toma esto, toma. Y mi papi le dijo, y anda, y la hermana Melchorita le decía. Todo por remedio
2: Claro,
0: casero.
2: todo con remedio casero.
1: Remedio casero, qué bárbaro, tremendo, mi amigo. Bueno, hay familiares aquí en la zona de Santiago del Estero, mi querido amigo.
0: Sí, yo tengo
1: Bueno,
0: mis hermanos y después tíos, primos,
2: bueno,
0: muchos.
2: bueno, David, cuando vengas a Santiago te esperamos con esa morcilla blanca.
1: Claro, hombre.
2: Me ha quedado grabado eso.
1: No se
0: Y
1: va a
0: voy a ir,
1: olvidar.
0: si voy a ir en
1: Bueno.
0: septiembre, el 17 cumpleaños mi hermano y el 16 cumple la ciudad de La Banda.
2: Ah,
1: Claro,
2: claro, tienes
0: así que,
2: razón.
1: sí, seguro, seguro.
0: claro, voy a matar dos pájaros en un tiro.
2: Un tiro, claro. Y
1: Esa, muy
2: vienes y nos
0: bien.
2: visitas aquí en el estudio.
1: Claro,
0: Bueno,
1: trae toda la
0: bien, guitarra.
2: bien, bien con la pincha, con la pilcha gaucha.
1: Sí, él
0: Sí,
1: siempre, siempre.
0: yo siempre a morir con mis pilchas gauchas. Sí. Con
1: Bueno.
0: bota, bombacha, rastra,
1: Oh,
0: todo, todo,
1: bueno.
0: todo.
1: Bueno.
0: Así que es un orgullo argentino llevar eso.
1: Bueno, te agradecemos muchísimo que en medio de tu trabajo, en tu jornada, hayas hecho un alto en el camino para, bueno, comunicarte con nosotros. En medio del campo está él, allá en
2: Bien.
1: Entre Ríos. Así que bueno, te mandamos un gran abrazo. Muchísimas gracias, mi querido David. Y por supuesto, muchísimo éxito en esta cabalgata que va a tener su culminación mañana. para bueno, venerar a San Cayetano.
2: Muy bien. David, un abrazo grande.
0: Muchas gracias, hasta siempre, que anden bien.
2: Un abrazo.
1: Hasta siempre, mi amigo, qué lindo, bueno. Decime si no te da orgullo, ¿no? Sí. Sentirte bien argentino, verlo a David ahí con sus pilchas gauchas, con el mate, esta bebida nacional, por supuesto. Y además también, bueno, que hagamos referencia a nuestra cultura, ya sea en nuestro vocabulario, nuestras costumbres, y por supuesto también en esta tradición de la cabalgata San Cayetano.
2: Muy bien. Bueno, queridos amigos, vamos a hacer una pausa. ¿Te parece, Nancy? Vamos, ya vamos. Venimos con el consultorio de salud, nutrición y bienestar con la licenciada Luz Jerez Carabajal. Ya venimos.
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1: Es un gusto saludarlos a todos. Quien les habla es su amiga y consejera espiritual, la hermana Melchorita. Hoy quiero que analicemos un problema que afecta a la mayoría de las personas, y no siempre por malas decisiones económicas. Hablo de ese momento donde, por más que usted trabaje el doble, planifique y cuide cada centavo, el dinero simplemente no rinde. 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Como profesional, el manejo de las leyes energéticas, sé perfectamente que el dinero no es solo un papel.

dinero es energía en movimiento, y cuando esa energía encuentra un bloqueo, por más esfuerzo físico que usted haga, el camino se cierra. La envidia de terceras personas, los malos deseos o la carga negativa de los ambientes actúan como una pared invisible que desvía la prosperidad de su puerta. 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

0: Muy bien, queridos amigos, han pasado 15 minutos de las 7 de la mañana. Avanzamos en esto que es a primera hora y como los tenemos acostumbrados todos los jueves, a partir de este momento abrimos el consultorio de bienestar, de salud, de nutrición, de buena alimentación de la licenciada Luz Jerez Carabajal, a quien vamos a saludar en este momento. Luz, bienvenida, muy buen día.
1: Muy buen día a todos. ¿Qué tal? Buen ¿cómo día. Han andado con sueño?
0: ¿Tiene voz de como de perecitis aguda la licenciada Jerez Carabajal?
1: Hoy eso está... por haber dormido las 8 horas. Más duermo, más sueño.
2: Bueno. Pero qué belleza. Sé que desde la semana pasada que me hizo un clic y que nos dijo la licenciada, hay que dormir, y yo me terminé dando cuenta que no estoy durmiendo lo suficiente. Entonces ahora sí, duermo lo suficiente. O sea, bueno. Apenas llego a veces a las 4:30, 5, pero bueno, estoy durmiendo un poco más.
0: Claro.
2: ¿No? Así que, bueno, viene mejorando la calidad, ¿eh? Viene mejorando.
1: Hay que apostar por esas, aunque.

0: A ver, primero es importante que los oyentes sepan qué es un agonista del GLP-1, ¿sí? Porque, ¿por qué se está usando tanto? Yo creo que, si bien para mi gusto es un avance a nivel científico, eso no significa que lo utilicemos de forma indiscriminada para el descenso de peso, ¿sí? De hecho, yo creo que ahora está como el boom de la extrema delgadez. Eso nosotros lo podemos ver hasta en los artistas o en los influencers. El problema es el mensaje que dejamos. En realidad, el GLP-1 es una hormona que ya nuestro cuerpo lo produce a nivel intestinal y que lo segregamos después de comer. La función que tiene el GLP-1 es como si fuera un mensajero. Le dice después de comer al cerebro, che, estás satisfecho, y ayuda a que el páncreas lo que haga es poder regular el azúcar en sangre, ¿sí? Ahora, ¿qué hacen estos medicamentos? Simulan el efecto de esta hormona que ya nuestro cuerpo lo produce de forma natural,
1: Natural.
0: ¿sí? Al poder hacer todos estos procesos, no solamente va a ser un buen aliado como medicación para, como vos dices, combatir la diabetes tipo 2, sino que hoy, mientras el médico, eso es importante, considere, se utiliza también para tratar la obesidad y así combatir enfermedades cardiovasculares o riesgos cardiovasculares,
1: Bien.
0: ¿sí? ¿Por qué? Porque al regular el azúcar en sangre también hace que genere un efecto de saciedad porque retrasa el vaciado gástrico. Eso significa que los alimentos permanecen más tiempo en el estómago y bueno, ahí brinda esa saciedad. De ahí viene el uso para descenso de peso. A ver, yo no estoy, o sea, diciendo que la droga sea mala para nada. El tema es que cuando lo compramos como un caramelo en un kiosco, de forma desmedida, sin el chequeo de un médico o un profesional que pueda hacer que ese descenso sea realizado en un marco idóneo en donde no comprometa nuestra salud, Álvaro.
1: Claro.
0: Pero si nosotros no tenemos esa contención médico-nutricionista que realmente garantice de que yo, aparte de la medicación, voy a hacer un clic, un cambio de estilo de vida. Digo, cambios de hábitos, porque no es solamente nutricional, sino es acompañarlo con una dieta rica en proteínas, porque al generar saciedad esta medicación, es muy probable que algunas personas experimenten una saciedad tremenda en donde generen ayunos o déficits nutricionales, porque no lleguemos a cubrir con nuestra ingesta. Puede generar, cuando no comemos bien, malestares digestivos como náuseas, vómitos, diarrea, y eso, imagínense, deshidratación, hipovitaminosis. Entonces, me parece que no es para tomarlo a la ligera y siempre es importante recordar que no es una herramienta netamente para descenso de peso, sino que en primera instancia se utilizaba para combatir esta diabetes, y muy importante que no es una solución mágica para descenso de peso y que no reemplaza una buena alimentación, una actividad física, porque el hecho de bajar bruscamente, si yo no hago actividad física, si no incorporo proteínas a mi dieta, voy a bajar de peso, pero también voy a bajar tono muscular. Y
1: Bien.
0: ahí viene también el otro inconveniente.
1: Bien. Luz, ¿bajar de peso es igual a mejorar la salud?
0: No siempre, porque si yo bajo de peso en base a una restricción extrema, yo voy a bajar de peso comprometiendo mi músculo, ¿sí? Y por sobre todo, no solamente el músculo, sino generando ciertas deficiencias nutricionales, comprometiendo hasta, me animo a decir, el sistema inmune. Y ahora con esta transición climática no estaría siendo una buena idea.
1: Bien, hay un dato muy importante en cuanto a relevamientos a nivel nacional, por ejemplo, aquí en nuestro país, es que la GLP-1, que es esta droga que se utiliza para la diabetes tipo 2,
0: Dos.
1: bien, pero que está siendo utilizada para el descenso de peso, cada vez es más utilizada por personas más jóvenes.
0: Sí, Yo te diría que de todas las edades,

0: es impresionante su consumo. Bueno, en mi consultorio hay muchas consultas. Nutrino, se frustran porque no puedo bajar de peso. Mi médica me ha recomendado que me utilice tal medicación. Yo siempre digo que por ahí lo que baja rápido también sube rápido.
1: Ahora, con lo que me estás diciendo, para mí, a ver, no te voy a poner a vos en el brete porque sos profesional de la salud, pero para mí particularmente, si un médico le dice a su paciente, usa esto para bajar de peso, y no es muy ético que digamos.
0: Y lo que pasa es que hay que ver el contexto. A ver, si la persona tiene un síndrome metabólico, en donde tiene obesidad, tiene insulinoresistencia y tiene toda esta cuestión, hipertensión, bueno, bárbaro. Es una herramienta que ayuda a regular niveles de sangre.
1: Pero no debiera, por ejemplo, el médico especialista decir, bueno, está bien, puedes usar, pero consultarlo con una nutri, por ejemplo, un trabajo interdisciplinario.
0: Eso sería lo correcto.
1: Lo correcto, claro.
0: Eso sería lo correcto. Te doy esta medicación, pero vete, asesórate, porque la alimentación no es cualquiera la que tenemos que llevar. Tiene que ser rica en proteínas, baja en grasa, porque si no, ahí es cuando generan algunas consecuencias que muchos de mis pacientes han experimentado, como muchas diarreas, vómitos, y ahí es cuando viene la deshidratación.
1: Claro. ¿Sí? Bien. Un dato también muy importante que tiene que ver con esto es el tema de el trabajo y la guía nutricional por parte de un profesional, en este caso de la nutrición, ¿no? ¿Vos ya tuviste consultas, por ejemplo, de chicos, de adolescentes, preadolescentes?
0: Muchísimos adolescentes. Yo te diría que no solamente adolescentes, gente de todas las edades, hasta adultos. Una persona se ha llegado a descompensar, gracias a Dios, ha tenido buen fin porque ha podido ser atendido, pero por ahí está bueno, si somos agentes de salud, informar no solamente los beneficios y venderlo como una medicación que salva muchas cuestiones metabólicas, sino también hablar de la realidad, de las consecuencias que puede llegar a tener o implicancias a nivel salud si no hacemos una mirada holística. Es decir, no es solo la solución la medicación, sino también es hacer un cambio en la alimentación, en el descanso, como decíamos la vez pasada, en la hidratación, porque si estamos con náuseas, con diarreas, bueno, no solamente me puede generar un déficit nutricional, sino deshidratación, ¿sí? Y por sobre todo, no dejemos de hacer actividad física de fuerza, ¿sí? Para no comprometer ese tono muscular.
1: En pleno tiempo, en estos tiempos de redes sociales, de la cultura de la imagen, en la era del filtro, donde todo parece que en las redes sociales todo está bien, somos felices, y el paradigma es todos flacos, si sos flaco, sos feliz. Sí, ahí ya entramos a un terreno más sociológico, ¿no? Con respecto a analizar un tema que es tan importante de esto de la cultura de la imagen, pero el trasfondo también más importante es el tema de cuidar la salud, ¿no?
0: Exactamente, porque por ahí uno piensa que estar flaca es sinónimo de
1: la delgadez es sinónimo de salud y de felicidad.
0: Y yo diría que no siempre. Que yo esté delgada no significa que no esté anémica, ¿sí? Que esté delgada por una consecuencia de alguna patología, como un síndrome de mala absorción, ¿sí? Pero bueno, hoy está muy en la moda, me parece como la de los 2000, en donde la extrema delgadez, más delgados somos, más bellos estamos. De hecho, lo podemos ver, el otro día yo posteaba en mis redes la extrema delgadez de algunas, yo te diría, cantantes o actrices, que es impresionante. Hay una que es mi favorita por cómo canta, que es Ariana Grande. Bueno, extremadamente delgada, que no se sabe a qué se debe.
1: Si ella será... es la de la película, hay una película que son brujas.
0: Sí, ella.
1: Sí.
0: Encantados, creo que.
1: The Witch.
0: Tienes razón.
1: The Witch. Yo fui a verla con mi hija mayor de The Witch y la extrema delgadez de Ariana Grande.
0: Pero ahora está más.
1: Más todavía.
0: Más.

0: No se sabe si es por uso de medicamentos o porque realmente tiene alguna patología grave. De hecho, ella, detrás de la preocupación de sus fans, ha decidido como que suspender su canto. O sea, es
1: Mira,
0: impresionante. Todo el mundo
1: claro.
0: está afligido por esa cuestión. O sea, yo quiero que se lleven un mensaje muy importante de que ser flaco o el número de la balanza no define de qué estamos hechos. Siempre es importante hablar con la persona en base al contexto, a lo que le sucede, y por sobre todo no recurramos a este tipo de medicamentos que considero que no es para todos, ¿sí? Y que siempre esté un profesional idóneo supervisando su consumo, sus síntomas, para justamente no generar consecuencias graves.
1: Claro. Yo creo que la cuestión también está en esto de no buscar atajos, ¿no?
0: Sí, tal cual.
1: Y de generar hábitos saludables de alimentación.
0: Es que los cambios de hábitos van a hacer que duren para siempre. A diferencia de que si yo tomo un medicamento por tomar, por mi cuenta, digamos, sin supervisación médica, sin chequeos médicos como laboratorios que me indiquen que realmente lo pueda consumir, sí, lamentablemente va a tener consecuencias y así como bajo, lo que bajo después lo voy a recuperar. Entonces, siempre, siempre en un contexto amoroso y por sobre todo de cuidado, más si somos adolescentes, no es un caramelo que lo encontramos en un kiosco.
2: Perfecto.
1: Yo creo
2: Bien.
1: que es una cuestión también esto de lo que dice Luz Nancy, de amar el cuerpo, de amarse uno, ¿sí? Y en este proceso también implica preservarlo, ¿no? Porque
0: Sí.
1: nuestro cuerpo no es
0: Y
1: nuestro templo y
0: cuidarlo,
1: cuidarlo.
0: olvidar. Sí, tal
1: Exactamente.
2: cual. Bueno, también entender que distintas patologías, cada una tiene un tratamiento, no existen estos medicamentos milagrosos. Fíjate que la metformina también, la metformina 850, por ejemplo, fue también por muchos adolescentes, sobre todo jóvenes, que bueno, querían bajar de peso y tomaban esta pastilla para bajar de peso. O sea,
0: Y las
2: es
0: implicancias a nivel metabólicas que puede generar
1: Claro.
0: si realmente el cuerpo no lo necesita.
2: La medicina está hecha precisamente para eso, ¿no? Para
1: Claro.
2: tratar distintas dolencias, afecciones. Y no es para disponer de un medicamento y decir, bueno, quiero bajar de peso.
1: Claro.
2: Siempre la recomendación, ¿no? La actividad física y la buena alimentación para mantenernos en peso.
1: Sí, y por otro lado también, bueno, está el caso del fenómeno del Viagra, por ejemplo, que el Viagra
0: Ah,
1: está
0: sí.
1: comprobado que cada vez el consumo de Viagra se hace extensivo a adolescentes y jóvenes que no lo necesitan, pero por una cuestión de desempeño sexual y en la vorágine esta de la noche, de la
0: Y
1: fiesta, del
0: después vienen los
1: descontrol
0: problemas cardíacos.
1: cardíacos. Sí, y
0: Claro.
1: está comprobado a través de sondeos que cada vez más jóvenes utilizan Viagra. La verdad, son cuestiones, digamos, que son preocupantes.
0: La verdad que sí.
1: Bueno.
2: Muy bien.
1: Luz, muy buen tema el de hoy, la verdad, como
2: Es
1: siempre, todos
2: verdad.
1: los jueves.
2: Sí.
1: Excelente.
0: Intentado de ser clarita para que todos comprendan la importancia del uso o mal uso de algunos medicamentos que están hoy en venta. Porque no es por decir una marca, pero hay muchos, que no es solo uno que se utiliza muchísimo aquí, sino hay muchas drogas que actúan muy similar.
1: Bien, ¿y estos son inyectables, puede ser?
0: Son inyectables, pero también vienen en
1: En comprimidos.
0: comprimidos.
1: Bien. Bueno, y como siempre, lo importante es acudir al profesional de la salud. Y
0: Siempre,
1: sin la guía y
0: siempre
1: el acompañamiento.
0: acompañado, háganse estudios para ver si realmente lo pueden utilizar, así después no sea tarde y no tengamos complicaciones que no se puedan solucionar.
1: Bien. Luz, como siempre, muchísimas gracias. ¿Alguna pregunta más, Nancy?
2: No, no, no,
1: Y
2: yo
1: súper clarita.
2: sí,
0: Ha
2: súper
0: quedado
2: clarita. No,
0: reflexionando.
2: me he quedado pensando y
1: Ese
2: un poco.
1: disco rígido.
2: Sí, está maquinando. Pero me había quedado pensando y también con un poco de preocupación, ¿no? Porque, bueno, como la gente a veces decide manipular este tipo de medicamentos o para ciertos tratamientos y bueno, con tal de bajar de peso. O sea, la falta
0: los espero en el consultorio y claro. Ahí

0: Y no vamos a tener complicaciones,
1: Claro.
0: claramente.
1: Claro, por cierto. Así que bueno, es importante. Ya que tocaste el tema, nuestra querida Nutri, ¿por qué es importante acudir a la nutricionista?
0: Yo creo que, bueno, primero porque el Nutri ayuda a adquirir hábitos, hace que uno sea más consciente también de los alimentos que escogemos para nutrir nuestro cuerpo y así potenciar la salud. También sirve para aprender a comer, para acompañar un buen o maximizar nuestro rendimiento deportivo, maximizar nuestra composición corporal. Cuando digo maximizar es sacar lo mejor en el caso de que tengamos una finalidad estética, poder así poder llegar a ese objetivo, pero de una forma sana, contemplando todas las cuestiones de la persona como antecedentes personales, si esa persona tiene alguna alergia, alguna intolerancia, alguna deficiencia, si recibe o no medicación, la intensidad del deporte, la alimentación que se recomienda en un buen profesional o licenciado en nutrición, va a contemplar todas las características, porque cada persona es única. Y la dieta tiene que ser personalizada a esa persona que acude al consultorio. Entonces, me parece importante, hoy en día, gracias a Dios, Santiago del Estero está creciendo a nivel nutricional, hay que explotarlo, tenemos muy buenos profesionales aquí, no es necesario que se vayan a otras provincias, porque realmente hoy en día hay más jóvenes capacitados, actualizados, con los que podemos contar. No solamente nutricionistas, en todo, de todas las profesiones. Así que los invito a poder seguir a aquellos profesionales que no venden información que no sea verídica, sino que justamente hablen en base a la evidencia científica, ¿no? Y no escuchar a cualquiera.
1: Perfecto. Bueno, la seguimos en las redes, ¿eh? La seguimos en las redes. Así que ahí
0: Gracias.
1: está. No, yo
0: Los
1: estaba
0: invito
1: ahí.
0: a seguirme en Lick Lujeres Carvajal, Instagram.
2: ¿TikTok tiene la licencia?
0: TikTok no, me
2: No
0: tengo que
2: tienes
0: aggiornar un
2: que
0: poquito, es
2: ayunar.
0: verdad, tengo que
1: Claro,
0: hacerlo.
1: claro, claro. Ahí
2: Hacelo,
1: está,
2: hacelo.
1: con algunos tips que
0: Así
1: necesitas.
0: es,
1: Otro
0: así es.
1: porque, bueno, hay mucha gente que anda estudiando mucho, es época de exámenes también, ¿no? Por ahí algún alimentito que nos pueda potenciar un poquito más el rendimiento de la memoria, sería buenísimo eso.
0: Muy
1: Memorex.
0: bien, lo voy a tener en cuenta para mi próximo post.
1: Claro, ahí está, vamos todavía.
2: Un dato muy importante,
1: Sí.
2: así, para ir cerrando,
1: Sí.
2: con Luz, lo que acaba de decir esto de la posibilidad de que podemos tener profesionales de la salud formados aquí en Santiago, es eso también, ¿no? De que tenemos la Facultad de Medicina, tenemos la carrera de Nutrición en la Universidad Católica. La verdad, muchas veces por alguna de estas carreras, los chicos tenían que irse a Tucumán,
0: A
2: Córdoba, Buenos
0: Tucumán.
2: Aires. La verdad, eso celebramos de que ya tengamos esas carreras para desarrollar y desempeñar también estas profesiones en la provincia.
0: Exactamente, sí, tal cual.
2: Bueno, licenciada Luz Jerez Carvajal, infinitas gracias como siempre, como cada
0: No, a
2: jueves.
0: ustedes por siempre
1: Muchísimas
0: invitarme.
1: gracias.
2: Y como toda alumna aplicada y niña de buena familia, prepara el tema para el jueves que viene.
0: Bueno, ahí vamos a
2: Deber para la
0: ver
2: casa.
0: algún tema así
2: Bueno.
0: novedoso como este.
1: Eso,
2: Bueno, muchas gracias,
1: claro,
2: Luz, muy
1: nos
2: amable.
1: vemos. Muchas gracias, ¿eh?
2: Bueno,
1: Bueno,
2: Nancy, Luz Jerez Carabajal, vamos.
1: vamos a una pausa, vamos a una pausa, ya volvemos con más a primera hora en la radio de los santiagueños.
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0: Muy bien, 45 minutos de las 7 de la mañana. Ya estamos transitando esta jornada, esta primera mañana informativa. Ya se va a venir nuestro gran cronista destacado en la calle, Javier Díaz Sandoval, para contarnos cómo está. Pero mientras tanto, vamos a mostrarles cómo se ve la ciudad en este preciso momento. 46 minutos de las 7 de la mañana. Miren lo que es Santiago del Estero, la ciudad capital, ¿sí? Estas son las imágenes de lo que está sucediendo en este momento en Santiago capital, meteorológicamente hablando, con la niebla, es esto ya. Miren ustedes.
1: Claro, niebla, sí.
0: Miren la escasez de visibilidad.
1: Tremendo.
0: Tremendo, sí, sí, sí. Tremendo. No se ve absolutamente nada, la visibilidad es nada, ahí solamente.
1: Claro, en la capital al menos llega a unos 200 metros, ¿sí?
0: Sí.
1: Solamente eso. En zonas donde, bueno, tenemos edificios, zonas más iluminadas, sí. se nota.

0: cuesta un poquito más. Pero si no, bueno, tenemos esta escasa visibilidad en estos momentos en la Madre de Ciudades. Bueno, esta mañana nos daban el reporte desde Caspi Corral, Nueva Francia, desde distintos lugares también, incluso nos mandaban fotos de la nula visibilidad. En este caso, a ver, voy en el repaso por algunos de los mensajes que nos han mandado y que, bueno, nos van contando también, ¿no? Muchas gracias. A ver, por acá, bien, Evelina Ayunta, que nos mandaba desde Nueva Francia la foto. Sí. Creo que la tenemos por ahí también como para que la gente pueda ver, ¿sí? La foto de lo que era esta mañana a las 6 de la mañana,
1: sí. ¿Sí?
0: Con la nula visibilidad por la Ruta 9, porque Nueva Francia queda sobre
1: la Ruta 9, sí, hacia el sur de la ciudad, hacia el sur de la provincia.
0: Exactamente, perdón. Bueno, ahí tenemos ahí una foto que nos mandó ella, también, bueno, haciendo alusión a cómo se veía la Ruta 9 a esa hora. No se veía nada, solamente las luces, la iluminación de la ruta, nada más.
1: Bien.
0: Así que, bueno, así como ella también nos mandaban otros mensajes, lo cual uno agradece, el amigo Gesualdo Vargas también, muchísimas gracias. Evelina, como siempre, atenta desde Nueva Francia. Lucía, que también nos contaba desde Caspi Corral, que nos decía que por la niebla no se veía absolutamente nada. Rosti del siglo XIX nos dejan el mensaje por acá. Muy lindo el programa, es muy lindo escucharlos, chicos. Muchísimas gracias. Me despierto y pongo la radio. Todos los días, mientras tomo unos mates, los estoy escuchando. Bueno, muchas gracias. Hola, Alejandro, ¿cómo te va? Y aquí también nos manda Alejandro unas postales muy bonitas, ¿sí? Para digo muy bonitas porque, bueno, parecen sacadas de película, pero tienen que ver con este día. Con mucha niebla, ¿no?
1: Mucha niebla, exactamente.
0: En la zona de la circunvalación nos manda foto.
1: Bien, perfecto. Que es son las zonas que nosotros les decimos siempre circular con precauciones en mañanas como estas, por ejemplo, claro. Donde tenemos poca visibilidad, circunvalación, Lugones, puente carretero, autopista Santiago de la Banda y lo que son ingresos y egresos por rutas provinciales y nacionales a la provincia o bien también a la ciudad capital.
0: Exactamente. Bueno, ahí a Maxi le estamos mandando en estos momentos, porque todo esto es en vivo, en realidad acaban de mandar. Y nos dice por acá Alejandro, buen día, bendiciones, les mando fotitos, con mucha precaución, estamos yendo al colegio junto a mis hijas, a Sofi y a Tomás, están escuchando la radio en estos momentos, les deseamos lo mejor para el día de hoy, muchas gracias. Bueno, Maxi nos hace el pulgar para arriba, el ok de las fotos. Bien. Estas que ahora sí los podemos disfrutar y ver en el streaming para que, bueno, tengan una idea de cuál es la situación en estos momentos sobre circunvalación, sobre Leopoldo Lugones, sobre autopista, ¿sí? Para la gente que se maneja bien para el sur de la ciudad también, miren la espesa niebla. Sí, y la poca visibilidad que hay es escasa.
1: Esto me parece que es Nueva Francia, ¿eh? Me parece que es Nueva Francia.
0: A ver, puede ser.
1: Sí,
0: puede
1: sí, ser, sí, Ruta sí. Nacional número 9.
0: Bueno, parece, muy sí. Bien, muy bien. Bueno, yo por las palmeras al costado
1: diría que sí, tenés razón. Sí,
0: diría
1: sí, no.
0: Que es la circunvalación. Circunvalación,
1: sí, completo. Bien, circunvalación. Altura San Germán
0: claro.
1: O altura profesorado provincial, me parece.
0: Exactamente, me parece que para esa zona está el amigo que, bueno, que se hizo ahí un costadito para sacar una foto y mandarnos. Y se están, dice, bueno, con mucha precaución, nosotros ya llegando al colegio con mis niños. Bueno, muy bien, qué bueno cuando hacen caso, ¿no?
1: Sí.
0: Hay que cuidarnos, por favor, en un día como hoy, con más razón. La gente que va a salir en moto, por favor, circulen con las luces prendidas, vean que tengan las luces prendidas y en condiciones para que también puedan ser visibles para los otros vehículos.
1: Muy bien, perfecto. Bueno, han pasado 51 minutos de las 7 de la mañana.
0: Hoy en el Día del Veterinario saludamos a todos los veterinarios de nuestra provincia y también del país, ¿sí? Bueno, habíamos dicho, hacíamos alusión a que el Día del Veterinario se celebra para recordar el inicio formal de la enseñanza universitaria de esta disciplina allá por el año 1883. Mira cuánto.
1: Bien, muchos años.
0: Muchísimo. Eduardo Olivera, agrónomo argentino formado en Francia, fundó el Instituto Agrícola Santa Catalina en la localidad bonaerense de Lavallol. Es el predio donde el 6 de agosto de ese año se dictaron las primeras clases de veterinaria en el país.
1: Bien. Ahí perfecto. Está. Bueno, mira lo relacionado que está, porque hoy en el Día del Veterinario, hoy también es Día del Agrónomo, y el fundador de la primera escuela es un agrónomo.
0: Eduardo, ¿no? O sea, Olivera, sí, agrónomo, agrónomo, formado en Francia.
1: En Francia,
0: ¿no? Formado en Francia, y bueno, vino y fundó este Instituto Agrícola Santa Catalina.
1: Muy bien.
0: Van de la mano las dos profesiones.
1: Las dos profesiones, bueno. 52 minutos de las 7 de la mañana.
0: Bueno, hola María, ¿cómo te va? ¿Cómo estás? Hola Rosita de Suncho Pugio, nos manda un saludo y un gran beso, muchísimas gracias. Bueno, mandan unas fotos también, otras que, bueno, esa ya lo voy a enloquecer a Maxi, porque estas fotos, mira, las voy a ampliar para que vos las puedas disfrutar nomás, ¿no? Disfrutarlas, ¿no?
1: Visualmente.
0: Visualmente, exactamente. Ah, bueno, le mando, me dice nuestro compañerito. Bueno, porque tiene que ver con los chipacos, productos panaderiles, eso es el que te da vos el deseo a esta hora todos los días a la mañana. ¿Qué ves? ¿Qué ves? ¿Ves panes caseros, tortilla al horno?
1: Y bueno, permiso, Nancy, esto es un programa en vivo, es stream, es radio, me voy a mover.
0: Y algún chipaquito también tiene que haber ahí, ¿eh? Bueno, estamos 54 minutos de las 7 de la mañana. Esta foto nos manda nuestra amiga María Rosales. Le mandamos un beso
1: grande, muchas gracias. Perfecto. Bueno, vamos a tomar contacto telefónico con Santiago Ibáñez. Esto es urgente. Él es hermano de Lourdes Mariana Ibáñez, recordemos la víctima del lamentable accidente en pleno centro de la ciudad, porque el juez dispuso un año de prisión preventiva para Nahuel Ferreira en esta audiencia que se celebró ayer. Se escuchó a las partes y a la fiscal y se tomó la determinación. El autor del siniestro vial, que bueno, obviamente es Nahuel Ferreira, y el padre de la víctima, escucharon la decisión, y es por eso que estamos en contacto con Santiago Ibáñez, a quien agradecemos infinitamente estos minutos de su tiempo. Él es hermano de Mariana Ibáñez. Santiago, bienvenido, buen día. Estamos en vivo telefónicamente, bueno, para saber cómo te sentís hoy, el día después de esta decisión que ha tomado la justicia santiagueña.
2: Buen día, Víctor, ¿cómo están? Buen día para toda la audiencia. La verdad que decirte que satisfactorio realmente es mentirte, porque nunca va a ser suficiente todo lo que haga la justicia para poder llenar el vacío que nos ha dejado mi hermana, ¿no? Pero bueno, es un aliciente dentro de todo, porque la verdad que siga preso este asesino, porque la verdad que habría que empezarlo a tratar como tal. Esté encerrado todavía, la verdad que nos deja tranquilos a nosotros, a la familia.
1: Bien, bueno, esto quiere decir la prisión preventiva, que mientras se desarrolle la investigación, mientras el fiscal empiece a atar cabos y a seguir investigando para dilucidar, más allá de que hay pruebas más que suficientes con respecto a este hecho, este asesino va a continuar tras las rejas. Eso por ahí, muchas veces en un proceso de investigación judicial, en un proceso judicial propiamente dicho, hace que muchas veces los sindicados como autores de un hecho puedan pasar en libertad el proceso de investigación. Bueno, en este caso, dentro de todo, es un aliciente para ustedes, ¿no? De que esté guardado mientras dure la investigación hasta llegar a la instancia del juicio.
2: Sí, totalmente, totalmente. Así tal cual lo acabas de explicar vos, Víctor. La verdad que también deja mucho que desear algunas cosas, ¿no? O sea, la verdad que con tantas pruebas que hay, con tantas cosas que hay, es muy raro de que todavía no se haya cambiado la carátula. O sea, ha habido tantas cosas que he participado, he tenido la oportunidad de participar ahora en la audiencia, y la verdad que me dejó sorprendida las cosas que decían. O sea, no entiendo. Si vos, la verdad que has visto, mira, te hago un... La verdad, todavía estoy sorprendido, ¿no? Yo a mi papá lo tengo, imagínate, crecido con él toda mi vida, y siempre como una persona dura, que nunca lo quebró nada, y en ese momento que han empezado a hablar algunas cosas, que se quiebre en plena audiencia, Bueno, las imágenes están, la verdad que me ha sido muy impactante, entonces, la verdad que no

0: llega todavía que con tantas cosas que hay en evidencia, aún no se haya cambiado la carátula o no haya habido ni siquiera una predisposición, porque la verdad que los argumentos de nuestros abogados, que la verdad que están haciendo un trabajo impresionante, con todas las cosas que están recabando, con toda la información, con todos los argumentos, con toda la respaldación que tienen ellos para poder solicitar el cambio de carátula, todavía no se lo haya tenido en cuenta, porque esa es la realidad. Eso es lo
1: Claro.
0: que nosotros hoy estamos notando con lo que ha pasado en la segunda audiencia. Entonces, volviendo un poco al principio, si bien no hemos conseguido lo que nosotros estamos buscando, el aliciente está de que va a seguir encerrado.
1: Claro. Bueno, recordemos que entre tantas otras cosas, en una investigación paralela que han realizado tus abogados, hasta se logró determinar de que Nahuel Ferreira no iba solo. Y eso eso destaparon la olla a ustedes.
0: Víctor, o sea, el acompañante que iba con él, le dijo que pare. O sea, no ha parado y ha decidido irse. Le ha dicho al acompañante, a Corpas, le dice que no, que él no va a parar porque la policía lo sigue y que se va a ir a Fernández. O sea, ¿qué más prueba que eso
1: Claro.
0: necesitan para decir que el muchacho este Ferreira, el asesino de mi hermana, no ha tenido la intención de hacerlo?
1: Claro.
0: O sea, venían de en la misma declaración. Corpas dice que casi chocó con una moto antes del accidente,
1: Claro.
0: de que la maten a mi hermana, casi chocó con una moto.
1: O sea, hubiese sido un raid de homicidios concatenados, porque hubiesen chocado a esa moto anteriormente, la previa a tu hermana, o sea, el tipo no tenía nada en mente sino transitar raudamente por la ciudad, alcoholizado.
0: Víctor andaban sin patente, no tenía carnet de conducir, los vidrios del vidrio de adelante polarizado. ¿Cómo puede hacer un tipo, puede matar a alguien y recorrer 50 kilómetros como si nada? Y encima ha aparecido a las 12 del mediodía, ha seguido de joda.
1: O sea,
0: Pasaron.
1: vaya si no tiene agravante en la web Ferreira para estar guardado y para que la justicia no acelere los tiempos, ¿no? Esto también muchas veces uno se pone en el lugar de los familiares que pierden a un familiar tan cercano, en este caso a tu hermana, cuando dice, sí, está bien, un año, pero no es como que uno los entiende que ustedes no están conformes. Es así.
0: La verdad, Víctor, con una mano en el corazón, no.
1: Claro.
0: Porque no solamente, te vuelvo a repetir, a nosotros nada nos va a devolver mi hermana. Nosotros realmente no solamente estamos peleando porque te haga justicia, porque se haga valer la vida de mi hermana, que no tiene precio y nunca lo va a tener. Pero que un tipo así haya hecho todo lo que ha hecho, no solamente nos ha puesto en peligro a nosotros, sino a la sociedad. O
1: Exactamente.
0: sea, podría matar a cualquiera. O sea, que tranquilamente uno puede agarrar la camioneta, tomar cuando quiera, salir y anda como quiera,
1: Claro.
0: mata a alguien, irse a su casa, ir hasta Fernández, Foch, Beltrán, hasta donde sea, y nadie le va a decir nada, va a quedar afuera.
1: No hace falta tener un arma de fuego en la mano para matar, ¿eh? Una camioneta es un arma de fuego. Es así.
0: Totalmente,
1: Es así.
0: totalmente, y alcoholizado.
1: Alcoholizado. Bueno, la verdad, queremos agradecerte infinitamente estos minutos de tu tiempo, Santiago. La verdad, estamos siguiendo detallada y minuciosamente el caso de tu hermana y ante cualquier novedad volveremos a estar en contacto.
0: La verdad que muchas gracias, Víctor, siempre agradecido con ustedes por el espacio que siempre le han dado a mi familia y al caso de mi hermana, porque la verdad que nosotros no queremos que nadie se olvide y queremos que la sigan recordando, que la sigan
1: Bien.
0: recordando y sepan, nadie, o sea, yo como hermano ahora, no creo que nunca lo he dicho, pero voy a hacer todo para que nadie se olvide de mi hermana, porque esto tiene que sentar precedente, Víctor. La sociedad tiene que entender que no puede, no se puede andar así. O sea, no podemos salir a trabajar porque mi hermana sí va a trabajar, ¿entiendes? Y no podemos salir con miedo a trabajar porque un
1: Claro.
0: tipo agarre macho a la camioneta y te pasa por encima, te mata
1: Claro.
0: de manera
1: Exacto.
0: impune. Así que bueno, gracias, Víctor, y bueno, a disposición siempre.
1: Exactamente. Muchas gracias. Muy amable, Santiago.
0: Que andes muy bien.
1: Muy
0: Hasta
1: amable,
0: luego.
1: gracias. Bueno, Santiago Ibáñez es el hermano de Lourdes Mariana Ibáñez, la joven que fue embestida por Nahuel Ferreira. en un raid delictivo y un raid delictivo de alcohol, de sin tener ningún tipo de remordimiento, el momento en la mañana en que Nahuel Ferreira termina con la vida de esta joven santiagueña.
2: Bueno, ayer fue esta noticia, esta audiencia, queríamos saber también la palabra de el hermano de Mariana, y como él lo dice, es un tema que tiene que sentar precedentes. Es un caso que debe presentar precedentes por la violencia, ¿no? Por la violencia del impacto, y además también por lo que sucedió después, ¿no? Y la falta de conciencia de esta persona en ese momento.
1: Exactamente. Está nuestro cronista, ya nos acaba de informar la producción que lo tenemos ahí para poder llamarlo.
2: Muy bien.
1: Le mandamos un saludo muy grande a Víctor Villordo y a Valentina, su hija, que nos están escuchando, están en el auto escuchando la radio, siguiendo el LP11.
2: Muchas gracias.
1: Habrá mucha gente que nos está escuchando.
2: Gracias. Sí, exactamente. Por ahí nos decían desde la zona sur de la ciudad capital. Muchísimas gracias. Es impresionante la cantidad de gente que nos deja los mensajes y los saludos. Por ahí, bueno, puede fallar de que, bueno, falta por ahí la lectura de algunos de los mensajes que nos han dejado por una cuestión de tiempo solamente, pero ya enseguida vamos a estar cumpliendo con ellos. Nos vamos a la calle, que hoy está bastante complicada.
1: Sí, por esta niebla que tapa prácticamente toda la ciudad. Mira, la visibilidad prácticamente es nula.
2: Exactamente.
1: Es nula.
2: Y de medio de esa niebla aparece él.
1: Exactamente, como Jack el Destripador en las calles de Londres. Bueno, así aparece Javier Díaz Sandoval. Nada más que él, en vez de tener bisturí o cuchillo, tiene un grabador y un celular en su mano.
2: Escuché, ¿cómo?
1: Ay, Jack el Destripador santiagueño.
3: Claro, ahí. No, estoy por filmar Thriller de Michael Jackson.
1: Ah, también, bueno, las calles húmedas, todo lo demás.
2: Dios. Claro, sí, la verdad, el efecto es natural, así que.
3: Sí, faltan las cámaras y el actor, ¿dónde está?
2: No importa, igual está, pero está buena la comparación, porque la verdad que es un escenario ideal y natural.
1: Sí, totalmente.
3: Uh-huh. Claro, exactamente. Nancy, le voy a pedir a Víctor que se pare y baile con Michael Jackson. ¿Se anima? No se anima,
1: no.
3: Víctor,
1: No.
2: Agata camina.
1: Agato, tengo problemas de junta y retenes.
2: Bueno. Imagínate si le pides la caminata de la luna.
3: Claro, no. Peor, se va para atrás, pero al piso.
1: Al piso, sí, para atrás. Como Condorito, plop, así.
2: ¿Qué hacemos?
3: Claro, exactamente. Bueno, complicado. Bueno, ¿cómo le va, Churitos? ¿Cómo le va, Nancy? ¿Cómo le va, Víctor? Y a toda la gente que escucha la radio, un placer. A Nelly le mandamos un cariño enorme del barrio Belgrano, que siempre escucha el diálogo de los santiagueños y está con su nietita, con la pantalla gigante, viendo también a primera hora, ADN y toda la programación de la radio de los santiagueños, ¿no? Bueno, mucha niebla, si bien se va despejando de a poco, compañeros, si bien en lo que son tema de edificios, por ejemplo, el tema de las estructuras individuales en cada sector del casco céntrico, hace que la niebla no pegue tanto, quede arriba y no baje en algunos sectores. Por ejemplo, en la Avenida Roca estoy viendo que a 100 metros tiene la visibilidad ahora totalmente completa, pero lo que es lo despejado, por ejemplo, el parque, las zonas del sur, del norte de la capital, sí, la niebla acapara toda lo que es la visibilidad para los conductores. Pero igualmente, y le digo como información, la municipalidad a través de Defensa Civil ha tomado recaudos y recomienda a la gente, y sobre todo los conductores, ¿no?, que tiene que ver obviamente con el cuidado por los vehículos. Por ejemplo, precaución al circular con cuidado, hay que encender las luces, hay que tener mucho cuidado con eso, hay que reducir la velocidad y sobre todo respetar la distancia entre vehículo a vehículo, ¿no? Hay que tener mucho cuidado. Recién se frenaron de golpe en lo que es Avellaneda y Avenida Belgrano. Hay que tener cuidado, el tema de las luces, las balizas bien puestas, obviamente, y estar atentos sobre todo lo que es esta bruma también que se siente en la ciudad capital. Y Garúa, también una mezcla de agua y nubes que están en el ambiente en la ciudad de capital, compañeros.
1: Muy bien, perfecto. El tema tránsito vehicular, querido amigo.
3: Bueno, el tránsito está con fluidez, a pesar de todo lo que acabamos nosotros de describir, sobre lo que es Urquiza, por ejemplo, para salir a Belgrano, también aquellos que vienen al centro, si vas a salir de casita, bueno, yo te diría que traigas un piloto y, ¿por qué no?, un paraguas también, ¿no? Un paraguas. Bien. Porque a media mañana puede pasar algo, igualmente está como muy húmedo, hay que tener una camperita en mano, porque a media mañana ayer salió el viento nuevamente e hizo frío, ¿no? Estuvo fresco claro. La mañana, así que el transitar con total fluidez en las principales avenidas, lo que es Avenida Aguirre, se sigue trabajando en diferentes arterias, se está trabajando el pavimento en algunos sectores, mirando obviamente de norte a sur, lo que es la Avenida Aguirre, el trabajo de bacheo en puentes, se está elaborando todavía los trabajos y hay circulación que está cortada, obviamente, por ahí se está trabajando en lo que es Cloaca en la Viamonte, algunos carriles, sobre todo lo que va de la Colón hacia la Avenida Aguirre, mirando de este a oeste, hay un carril que está cortado, 200 metros exactamente de pavimento, donde están trabajando el tema de las cloacas en la calle Viamonte, ingresando lo que es al barrio Primera Junta, también yendo por ahí al barrio San Martín, para desembocar también en la Avenida Lugones, una avenida que está totalmente, obviamente con la niebla, hay que tener la precaución, pero con, como es angosta, pero tiene la circulación realmente dinámica en lo vehicular y no hay tanto por ahí lo que es vehículo pesado, ¿no? Así que dentro de todo, todo muy tranquilo en lo vehicular y ojalá que se mantenga de esa forma, compañeros.
1: Perfecto. Bueno, querido amigo, en instantes volvemos con vos y ¿qué nos tenés preparado?
3: Bueno, tiene que ver con la semana de la lactancia materna que está haciendo el Ministerio de Salud de la provincia, la agenda, y también esta mañana estaremos nosotros cubriendo lo que surja, pero estaremos con el director del programa materno infantil hablando de ese tema a través de Primera Hora.
1: Muy bien, querido amigo. Buenísimo. ¿Volvemos en minutos?
2: En minutos nada más, ¿eh? Dentro de un ratito ya estamos nuevamente contigo. Muchas gracias.
3: Un abrazo de thriller, ¿eh?
2: Bueno, más es líder, bueno, bien, perfecto. Bien, muchísimas gracias, nuestro compañero Javier Díaz Sandoval, Móvil Exteriores. 10 minutos han pasado ya de la hora 8 en Santiago del Estero.
1: Exactamente, y este es momento para presentarla a ella como cada jueves y martes también. Ella es nuestra coach Lea Morales. Lea, bienvenida, buen día.
4: ¿Cómo le va? ¿Cómo está? Buen día. Buen día, chicos, ¿cómo están?
1: Bien, muy bien.
2: Muy bien, muy bien. Bueno. Bueno, un poco raro en realidad, estamos un poco raros en realidad, porque, bueno, no sé si la niebla o qué nos está opacando el día hoy.
1: El día. Sí, estamos como muy bajos de energía.
2: Sí, exactamente.
1: Estamos mucho bostezo. Dicen cuando uno bostezaba, nuestros abuelos decían cuando uno bostezaba es porque estaba sojeado.
2: Ah, entonces por algo estamos ojeados, ¿eh? Estamos ojeados. Así que nos están viendo mucho. Claro. Nos están ojalá. Viendo mucho. Eso vamos con ese stream.
4: Eso es bueno, eso es bueno.
2: Claro, por supuesto. ¿Ves cómo rápido ahí nomás cambiamos de energía?
4: Sí. Hay que ir renovando las energías.
2: Claro. Sí, totalmente. Bueno, ¿de qué tema vamos a hablar hoy?
4: Bien, bueno, el lunes los chicos volvieron a clase.
2: Sí.
4: ¿Sí? Le hubo un regreso a clases. Y sobre eso les voy a hablar. Aparte de ser coach ontológica, tengo una diplomatura en educación emocional, así que bien. Les voy a hablar un poco sobre la mochila emocional que llevan, que cargan nuestros hijos, que a veces como padres no lo revisamos, ¿no? Siempre bien. Revisamos y decimos, bueno, el cuaderno, hoy tienes tal materia, hoy haces tal cosa, pero por ahí no vemos cómo van nuestros hijos y cómo vuelven.
1: Claro.
4: ¿No?
1: Claro.
4: Así que sobre eso bien. Voy a hablar ahora.
1: Muy bien. Perfecto. Vamos entonces.
4: La mochila emocional de nuestros hijos a la vuelta a clases. Con el regreso a clases solemos preocuparnos por los útiles, los horarios y los uniformes. Revisamos que no falte nada en la mochila escolar, pero hoy quiero invitarlos a mirar otra mochila, la mochila emocional de nuestros hijos, que llevan cada día. Porque detrás de una sonrisa puede haber nervios, detrás de un enojo puede haber miedo, y detrás de un silencio puede haber muchas preguntas. La vuelta a clases implica cambios, desafíos y expectativas. Algunos niños regresan con entusiasmo, otros con inseguridades y muchos con una mezcla de emociones difíciles de expresar. Desde la educación emocional sabemos que las emociones no son ni buenas ni malas.

0: son información. Nos muestran cómo estamos viviendo una situación. Por eso, más que preguntar únicamente cómo te fue en la escuela, podemos preguntar cómo te sentís hoy, qué fue lo mejor de tu día o hubo algo que te preocupó. Revisar la mochila emocional implica observar señales. ¿Nuestro hijo está más irritable, más sensible? ¿Le cuesta dormir? ¿Se muestra ansioso antes de ir a clases? Estas conductas pueden ser forma de comunicar emociones que todavía no saben poner en palabras. También es importante recordar que los niños aprenden más de lo que observan, de lo que escuchan. Si como adultos hablamos de nuestras emociones con naturalidad, si mostramos que está bien pedir ayuda y expresar lo que sentimos, les estamos enseñando herramientas valiosas para toda la vida. La vuelta a clases no se trata solamente de aprender matemática, lengua o ciencias. También es una oportunidad para aprender a convivir, resolver conflictos, desarrollar empatía y fortalecer la autoestima. Por eso, además de revisar cuadernos y tareas, dediquemos unos minutos cada día a revisar esa mochila invisible. Escuchemos sin juzgar, validemos sus emociones y acompañemos sus procesos. Porque cuando un niño se siente emocionalmente acompañado, no solo aprende mejor, también crece con más seguridad, confianza y bienestar. Entonces, los invito a que, en esta vuelta a clases, no olvidemos que las emociones también forman parte de la educación.
1: Sí, un tema que bueno, lo charlamos ayer con la licenciada Lourdes Calderón, ¿no? Con respecto al tema de esto de poner límites o decir no también con respecto a nuestros hijos en la vuelta a clase. Vieron que hay como un cambio.
0: La escuché y eso es muy importante. Saber, sí, por un lado están los límites y por otro lado está esta cuestión emocional, ¿no? Que muchas veces los padres no tienen idea tampoco que los hijos están sufriendo el famoso bullying. ¿No? Que es algo que siempre lo digo, el bullying siempre existió, solo que ahora tiene este nombre. Pero la verdad es que siempre existió en menor, en mayor grado. Creo que hoy hay mucho, o sea, mayor grado es más importante. De la manera en que lo encaran, ¿no? También porque hay un uso de redes sociales y es más fuerte el bullying. Pero hay muchos padres que no están alertas a esas señales y hay muchos niños que no lo expresan. ¿No?
2: Exactamente,
0: Entonces es muy importante la educación emocional justamente para que se pueda erradicar eso, para que los niños puedan expresar y los adultos puedan validar sus emociones. No solamente los padres, ¿no? También en las escuelas. También que los docentes tengan esa capacitación para que ellos puedan también estar atentos y poder comunicar a un equipo interdisciplinario, tanto dentro del colegio como fuera del colegio, a los padres.
2: Muy bien.
0: Eso es muy importante.
2: Buenísimo. Bueno, siempre prestar atención a las señales de los chicos. El chico comienza a callarse o comienza a ser agresivo, como decía nuestra coach. Entonces, esas son señales que hay que tener en cuenta para saber qué podemos hacer. Primero, hablar con los chicos, preguntarle, ¿no? Ya no preguntar ni de qué tarea, porque padres que ya ni siquiera preguntan de qué tarea salen de la casa, pero al menos sí preguntarles cómo les fue.
0: ¿Cómo les fue? ¿Cómo se sienten? ¿Cómo la están pasando? ¿Qué sienten cuando van a la escuela? ¿Qué hacen? ¿Qué hacen? Porque a veces pasa de que les consultan y dicen, no, hoy no jugué. Hoy no me junté con nadie, o me senté solo. Entonces son señales que como padres tenemos que estar atentos. Y esto también, por ahí normalmente se dice, el callado es el que la está pasando mal. Y no, hubo casos que justamente el que más molesta, el que más jode, como dicen, el que más hace burla, bueno, él también lleva una mochila por dentro.
2: Seguro.
0: Él también lleva, por algo hace eso, por algo quiere llamar la atención. Entonces también hay que estar atentos a esos niños.
2: Perfecto. Bueno, muchísimas gracias. Como siempre, interesante ella con estas reflexiones. Hoy miramos mucho más todavía a nuestros hijos, por favor. Estamos en el inicio de la segunda etapa de clases hasta fin de año. El éxito escolar de los niños depende del ambiente familiar en el que se crían y la contención que tengan también. No solamente depende de cuántas horas se pasan estudiando o cumpliendo con sus tareas.
1: Así es. Lea, muchísimas gracias, muy amable.
0: Gracias a ustedes.
2: Gracias. Bueno, vamos a una pequeña pausa.
1: Vamos a una pausa y ya nos reorganizamos para volver con la parte final.
2: Exactamente.
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0: Muy bien, han pasado 20 minutos de las 8 de la mañana. Tenemos información para actualizar.
1: Exactamente. Entre los mensajes que nos mandan, como siempre estamos en comunicación con toda la gente, con todos los amigos, en este caso con los bomberos voluntarios desde Clodomira. Bomberos voluntarios de Clodomira han emitido un comunicado para toda la comunidad porque están con una crisis económica que los ha llevado a una situación insostenible. Recordemos, cuando hablamos de bomberos voluntarios, estamos hablando de gente que trabaja ad honorem y que, bueno, que el cuartel siempre está sostenido por algunas rifas, donaciones que hace la gente, los mismos vecinos de Clodomira. Entonces están enfrentando una situación económica bastante difícil. Han decidido reducir la operatividad del cuartel hasta nuevo aviso. Esto es un aviso para toda la comunidad, porque, bueno, a partir de este momento, dice, van a responder únicamente a emergencias de mayor gravedad, solamente en casos de incendios estructurales o accidentes vehiculares.
0: Bien.
1: Bueno, una medida que va a tener que hasta que el gobierno nacional regularice el pago de algunos subsidios. Y en este caso es un subsidio que, bueno, del cual depende mucho estos bomberos voluntarios de Clodomira para poder sostenerse en este caso y seguir brindando un servicio a toda la comunidad, en este caso de Clodomira.
0: Muy bien. Bueno, 22 minutos de las 8 de la mañana. ¿Qué tenemos, Nancy?
1: Bueno, a ver, tengo saludos y nos han mandado videos. Salieron bien los pavos y las gallinas.
0: Ah, bien.

0: Paraná, Entre Ríos, muchas gracias, mi amigo David. Bueno, decía María Rosales, nos manda un audio, a ver, aparte la foto de las tortillas y los panes.
1: Hola,
0: Qué
1: Nancy
0: rico. A
1: querida,
0: ver, ¿qué
1: ya
0: dice?
1: estoy saliendo a vender mis panes, ya saqué todos, hice
0: Bien.
1: 30 panes hoy para
0: 30 panes
1: vender.
0: hoy. Mira.
2: ¿Dónde se le puede? Le quiero mandar un mensaje. Hoy tengo asado con mis amigos a la noche y le quiero
0: Claro.
2: consultar. ¿Cómo se llama la señora?
0: María Rosales de Barrio Cabildo.
2: María Rosales, ¿dónde puedo ir a conseguir a comprarle uno de
0: Claro.
2: esos panes para esta noche llevar al asado? Avíseme.
0: Exactamente, ahí está, muy bien. Bueno, contestanos, María, te mandamos un beso muy grande. Rosita, desde Suncho Pujio, departamento Choya, también presente. Hola, queridos amigos. Hola, mis amorosos amigos, nos dice. Qué lindo. Bueno, para mi hermosa radio, muy lindo el programa. Les mandamos muchos besos, abrazos, cuídense. Que tengan un hermoso día en el día de hoy. Bueno, Lucindo, hola, la gente de Ancobera, un gran saludo. Departamento Alberdi, presente en esta
2: Bien.
0: mañana. Un cielo limpio, chicos.
2: Bien.
0: Apunta para salir el sol, nos dice
2: Mira,
0: Lucindo.
2: ¿en dónde es? En
0: En Ancobera, departamento Alberdi.
2: Ancobera.
0: Sí,
2: Primera vez que
0: Ancobera.
2: escucho este paraje.
0: Ancobera, sí.
2: Ancobera.
0: Ajá, bueno, del departamento
2: Ancobera.
0: Alberdi.
2: Claro.
0: Ajá, sí, tiene
2: Claro,
0: razón,
2: Ancobera,
0: claro,
2: Ancobera.
0: ese.
2: Bueno,
0: Bueno.
2: hay una leyenda en San Félix, que es el lugar donde se establecieron
0: Sí.
2: los pueblos de
0: Sí.
2: descendencia afro. Hay una leyenda que se llama el Comeancas.
0: Ah, bien, sí, tienes
2: Y hablando de
0: razón.
2: Comeancas
0: Ay, no.
2: llega,
0: No, no,
2: hablando
0: hablando de leyenda.
2: de leyenda,
0: De leyenda, estamos hablando
2: hablando de
0: de
2: leyenda, entra él el
0: leyenda.
2: Comeancas.
0: No, este Ancobera, dice este,
2: Ancobera,
0: Ancobera,
2: Ancobera.
0: Ancobera, departamento. Qué bárbaro, Dios mío, por
2: Tenemos una
0: favor,
2: anécdota para
0: hola.
2: compartirla con Duilio Porello y Gaby ahora en el
0: Sí,
2: pase.
0: no sabe las cosas que nos hemos enterado.
3: Me gustó el nombre. ¿Cómo se llama?
0: Ancobera.
2: Ancobera.
3: No, pero lo del come, ¿qué?
2: Ah, el come anca. Es una leyenda que hay.
0: Una leyenda.
2: El come anca es una leyenda que hay en San Félix. El lugar está aquí, pasando Antajé, que es de los pueblos de descendencia afro. Había una
3: Claro, San
2: leyenda del
3: Félix.
2: come ancas,
3: Mira
2: que le
3: vos.
2: comía las ancas, digamos, las vacas.
0: Ah, mira, le gustaba
2: Pero
0: esa
2: era,
0: parte.
2: claro, le gustaba
0: Sí,
2: entrar por ese lado, digamos.
3: claro, porque estaba después
0: sí.
3: del come anca, pero era de los burros.
2: Claro, también.
3: Claro, sí. Bueno, no, es otra historia
0: Ah,
3: esa. Pero bueno,
2: claro.
3: no sé si hago el pase o lo saludo y después vengo. No,
0: Como
3: ¿qué?
0: te
2: No,
0: quieras, no sé qué
3: quédate.
0: decir con
3: Nah,
0: nosotros, o sea, no, no hay ningún problema.
3: ¿cómo
0: Bueno,
3: están?
0: muy
3: Bien,
0: bien,
3: todo
0: muy
3: bien.
0: lindo
3: Qué lindo verlos. Me
0: siempre.
3: encanta pasar por frente para la puerta del estudio y escuchar este tipo
2: De
0: cosas,
2: justo,
0: ¿no?
2: Ancobera
3: Claro.
2: y el Comeán que justo
3: Si hay
2: entra.
3: algo lindo en el mundo son los mitos y
2: Y
3: leyendas,
2: mitos y
3: ¿no?
2: leyendas, exactamente.
3: Bueno, Víctor tiene mucha información de esto, evidentemente. Esta no la conocía, el
2: El
3: Comeanca.
2: Comeanca, Comeanca.
3: Y está bueno, me gusta eso, ¿eh?
2: Ahí, si ponen en YouTube, hay un documental que hice hace bastante tiempo atrás,
3: Sí.
2: YouTube Comeanca San Félix, ahí
3: Lo
2: te va a
3: vamos a
2: salir.
3: buscar.
2: Míralo, porque
3: Esa
2: está
3: es la
2: bueno.
3: única
2: Claro.
3: comunidad afro que hay acá en
2: Que hay en
3: Santiago.
2: Santiago y dicen que una de las primeras de Argentina, algo
3: Claro,
2: así.
3: creo que son 10 o 14 más o menos que hay en total en el país,
2: Sí.
3: que son descendientes netamente de raza pura, originaria de África.
2: Claro.
3: Si no le molesta, voy a cerrar la puerta.
2: Ah, pues sí,
3: Sí, sí,
2: no.
3: sí, yo los
2: Haga
3: conozco, me empiezan a mirar así.
2: lo suyo.
0: Claro, seguro, seguro. Bueno, vamos al contacto con nuestro compañero móvil de exteriores, Javier Díaz Sandoval. Sí, vamos a estar en el contacto con él
2: Claro.
0: porque tenemos,
2: Hablando
0: creo,
2: de
0: un
2: Ancobera, Javier Díaz Sandoval. Ahí está.
0: reporte. Aunque bueno, nosotros como, aquí le decimos lobero, esas cosas a los animales que
2: Claro.
0: tienen manchas y así
2: Claro.
0: esas cosas, ¿no? O sea, creo que es esa la
2: Claro.
0: definición.
2: Sí,
0: Bueno,
2: sí,
0: no me
2: sí.
0: acuerdo, pero
2: El
0: bueno,
2: overo.
0: el overo. Sí. Hola, Javier Díaz Sandoval, estamos contigo, adelante.
4: Bueno, muy bien, Nancy querida, tiene que ver con la semana de la lactancia materna en Santiago del Estero y el Ministerio de Salud tiene diferentes actividades en diferentes ámbitos. Por ejemplo, hoy va a tener una actividad en el SEPSI, en las UPAs de Santiago del Estero y también va recorriendo diferentes pasillos, dando charlas y jornadas sobre este tema importante. Hablamos nosotros con el director del programa materno-infantil. Pedro Carrizo, que nos decía el significado y sobre todo si la gente está tomando conciencia sobre la mamá, aquella mamá que necesita y que tiene obviamente un derecho muy importante como es la lactancia materna, dijo lo siguiente.
5: Yo te diría, la sociedad está preparada para la lactancia materna porque siempre le tiramos la mochila a la mamá. No, te diría que la sociedad tiene que acompañar a la mamá, a la mujer que decide dar la lactancia. Es un proceso libre, elegido, y si uno se remonta a la historia de que uno tiene como persona, visualiza a la mamá dando la teta, ¿no? Algo tan natural. Entonces no lo tenemos que interpelar a la mamá si ella puede. O sea, los deseos, las acciones y por consecuencia lo que genera en su bebé es algo muy lindo. Si vos pones a la lactancia materna en la palestra para ver si es un alimento acorde a ese niño, hoy por hoy te digo que es el estándar de oro de la alimentación hacia los lactantes pequeños y los niños hasta los 2 años, acompañando los otros procesos de alimentación. Por ejemplo, en la Semana Mundial de Promoción a la Lactancia Materna, que es esta primera semana de agosto en todo el mundo, lo identifica el lazo dorado. El lazo dorado te dice que es el gold estándar, es el patrón de oro de la alimentación, por eso se identifica con el color dorado. Y después también lo que hablaba mi compañera, la doctora Norma Anzani, es todo lo que el Estado, la sociedad organizada, hace para proteger la lactancia materna. Hay un sinfín de leyes, tienes el Estatuto Colectivo de Trabajo, donde establece los permisos para la lactancia, la puérpera que tiene sus 90 días de licencia y que puede reforzar, porque es todo un proceso. Y también después tenemos estas políticas que desde el área de salud venimos impulsando, que es fomentar en los centros de atención primaria y los hospitales de segundo y tercer nivel que tengan espacios para que la persona que trabaja y que ha decidido, la mamá que ha decidido llevar adelante la lactancia, pueda tener un espacio en su lugar de trabajo que se acorde para dar la leche. ¿Sí? Si el bebé se hace la caca, que tengo el cambiador, si necesita tener, porque tiene mucha leche y le está molestando, que se pueda extraer la leche y tenga la heladerita destinada para eso.
4: ¿Y actualmente se respeta eso?
5: Vamos trabajando, como te decía Norma recién, ya son 11. Han faltado, hay algunos hospitales, el hospital regional, por ejemplo, tiene su espacio para las mujeres que trabajan en el hospital y también para las personas.
4: Bueno, muy bien. Ahí la palabra de Pedro Carrizo, que es el director del programa materno infantil del Ministerio de Salud, hablándonos sobre la semana de la lactancia materna en Santiago del Estero. Y estaremos enseguida, en un ratito, en el CEPSI, donde también se están realizando jornadas tanto para los profesionales como también para la gente en particular.
2: Bueno, muy bien. Bueno, Javi, bien, querido, te mandamos un abrazo enorme.
4: Un abrazo de lactancia.
2: Un abrazo de lactancia, todos, ¿eh? Dice.
0: Eso, muy bien.
2: Claro, exactamente.
0: Que tenga buen provecho entonces. Adiós.
2: Haga provechito, que te le golpeen la espaldita así.
4: Al bebé. Provechito el churito.
2: Ya, claro, guarda con el reflujito nomás.
0: Eso,
2: pues.
0: Cuidado. Claro.
3: Se habrán refugiado ustedes.
0: A Gugú.
3: Qué libre está de venir, entras. Mañana vengo a las 6.
2: Mañana.
3: Sí. Entro y salgo así de cara. Según el tema que escuche, meto cara.
0: Exactamente.
3: Están muy lindos, bueno, chicos, sí, los dos, los tres.
0: Muchas gracias. Igualmente, usted también, para menos.
6: Los vi por Entre Ríos esta mañana.
0: Anduvimos.
6: Parados ahí.
0: Hasta que nos consumimos.
2: Sí, anduvimos. ¿Saben ustedes que en Entre Ríos hay un paraje que se llama El Pingo?
3: Sí, señor. Sí. Porque nos encargamos de buscar esos nombres.
2: Sí, yeah. Totalmente. No,
3: pero nunca san. ¿Cuántos santos hay?
0: Claro,
3: tantas ciudades.
0: Claro, santos, sí.
2: Hoy tuvimos un invitado a la mañana que, bueno, es de Entre Ríos y están haciendo una cabalgata en honor a San Cayetano. Sí. Y bueno, y hacen una parada en El Pingo.
3: Sí. Bien.
2: Ahí hacen una parada de mediodía, antes de llegar al.
3: Volvemos, que es una localidad en la provincia de Entre Ríos. Sí, me pongo serio para no entrar para el costado, te digo.
6: No entrar derrapando. Sí.
3: Claro, porque hay lugares que se llaman En Pelotas. Sí, creo que es en el. No sé si es en Uruguay.
6: O sea, si puedes. Sí. Aguas Turbias.
3: No, bueno, no, pero estamos hablando de desnudez. Eso,
6: claro. Lomas.
2: Ah, claro. Lomas.
3: Lomas.
6: Lomas.
3: ¿Qué?
6: Lomas
3: de Zamora.
6: Turbas.
3: Mirá vos.
6: Tantas localidades.
3: Bueno, claro. Hay otro más, me parece que en Brasil, pero no me acuerdo cómo se llama.
6: Bombiñas.
3: No.
6: Mira, pelotas es en Brasil.
0: Lo estoy llamando para que cuente la anécdota.
2: Hay una anécdota con Peteco.
0: Sí, hay una anécdota con Peteco Carabajal. Y aquí en el estudio ya está con nosotros el señor Duilio Porello.

0: Gabriel Álvarez, estamos haciendo el pase nosotros. Y David, te estamos haciendo llamada, molestándote.
1: David Herrera. Es el entrerriano, es mandeño, vive en Entre Ríos y forma parte de la cabalgata que va a ir hoy a un lugar en el interior de Entre Ríos, pero tienen la parada en la localidad del Pingo.
0: Exactamente. Bueno, David, te estamos escuchando. Los muchachos aquí están intrigados en saber la anécdota que contaste esta mañana con respecto al nombre de esta localidad.
1: Dígalo, Nancy.
0: Del Pingo, claro, con Peteco Carabajal.
2: ¿Está el señor?
3: ¿Está? Hola, buen día, ¿cómo están?
2: Hola, David, ¿cómo están? Buen día.
3: Qué gusto escucharte hacer esta conversación con el señor Duilio. Siempre lo escucho, ¿eh?
2: Bueno, David, muchas gracias, siempre amigo. Siempre lo escucho. Sos muy gentil realmente. Bueno, David, ¿estás en Entre Ríos en este momento, hermano?
3: Sí, estoy en Villa Urquiza. En Villa Urquiza estoy a 26 kilómetros, 30 más o menos de la ciudad de Paraná.
2: Qué lindo,
3: estoy casi cerca del río.
2: ¿Están cabalgando, están trasladándose en este momento? ¿Vas en caballo, vas en auto? ¿En qué van a andar hoy?
3: No, hoy estamos en el preparativo para salir mañana, si Dios quiere.
2: Ah, perfecto, perfecto.
3: Bueno. Estamos acarreando todos los caballos, cerca del mediodía van a empezar a llegar de distintas localidades, de Crespo, San Benito, Colonia Avellaneda, bueno, a dirigirnos a la cabalgata.
2: Bueno, y acá los chicos me dicen, David, que vos tenés una anécdota con Peteco, que te llamó Nancy y Víctor para que repasemos la historia.
1: Repasemos, claro.
3: Peteco Carabajal siempre lo contratan para la peña, el Festival del Guiso, que es grandísimo.
2: ¡Oh, qué lindo!
3: Ahí en la localidad del Pingo.
2: Ajá, ¿y eso está lejos de donde están ustedes o no?
3: Y a 46 kilómetros más o menos.
2: Ah, ¿y van a meter cabalgando todos esos kilómetros? 46, es largo,
3: Nosotros hacemos 100. Señor Luis, nos vamos hasta la localidad de Alcará.
2: Ajá.
3: Porque ahí está el santuario de San Cayetano.
2: ¿Y qué dijo Peteco de esta historia, hermano?
3: Y Peteco iba a cantar ahí y se tiró para el costado de la ruta y justo pasaban la gente que iba para ahí, para el Pingo.
2: Claro.
3: Pero parece que no conocía, parece que eran de Santa Fe esta gente.
2: Ajá.
3: Y se acercaron y le preguntaron, señor, ¿voy bien para el Pingo? Sí, dale derecho nomás, va a llegar al Pingo.
2: Y juro por la Biblia que trató de mantenerme sobrio en esta historia. Pero con esto de David no puedo. Es muy nuestro, David, muy del norte argentino, ¿no? Bueno, para algún desprevenido, perdóname, David, ¿no? Claro. Como siempre decimos.
1: Si no, después ya el cofre no existe.
2: Claro. No, pero bueno. Para algún desprevenido decimos siempre que así se le dice del centro sur del país al caballo, ¿no?
3: Claro. Es lo que yo le decía, que en esa localidad había muchos caballos.
2: Claro.
3: La gente de ahí acostumbraba a tener muchos animales. Sí, y por señor. Eso se quedó el Pingo.
2: Claro.
3: El
2: caballo, ¿no?
3: La localidad del Pingo.
2: David, querido, ¿y vos aquí
3: después,
2: Sí, perdóname, ¿después?
3: Después cuando hubo elecciones, había en el cartel, porque cuando usted entra al pueblo dice el Pingo ahí.
2: Claro.
3: Dice el Pingo crece gracias a la gestión, no sé cuánto. Y no causó tanta risa.
2: Estoy tratando de volverme.
0: ¡Está bueno eso! ¡Qué bien!
1: ¡Vamos! Me emociona.
0: No, ¡que crezca el pueblo!
3: Mirá que cuando esté ahí voy a sacar la foto y voy a mandar saludos.
1: Y vale,
0: por favor, mandale. Desde
3: aquí, desde el Pingo.
1: Pero bueno, que
0: he
2: perdido los estribos, hija, chica.
1: Hablando de cultura gaucha, hemos perdido los estribos.
3: No, pero es algo muy lindo.
1: Ah, muy lindo. no me, se imagina.
3: El pueblo, digo, ¿no? El pueblo.
1: El pueblo.
0: Claro, de eso estamos hablando. Claro,
4: tengo curiosidad.
3: Sí.
4: Tengo curiosidad del guiso del pingo.

0: ¿cómo será ese festival? Debe ser grande el guiso.
1: Claro. Sí. Me están pidiendo la foto.
2: El que dice... ganó, el que ganó fue el año pasado, el señor aquí de la picada, que le puso panceta ahumada, pero bueno, medio raro eso, pero bueno. Habrá sido una bomba. Una bomba para el hígado. Panceta ahumada.
1: Imagínate. Dami, me están pidiendo foto del cartel de la localidad, te digo, ¿no? Acá.
0: Cuando vayas
2: para bueno, ahí. Ah, bueno, ya lo busco.
3: Hoy al mediodía hacen una parada, ¿verdad ahí?
0: Sí.
2: Justo.
0: Claro.
2: No, mañana.
3: Ah, mañana.
4: Mañana se va por el pingo.
0: Si vas para el
2: escúcheme,
0: pingo,
2: señor Willy, usted me preguntaba a qué me dedico yo.
1: Sí, querido, ¿a qué te dedicas?
3: Guarda.
1: No.
0: Cuidado.
2: No.
3: Hace cantar a Lora.
2: Yo soy...
3: Hace cantar a Lora.
2: Bueno, es una. Sí. Es una. He salido hasta en Canal 9 con ese tema de la Lora.
3: ¿Tiene una Lora?
2: Sí, hace cantar al...
0: Tiene una Lora, se llama Sisa.
3: Sisa.
0: Y canta. Es que él tiene una Lora que canta.
3: Hace cantar a Lora.
1: Sos un genio, David. Te juro que me has hecho la mañana completa con estos 5 minutos. Hermano mío, bueno. ¿Cuándo van a estar ahí en la localidad de Pingo ustedes?
2: En realidad tenemos que llegar el sábado.
1: Ah, el sábado. Es la festividad de San Cayetano, me dicen. Quiero poner el paño frío.
2: Sí.
4: Claro. Se van a poner.
2: Bueno, les digo. Yo me dedico a hacer hornos de barro bien santiagueño.
4: Bien.
0: Vamos todavía.
3: ¿Qué horno, eh?
4: Claro.
1: No te voy a pedir, no te voy a pedir el nombre de la empresa, voy a decir Hornos El Pin. Claro. Bueno, hermano mío.
2: No, por ahora no me han...
0: No
2: me llamó que vaya al pingo a hacer un horno.
1: Localidad de la provincia de Entre Ríos.
3: Entre Ríos.
1: Bueno.
2: Me va a preguntar mi señora, ¿a dónde va? Me voy al pingo.
1: David, un abrazo.
0: David, te queremos.
4: Abrazo.
0: Vos un grande beso.
2: Bueno, beso.
1: Chao, hermoso. Chao, un genio. Qué buena onda y qué buen humor de David, chicos.
4: Imagino que será una manija de nervios.
1: Claro. Al directorio de la empresa le pido por favor que mande los relevos con Gaby, nos vamos a cara.
4: Sí,
1: claro. Se iba a decir otra cosa, pero no.
4: No.
1: Queremos ir a conocer nosotros.
3: Tenemos que ir a hacer el programa de allá.
1: ¿Viste qué lindo que son las localidades de los pueblos, sí, así, sí, general del país?
3: Sí.
1: Bueno, este tiene una particularidad del nombre,
4: claro,
1: pero.
4: Claro.
1: Pero la gente es muy linda en los pueblos.
3: Sí, totalmente. Bueno, aquí, totalmente. Por ejemplo, en Buenos Aires tenemos nombres raros. Negra Muerta, por ejemplo.
1: Claro.
3: Negra Muerta.
4: Vaca Uman.
3: Vaca Guañuna.
1: Sí, señor.
0: ¿Y ella?
1: A tu esposo.
0: Hace un rato
4: Positos.
0: Hablábamos de... ¿Cómo se llamaba? Anca Overa y...
3: No, Anca Overa.
0: Y el
3: Anca
0: otro Vera. Era...
3: Y no, y el otro es una leyenda, el Come Anca.
0: El Come Anca.
1: Con N en el medio, Anca.
3: El Come Anca. Claro, busquen en San Félix, el pueblo de Descendientes Afro.
1: Está el video tuyo, ¿no? Está el...
3: En YouTube sí lo pueden buscar, claro. Pongan leyenda del Come Anca.
1: ¿Hace cuántos años que hiciste? Estás impecable.
3: Y hace 10 años.
1: Eras
3: 10 años.
1: Un niño.
0: Mirá,
1: era un niñito, mi hermano.
3: El Come Anca.
1: Sí, señor. Bueno, hay que buscar.
0: Nos dicen por acá, buenos días, gente hermosa. Somos René, soy de Anca Overa, mi pago querido, les mando abrazo, gente, nos dicen por acá.
1: Bien, René.
0: Claro, y Ramón de Tuscapalta, mira, Tuscapalta, del departamento Loreto, bueno, dice, les mando un abrazo grande, imposible no reírse con esa anécdota, qué grande, David.
1: Claro, Tuscapalta, qué lindo, es como, no, son dos plantas distintas.
3: La Tusca y la Palta.
1: Claro, por eso te digo, qué onda.
3: Tusca y Palo Azul no se vendrá cuando éramos chicos.
1: Mira vos.
0: ¿Para qué?
3: No, es el... ¿cómo se llama?
0: La circulación de la sangre.
3: El muña, el otro es muña.
0: Y la tusca también, además de ser un buen cicatrizante, es muy bueno para el hígado.
3: Para el hígado.
0: Bueno, para el hígado.
1: Bueno, medicinas alternativas naturales, ¿no?
3: La hermana Melchorita.
1: Claro.
0: Le mandamos un
1: querido
0: saludo.
1: David, me está mandando mensajes acá.
3: Es de Quimpi.
4: Sí.
0: La Comisión Municipal de Sauce Solo, Departamento Loreto, nos está mandando saludos.
1: Hola.
0: Nos dice que hay mucha niebla y poca visibilidad circular. Con precaución, por favor. Esto es sobre de Sauce Solo, Departamento Loreto, sobre Ruta 9. Ruta Nacional número 9. Así que un gran abrazo para ellos.
1: Bueno.
0: Ahí está, mandó la foto.
3: Ahí está, mandó. ¿La
1: sí, pudo? Claro.
3: Ah, no, no se puede.
1: Ya la vamos a pasar, ¿sí? No se puede. Porque está en un teléfono. ¿Qué quiere hacer? ¿Mostrarla?
3: ¿Cómo?
1: No. ¿Qué no se puede, chicos? Todo se puede.
3: Técnicamente está.
1: Claro,
3: no.
0: Sí. Para el stream.
1: Justo ahora te va a salir, Maxi, la pucha.
3: Bueno. Es censura la previa.
4: Pucha con el hombre.
1: La pucha con el hombre. Hermosos míos, qué gran mañana. Espero que sigan así. Los vamos a escuchar hasta la una.
0: Bueno, Jumi Pozo también dice la gente.
3: Jumi Pozo. Mira,
0: empezamos con los nombres. Parado el teléfono.
1: Bueno, desenchúfame el conejito de Duracell. Sí. Si no suelta mal el teléfono.
0: Porque con esos nombres de localidad.
1: Siga, que tiene más.
0: No, ya está.
1: No me dije, por si hay más, diga.
0: Dice, sí existe, cierto. Ah, pero esta foto la manda Miguel. No la manda David. La manda Miguel, nos manda la foto. Dice, chicos, la localidad sí existe. Claro, es lo peor y lo más gracioso. Dice, yo pensaba que era
3: mentira. Vayan a Google y busquen la localidad. Pingo y van a encontrar el Entre Ríos.
1: Hay nombres muy particulares, muy curiosos, tienen algún origen, anda a saber por qué. ¿Qué sé yo? Canelones en Uruguay, ¿viste?
3: Canelones,
1: es la localidad más rica de la zona.
3: En Catamarca, Londres, que debe estar en la mañana así, como hoy.
1: Y Belén.
0: Belén. Hay una localidad muy cercana al Pingo en Entre Ríos, dice, se llama Corotas Pozo.
1: No, muchachos,
4: lo vimos.
1: Basta. Un beso a los tres.
3: Chao.
1: Gracias.
3: Lo veo mucho.
0: Adiós.
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0: 8:53 en todo el país, señores. Hola, gente, bienvenidos. Hoy nos metimos un ratito temprano en el cruce. Dos veces fuimos hoy, ¿no?
1: Sí, fuimos y volvimos.
0: Claro, primero fuimos con lo del Comeanga, después nos fuimos con el amigo de Entre Ríos, claro. El amigo David, que le mandamos un abrazo.
1: Por supuesto.
0: Un genio, Gaby, que hizo, Gaby, que es un observador de todas estas cuestiones, observó el disparador que se generó en las redes de la radio, ¿no? Con este tema de la localidad del Pingo.
1: Exactamente, en Entre Ríos, aparte fue una linda mañana despertar y escucharlo y demás.
0: Exactamente, bueno, y aparte nos divertimos, le ponemos todo el power a esta historia, así que a esta hora de la mañana estamos comenzando un nuevo ADN de radio. Llega el señor Gabriel Álvarez, que es la parte seria, no. Y llego yo como puedo, que soy lo que puedo ser. ¿Cómo estás, hermano? Buen día.
1: Buen día, Duilio. Buen día, naturalmente, a toda nuestra audiencia, ¿no? Un placer. Una jornada que arranca con 14 grados 8 décimas el día de hoy, con un cielo, nos dice el Servicio Meteorológico Nacional, no lo voy a decir yo, invisible.
0: Sí.
1: Cielo invisible con niebla.
0: Spinetta hacía un, no sé si el tema se llamaba Invisible, perdónenme, pero sí. Un disco seguro.
1: Exactamente.
0: Invisible. Sí. Bueno, invisible.
1: Y muy escuchable.
0: Claro, sugiere calor para hoy, ¿no?
1: Exactamente, 30 grados de temperatura.
0: Está con un poquito de delay aquí el televisor, ¿no?
1: Un cachitito nada más.
0: Sí, como una hora.
1: Más o menos, 6:48.
0: Claro.
1: Por la mañana va a haber niebla, bancos de niebla, así que circular con precaución a todos los que anden en estos momentos en la calle, sean conductores o sean peatones, porque la visibilidad es completamente nula. Estamos hablando de apenas de escasos 100 metros.
0: Sí, señor.
1: 0,1 kilómetro, nos dice el Servicio Meteorológico Nacional. Mientras que por la tarde vamos a tener viento, ¿eh? Uh-huh. Y por la noche ya un cielo parcialmente nublado.
0: ¿Cómo me enojaba cuando iba a la escuela y te ponían eso? Kilómetro 0,1.
1: Sí.
0: Y dices, ¿cómo kilómetro 0,1? No te daba la cabeza.
1: Claro.
0: El decímetro, el decámetro, el milímetro. Y hacías que sume, resta. Si una hora tiene 60 minutos, ¿cuánto tiene? Y me decía, ¿qué es esto, chico?
1: La padecimos esa.
0: Me quiero ir a casa, claro.
1: Pero después con el paso del tiempo... Che, ¿cómo sirve?
0: Bueno, mucho.
1: Sí, por supuesto.
0: Mucho. Eso digo que como mensaje que deja el Gaby, y es muy bueno para los chicos que nos escuchan, ¿no?
1: Exactamente.
0: Hay cosas que vos en la escuela decís, ¿pero para qué? Y después en la vida te das cuenta que en algún momento te sirve y mucho.
1: A mí me sorprende, Duilio, que nos acostumbramos obviamente a lo digital a la hora con los números propiamente dichos.
0: Claro.
1: Pero hay gente de mi edad, incluso mayores y también menores, por supuesto, que no saben diferenciar las horas en un reloj tradicional, sin números.
0: Con las agujas.
1: Agujas, exactamente, o con los números romanos, inclusive.
0: Uh-huh. Otro tema ese de los números romanos.
1: Sí, claro.
0: Hay que aprender, hay que buscar eso y leer. Es muy fácil, pero bueno, es cuestión de costumbre, ¿no?
1: Por supuesto.
0: Dijiste algo que me parece bárbaro. En este tiempo nos apura la tecnología.
1: Exacto.
0: Incluso escucho locutores que te dicen... 20, por ejemplo, ¿no?
1: Sí.
0: 20 horas en punto. Cuando decís la hora,
1: claro.
0: de esa manera, 1, 2, 3, 4, 12, 13, 14, 15, el número que des es el número en punto.
1: Exactamente.
0: O sea, 14, 5 minutos, no es 14, 5, 30.
1: Claro.
0: En cambio, vos cuando estás decís de otra forma, que a veces decimos otro, que sea 2 de la tarde, casi 5 minutos.
1: Exacto.
0: Estamos sugiriendo que son las 2 y 4 minutos pasaditos.
1: Sí, señor.
0: La riqueza del lenguaje nos permite esos deslices que, bueno, la gente la entiende claramente, ¿no?
1: Por supuesto que sí, ¿no? Como radio reloj.
0: Un radio reloj. Bueno, los análogos, viste, que aparecieron hace algunos años.
1: Sí, señor.
0: Con la cuadrícula de numeritos electrónicos.
1: Exactamente, como los Casio de la década de los 90.
0: Exacto, y un toquecito antes también.
1: Con malla de acero.
0: Uy, tenías un reloj de eso y eras...
1: Gardel.
0: Y le pera junto.
1: Sí, señor.
0: Una cosa maravillosa.
1: O los relojes con calculadora, Duilio.
0: Ah, bueno.
1: Un momento revolucionario, todos queríamos tener eso.
0: Y cuando ibas al colegio ibas con una calculadora y te hacían dejarla.
1: Sí.
0: Porque no, ¿cómo va a andar con la calculadora? O sea, para los más jóvenes decimos... Antes, tener una calculadora, esa pedorra que se usaba hace 1000 años, te hacían dejar para que el chico trabaje con la cabeza.
1: Exactamente.
0: Pensando en sí mismo, sumar, multiplicar, dividir, logaritmo, lo que sea.
1: Exactamente.
0: Ay, ¿cuánto tiempo? ¡Logaritmo!
1: Logaritmo, sí. Y algoritmo que nos rige hoy
0: el algoritmo que nos rige.
1: La vida, ¿eh? Soy enamorado del reloj de la Casa de Gobierno, de la Torre.
0: Me das pie, sí, dale.
1: Señor, es un reloj hermoso.

0: Y siempre que uno pasa, algunas veces se están dando, otras veces no. Uh-huh. Eso, bueno, obviamente es cuestión de mantenimiento, pero alzo la mirada y es maravilloso.
1: El reloj tiene una particularidad para los más jóvenes, también decimos esto, cuando suena hay un sonido que te indica la hora.
0: Exactamente.
1: Y después tiene otro sonido que te va indicando cuando son las y cuarto.
0: Sí, señor.
1: Cuando son las y media, dos campanazos. Cuando son las menos cuarto, tres campanazos. Y cuando vuelve a ser la hora, te mete cuatro campanazos y con otro sonido, uh-huh, te indica según la cantidad la hora que es.
0: Gran.
1: Cuatro campanazos, tan, tan, tan, tan, decís, es la hora.
0: Sí.
1: Y ponele que sean las dos de la tarde. Y ahí te mete dos campanazos de otro sonido. ¡Ting!
0: Más, más finito.
1: Sí.
0: Más grave.
1: Yo estoy metiendo sonido cualquiera.
0: Más agudos, perdón.
1: Pero te dice con otro sonido. Entonces es muy.
0: No sabía esa particularidad.
1: Sí, sí, de chico vos escuchabas la campana sin mirar, sabía. Yo vivía a tres cuadras de la casa de gobierno.
0: Son como las señales de la radio, los pitidos.
1: Pero claro, y allí justamente me paré frente de el Centro Cultural, que tiene un hermoso reloj.
0: Sí, señor.
1: Que lo recuperaron hace unos años cuando se hizo este nuevo espacio.
0: Sí, señor.
1: Pero está sin funcionar. Y es lo que dice Gaby, estaría bueno que estas cosas funcionen, le dan otro aire a la ciudad.
0: Y le da una identidad también, me parece.
1: Sí,
0: ¿no?
1: Sí, sí, le dan cosas lindas, le dan cosas que en un tiempo tan moderno te deja todavía ese romance de las cosas coloniales, ¿no?
0: Sí, señor.
1: Bueno, romance para nosotros que la hemos vivido de otra forma, claro está, ¿no?
0: Claro, yo ahí sobre la hora, viví algo, pero...
1: Claro, vamos a buscar algún sonido después del reloj de casa de gobierno para que la gente entienda lo que decimos.
0: Sí, señor.
1: Un sonido... Este es el pitido del Observatorio Meteorológico Naval.
0: Sí, señor.
1: Naval.
0: Las 9 de la mañana.
1: Claro, muy bien. Bueno, ¿hacemos la pausa entonces?
0: Hacemos la pausa, Duilio, y regresamos con más ADN de Radio.

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0: 9 de la mañana, 8 minutos. Qué buena música, qué tranquilo. ¿Estos son o es?
1: No te va a gustar.
0: Buenísimo, chicos, ¿eh? Qué buena banda. Charlamos con ellos el año pasado, si mal no recuerdo.
1: Sí, señor, previo a su show aquí en Santiago del Estero.
0: Efectivamente. Bueno, hoy la tapa de Nuevo Diario nos regala un par de títulos. Un acueducto beneficia a miles de santiagueños. El gobernador presidió el acto de inauguración de una obra hídrica estratégica que en esta etapa se extiende desde el Simbol a Nueva Francia. Los vecinos y autoridades destacaron la mejora que significa para su calidad de vida. Hoy es información que está contenida en las páginas de Nuevo Diario. Bueno, la expectativa por la visita de León XIV,
1: sí, señor,
0: a nuestro país. Hay opiniones que hoy se han contenido. Hay un fuerte rechazo a la extranjerización de tierras de nuestro país. Bueno, ayer charlamos justamente con el defensor del pueblo de la provincia.
1: Así es.
0: Bueno, robaron un camionero, $13,500 de la cabina. Esto fue en la ruta 89 Quimirí. Hallan a tres cuatreros en plena faena. Uno de ellos quedó detenido. ¿Y los otros dos? Sí, eran tres. Bueno, Boca venció Estudiantes.
1: Sí, señor, gran victoria del conjunto Xeneize.
0: En un ratito Dani Sandoval nos va a estar contando de todo esto. Torneo anual de Liga Santiagueña.
1: Sí, señor.
0: Bueno,
1: Vélez
0: venció a 2-1 a Unión Santiago.
1: Sí, muy bien.
0: En la semi de la ida. Lo que tenés es despacito, lo quería decir, sí, chicos. Sí, bueno, Güemes tendrá técnico interino el sábado en Carlos Casares y Las Termas recibe el golf adaptado este fin de semana, una sexta fecha que viene a Santiago del Estero.
1: Y nosotros recibimos a Javier Díaz Sandoval, Duilio.
0: Sí, señor.
1: Lo escuchamos. Buen día, Javito, bienvenido.
2: ¿Qué tal? Buen día, Gaby querido. ¿Cómo le va, Duilio?
0: Aquí Hola, hermoso.
2: Cruzando en la pasacalle del amor.
0: Ya. El pasacalle del amor. Nacional, ¿eh? Había una canción que decía, claro, cosas tema... así, ¿no?
2: Claro, sí.
0: Los nocheros, sí, me parece que cantaban algo.
2: Sí, sí, bueno, uno de los más conocidos es Marcelo Vélez, ¿no?
0: Ah, claro, claro, sí, señor. Tenés razón. Le mandamos, claro, un abrazo a la gente, a la familia Vélez, Bueno.
2: Claro.
0: ¿Dónde anda, amigo mío?
2: Bueno, muy cerquita de usted, le digo, cerquita del Parque Aguirre.
0: Escuche, escuche.
2: Muy cerquita también del edificio del Multimedio.
0: Escuche.
2: Porque en un ratito estamos partiendo para un lugar a hacer notitas, Duilio. ¿No?
0: Bien.
2: ¿No siente que lo estoy abrazando?
0: Está,
2: no,
0: lo siento acá, el calor suyo es como esta música. Escucha esta música que me calienta el alma.

0: si se habrán enamorado con esto, ¿no?
1: Claro. Las manitos arriba ahí.
0: Más o menos. Tampoco tan arriba. ¿Viste cuando pones esos temas y te dice el presentador?
1: Sí, señor.
0: A ver, levantamos la manito. Y dice, no quiero levantar la manito, estoy bárbaro. Sí. Bueno, Cabito, ¿qué vamos a tener, hermano mío?
1: Bueno, muy bien. En un ratito nos llegamos, Duilio querido, en lo que es el Sepsi, porque sigue la semana de lactancia materna. Hay una jornada tanto para profesionales como directivos del Sepsi y obviamente a las personas, a las mamás que se llegan y a tomar conciencia de lo importante que es la lactancia materna para las mamás en Santiago del Estero. También tocaremos que tiene que ver con actividades solidarias de Mari, por ejemplo, que trabaja siempre con diferentes comedores, trabaja con merenderos en Santiago del Estero para el Día del Niño. Estaremos hablando de ese tema y todo lo que es el marco económico que se vive en Santiago del Estero. ¿Llegás o no llegás a fin de mes? Bueno, le preguntaremos a la gente en la mejor mañana radiofónica, como es ADN de Marcelo Bell. No, digo de
0: eso. ADN de Radio. Me encanta, me encanta. Bueno, bueno, Javi querido, te mandamos un abrazo, hermano nuestro. Con Gaby estamos tomados de la mano acá,
1: Un abrazo de Guarachoguer.
0: Ponele. Chao, querido, gracias.

0: Sí, nos han invitado me han mandado mensajes invitándonos a esta fiesta de los Carabajal, ¿no? La
1: sí,
0: peña,
1: señor.
0: El clásico de tu fiesta, bueno, la peña que va a ser los días sábado 15 y 16, domingo, tremendo, ¿no? Peteco que anduvo por Entre Ríos. Bueno,
1: claro.
0: Vislumbre del Esteco, Roxana, Demi, Arcanos, Enrique Marchetti, que le mando un abrazo tremendo, artista, Enrique, querido, ojalá podamos tenerlo algún día en la radio de nuevo. Orellana Luca, Nestito Garnica, Bruno Arias, Juan Fuentes, Cuti Roberto, bueno, y la lista es tremendamente larga, ¿no? Gracias, chicos, nos han invitado a que vayamos con Gaby, con Nancy, así que muchas gracias, seguramente vamos a estar ahí, una de las fiestas más convocantes de la República Argentina.
2: Naciste un 15 de agosto de 1901.
0: 9 y 13, señores, en todo el país. Qué lindo, venga, quédese con nosotros, señora. Un abrazo a todos los que están haciendo un pedacito de esta mañana de radio. Arrancando por Mara Villa Ledesma.
1: Ledesma, sí, señor. Sí.
0: Bueno, ¿qué tenemos, Gaviota?
1: Tenemos, bueno, información. ¿Se acuerda de lo que pasó con Facundo Moyano y su novia, su acompañante?
0: Sí, claro.
1: Bueno, a ver, dijo Candela, ¿no? Quien escapó semidesnuda.
0: ¡Que le den Candela!
1: Exactamente. Escapó semidesnuda de un edificio y dijo: tengo errores como cualquiera. Candela aseguró que ya se encuentra bien y agradeció el apoyo recibido luego de este confuso hecho en Belgrano, que derivó, bueno, en una investigación judicial contra el ex diputado, ¿no? La joven llevó tranquilidad a su comunidad en redes sociales y también, bueno, a su familia, ¿no? Porque habló del estado de salud tanto de ella como el de su mascota, quien fue, bueno, uno de los testigos en esa madrugada. Ya estoy bien y mi mascota también lo está. Gracias a todos los que se preocuparon. Tengo errores como cualquiera. A la gente que me bardea, no, le deseo mucho amor.
0: Muy linda, qué bonitas palabras.
1: Sí, señor.
0: Sí, sí, sí. Tengo errores como, ¿qué dijo? Tengo errores como...
1: como cualquiera.
0: Como cualquiera.
1: Sí, sí, exactamente.
0: Mira vos. Bueno, sí, puede pasar, ¿no?
1: Sí, recordemos que el examen toxicológico a ambos confirmó consumo de cocaína.
0: No.
1: Aunque afirmó que no habría existido un consumo consensuado.
0: Opa. Ahí tenemos un problema.
1: Exactamente. Y también, bueno, se denunciaron presuntas irregularidades en cuanto a la investigación, teniendo en cuenta el peso, ¿no?, que tiene Facundo Moyano.
0: ¿Él no está en la función pública en este momento?
1: No está en la función pública, salvo, bueno, lo que decíamos, ¿no? Secretario General del Sindicato de Trabajadores de Peajes y Afines, ¿no?
0: Sí,
1: Moyano rechazó las acusaciones durante su declaración judicial y aseguró que nunca existió violencia en la relación, ni tampoco impidió que la joven abandonara el departamento, ¿no?
0: Bueno, hay una imagen que primero veíamos ese día, que fue antes de ayer.
1: Sí, señor.
0: En donde la niña va corriendo por las veredas y en parte... Después apareció otra imagen en donde se lo ve a él tratando de tomarla, ¿no?
1: Exactamente.
0: Sí, ella, sí, una vez que él alcanza a abrazar con su cuerpo, básicamente, ella se arrodilla de alguna forma y quiere desprenderse de él.
1: Exactamente.
0: Y aparece una tercera persona como diciéndole: pará, flaco, déjala. Y él queda así como... anonadado, en un costado, y ella, chao, levantó vuelo de nuevo, ¿no?
1: Sí, señor. También, bueno, Moyano en su declaración negó haber ejercido violencia, dijo que quiere aclarar que su vínculo con Candela siempre fue amoroso. La fiscalía...
0: ¡Que le den Candela!
1: Exactamente. La fiscalía dispuso la restricción entre Moyano y Candela de 300 metros, restricción de contacto,
0: sí,
1: fijar domicilio y acudir a todas las situaciones. Consumieron solamente cocaína, el examen toxicológico.
0: ¿Viste cuando vas a decir: che, ¿qué has comido? Y no, asadito comemos nosotros. Bueno, esto le entra al...
1: Exactamente. Esto lo afirmó Diego Storto el pasado martes por la noche.
0: Sí.
1: El letrado aseguró que la joven, que todavía no declaró ante la justicia, permanecía destrozada por lo ocurrido. Estuve 3 horas con ella durante la tarde, tratando de reconstruir con mucho profesionalismo las 2 noches que vivió a la par de Facundo Moyano.
0: Bueno, otro tema ya, comenzó el tema de San Cayetano, ¿no?
1: Sí, señor, claro.
0: Mañana 7 es el día de la festividad, justamente el 7 de agosto, la festividad central de San Cayetano, el patrono del Paz, Pan y Trabajo.
1: Sí, exactamente.
0: El lema de este año es: aquí tienes a tu pueblo, San Cayetano. Y ya comenzó la previa, sobre todo en lugares muy populares en cuanto a la cantidad de gente. Acá tenemos en Santiago del Estero, 2 tenemos acá, ¿no? Uno,
1: sí,
0: que está sobre la plazoleta de Calle Irigoyen o Gorriti. Ábreme el 5, sí, por favor, Nancy querida.
3: Sí, ¿Cómo le va? Buen día.
0: Hola, no sé, ¿cómo está?
3: Hola, ¿qué tal? ¿Cómo le va, Duile? ¿Cómo le va, Gaby? Bueno, sí, tenemos la

0: es la pequeña, capilla.
1: Pero convocante, ¿no?
0: Exactamente, pasando Alsina, tienes razón. Así que bueno, ahí
1: y
0: en
1: España también te digo, ¿no?
0: Claro.
1: Y Suárez también. Pasar la esquina de Suárez y Colón y un poquito más adelante.
0: Para que, bueno, más o menos tengan ubicación y, obviamente, para la gente que quiere tomar gracias, participar de la misa de esta fiesta.
1: 6 de la mañana, salva de bombas.
0: 6 de la mañana, salva de bombas y luego habrá confesiones. Para la gente que quiera llegarse a confesar, bueno, la toma de gracia por parte de todos los fieles, rezo del rosario. Y la misa central será a las 20 horas.
1: Bien. ¿Alguna vez se confesó, Gaby, usted cuando era...?
2: Nos confesamos, sí, antes de la...
1: Chiquito, ¿viste? Cuando uno es chiquito va a ser la primera comunión, generalmente.
2: Exacto, antes de la primera comunión, precisamente.
1: Claro.
2: Y cuando uno quería ir a misa, o iba a misa y quería tomar el sacramento.
1: Exactamente.
2: Exactamente, sí.
1: Bueno, es un detalle a tener en cuenta para la gente que escucha. Gracias, Gabito.
2: Por favor.
1: 9:19 minutos, señores. ¿Sonamos un rato o tenemos algo más para contar? Han quedado mensajes pendientes hace rato.
2: Exactamente, sí.
1: No sé si el tema tiene que ver con la localidad de Entre Ríos, que hacíamos alusión con Nancy y con Víctor.
2: Todo tiene que ver con algo,
1: Duy. Todo tiene que ver. Ay, Dios, sí, señor, chicos de hoy, que todo te enlaza.
2: saludamos a Bonnie por acá.
1: Hola, Bonnie.
2: Exactamente. Ramón de Tuscapalta nos dice, es mixto el nombre Tuscapalta.
1: Claro, son dos especies.
2: Exactamente, sí. Palta en este caso es una palabra quichua con textura chata, nos dice que significa.
1: Con textura chata.
2: Exactamente.
1: Qué rica la palta, ¿no?
2: Sí, señor. Y en este caso.
1: Perdóname,
2: sí.
1: Antes que me digas lo que sigue. Pero la palta grande.
0: Sí.
2: Bien porque, madura.
1: Pero la grande, la no sé cómo se llama. Esa...
0: Aguacate, le dicen.
1: Déjame joderte. La grande, la palta. Ahora vienen unas paltas así, parecen pelotitas de golf, de tenis.
2: Claro.
0: Algunas son chiquitas, pero igual no son deliciosas.
2: El tema es que las paltas grandes tardan más en madurar.
1: No importa, son ricas. Sí, vos agarrás una de esas y comés una entera, es una maravilla. Ay.
2: Claro.
1: ¿A usted le gusta la palta?
0: Me hace agüita la
2: sí,
0: boca.
2: Claro, sí. Antes la miraba con cierto prejuicio. Sí. Después me la hicieron probar de...
1: ¿Alguna forma especial te gusta la preparación?
2: Como venga.
1: ¿Vos
2: como venga.
0: Sal y limón.
1: Pero en dados, viste que hay gente que corta cuadraditos y la comienza.
0: Sí, es para el desayuno, la corto en cuadraditos.
1: En desayuno, la señora come palta en desayuno.
2: No, bueno.
1: No puedo conseguir un pan de ayer, yo te digo. ¡Qué tristeza esta vida!
2: Sí, señor.
1: Bueno, a mí en lo personal me gusta la palta hecho puré.
2: Sí.
1: Bien pisadita con sal y mucho limón.
2: Y huevito.
1: Y mucho limón. No.
0: Para un desayuno bien proteico también está buena esa opción que dice Gabriel, porque el huevo revuelto así en la plancha, obviamente.
1: La plancha es para planchar.
0: Claro. Bueno,
2: damos vuelta.
0: Claro, después lo das vuelta así, después lo cortas también, lo vas cortando también en daditos y con la palta con puré, así la palta hecha puré.
1: No jodan, ustedes dos. Ustedes van a comer esas comidas.
0: Unas semillitas
1: girasol. ¿Qué son pájaros ahora?
0: De chía. De girasol es más rica.
2: Ah, no sabía eso.
0: Sí.
2: Después la palta en noche de tacos.
0: Sí.
2: Y traen todos una palta.
0: También.
2: Y se hace el guacamole.
1: Ay, el guacamole. Córtame ese pastel, papi. Y vamos a ver un churro. Bueno, chicos, 9:22.
0: Oye, mi pana.
1: Mucho paca ustedes.
2: Sí, aunque parezca una palta que es más grande, es proporcional por el tema de la semilla.
1: El hueso.
2: El huesito de chabacana.
1: La palta dice que tiene hueso. ¿Quién es?
2: Claro, está la palta.
1: La semilla, chicos.
2: Está la palta criolla y la palta fuerte. Que claro. Ofrecen más pulpa.
1: ¿La criolla cuál es?
2: La grande.
1: La grandota que digo yo.
2: Exactamente.
1: O sea, como
2: una berenjena.
1: Una lágrima grande.
2: Exactamente. Y después está la otra, la palta tradicional.
1: Esa
2: ¿no?
1: chiquitita, en serio, pero es una.
2: Sí.
1: ¿Quién inventó?
0: Debe ser comprar... de alguna otra región.
2: Igual las chiquitas son más cremosas.
1: Ponele, no tengo idea, decir. Sí. Pero digo, vas a comprar en serio y te ofrecen esa porquería.
2: Después hay una variedad que se llama Haas, como el equipo de Fórmula 1, que es de exportación, tiene una textura más firme y menos grasa.
0: Bueno,
1: a ver, repetime, es una...
2: Una variedad que se llama Haas, como el equipo de Fórmula 1, de exportación, que puede tener una textura más firme y menos grasa.
1: H-A-A-S, ¿no?
2: Sí,
1: Haas. Bueno, no sabía eso. Para mí son todas iguales.
2: Y aparte las paltas grandes tardan en madurar y si no se conservan correctamente, estamos en problemas, ¿no?
1: Ah, claro, ahora entiendo.
0: Claro. Así que para que se conserve la palta y no se oxide, porque tiene un poder oxidante bastante importante la palta,
1: sí.
0: ¿Vamos
1: a seguir toda la mañana? No, por usted, mi amor.
0: ¿Cómo se llama? El hueso, le dice. Por decir.

0: La semilla. El carozo. Se lo pone en agua.
1: Sí.
0: Se lo pone en agua y se lo conserva ahí en agua bien fresca para que la palta no se oxide tan rápido.
1: A ver, vamos de nuevo, no entendí. Yo parto una palta.
2: Yo la envolví en diarios.
1: Para. Ya, pero la,
0: ¿cómo? Claro, una vez que ya la estás por consumir, claro, la has abierto, sacas el carozo, la pones en un frasco con agua.
1: Al carozo.
0: Una gotita de limón, mejor también. Dice que son cuestiones de cocineros, ¿no? Culinarias, creencias. Yo la verdad que científicamente no tengo explicación. Claro, y cuando vas a sacar con la cuchara la cremosidad esa tan rica que uno come, que es la palta, entonces dice que no se oxida, mantiene el color la palta.
1: Hay que taparla, chicos.
2: Claro, exactamente.
1: Con una bolsita, echas un poquito de limón, el limón es antioxidante. Yo esa no la conocía que me decís vos, pero yo en general hago eso, ¿no? La tapo que no le entre el aire, porque ahí donde se produce... Tenés razón, el oxígeno. Bueno, Chely, quiero dar la bienvenida a Ivo Marino. Ivo, querido, hermoso, el gringo que está allá, un genio, ¿eh?
2: Sí, señor.
1: Bueno, nos viene a acompañar nuestro nuevo
2: operador.
1: Hombre de la casa, es el director de cámaras. Si usted ve que salimos más lindo Nancy, Gaby y yo, es él.
2: Gran...
1: El chiquito que está allá, de lo hermoso.
2: Aparte de lo que es la vida, Duilio, ¿no? Bien. Porque Ivo es un estudiante de medicina y hoy es operador.
1: ¿Estás estudiando medicina, Ivo, en serio? Sí, me dice, qué sí, lindo. Señor. Sí. Yo con esa carita que tiene, quiero que me atienda cuando se reciba.
2: Sí, señor, exactamente.
1: Doctor Marino, qué lindo que suena.
0: Doctor Marino. Después le vamos a decir, doctor, doc.
1: Bueno, está lindo, ¿eh?
2: Sí, señor.
1: 9:25, sonamos, chicos, hacemos música, estamos haciendo la mañana de ADN Radio. Nos quedaron mensajes pendientes, otra vez vuelvo al tema que arrancamos con la palta de un lado.
2: Sí, señor.
1: Y la tusca de quedó pendiente.
2: Exacto, que, bueno, significa, según tusca. Lo que nos dice Ramón, tusca de contextura chata o inclinada.
1: Bien.
2: Ese significaría el nombre, ¿no? De tusca palta. Luis Díaz, no el delantero colombiano, nos dijo...
1: Hola, Luisito.
2: Hola, buen día, que tengan una hermosa jornada. Quiero mandarles saludos a mi familia de apellido Díaz, que viven en el Santa Rosa de Lima, ¿eh?
1: ¡Qué lindo! Un abrazo grande a la familia, ¿eh?
2: Minga de Isidro Casanova, que se despierta con lluvia, si nos desea un feliz jueves.
1: ¿A qué hora se levanta,
0: diluvio,
1: Minga?
0: Diluvio en Buenos Aires.
1: ¿Sí?
0: Diluvio en Buenos Aires y ese efecto del niño, este fenómeno climático que está afectando no solamente a nuestro país, sino también a gran parte de Sudamérica.
1: Toma.
0: Entonces, lo vamos a tener que aguantar hasta el año que viene.
1: Ahí está, tanta protección al niño, mirá lo que es.
2: Sí, señor.
0: Pero este es un niño manso, peor es la niña, ¿eh?
1: Ay, mira.
2: Buen día.
1: Yo no sé de quién.
2: Hoy despejado, templado, viento norte, feliz día a los veterinarios. Saludos, nos dice Luis Vigarra, de Mayusca, en el departamento Moreno.
1: ¿Hoy es día de los veterinarios, chicos?
2: Sí, así es.
1: ¡Ay, qué lindo! ¿Vos sabés quién? Pará, ya nos metemos en otro. Yo sigo insistiendo que así como hay hospitales públicos para las personas, con tanta población canina o gaturna...
2: Sí, señor.
1: No sé si, gaturra, gaturrena, bueno.
2: ¡Gatuna!
1: Y tantos otros bichitos más, porque sí, están señor. Todos.
2: Las aves.
1: Habría que poner un centro público de asistencia para los animales.
2: Así es, sí, señor.
1: Porque es un tema, vos llevas un animalito a un veterinario y bueno, pagás una consulta como cualquier hijo de vecino.
2: Claro.
1: Más la medicación como cualquier hijo de vecino, es una plata, ¿no?
2: Sí, señor.
1: Entonces estaría bueno que haya este tipo de asistencia, que el Estado ayude, acompañe. Paremos tanto con los perros y los gatos y le demos atención a los grillitos.
2: También.
1: A las arañas.
2: Sí, a los escorpiones.
1: Un bichito de Dios que también merecen una atención, chico.
2: Sí, señor.
1: Vos haces algo con un perro y vas en cana, pero matás un alacrán y no pasó nada.
2: Exactamente.
1: Ellos también tienen derecho a la vida.
2: Hoy también es el día de la enseñanza agropecuaria, Duilio.
1: La enseñanza agropecuaria.
2: Sí, señor. Bueno,
1: a la gente del INTA le mandamos un abrazo, que enseña agropecuariamente un montón.
2: Sí, señor. Y también el día del ingeniero agrónomo.
1: Ahí está. Bueno, eso me decías recién también, ¿no?
0: Sí, decía que las dos cosas van de la mano, la celebración, porque es precisamente un ingeniero agrónomo con diplomado en Francia, vino a Argentina, y en Lavallol fundó el primer instituto para la formación veterinaria.
1: Bien.
0: Y se celebra un 6 de agosto.
1: ¿Un ingeniero agrónomo?
0: Claro, un ingeniero agrónomo fue el que fundó la escuela para estudiar veterinaria.
1: Mira vos.
0: Y se celebra el 6 de agosto porque fue el primer día de clases en el año 1883.
2: Qué lindo.
1: Entre el 1 y el 7 de agosto, en otras épocas, ayer lo hablábamos, entre el 1 y el 7 de agosto había siempre un domingo que era el primero del mes de sí, agosto, señor. Que en otras épocas se festejaba el Día del Niño. Sí. Entre el 1, era un domingo 1 puede ser, sí. O domingo 7, te da justo la cantidad.
2: Exactamente.
1: Pero bueno, me sonó esto cuando dijo la nena 6 de agosto, me acuerdo 6 de agosto, Día del Niño.
2: Cambios extraños.
1: Bobby King, ahí nomás, dale.
2: Exactamente.
1: 929, sí.
2: También hay más mensajitos que continúan llegando al 154-030-080, Duilio, ¿no?
1: Genio, Gaby, te estamos enloqueciendo.
2: Por acá, Tío Pozo, Barrancas Coloradas, nos dice Sunilda.
1: Bueno, Barrancas Coloradas entenderíamos.
2: Sí.
1: Es zona de riberas de río, ¿no?
2: Exactamente.
1: Las riberas son de río, es un pleonasmo lo que acabo de decir.
2: Como Carlos.
1: ¿Quién?
2: Carlos Rivera. Buen día a todos los programas de la radio. Son muy lindos.
1: ¿Cómo patina el tipo rápido, Dios?
2: Porque son hermosa gente a pesar de todo, debo afrontarlos. Ahí está, vamos a leerlo de vuelta, perdón, me hizo un enredo. Buen día a todos los programas de la radio que son muy lindos, porque son hermosa gente a pesar de todo lo que debo afrontar, me hacen pasar hermosas mañanas. Soy de Loreto, nos dice Sunilda.
1: Hola, Sunilda hermosa, qué lindo que es Loreto, chico.
2: Sí, señor.
1: ¿Cómo me gusta? ¿Cómo? Siempre que viajo, aparte de comprarme mi querido rosquete.
2: Obvio.
1: Siempre tiene una vueltita, siempre tiene sus cosas lindas. Le mandamos un gran abrazo a Sunilda y a toda la gente en Loreto.
2: Por supuesto que sí. Oscar Marcos nos dice que es reloj analógico, no es análogo. Bien,
1: bien, vale, es un detalle. Muy bien, Oscarcito. Analógico.
2: Atento. Buen día, Duilio. Sumamente divertidas las anécdotas del señor de Entre Ríos. Me reí con ustedes. Otra, en Santiago, la neblina diaria, lo opuesto. En Villa Pehueña, Neuquén, nieve y más nieve. Allí
1: Villa
2: tengo,
1: Pehueña.
2: Exactamente. Allí tengo a mi hija y mi nieta. Mirá Están vos. En el Centro Comunitario Rural Evangélico. Hoy no tienen clases debido a la situación climática.
1: Bueno, hay mucho trastorno también con el tránsito internacional, ¿no? Por esa zona, una tremenda cantidad de camiones que están detenidos. Y hoy veíamos con Nancy, con Víctor y con Gaby imágenes de los chicos en sus camiones ahí al costado, poniendo como una especie de mesita, tomando mate. Y alguien entró al estudio y nos dijo, che, qué lindo.
2: Exacto.
1: Hay que estar ahí, ¿eh?
2: Por supuesto, por supuesto.
1: En vez de la comodidad de tu casa, tener que estar ahí improvisando para tomar un matecito.
2: En un camión.
1: Claro, sí.
2: ¿Qué le pasa? Que le pase mi camión.
1: Que no arranca, chicos.
2: Por supuesto.
1: Ahí... Hasta las noticias.
2: Exactamente.

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1: Es la hora 9:32. La temperatura en la madre de ciudades es de 15 grados, dos décimas. El cielo está invisible con niebla. El porcentual de humedad es del 99%. La presión atmosférica 977.6 hectopascales. Viento calmo por esta hora de la mañana. Las noticias, las informaciones. Del ámbito local, un peligro total. Se viajaba tremendamente por Ruta 9 esta mañana, a pocos kilómetros de la ciudad capital, con total precaución. Una densa capa de niebla cubrió gran parte de la provincia durante las primeras horas de este día jueves. A la altura de San Marcos, la visibilidad quedó reducida a pocos metros.

0: transformando el tránsito en un riesgo absoluto. Violento asalto en la ciudad de La Banda. Rengo forcejeó con una empleada, huyó en una moto con una cómplice. Se trata de una mujer teñida de rubio, lo esperaba en la esquina, en una moto 110 cilindradas de color negra. Fue en un kiosco de calle Alberdi y Pedro León Gallo. Huyeron en contramano, relató así. Una fuente cercana logró robar solamente un celular y la víctima le hizo perder un buzo negro. Momentos de extrema tensión se vivieron en un conocido kiosco ubicado en pleno centro de la ciudad de La Banda cuando un joven ingresó al local, forcejeó con la empleada y finalmente escapó con un teléfono celular tras provocar importantes daños materiales. Barrio Alberdi, en la ciudad capital, tras discutir con su novio, agarró vidrios y se hizo cortes en un brazo. Fuera de sí, la chica se negaba a hablar con el personal policial masculino, por lo que se solicitó la presencia de uniformadas, de la comisaría de la mujer y de la familia, y lograron contenerla. Una mujer se enfrentó a los cuatreros. Arriesgó su vida y lograron retener a uno de ellos. En la lucha contra el abigeato, en el departamento Figueroa, el sujeto montado a caballo empuñaba un arma y cortó las riendas para huir. El informe de un dramático episodio registrado en nuestra provincia. La mujer, a pesar de las advertencias de su hijo, la señora de apellido Cerda, forcejeó con uno de los cuatreros que estaba montado a un caballo y blandía un machete. Pero tenía tanta impotencia que no le importaba el riesgo que corría su vida porque no quería que se diera la fuga. Noticias del ámbito internacional, la agenda del presidente de la nación en plena crisis diplomática con Brasil. Milei inicia su gira por Ecuador y Colombia para fortalecer su liderazgo regional. El libertario viajó ayer a Quito, donde hoy mantendrá actividades con su local Daniel Noboa y mañana estará en Cali para participar de la asunción de Abelardo de Espriella junto a otros mandatarios aliados. 36 minutos han pasado de la hora 9 en Santiago del Estero. La temperatura en estos momentos 15 grados 2 décimas. El cielo está invisible con niebla. Hoy llegaremos a una temperatura máxima estimada en 30 grados. 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

0: ¿Qué concentración que hay en el estudio, chicos?
1: Más o menos.
0: ¿Qué concentración que hay en el estudio de radio, Bueno, Flequisito, volcado, ¿viste cuando venís en moto, sin casco? Sí. ¿A qué año se empezó a usar el casco oficialmente? Digo, 2006, 2005, oficialmente, quiero decir, de manera con cierta conciencia que era necesario que la gente use para andar, ¿no?
1: Pero pase nada.
0: Claro, porque antes yo me acuerdo andábamos en la moto, yo cuando era chico andábamos en moto y andábamos con los pelos al viento.
1: Libres.
0: Claro, como el sol cuando amanece.
1: Sobre el mar.
0: Claro.
1: O como ave que escapó de su prisión.
0: Exactamente, aún puede volar.
1: Exactamente.
0: Bueno, lo mismo es cinturón de seguridad.
1: Sí, señor.
0: Yo me acuerdo que era jovencito y usaba el cinturón de seguridad en el auto y la gente te miraba como diciendo, ¿qué te crees? ¿Que sos el Lole Reutemann?
1: No.
0: ¿Qué vas a correr carrera? Y no entendíamos.
1: Claro.
0: Pero es así, hasta que un día fue necesario.
1: 1959.
0: ¿Qué cosa?
1: El cinturón de seguridad.
0: ¿Apareció?
1: Sí, Nils Bohlin creó el modelo para Volvo. Ah. No lo quiso patentar. Sí. Para, bueno, sí, salvar vidas, ¿no?
0: Claro, claro, interesantísimo. Bueno, atento, Ivo, que vamos a ir con el mundo del deporte. Déjeme que lo salude por lo menos a mi hermano, sí, querido.
1: ¿Y el casco?
0: El casco.
1: En 1914.
0: Claro, viste que es mucho más acá en el tiempo.
1: Claro, creado por Eric Gardner.
0: No, pero
1: médico.
0: En 1914 no.
1: Sí, en Europa, en las Europas diría.
0: Pará. No.
1: Sí.
0: Ah, 1914, claro, 2014 estaba pensando.
1: No,
0: por
1: 1914,
0: eso te peleaba.
1: No,
0: claro.
1: 1914, pero su uso legal comenzó en la década de los 70 y 80 en el mundo, ¿no?
0: Uh-huh.
1: Así que, pero fue un médico británico el que lo inventó tras notar las graves heridas que sufrían los conductores de motocicletas en accidentes.
0: Que en aquella época eran unas cosas raras, muy... Bueno,
1: exactamente.
0: Ahora viste que hay festivales como el de Jesús María, que no es obligatorio, es opcional, pero hay jinetes que van a jinetear justamente.
1: Sí, señor.
0: En la doma y muchos usan protección con casco, ¿no?
1: Sí.
0: Yo lo veo rarísimo, cuando lo veo con casco, arriba de un caballo, es raro.
1: Y después con coderas, con rodillas.
0: Lo veo raro, pero sí, bueno, entiendo también.
1: Protocolo esto, de seguridad.
0: ¿Qué te parece?
1: Totalmente.
0: Estás arriba de un torbellino ahí, ¿eh?
1: Exactamente.
0: ¿Cómo le va, señor Dani Sandoval, querido amigo? Buen día.
2: Buen día, ¿cómo andan? ¿Qué tal?
0: Qué placer saludarlo. ¿Cómo está? ¿Bien?
2: El placer es mío, como siempre.
0: Como sí, hincha de Vélez de San Ramón está usted hoy, ¿eh? No es que usted sea hincha, quiero decir, está
2: claro,
0: como.
2: Mucha acción.
0: Sí, ayer jugó, los dos partidos se jugaron ayer, ¿no?
2: Ayer se jugaron los dos partidos, desde las 15 y a las 22 horas
0: se
2: dieron estos dos encuentros. Pesó uh-huh. la localía para los dos, para
0: sí,
2: este caso para Vélez de San Ramón, que jugó en la siesta, y pesó la localía para Central Argentino, que jugó en la noche de ayer.
0: Bien, dame un segundo que charlamos de
2: perfecto,
0: ese tema.
2: Sí, sí.
0: Gaby, lo tenemos al intendente Felipe Cisneros.
1: Sí, señor.
0: En línea telefónica. Felipe Duilio Gabriel, lo estamos saludando para LB11. ¿Cómo está, intendente? Buen día. ¿Me está escuchando?
1: A ver, no.
0: Bueno,
1: sí,
0: vamos a ver si...
1: Ahí está.
0: Ahora sí, Felipe, te escuchamos. Un placer poder saludarte. Buen día. ¿Cómo va todo?
3: ¿Qué tal? Muy buenos días. ¿Cómo están ustedes? Un saludo a toda la audiencia de LB11.
0: Muchas gracias. Bueno, ¿cómo está esa maravillosa ciudad que llevas adelante después de todo lo que significó el fin de semana y demás?
3: Bueno, la verdad es que estamos hoy ya trabajando activamente desde la gestión,
0: uh-huh,
3: agradeciendo el gran acompañamiento que hemos tenido de nuestra comunidad, de
0: sí,
3: nuestros vecinos, familias, y contentos porque han confiado una vez más en nuestro proyecto, en nuestra propuesta, y este resultado renueva en nosotros el compromiso de seguir trabajando con humildad, con mucha dedicación, con gestión. Creo que Monte Quemado uh-huh. Ha ratificado ese rumbo que le hemos propuesto hace 4 años, así que muy agradecidos y también, bueno, decir que nosotros vamos a hacer un gobierno para todos, uh-huh, para los que no han votado y los que no nos han votado. Es muy importante que Monte Quemado siga creciendo, ¿no? Y esa es nuestra agenda.

0: Bueno, aparte Montequemado está hermoso, amigo mío, ¿eh? Toda la
1: Gracias.
0: gente que uno le pregunta que ha pasado por el sector, por la ciudad, dice, está muy lindo Montequemado, realmente. Bueno, esa ha sido una gran tarea de estos años, ¿no?
1: Sí, hemos trabajado mucho en la gestión de obras públicas, mejorando las calles, haciendo pavimentos, desagüe, pero también con la presencia del senador Gerardo Zamora y todo su gabinete, hemos inaugurado hace unos 2 años dos edificios modernos, la nueva terminal de ómnibus, el edificio del Poder Judicial también. Y venimos haciendo también espacios públicos, remodelando y creando nuevos espacios públicos para las familias en los barrios. Algo muy importante es llevar la inversión pública a los barrios, es algo que está en nuestra agenda, con alumbrado, con placitas, y queremos seguir en ese camino, pero también trabajando mucho con las instituciones, fortaleciendo el rol, ese sentido de comunidad, con los clubes, las iglesias. Pensamos firmemente que ese es el camino, ¿no?
0: Bueno, y están llegando a unas fechas muy particulares para la ciudad y para todo el entorno que significa Monte Quemado como zona de influencia, que es la fiesta de la Virgen del Carballo, ¿no?
1: Así es, todos los 14 de agosto nos estamos preparando para el otro fin de semana. Es un momento de mucha convocatoria de parajes vecinos, de ciudades vecinas que vienen a celebrar, ¿no? La Virgen de Carballo, y es muy importante, tenemos mucha concurrencia de turistas. El turismo es una de las opciones que nosotros siempre hemos tenido en la ciudad, y eso también hace que sea una fiesta muy importante, ¿no? La peregrinación va a ser a lo largo del viernes, sábado. El sábado es el día en sí. Además, es una fiesta que está acompañada de muchos feriantes que vienen
0: Qué
1: no solo
0: lindo.
1: que son no solo de aquí, sino también de afuera.
0: Fiesta que dura 2 días, me decías, ¿no?
1: Viernes y sábado, sí.
0: Viernes y sábado,
1: Viernes,
0: bueno.
1: viernes, sábado,
0: Va
1: así
0: a ser
1: es.
0: con las misas, naturalmente, que es la parte de la fe, la parte tradicional, misa, que bautismo, tengo entendido también que se hace para esa época, ¿no?
1: Así es, sí, hay una serie de misas y se hace también la peregrinación por diferentes calles de la ciudad y un circuito de la peregrinación y convoca a muchas, muchas familias. La verdad que es un momento muy lindo y nosotros siempre hemos acompañado porque la comisión organizadora de la fiesta de la Virgen del Carballo es de la iglesia y el municipio lo que hace es ayudar y colaborar con toda la organización, por supuesto.
0: ¿Ustedes asisten también con la zona del predio y demás? ¿O cómo se piensa esto?
1: Esto suele hacerse en un espacio público, en la avenida de Anfune, frente de la capilla Virgen del Carballo. Ahí es donde se monta toda la fiesta. Están los circuitos donde se ubican los emprendedores, los feriantes. Se hace la misa central, ¿no? Está prevista después de las 20 siempre, pero durante la tarde se hace la peregrinación, ¿no? Finaliza también con bailes, siempre hay uno, dos bailes importantes a la noche, pero siempre está presente, por supuesto, todo ese cariño y sobre todo la calidez de todas las familias que vienen a celebrar a la Virgen de Carvallo.
2: Ingeniero, ¿qué afluencia de turistas, perdón, esperan para la localidad en esos días?
1: En general moviliza aproximadamente 20.000 personas, es una estimación muy general, de las cuales un porcentaje importante vienen de afuera, ¿no? Lo mismo que para el festival, también son fechas muy importantes para nosotros. Y además la fiesta de la Virgen del Carballo está muy cercana en el tiempo con la fiesta de la Virgen de Huachana, que ha sido hace unos
0: Sí,
1: días.
0: claro.
1: Por lo que muchos feriantes, emprendedores, ya desde este punto de Huachana ya vienen para participar de la fiesta de Carballo.
2: ¿Y qué reflexión hace de lo que fue el Festival del Queso Copeño en el mes de julio?
0: Ah, qué lindo.
1: La verdad que ha sido un festival muy, muy, muy bueno para nosotros, con artistas muy importantes, donde

0: no solo ha estado la figura importante del folclore a nivel provincial, a nivel nacional, sino también muchos jóvenes, talentos locales, academias de danza, talentos del canto, ¿no?, de nuestra ciudad, que han participado y han compartido escenario con grandes artistas locales. Para nosotros eso es una alegría muy grande, es un orgullo, sobre todo porque nosotros tenemos muchas academias de danza en Monte, hay alrededor de 10 academias. Bien. Y se preparan mucho durante el año, trabajan, se entrenan, ¿no? Y es esa noche en la que cada una de las academias a lo largo de esas noches demuestran su talento, ¿no? Así que ha sido un festival muy lindo, hermoso, la verdad que una fiesta muy, muy importante para nosotros, de identidad cultural, propia, ¿no? Con un producto regional como el queso copeño.
1: Inge, no te he preguntado, no sé si alguna vez te he preguntado, pero ¿cuál es el gentilicio de los amigos de Monte Quemado? ¿Monteño, montense, montequemadense?
0: Copeño en general.
1: Copeños
0: siempre
1: en general.
0: Hablamos de copeños, ¿no?
1: Bien.
0: Siempre nos gusta ampliar el concepto porque nosotros hablamos de territorio, no solo la ciudad, el campo, tenemos una ruralidad muy grande, donde la ruralidad está muy integrada a la ciudad. Tenemos en un radio de 40, 50 kilómetros, alrededor de 200 parajes, 800 a 1000 familias viviendo en el campo, ¿no? Con una fuerte integración o una interacción con la ciudad.
1: Sí.
0: Y por eso siempre hablamos de territorio y hablamos de los copeños.
1: Perfecto, me encanta.
0: El copeño es mucho más amplio porque recordemos que es el departamento Copo, que tiene otros municipios, otras comisiones, pero nos gusta denominarnos así.
1: Está buenísimo. Felipe, ¿va a haber números musicales? ¿Van a cantar? ¿Hay algunos amigos que van a invitar para ahí?
0: ¿Para la fiesta de Carballo te refieres?
1: Sí, querido, sí.
0: Y siempre hay algunas. La comisión es la que está seguramente organizando esto. Todavía no nos han transmitido, pero seguro siempre hay un conjunto musical que suele actuar ese día.
1: Bueno, saludarte, felicitarte, desearte lo mejor en esta etapa que viene a acompañar lo que ya venía y agradecerte el tiempo que nos ha generado, ¿eh?
0: No, por favor, muchas gracias a todos ustedes, les agradezco por contactarse, quiero mandarles un fuerte abrazo y un saludo a toda la audiencia de esta querida LB11. Muchas gracias.
1: Gracias, un abrazo fuerte. El ingeniero Felipe Cisneros, intendente de Monte Quemado, charlando con nosotros de la fiesta de Nuestra Señora del Carballo, pero también otras cosas, el Festival del Queso Copeño, lo que fue la
2: reelección.
1: La reelección. Siempre es interesante. Un abrazo a toda la gente del departamento Copo, que son muchos los copeños, como le gusta decir al Inge. Gracias.

0: Es la hora 10:05 minutos en Santiago del Estero y en todo el país. La temperatura en estos momentos en la madre de ciudades es de 15 grados 2 décimas. El cielo está nublado. El porcentual de humedad es del 99%, viento calmo por esta hora. Hoy tendremos una temperatura máxima estimada en 30 grados. Las noticias del ámbito nacional. Las acciones argentinas volvieron a caer mientras las reservas del Banco Central superaron los 50 mil millones de dólares. La bolsa porteña y los bonos registrados, una nueva jornada en baja, una línea con la cautela de los mercados internacionales. En contraste, las reservas del Banco Central alcanzaron un nivel que no se observaba desde hace casi una década. Ley de tierras, las provincias donde más campos están en manos de extranjeros. Con más de 13,2 millones de hectáreas bajo propiedad foránea, Santa Cruz, Salta y Mendoza encabezan el ranking nacional. Mientras tanto, el Senado debate una reforma que propone elevar el límite de tenencia extranjera. Kirchner endureció sus críticas contra Villarruel, le pidió que deje el gobierno si no comparte el rumbo de Milei. El canciller cuestionó las recientes declaraciones de la vicepresidente y afirmó que sus diferencias con el presidente debilitan la conducción del Estado. Más noticias del ámbito nacional. El gobierno retiró el capítulo sobre la venta de tierras a extranjeros tras la presión opositora en el Senado. El oficialismo decidió eliminar de manera temporal el apartado más polémico del proyecto de inviolabilidad de propiedad privada para intentar garantizar la aprobación del resto de la iniciativa. Preocupación sanitaria por diarrea explosiva. Las autoridades están preocupadas por un conocido y popularmente conocido como diarrea explosiva que encendió las alarmas sanitarias en Norteamérica luego de que se confirmaran muertes en Estados Unidos y nuevos casos detectados en México. Ciclospora, así se llama, es un organismo que afecta el sistema intestinal y puede generar cuadros severos de diarrea, deshidratación, complicaciones de salud, especialmente en personas con enfermedades previas. Se trata de la lechuga que estaría contaminada, que no habría pasado por algunas secciones bromatológicas y sería proveniente de México, distribuidos en cadenas de comidas rápidas de Taco Bell y en distintos estados en Estados Unidos. La temperatura en estos momentos 15 grados 2 décimas, cielo invisible con niebla, nublado, viento calmo, presión atmosférica 977.6 hectopascales. Hay humedad y es del 99%, la visibilidad está reducida a un kilómetro. 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

0: Donald Cañará, señores, sonando en la mañana de ADN de Radio, El Mundo al Revés, Chacarera, a las 10 y 13 minutos.
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0: Sí, el vasito hace juego con la mesa, ¿no?
2: Sí, claro.
0: Digo, por los colores, la mesa, el estudio.
2: Esos colores que llevas.
0: No se va tan lejos. Sí. ¿Cómo me decía Gabito?
2: Esos colores que llevas.
0: Esos colores que llevas.
2: Ese color de una vieja canción de cancha.
0: Claro, es.

0: Exactamente, bueno, es así la cosa, ¿eh? Señores, a las 9 y 13 minutos llega el momento, ahora sí, hace ratito lo saludamos, dejamos la expectativa abierta, planteamos tal vez el tema que va a tocar ahora el señor Dani Sandoval, Danito.
1: Exactamente, bueno, habíamos hablado de lo que se jugó la Liga Santiagueña de Fútbol, el partido de ida, los partidos de ida de estas semifinales de nuestra querida Liga Local, que ayer jugó temprano Unión Santiago, que visitaba a Vélez de San Ramón, y en la noche jugaba Central Argentino, que lo recibía a Central Córdoba. Dijimos también en la presentación, pegó la localía, claro, ganó Vélez 2-1, ganó Central Argentino 1-0, y se vivió este primer partido, esta primera ida, digamos, interesante, que la verdad que está interesante lo que va a ser el partido de vuelta que se va a jugar este domingo, este fin de semana.
0: Bien, bueno, si quiere Gaby, corte ese micrófono, no hay problema,
2: ¿eh? Sí, señor.
0: Bueno, bueno. 2-1 fue la cosa, ¿no?
1: 2-1 exactamente, que había comenzado el equipo fortinero poniéndose ventaja con el tanto de Corbalán, a través de una jugada también medio llamativa, ¿no? Por cómo se genera. Vino de un lateral, un centro que desbordó y que apareció Corbalán para poner el primer tanto. Todos estos goles se dieron en el primer tiempo.
0: Bien.
1: Tempranamente, esto hablamos en el minuto 10, que Corbalán lo pone en ventaja a Vélez. Y después la reacción de Unión también fue interesante, porque apenas 7 minutos habían pasado, que empató también de la mano de Ibáñez, y ya ha llegado al final del primer tiempo, Vélez se pone también con Corbalán de nuevo por 2 en ventaja para un 2-1 que le permite, obviamente, le permitía llevar un marcador por delante, así que bueno. Aguante Vélez, claro. Entonces, claro. Bueno, se vivió así un entretenido partido.
0: Bueno. Bueno, ese fue el otro, fue Central Córdoba y Central Argentino. ¿En la banda fue eso?
1: En la banda, en medio de la niebla, porque ya, claro, anoche comenzó también a estacionarse la niebla en toda la provincia o en toda la madre de ciudades. Y bueno, justo en la banda se vivió un encuentro en donde Central Argentino lo recibías a Central Córdoba. Ahí está, duelo de ferroviarios. Y la victoria del equipo Albo con un tanto contra 0 de la mano de Aranda. Una jugada que el gol viene llamativamente de una pelota parada, de un tiro libre. Puerta del área grande, espectacular, remate de Orieta. Esa pelota pega en el travesaño y se eleva, no se va, se eleva. Entonces, allí es donde
0: esas
1: se
0: cosas
1: genera
0: raras que tiene.
1: Un efecto extraño hizo la pelota y Aranda estuvo expectante para que cuando bajó, solamente tuvo que empujarla y así poner. Está, claro. El sonido.
2: Claro, exactamente.
1: Fue de esta manera, fue de esa
0: con
1: manera.
0: Con esa boludez se hizo famoso.
2: Sí, señor.
1: Es verdad, ¿no? Por el clank.
0: Clank.
1: El clank.
0: Dios mío. Dios mío. Tipo más entregado y vendido que ese conozco pocos, ¿eh?
1: Así que, sí. La localidad fue importante para muchos, pero dejó, creo, a mi modo de ver, serie abierta. Un 2-1 no te define.
0: Claro.
1: 1-0, la ventaja opinión que la que tuvo Argentino Junior, Central Argentino, perdón, no te define también. Estamos con el fútbol de primera, porque claro, también hay acción de fútbol de primera en el día de hoy.
0: Ya vamos a contar, ya vamos a contar. Supuesto. Cerramos de Central Argentino y Central Córdoba.
1: Central Argentino y Central Córdoba. Claro.
0: Bueno, entonces arranca con ventaja los dos locales.
1: Claro.
0: Que la semana venidera seguramente, o el fin de semana, no sé
1: este
0: cuándo.
1: Fin de semana.
0: Este fin de semana se juegan los partidos de retorno.
1: Claro.
0: Cancha de Unión Santiago, Unión Santiago Vélez. Y Central Córdoba, que no sé dónde bajó, calculo en su cancha.
1: Central Córdoba, que venía jugando en las instancias anteriores en el Alfredo Terrera.
0: En el Alfredo Terrera, bueno.
1: Sí, sí.
0: A ver.
3: Avesario, sonido metálico.
0: Sonido metálico.
2: Sí, ah, o el clank.
0: Ahora hacen sonido metálico. Qué maraca que se han vuelto los relatores ahora, ¿eh? Palo, hermano, palo.
2: Palo de la bolsa.
0: No importa que sea de metal, que sea de vidrio, que sea de lata, no. Palo.
2: Sí, señor.
0: Es así. Ay, el pejón es vertical. ¿Qué es eso? Bueno, usted no hace eso cuando comenta, Dani, ¿no?
1: No.
0: Gracias,
1: yo me cuido, Dani, bastante porque, bueno, intento respetar al relator.
0: Bueno, hermano, gracias. ¿Ya volvemos? Gracias.
1: Volvemos con información de River, información importante y de último momento también.
0: ¿Qué hizo? ¿Al contrato?
1: Final.
0: Lo contamos en un ratito.
1: Bueno, listo.
0: Lo contamos en un ratito. Dale, ahí está, dale, listo. 10-18 minutos, señores. Bueno, esta es la temperatura que tenemos a esta hora de la mañana, amigo Gaby.
2: Sí, señor, actualmente en la madre de ciudades la temperatura es de 16 grados 3 décimas, ¿eh?
0: Sí, claro.
2: Un cielo cubierto con niebla de la hora anterior, recordando que la máxima de hoy será de 30 grados.
0: Tomá, Víctor, para vos, tenemos ¿Qué sería? Abducido, como hacen los marcianos.

0: escuchar al doctor Alejandro Escarano, que es presidente de la Cruz Roja, filial Santiago del Estero, una tremenda casa que tenemos en pleno centro de la capital de esta provincia. Ale, querido, con Gabriel, con Nancy, y te saludamos. Buen día, bienvenido.
1: Bien, Nancy, un gusto estar nuevamente con ustedes en esta... En este programa y con tu audiencia.
0: Bueno, ¿cómo está el presidente de la Cruz Roja en Santiago del Estero? ¿Cómo anda?
1: Bien, con muchísimo trabajo.
0: Siempre, ¿no? No afloja eso.
1: Es que, además de las actividades comunes, nosotros que estamos con cursos de primeros auxilios, que este sábado iniciamos un nuevo ciclo de estos cursos, en 5 encuentros. También en este mes vamos a trabajar muchísimo en lo que es el Día del Niño, en las comunidades originarias del interior. Bien. Tenemos un viaje programado para la semana que viene con el SCAU, con el movimiento también de Eslabón, para la comunidad de Alazampa, para la comunidad de Majada Sud, para la comunidad de Pozo Mocito, en donde vamos a estar trabajando con los niños en juegos y simultáneamente con adultos en capacitaciones y en prevención de lo que es animales ponzoñosos, intoxicaciones, del monóxido de carbono en las casas, a veces que cuando hace frío calefaccionan con braseros, bueno, tratar de alertar a la gente sobre todo eso. Y bueno, y en este proceso de caminar junto con las comunidades del interior, con sus problemáticas específicas, con sus desafíos. Así que muchas cosas para desarrollar y para trabajar en este tiempo.
0: Ale, ¿todas esas comunidades que mencionaste están geográficamente cercanas?
1: Y están a 120, 150 kilómetros, son las comunidades del departamento San Martín, o sea, de Brea Pozo a un radio más o menos de 50 kilómetros, por caminos enripiados. Son localidades a las que todavía no ha llegado la energía eléctrica, etcétera. Entonces hay mucho trabajo con lo que es cosecha de agua de lluvia, para agua segura, salud, etcétera, ¿no? Comunidades con mucho potencial, pero que todavía, digamos, tienen cuestiones para resolver importantes.
0: En estas comunidades van a acompañar en el tema del Día del Niño, me decías, ¿no? Sí. Paralelamente está con estos cursos que son de primeros auxilios. Esto ya abarca a cualquier persona que sienta la necesidad imperiosa, diría yo, en todo caso, de aprender esto, ¿no?
1: Sí, siempre reiteramos que capacitarse en primeros auxilios es un acto de responsabilidad, ¿no? Yeah. Porque uno no sabe en qué momento ese aprendizaje va a ser la diferencia en una situación concreta. A principios de año tuvimos un conversatorio sobre los problemas climáticos y uno de los bomberos que subió a exponer contó que había salvado la vida de su hija gracias al curso de primeros auxilios que hizo en la Cruz Roja. La verdad que a nosotros nos conmovió porque no teníamos ese dato, no lo sabíamos, pero uno no tiene idea de la importancia que tiene esta capacitación hasta que llega el momento en que esa certeza es la que hace la diferencia, ¿no? Entre un ser querido o a un desconocido. Por eso nosotros decimos que capacitarse en primer auxilio también, además de un acto de responsabilidad, es un acto de amor hacia la comunidad, hacia la familia, hacia las personas que el día de mañana...
0: Estar preparados. Sí, claro, claro. Dijiste algo con la amabilidad que te conocemos. Es la diferencia entre la vida y la muerte muchas veces, ¿no?
1: Sí.
0: Exacto. Sí, sí. Bueno, en estos cursos de primeros... Porque antes, cuando éramos chiquitos, hace 1000 años, me acuerdo que Domingo Faustino estaba en el asiento de al lado en la escuela... hablábamos de un cortecito, viste, que si te raspaba, cómo te poníamos agua oxigenada. Hoy estamos hablando de primeros auxilios reales, ¿no? Reales, esto de lo que decíamos, la vida y la muerte, esa es la diferencia. De eso estamos hablando, sí, también, ¿no?
1: Sí, nosotros hemos avanzado en otros, porque primeros auxilios hay algo básico, que son las técnicas básicas, pero nosotros hemos abierto el año pasado con la Escuela de Policía una línea que nos parece importantísima, que es el manejo de la víctima politraumatizada. Lamentablemente, casi a diario nosotros encontramos accidentes vehiculares que implican muchas veces motociclistas, y en la moto todos los accidentes son importantes. Y en ese momento, que son minutos en donde se espera la ambulancia y la gente, nadie sabe si sacar el casco, si ponerlo en una posición o en otra, o qué hacer. Bueno, ese manejo de víctima politraumatizada es un curso más especializado que nosotros nos venimos

0: brindando y que hemos hablado incluso con la intendencia, la municipalidad, porque lo deberían manejar todas las personas de tránsito, las personas que están en seguridad vial, es decir, aquellos que tienen un contacto más directo o más inmediato con estas situaciones. Y en esos minutos también muchas veces se definen un montón de cosas en esta cuestión prehospitalaria, en el campo de los paramédicos, ¿no? Uh-huh. Antes del paramédico está solamente el socorrista, que en ese momento puede hacer algo para mantener a la persona mejor hasta que llegan los especialistas.
1: En la RCP, digo, esa es la parte básica, ¿no?, que con la que arrancamos.
0: Sí, el RCP es una de las técnicas que se aprende, que se sabe rápido. Los amigos de la filial de Salta, de Cruz Roja, hicieron un video de aprender el RCP en un minuto y lo daban en los semáforos, ¿no? A los autos que estaban detenidos esperando la luz verde.
1: Mira vos.
0: Pasaban unos mensajes rápidos. El RCP es una de las técnicas importantes, pero bueno, es una. Por ahí es la más característica, la que uno identifica, pero... Por ejemplo, la maniobra de desobstrucción de vías aéreas que nosotros la proponemos y que decimos todos los mozos de que trabajan en un restaurante deberían manejarla, porque hay una probabilidad alta de que en un ambiente gastronómico, en un emprendimiento gastronómico, se produzca la obstrucción de vías aéreas de una persona.
1: La obstrucción de vías aéreas que dice el doctor, estamos hablando de, ¡ay, me atraganté!
0: Exacto. La persona que no puede terminar de pasar la comida y se queda sin poder respirar. Esos son un minuto en lo que saber qué hacer para salvar a otro o para salvarse uno mismo si está solo, también es la diferencia entre la vida y la muerte o tener una consecuencia seria, ¿no?
1: Claro.
0: Entonces hay pequeñas técnicas cuyo aprendizaje es muy breve, pero que hoy estamos apostando mucho menos a lo conceptual que a lo práctico. Porque una de las cosas que hemos aprendido es que el exceso de información al final termina siendo desinformación.
1: Claro.
0: Entonces, es más importante que una persona ejercite varias veces una maniobra, porque de eso no se va a olvidar.
1: Bien. Lo último, repasamos. Los cursos de primeros auxilios, ¿este me dijiste que es el quinto encuentro? ¿Entendí cualquier cosa?
0: No, en este año los cursos se dan en 5 módulos.
1: Ajá.
0: Se dan sucesivamente. Entonces, este sábado comenzamos el primero de esos encuentros. Las personas pueden hacer cualquiera, porque cada uno de los cursos tiene una temática que se dicta, se evalúa y se certifica independientemente. O sea, puede hacer el módulo de traumatismo, o el módulo de intoxicaciones, o el módulo pediátrico, etc.
1: Uh-huh.
0: Si lo hacen todos juntos, que es lo más recomendable, empieza este sábado a las 8 de la mañana en Cruz Roja el primer módulo del curso de primeros auxilios.
1: Perfecto, bueno, este sábado, entonces, ¿a partir de qué hora es esto, doctor Escarano?
0: A las 8 de la mañana ya está habilitado, digamos, para el ingreso, y minutos más tarde comienza, digamos, la acreditación y el curso.
1: Perfecto.
0: A las 8 de la mañana.
1: ¿Hasta?
0: Pueden ir directamente o inscribirse antes.
1: Ah.
0: Nosotros recomendamos inscribirse antes para que tengamos noción del número.
1: Claro, buenísimo, buenísimo. Bueno, y aparte los operativos por el Día del Niño que van a llevar a las comunidades del interior de la provincia, en la zona del departamento San Martín, ¿eso cuándo lo van a hacer, me decías?
0: Eso se va a hacer el sábado 15 y el domingo 16, y quedamos un día más el lunes 17, que es feriado, para reunirnos con la gente a programar lo que va a ser un ciclo.
1: Perfecto.
0: Este año, 2026, hemos contado con la presencia del Movimiento Scout de Argentina. Han venido chicos de la rama Robert, que es de 18 a 23 años, de Salta, Tucumán, Córdoba, Buenos Aires, Rosario, y han estado en los 4 encuentros trabajando con las familias y con las comunidades. Se han hecho cisternas para cosecha de agua de lluvia, otro tipo de construcciones, trabajo con la gente, es decir, ha habido un montón de actividades en estas comunidades indígenas, y ha sido una hermosa experiencia para quienes nos visitaban, escuchar a la gente hablar en quichua, contar la vida del campo, el paisaje de Santiago del Estero. Ha sido muy conmovedor cada uno de esos encuentros.
1: Alejandro Escarano, agradecerte siempre la amabilidad, la amplitud de conceptos y el tiempo, ¿eh?
0: A ustedes, un abrazo.
1: Gracias, querido, muy amable. Doctor Alejandro Escarano, presidente de la Cruz Roja, filial Santiago del Estero, todas las actividades, por lo menos una parte de las actividades que tienen en lo más inmediato en este tiempo.
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Es la hora 10:32 minutos. La temperatura en la madre de ciudades es de 16 grados 3 décimas. El cielo está cubierto. El porcentual de humedad es del 99%. Hay viento del sur a 4 kilómetros por hora. Hoy tendremos una temperatura máxima estimada en 30 grados. Del ámbito local, policiales, robo de una moto en el barrio San Francisco Solano. La llevaron entre dos y quedaron filmados. Sucedió durante la madrugada de este jueves. Cuatro delincuentes merodeaban la zona antes de concretar el ilícito. Sucedió en una vivienda de calle Salta al 900. Piden la colaboración para encontrar el rodado. Un nuevo hecho delictivo encendió las alarmas en el barrio San Francisco Solano desde la ciudad capital. Alrededor de las 4:40 de esta madrugada, delincuentes sustrajeron una motocicleta Sanela ZB de color bordó desde el interior de un inmueble ubicado en calle Salta, 940, casi Almafuerte. En las imágenes de los videos proporcionados a la policía se observa primero a cuatro sujetos merodeando los alrededores con actitud sospechosa. Minutos más tarde, dos de ellos, uno con buzo celeste y otro con abrigo negro y detalles rojos, logran llevarse el vehículo a pie por la vía pública.

0: Más información a través de Radio LB11. Un violento asalto en la ciudad de La Banda. El Rengo forcejeó con una empleada, huyó en moto con una cómplice. Deportes, BMX, Benja Luna se enfoca en la selección argentina. Es el único riders santiagueño convocado para integrar el combinado de menores. Por sus destacadas actuaciones, se mantiene como líder del ranking nacional en la categoría expertos de 13 años. Ya se palpita el track day en Argentina, sobre todo en el Autódromo Internacional de Termas de Río Hondo, una experiencia inolvidable. El evento se va a llevar a cabo este fin de semana, va a estar reservado para los autos deportivos y también de alta gama. Está ya todo listo para lo que va a ser una nueva edición en Argentina, en el Autódromo Internacional de Termas de Río Hondo. Este evento, pensado para los amantes de los autos deportivos y de alta gama, se va a realizar el próximo sábado 8 y domingo 9 de agosto en el circuito que recibió los eventos más importantes del deporte motor a nivel nacional e internacional. Además, también en Termas de Río Hondo este fin de semana recibe una competencia histórica de golf adaptado con la presencia de atletas en todo el país. La competencia va a reunir a los golfistas con discapacidad y tendrán actividades abiertas para acercar la disciplina a nuevos participantes. 36 minutos han pasado de la hora 10. La temperatura en estos momentos 16 grados 3 décimas, el cielo está cubierto con niebla. La presión atmosférica es de 977.7 hectopascales. La visibilidad está reducida a 4 kilómetros. Hay viento del sur a 4 kilómetros por hora. 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

0: Bueno, estábamos hablando de perros fuera del aire, chicos, recién, y justo me pongo el auricular y escucho lo que está sonando. Catupecu.
1: Catupecu Machu.
0: Mira vos.
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0: El tema de Spinetta, ¿no?
1: Sí, señor.
0: En una versión de Destroyer.
1: Exacto.
0: Son los cañones de Navarone.
1: Laberinto.

0: Entre artistas y dialectos.
1: Mucho título para una canción que cantaba tan fea, chicos.
0: No.
1: Sí, sí, sí. Bueno, ¿qué es una? ¿Cómo dijiste que era
0: un sinfónico?
1: Un sinfónico.
0: Sí.
1: A ver, dale un poquito. Ahí se suena con tu violincito.
0: Sí, señor.
1: Faltan los oboes, el fagot, los timbales, el cello.
0: Delgado.
1: Tres dedos. Sí, claro.
2: Hay una versión muy linda del Chango Spasiuk.
1: ¿De Chango Spasiuk?
2: En piano.
1: ¿En piano, Chango?
2: En piano.
1: ¿Él ejecuta?
2: Él ejecuta el piano, maravilloso.
1: Bien.
2: Muy linda.
1: Bueno, al Chango lo conocimos tocando el acordeón, ¿no?
2: Sí, señor.
1: Ha hecho obras, realmente hay que sentarse a escucharlas, del Chango Spasiuk. Hay que ponerla, abrir la cabeza, como la no estoy abriéndola yo con Catupecu Machu, sí. Pero hay que abrir la cabeza y escuchar las piezas del Chango Spasiuk, ¿eh? Seguramente suenan cosas como él sabe hacer, así, ¿eh?
2: Esa es.
1: ¿El tema es el mismo de Spinetta?
2: Sí. Si no me equivoco, sí.
0: Sí.
2: Ahí viene. La introducción.

0: Toma. No sabía que Chango hacía pianito, ¿eh? Tocaba el pianito. A ver.
1: Muy bien. Muy bien.
0: Tierra. ¿Viste como en las películas que va llegando el buque ahí?
1: Me transporto un mundo de glaciares y cristales.
0: Glaciares y cristales. Bueno, la escalactita.
1: Perdón.
0: Juramos que en algún momento va ¿lo canta? ¿Lo canta?
1: Seguro, no.
0: Ah, es todo musical.
1: Seguro que entra.
0: A ver. Son esas noches que pones el vaso de whisky ahí arriba de la cola del piano. Claro, yo sé porque es un caballero, no lo va a decir el señor. Por ahí, si el señor operador se anima, lo adelanto un toquecito. Dejamos de sufrir, espero que encontremos algún acorde que nos suene.
1: Pero
0: me fui mentalmente entre río de vuelta.
1: La radio es tan genuina porque siempre termina por traducir de una u otra forma lo que viven todos, ¿no? Uh-huh. O fíjate que ese instante, o eso, que es un minuto y medio, creo que es de introducción, no hace más que revelar. Creo que el saco que nos calzamos hoy todos en la sociedad, ¿no? Uh-huh. Que es de una premura innecesaria. Uh-huh. Una premura innecesaria. Sí, la locura del vértigo, de que no haya sorpresas en esto, que todo claro, se presente de manera inmediata. Creo que es eso, ¿no? Una necesidad de inmediatez que al fin y al cabo no nos lleva exactamente a ningún lugar. Nadie por caminar más rápido va a llegar antes que de lo que debía.
0: Claro.
1: Y en todo caso el término del camino, creo que ninguno quiere verle el final, ¿no?
0: Depende del camino, o depende a dónde te lleva.
1: No sé, creo que
0: yo hay sí alguna... tengo una bóveda del tesoro de no sé quién.
1: No, el término del camino dije en el término heideggeriano.
0: Heidegger, sí, mira vos.
1: Sí, en el término heideggeriano.
0: El tipo está filosofando, chicos. Sí, ay, sí, qué difícil.
1: El término del camino, que llegar va a llegar, pero ¿para qué apurarse?
0: Bueno, Gaby, que sabe mucho de esto, abre allá de los otros lados comparsas, le digo, ¿eh?
2: Sí, claro.
0: Está bueno. Heidegger, chicos. Bueno, amigo mío, bienvenido, señor Ariel Sequeira, al estudio de la radio. Lo trajimos hoy mucho antes que lo habitual, ¿eh?
1: Bueno, muchas gracias.
0: ¿Cómo estás, hermano? ¿Bien?
1: Bien, metido en todo lo que son los temas de actualidad, como corresponde, como tiene que ser. Traje algo interesante.
0: ¿Qué
1: gracias
0: pasó?
1: Por la oportunidad y la posibilidad.
0: A ver, cuente.
1: ¿A qué hora de la tarde se va a debatir el tema de la ley de
2: tiempo? 2:00 p.m.
1: Bueno, esa es la información puntual y precisa.
0: 3:07 falta.
1: ¿Qué es lo que se va a debatir en realidad? ¿Qué es lo que está en juego? Que ya sabemos que el gobierno de la nación, el oficialismo, levantó el gallo. Uh-huh. Va a dejar saldos de retazos porque los socios, en realidad y en particular las provincias, ya le dijeron que no. Varios puntos de la llamada denominada ley de inviolabilidad de la propiedad privada no van a ser expuestos ni van a ser debatidos, ya están afuera. Uh-huh. Entonces se pregunta hoy por hoy, Milei, si vale la pena llevar.

0: Porque no está en la Argentina, ¿no? Se fue de apuro, una mini gira.
1: Ecuador y Colombia, claro.
2: Con Ecuador y Colombia, con Noboa y con De la Espirela.
0: Pero tenía que irse pasado mañana.
1: Ah, qué bonito.
0: ¿Por qué se fue antes?
1: Lo habrán llamado antes.
0: No, porque
1: ahí va la respuesta.
0: Alternativa. Al irse, la vicepresidenta de la Nación, en su cargo de presidenta del Senado, tiene que cubrirlo en Casa Rosada. Por lo tanto, su voto, que era contrario a la ley, no funge.
1: Claro. Así que. Pero casi nunca queda ella, ¿no?
0: No, casi nunca.
1: En este momento la dejaron.
0: No, bueno, está bien.
1: Muchas veces han dejado el jefe de gabinete.
2: Bartolomé Abdala quedó.
0: Son jugadas políticas.
1: Claro, exactamente.
0: Bueno, y en virtud de todo eso planteé yo algo para la editorial en la página de la radio. Leo un par de párrafos, pues un poquito extenso, pero tomo dos o tres.
1: No, chicos.
0: Pocos parecen advertir que la llamada ley de inviolabilidad de la propiedad privada busca garantizar que los negocios inmobiliarios que se cierren durante la administración Milei no puedan ser revisados y menos aún objetados, o sea, expropiados, si su venta pudiera llegar a poner en peligro la soberanía del país e incluso si sus recursos naturales quedaran a merced de la explotación irracional. Creo que me voy a quedar con este párrafo nomás. Esto es así sencillo. ¿Quién puede objetar la posibilidad de que vengan capitales del exterior inviertan en la Argentina?
1: Se supone que nadie.
0: Sería
1: es la idea.
0: Irracional, claro. Es lo que siempre se busca. El tema es, y ahora viene la clave, ¿a qué costo? Ya lo planteó Milei con Rigi y Super Rigi, por ejemplo. Cualquier empresa extranjera que venga a invertir con cierto volumen económico no paga IVA y no paga ganancias. Ustedes me dirán, bueno, pero a ver, es una regalía que se le otorga si a los capitales para que esto resulte atractivo. El problema es el siguiente. Si no paga IVA y no paga ganancias, se restan aportes a las jubilaciones. Porque un componente de las jubilaciones no solamente lo que aporta el trabajador y la patronal, como corresponde, sino que el otro sale del IVA y sale de ganancias.
1: Atento, ¿no? Que son varios elementos que se conjugan acá. ¿Eh?
0: Entonces, este tema sí es
1: importante. Perdóname, la gente que no entiende cómo se arma el tema de las jubilaciones, que cree que, bueno, yo aporto, eso pasa directo, no. Tiene un montón de filtros y de elementos que se aunan.
0: Entonces, la pregunta vuelve a ser la misma. Bueno, si la plata va a venir, pero ya vemos que hay ciertas condiciones. Sabemos que hay ciertos privilegios. Vos dirás, bueno, pero es una gran inversión que va a permitir la concentración o la demanda de mano de obra. Sí, claro, la demanda de va a haber más demanda de mano de obra, pero cuando tengan que jubilarse ese aluvión de mano de obra, que yo no creo, pero la lógica dice que tendría que ser así, ¿con qué le vas a pagar las jubilaciones si recaudaste menos? Porque vos no podés pensar un país de hoy para mañana, tenés que pensar en un país de hoy para 30 años.
1: Correcto.
0: ¿Qué es lo que corresponde? Bueno, estos son los problemas que engloba la ley de inviolabilidad de la propiedad privada. Esta es mi opinión, aclaro. Leí mucho para poder confeccionar este escrito, pero yo me quedo con esta idea. Lo que se quiere hoy, porque la propiedad es inviolable, privada.
1: Sí, claro.
0: Hoy la Constitución. La propiedad privada, perdón, es inviolable. La Constitución lo garantiza.
1: Sí, señor.
0: ¿Por qué necesito una segunda ley? ¿Por qué necesito reformar lo que ya está? Porque se podrían llegar a vender tierras extensas, muy extensas, con capitales bien concentrados, con intereses, por ejemplo, en agua, en glaciares, en recursos en minerales y en avasallamiento de todo lo que sean recursos naturales, ¿sí? ¿Se podría llegar a dar esto? En detrimento de otras leyes, porque una ley no puede ir sobre otra ley, salvo que esa ley sea derogada. Entonces yo vendo, no me importa lo que van a hacer con la tierra argentina, pero por esta ley no puedo yo expropiar eso, no te lo puedo quitar.
1: El Estado no puede volver a recuperar.
0: Exactamente. Y ustedes me dirán, bueno,
1: ahora es muy interesante esto porque las tierras son del Estado, y el Estado básicamente sería el mismo país.
0: Sí.
1: Es muy complicado por una de las tres patas que tenemos, que es la población.
0: Sí.
1: Y entonces, ¿cómo te sacan esto? Está bien, por ley. Los representantes de la gente van y votan esto.
0: Pero la clave es lo que acabas de dar vos. Las leyes, como su nombre lo indica, esto es legislación, es legal. Pero no todas las leyes son legítimas.
1: Bien.
0: Y este es el punto en el que hay que verdaderamente analizar. Por eso digo, esta ley no puede ir en detrimento de otras.
1: Bien.
0: Ya hay una ley de fuego que fue retocada y manoseada. Ya había una ley de glaciares que fue retocada y manejada. Ningún país serio en el mundo, en Occidente hablo, ¿no? Somos Occidente. ¿sí? Deja librado a su suerte los glaciares, porque

0: son un recurso natural no renovable.
1: Perfecto.
0: Así que bueno,
1: yo insisto. Dos de la tarde, la hora señalada, ¿eh?
0: Sí, yo insisto sobre esto. Es un. A ver, lo que va a suceder en el Congreso de la Nación es muy importante. Una parte de la sociedad, no sé cómo hizo para entenderlo, pero lo entendió. Y si no lo entendió, tomó posición igual. Cuidado, porque no es tan fácil. Tomó posición igual, dijo que no. Las provincias acusaron el golpe, también dijeron que no y restaron votos. Habrá que ver realmente de lo que queda qué es lo que sale. Es importante defender la integridad del territorio. Y si se vende, ¿sí?, que sea a favor del país y que esa ganancia se vea en el país. Porque aquí expropiaron hace muchísimos años, por solo mencionar algo, expropiaron aerolíneas, y así terminó, ¿sí? Expropiaron los ferrocarriles, que están todos en manos privadas, y así le fue a los ferrocarriles. Expropiaron YPF.
1: Todos esos intereses, chicos, esto es, no es que hablamos de la preocupación de la gente y el bienestar de la gente a 30 años, como lo planteaba Ariel. Intereses de unos cuantos.
0: Y también YPF, y así le fue también a la petrolera.
1: El señor Ariel Sequeira con nosotros en la mañana de ADN Radio. Siempre es un placer tenerte. Te estoy mirando. Gracias. Cruzado al revés. Te miro vos y miro para afuera, pero no me importa. Es una cosa rara. Gracias, Ariel.
0: No, por favor.
1: Qué lindo, mi hermano. Bueno, 11 de la mañana, Gabito.
2: Sí, señor. En punto las informaciones.
1: Cuando volvemos de las noticias tenemos deportes.
2: Sí, señor.
1: Me parece que tenemos la columna de policial.
2: También.
1: Y un montón de cosas más en las últimas dos horas.

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0: Es la hora 11:06 minutos. La temperatura en la ciudad capital, madre de ciudades, es de 16 grados 3 décimas. El cielo está cubierto, el porcentual de humedad es del 99%. Hay viento del sur a 4 kilómetros por hora. La visibilidad es de 4 kilómetros. Del ámbito nacional, fuerte operativo en el Congreso por la protesta contra la ley de inviolabilidad de la propiedad privada. La convocatoria reúne a la UTEP, organizaciones piqueteras, las dos CTA, gremios de la CGT y columnas políticas. Aunque ya se eliminó el capítulo más controvertido, se concentrará esta movilización en rechazo a la ley de propiedad privada frente al Congreso y contará con un fuerte operativo de seguridad. Milei resignó la extranjerización de tierras, pero está avanzando con el resto del proyecto. Tras el revés que sufrió en su anhelo por liberar la extranjerización de tierras, Javier Milei va ahora por desalojos express y la venta de tierras incendiadas. La polémica iniciativa libertaria incluye reformas al régimen de expropiaciones, desalojos, la ley de manejo del fuego y la modernización del registro de la propiedad inmueble. Más noticias. Estados Unidos advirtió a una distribuidora de energía de Neuquén por un contrato con Huawei. La compañía china representa para Washington una amenaza a la seguridad nacional y, entre otras medidas, analiza la revocación de las visas, de las autorizaciones de la cooperativa argentina, entre algunas empresas consideradas estratégicas que podrían recibir la misma sanción. ¿Qué efectos traerá la economía de las reservas del Banco Central de la República Argentina y que hayan cruzado el techo de los 500 mil millones de pesos? Las autoridades monetarias lograron llegar a niveles no vistos en 7 años, pese a que todavía debe acumular un total de 27 mil millones de dólares más para alcanzar el máximo más reciente. Títulos en la mañana de la radio de los santiagueños del ámbito local. Sorpresa y conmoción en Weisburg por el nacimiento de 3 lechones con severas malformaciones. Ocurrió ayer en esa localidad del departamento Mariano Moreno. Una cerda dio a luz a 8 crías, de las cuales 3 presentaron impactantes anomalías físicas, entre ellas un ejemplar con un solo ojo. Sobrevivieron apenas media hora después del nacimiento. Un inusual e impactante fenómeno generó asombro y preocupación entre los pobladores de la localidad de Weisburg durante la jornada de este miércoles 5 de agosto, una jornada en la que una cerda dio a luz a una camada de 8 lechones, pero 3 de ellos nacieron con graves malformaciones congénitas. Una jornada asignada por un peligro total en las rutas de Santiago del Estero debido a la intensa niebla, una densa capa de niebla que cubrió gran parte de la provincia durante las primeras horas de este día jueves. A la altura de Maco, la visibilidad fue y quedó reducida a pocos metros, transformando así el tránsito en un riesgo absoluto. Del ámbito policial, accidente en la zona oeste de la ciudad capital. Un conductor perdió el control de la moto y rodó con su acompañante. Los 2 resultaron con lesiones y tuvieron que ser asistidos a un centro de salud. A las 8:30 en Avenida Libertad Oeste circulaba una motocicleta. Era conducida por Cristian Salvatierra, de 23 años, con domicilio en barrio Villa del Carmen, y llevaba a un acompañante de 25 años, residente en el barrio Bosco 2. Al encontrarse en Avenida Libertad y calle Santa Rosa, por causas que se investigan, el conductor perdió el control del rodado y derrapó. 11 minutos han pasado de la hora 11. 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

0: Hora 11, 18 minutos en la República Argentina. Señores, estamos en ADN de Radio, cafecito de por medio en la mañana de este... ¿Qué? ¿Jueves, chicos?
1: Hoy es jueves, 6 de agosto.
0: Me perdí en el almanaque semanal, te digo, ¿eh?
1: ¿Sí?
0: Claro, porque ya le perdí la... Después del lunes me olvidé qué era.
1: Le perdió el rastro.
0: Mentira, por eso, así sabés, venís contando como loco.
1: Hoy, por ejemplo, es el Día de la Independencia de Bolivia.
0: Hoy, los hermanos bolivianos, ¿qué son? Sí, ¿de 1824?
1: ¿5? 25, 201 años.
0: ¿Algún día tienen que leer la historia de por qué Bolivia llega a ser independiente? ¿Y cómo la perdemos? Porque recordemos que era parte del virreinato del Río de la Plata, después de las Provincias Unidas.
1: Sí, señor.
0: ¿Y cómo perdemos eso? Ya sabemos que Uruguay se fue en la guerra del 26 con Brasil, metido en Inglaterra en el medio. Brasil se quería llevar a Uruguay, quedó para Argentina después de la guerra, pero terminamos cediendo a un estado independiente.
1: Sí, señor.
0: Y después quedó...

0: El camino se fue
1: cambiando. A mí me suena mucho cuando dicen plurinacional a Evo Morales.
0: Evo, ¿no? Morales.
1: Desde ahí para acá empecé a escuchar eso.
0: A Sucre y a La Paz.
1: Sí, sí, claro. Y también con el otro, ¿cómo se llamaba? El Estado...
0: Bolivariano de Venezuela.
1: Bolivariano, ese apareció con el amigo Chávez.
0: Hugo Chávez Candanga.
1: Bolivariano, qué cosa rara. Bueno.
0: Es como el Estado sanmartiniano argentino.
1: Ponele, entre tantas cosas. Hay una causa que está generando atención en el universo de, de las cuestiones policiales y que tiene que ver con la empresa Fürth Automotores, en donde se ha detectado hace más o menos unos 20 días una cuestión que tiene que ver con faltante de dinero y algunas cosas más. Fueron algunos apuntados dentro de la empresa que está, bueno, trabajando para esclarecer esta situación. En tanto, la empresa sigue trabajando normalmente en cuanto a la atención al público, por supuesto. Pero hay una investigación de orden interno que ha tocado algunos nombres y ha llegado a visitarnos en este caso el doctor Miguel Ángel Torres, que es abogado dentro de la causa Fürth. Él es defensor de Matías Yado, uno de los personajes que ha sido apuntado en esta historia. Le damos la bienvenida, Miguel Ángel Torres. ¿Cómo está, doctor? Buen día.
2: ¿Cómo estamos? Buenos días.
1: Gracias. Nos acercamos un poquito más al micrófono,
2: perdón,
1: por favor.
2: Ahí está.
1: Así lo queremos escuchar.
2: Correcto. Muy bien, gracias por la invitación.
1: Gracias a vos por venir. Bueno, doctor, contanos un poquito sobre este tema, sobre la causa Fürth. ¿Cuáles son las novedades de última generación que manejan y cómo está el defendido Matías Yado?
2: Mira, hoy es una causa que está avanzando, me parece que rápidamente, después que la empresa ha tomado una decisión que es de vincular al gerente.
1: Sí.
2: El señor Gerardo Caro, en donde originariamente esto surge originalmente de una denuncia realizada por el propio gerente en ese momento en contra de mis representados.
1: ¿Sí?
2: Nosotros hemos presentado en su momento, lo despiden a él y a dos chicas más, en base a lo que decía la carta documento, en donde medianamente uno con conocimiento de, y el paño, digamos, en la profesión, veíamos para dónde iba direccionada, donde se le querían atribuir, no solo a él, sino a las otras chicas también, la comisión de ilícitos penales. Ahí nos ha parecido muy raro.
1: Primero eran responsabilidades administrativas que se terminaban comisionándose en delitos.
2: Claro, en la propia carta documento, donde se los despide, rozaba lo de los hechos, eran delictuales. Por eso ya nos empezó a llamar la atención y con cuestiones que eran totalmente falaces. Nosotros en ese momento, y ya llamándonos la atención, tomamos conocimiento, ya uno ya ve que nos iban a denunciar porque nos parecía algo raro. Aparte, mi representado me decía al momento de contestar la carta de documento que no eran así y teníamos las pruebas para refutarla. Presentamos una exhibición de prisión, siempre digo por las dudas.
1: Claro, sí, claro. Sí.
2: En ese momento se hace la audiencia respectiva y en la audiencia respectiva nos rechazan de manera totalmente apresurada. Creo que el Ministerio Público también, hoy el doctor Cortés y la doctora Ledema, que son gente muy, muy criteriosa y muy responsable, creo que en ese se han apresurado con pedir la detención de mi representado por el solo hecho de pedir la exhibición de prisión. Lo único que le pedía esta defensa era, a ver, traten de tomar algunas medidas probatorias, como es lo lógico, que creo que van a ser fundamentales, entre esas auditorías contables que hoy se están haciendo, porque las irregularidades provenían, tal como me manifestaba mi cliente, por parte del propio denunciante, del gerente.
1: Claro.
2: En ese aspecto, te hablo, por ejemplo, de documentación que se le ha acercado al Ministerio Público Fiscal. Originariamente era, por ejemplo, la carta de documento decía que tales personas se habían ido a dejar efectivo, que habían pagado una camioneta en efectivo y que
1: tales personas eran supuestos clientes.
2: Clientes, esas bien, tales personas, bien. No los menciono, obviamente, para no hacerlo público eso, en donde esas personas decían, supuestamente en un acta de tomada ante un escribano, que eso es lo raro, eso es lo raro y grave.
1: ¿Escribano propuesto por la empresa?
2: Por la empresa, obviamente. Lo llamativo es que esas actas decían o tomaban como manifestaciones cosas que no eran reales y que después esas personas Hemos tomado contacto, de hecho nosotros no hemos dicho eso, por eso creo que va a haber muchos planteos ahora

0: en referencia a esos puntos, en donde, por ejemplo, decían que habían dejado efectivo, se había pagado los vehículos y que ese vehículo y que mi representado le había dicho que no lo haga por caja, que se le dé el dinero a él directamente. Se ha acreditado que esa operación, y más con la fecha exacta de donde menciona esta gente, habían sido abonadas con cheques.
1: O sea, que tenía que registrarse en algún lado.
0: Claro, o sea, algo, a ver, un cheque es fácil buscarle la cadena, por dónde viene, quién lo deposita, la trazabilidad, como le decimos.
1: Sí.
0: A ver, yo pedía muchas veces que se tomen medidas medianamente simples, básicas para poder imputar. Bueno, no lo ha tenido en cuenta el Ministerio Público Fiscal con otro criterio, está bien respetable, pero bueno, ya en la propia audiencia se nos rechaza el periodo de eximición. Hemos estado a derecho siempre, ahora hemos apelado, vamos a ir a la Cámara, pero después...
1: ¿Su cliente está en este momento en libertad?
0: Sí, sí, está claro. en libertad, estamos a derecho más, bien. Estamos colaborando desde el primer día con el Ministerio Público. El Ministerio Público lo ha reconocido el día de la audiencia de la exhibición de prisión.
1: Usted defiende a uno de los supuestos involucrados o involucrados.
0: Exactamente.
1: Hay otras causas que van paralelas a esto.
0: Al primer denunciado. Después, cuando empezamos nosotros a pedir algunas medidas, y sobre todo también el Ministerio Público Fiscal, me parecía raro algunas cosas. El Ministerio Público también ha tomado algunas medidas. Ahora, por ejemplo, creo que están tomando declaraciones a los empleados. Creo que es fundamental eso, que le tomen declaraciones a los fines de que expliquen cómo era el manejo real. Una cosa es lo formal y otra cosa es lo real.
1: Bien.
0: También creo que era fundamental las auditorías. Y creo que de la auditoría, lo que veníamos pidiendo originariamente desde el inicio nosotros, la propia empresa a posteriori lo denuncia al denunciante.
1: La empresa, a posteriori de toda esta primera parte, denuncia al denunciante, o sea,
0: y
1: al gerente.
0: Y pide la detención.
1: Al gerente.
0: Al gerente, o sea, la propia empresa denuncia al que lo había denunciado a mi representado, que era el gerente, después de, obviamente, de haber encontrado muchas situaciones irregulares y constatadas por los propios auditores, me imagino, y los abogados.
1: Para que la gente entienda, Miguel, estamos hablando de que los propietarios de la empresa denuncian al gerente.
0: Exactamente. Originalmente el gerente, que hoy es el principal investigado, lo denuncia a un empleado, un supuesto jefe de venta, que hace 4 meses estaba como jefe de venta. Hoy la empresa, después de las investigaciones que ha hecho, de las auditorías que la están realizando, manifiesta que ellos mismos, la propia empresa, los dueños de la empresa, lo denuncian al gerente. Obviamente el Ministerio Público Fiscal, tengo entendido que había pedido 2 veces la detención y que no se le ha concedido.
1: Cuando hablamos de responsabilidad,
0: llamativamente, ¿no?
1: Claro.
0: Y lo digo con realmente con una situación de duda. A ver, porque yo siempre digo, a ver, no es que hay que meter preso a la gente, yo no deseo un día preso a la gente, pero simplemente tenemos que trabajar en un marco de igualdad todos. La ley es igual, la ley es igual para todos, lo dice nuestra Constitución.
1: Bien.
0: Por eso te digo, yo creo que a mi representado de por sí se debería hasta desistir del pedido de detención, de mantener el pedido de detención ante la Cámara en base a lo ya manifestado por los otros jueces. Hasta que se investigue, se tomen todas las medidas que creo que el Ministerio Público Fiscal crea conveniente, más lo que se pueda aportar, ahí toma la decisión.
1: El hecho de que le retiren el pedido de detención, la causa igual sigue abierta, por
0: no,
1: supuesto.
0: No, la causa...
1: Se sigue investigando todo, pero con otra cuestión, con otro...
0: En libertad.
1: Bien.
0: No me parece mal que esté en libertad, pero mi representado también tiene que... tiene ante un principio de igualdad ante la ley y ante las mismas situaciones, porque no... Va, yo creo que a mi representado no lo ha denunciado la empresa, lo ha denunciado... Hoy el principal investigado.
1: Bueno, él está en este momento denunciado. ¿Van a contraatacar ustedes como defensa de jefe de ventas?
0: Sí, nosotros
1: ¿están
0: estamos...
1: ¿Están contraatacando en este momento?
0: Nosotros
1: cuando no contraatacando, digo, van haciendo denuncias.
0: Sí, no, a ver, no denuncia. Nosotros estamos planteando y estamos demostrando la inocencia, la falta de responsabilidad de mi representado. Por eso nosotros los principales están en las audiencias, el Ministerio Público lo ha reconocido en la audiencia de exhibición de prisión. Uh-huh. Nosotros le hemos mostrado documentación, por lo cual no pueden decir que no hemos colaborado con la justicia. Y más, todas las medidas estas que se han tomado han sido pedidas originalmente por nosotros. Uh-huh. Hemos hablado, repito, los fiscales son muy serios, por eso creo que hoy se está avanzando muy rápido, sí. Y creo que en un contexto diferente.
1: Es una de las causas que más ha generado atención en la gente y más atención en cuanto al tiempo también, ¿no? Gabito.
2: Doctor, ¿su defendido tenía la capacidad de entregar autos o de disponer fondos de la empresa?
0: No, esto es simple, aquí es lo mismo que ustedes quieran tomarse atribuciones del gerente de la empresa. Ustedes están en un multimedio que es grande, antes que ustedes saben cuál es la función de cada uno y no pueden sobrepasar las atribuciones o facultades que tienen. A ver, yo, por ejemplo, que vengan ustedes hoy y digan, bueno, ¿sabe qué? Hoy la radio va... Algo burdo voy a decir, hoy la radio va a hacer un sorteo a los que manden más mensajes de 5 millones de dólares. Pero no están facultados para eso, o sea, por ejemplo, lo digo muy burdo, más o menos para que la gente entienda. Pero, por ejemplo, hay chicas que han quedado sin trabajo, que la que entregaba, que era la chica de entrega de los vehículos, en donde... Lamentablemente, o sea, ¿qué crees que una empleada sin la autorización del gerente va a entregar un vehículo que aparecía en el sistema y no que no estaba pagado? Claro. O sea, es subestimar la inteligencia de todo y lamentablemente es cortar el hilo por lo más fino.
1: ¿Se sabe qué va a pasar con esta gente? Bueno, vos defendés a Hallado en este caso, pero ¿se sabe qué va a pasar con otra gente? ¿Tienen alguna idea ustedes con estas mujeres, por ejemplo?
0: No sé, yo he hablado...
1: Van a retornar al trabajo, no se sabe nada.
0: Yo creo, pues están despedidos, yo creo que se va a hacer juicios laborales a la empresa, o no sé cuál tomará, qué criterio tomará cada profesional, claro, su defecto, o la empresa también entendiendo que estamos, que son chicas que tal vez la hayan desvinculado, o lo mismo, por hoy el principal investigado por la firma. No es que la firma... ha denunciado a Hallado, lo ha denunciado directamente hoy con elementos al gerente, a Gerardo Caro.
1: Dispuesto que no sea detenido. ¿Está bien eso? ¿Está mal? ¿Cómo lo ven ustedes?
0: No sea detenido, ¿no? Eso. A ver, yo soy una persona que es pro libertad.
1: Bien, lo dijiste hace un ratito, pero quería confirmar.
0: Sí, la privación de la libertad es la última ratio que tiene la justicia. Es una excepción, es un estado de excepción que ya nuestra Constitución, el artículo 56, lo establece, como la Constitución Nacional, habla de la Constitución Provincial, como los tratados internacionales, siempre y cuando, obviamente, no se den los riesgos procesales, que puede ser, peligro de fuga o entorpecer la investigación. Nosotros en su momento, le digo, che, ¿qué vamos a entorpecer al juez en su momento? Le digo, ¿qué vamos a entorpecer la investigación si estamos aportando y estamos pidiendo medidas de prueba?
1: Uh-huh. ¿Usted le entiende que el único responsable es el exgerente?
0: No, a ver, eso que lo investigue la justicia.
1: Bien.
0: Yo no voy a decir esto tal o cual. Simplemente yo estoy haciendo una defensa técnica a mi representado. Bien. Lo que sí, obviamente, creo que hay un... tal como me lo manifiesta mi representado, hay una sola cabeza que era el que dirigía y ordenaba en la empresa. A ver, esto no, te repito, esto no es de ahora. Este sistema de trabajo ya viene hace años, por lo cual muchas veces situaciones que no serían normales en otra, las han normalizado ya en su momento con el pasar del tiempo. Por lo cual, eso no es culpa de los empleados.
1: ¿Se sabe en lo que charlaste en este tiempo, doctor Torres, si esto también se genera en otras empresas? No digo la ausencia de montos de dinero, pero digo el modus de trabajo, ¿no? Que te entrego un vehículo, después me traes la plata, ya te pongo una titularidad a nombre de... ¿Se sabe si eso ocurre en otras empresas?
0: No, ahí
1: no,
0: sí.
1: ¿No tenés una idea de eso?
0: No, ahí creo que tenemos que ser responsables. Muchas veces los profesionales en las manifestaciones que tenemos. Yo, no podemos hablar, generalizar, uh-huh. no podemos generalizar en todas las empresas porque
1: claro, claro,
0: eso
1: claro.
0: es un...

0: tomó una postura que no está ni verificada y que puede afectar a otras empresas. A ver, yo creo que la firma Ford es una firma de años, creo que va a solucionar y va a responder a todos los reclamos de los clientes, eso no lo dudo. Lo que sí, obviamente, la firma es la damnificada y tendrá que determinar quién es la persona, que creo que ya la tiene bien en claro la firma, quién es la persona que puede haber estado involucrada en los ilícitos. Y sobre todo, repito, es una cuestión, muchas veces yo lo planteo, no hay que ser abogado para tener algunos razonamientos y utilizar la lógica.
1: Sí.
0: No podemos achacarle situaciones a empleados que no tienen realmente nada, no tenían esas atribuciones o esas facultades cuando eran únicas y exclusivas de la gerencia.
1: De la cabeza, claro. ¿Cómo sigue ahora para ustedes esto?
0: Nosotros estamos esperando que nos fijen fecha en la Cámara de Apelaciones. Veremos si el Ministerio Público continuará o no con el criterio de mantener digamos, el pedido de detención. También para el hipotético caso que si, por ejemplo, si apela el Ministerio Público digamos, los pedidos de detención, el rechazo de los pedidos de detención efectuado al señor Gerardo Caro, deberían ambos tratarse de manera conjunta.
1: ¿Qué sostiene en el Ministerio para negarles a usted el pedido de excarcelación?
0: No, el Ministerio Público...
1: El juez.
0: El juez. La verdad es medio raro porque con la misma postura o con el mismo criterio que el Ministerio Público exigía la detención de Caro, han rechazado.
1: Bien.
0: Y bueno, a ver, primero que podría darse la fuga por los montos que decía en la denuncia. Yo lo he planteado en la audiencia, por suerte hoy está todo grabado. No podemos, digo, primero investiguen y fíjense quién podría haber sido responsable de haberse quedado con dinero. O sea, no podemos con una simple denuncia, y más que yo ya lo venía diciendo, que le digo, esta persona va a ser el principal investigado que se termina dando.
1: Claro.
0: Y le digo, tomen algunas medidas y recién ahí creo que va a ser fundamental ahí tratarlo, a decir, che, ¿hay responsabilidad, no hay responsabilidad, hay mucho más elementos o no? Por ejemplo, el tema del peligro de fuga es un riesgo procesal que se lo tiene que acreditar objetivamente. Por ejemplo, mira, peligro de fuga, tengo entendido que el gerente extraoficialmente, no quiero decirlo que sea exacto, pero extraoficialmente y con alguna documentación que nos puede haber llegado, el gerente ha hecho la mudanza apenas se ha iniciado esto. El gerente no tiene el domicilio aquí en la provincia. El arraigo, una de las cuestiones básicas.
1: Es originario de Tucumán.
0: Es una de las cuestiones básicas, los fines de determinar el peligro de fuga, no, el arraigo, si tengo mi familia aquí. Por eso te digo, hay muchas situaciones llamativas que, bueno, se tendrá que ver. Yo siempre digo, yo no deseo la detención a nadie ni que esté privado de su libertad. Primero que se investigue y después el que tenga que estar detenido y que se encuentren fundados los riesgos procesales, creo que es la única manera de mantener privado de la libertad a una persona.
1: Perfecto. Doctor Torres, agradecerte la presencia y la amabilidad con que charlaste.
0: No, gracias a ustedes por la invitación y a disposición de ustedes cuando lo necesiten.
1: Muy amable. Doctor Miguel Ángel Torres, señores, abogado dentro de la causa Fuel Automotores, es defensor de uno de los que están imputados en esta historia, Matías Yado. 11:39 minutos.
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Es la hora 11:43 minutos. La temperatura en la madre de ciudades es de 17 grados 2 décimas. El cielo está cubierto. Hay viento del sector sur a 10 kilómetros por hora. La visibilidad está reducida a 800 metros.

Información del ámbito nacional, Javier Milei autorizó por decreto el ingreso de tropas brasileñas para participar de ejercicios militares. A pesar de la profunda crisis diplomática que abrió Javier Milei, la cooperación militar con Brasil sigue por sus canales tradicionales. El rechazo de gobernadores aliados a la ley de tierras enciende una alerta en Casa Rosada por futuras negociaciones. En Casa Rosada afirman que lo sucedido en el Senado no deteriora el vínculo con las provincias, pero hacen un llamado de atención para lo que podría ocurrir en otras negociaciones, en particular con la reforma política del país.

Se pone en marcha a nivel nacional un programa de acompañamiento social, así se llama, y comienza a regir en el mes de agosto. La continuidad del plan que estaba mediante la resolución 90/2026 del Ministerio de Capital Humano, que además ratifica que no habrá nuevas inscripciones, por lo que únicamente van a seguir percibiendo el beneficio quienes ya integran este padrón vigente. Estamos hablando de gente y los beneficiarios del plan Volver al Trabajo. Y durante el mes de agosto, el monto de este beneficio pertenece y permanece en los 78 mil pesos mensuales. Por lo tanto, desde el Ministerio se explicó que el valor no registra modificaciones y que se mantiene en línea en las previsiones presupuestarias vigentes. Los beneficiarios pueden verificar la acreditación ingresando a Mi ANSES o a Mi Argentina con el número de CUIL o la clave de seguridad social. Dentro de la sesión Mis Cobros, donde figura el detalle de las prestaciones correspondientes al mes. El programa Acompañamiento Social funciona como una transferencia directa destinada a cubrir las necesidades básicas de sectores con mayor vulnerabilidad y economía social. Por lo tanto, los requisitos son para las mujeres y los hombres mayores de 50 años que acrediten una situación de vulnerabilidad, mujeres con 4 o más hijos menores de 18 años, personas destinadas desde unidades de gestión del Poder Ejecutivo Nacional por situaciones especiales vinculadas con problemas de salud, aislamiento social o vulnerabilidad económica.

0: El Hospital Garrahan fue reconocido entre los mejores equipados de América Latina por su avance tecnológico. El Centro Pediátrico Argentino recibió una distinción internacional por su capacidad hospitalaria, por el equipamiento de alta complejidad y la modernización tecnológica. Economía. Las acciones argentinas volvieron a caer mientras las reservas del Banco Central superaron los 50 mil millones de dólares. La bolsa porteña y los bonos registraron una nueva jornada en baja, en línea con la cautela de los mercados internacionales. En contraste, las reservas del Banco Central alcanzaron un nivel que no se observaba desde hace casi una década. Siguen los trabajos preventivos en el río Dulce y el río Salado para mitigar el impacto de las precipitaciones. También se llevan a cabo en los bajos submeridionales las tareas que comprenden la reconstrucción de los bordos de contención, la limpieza y la adecuación del cauce, además de la ejecución de defensas estratégicas. El gobierno de la provincia de Santiago del Estero continúa desarrollando este amplio operativo de obras preventivas en distintos sectores de los ríos Dulce y Salado en la región de los Bajos Submeridionales con el objetivo de fortalecer la infraestructura hídrica de la provincia y de minimizar el impacto de las precipitaciones que podrían registrarse como consecuencia del fenómeno del Niño. 47 minutos han pasado ya de la hora 11 en Santiago del Estero. El registro de la temperatura, según el Servicio Meteorológico Nacional, nos indica que tenemos una temperatura de 17 grados 2 décimas. El cielo está cubierto. La temperatura máxima para el día de hoy prevé 30 grados. 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

0: ¿Me va la primera? ¡Oh, sí, señor! ¡Qué linda época cuando te gritaban así! Sonó la música a las 11 y 55 minutos, ¿eh?
1: Sí, señor, Babasónicos.
0: ¡Qué lindo los Babas, eh!
1: Sí, señor.
0: Bueno. El Papa León XIV.
1: El Papa León XIV, que viene de Argentina.
0: Bueno, vamos a hablar de deporte, señores. Ahí está. Tenemos mensajes que llegan al 3854-030-080, que el señor Daniel Sandoval está esperando los mensajes del público, ¿eh?
1: Sí, señor, exactamente. Por acá, Carlos Alberto Galván nos manda comida.
0: Carlos Alberto, dije que era Reutemann.
1: No, ojalá fuera Loli. Nos manda comidas ricas,
0: dice. Sí, señor.
1: Por acá, bueno, un flyer hermoso.
0: Gracias, Carlos Alberto, muy amable.
1: Emilce nos manda fotos de Villa Pehueña.
0: Hola, Emilce.
1: Exactamente, sí, sectores de la escuela y del centro evangélico, pareciera que tiraron bolsas de harina, sí.
0: ¿Villa Pehueña dijiste?
1: Villa Pehueña.
0: No, ¿cómo Pehueña? Este no es Córdoba, mi amor, este es Neuquén.
1: Neuquén, exactamente.
0: Neuquén. 11:56, señores, con un tremendo equipo, con el Gaby Álvarez, con Nancy Urquiza, con el querido Dani Sandoval, con Mara Ledesma, estamos combinando todo, con Ivo,
1: sí, señor.
0: Marino, que hoy lo tenemos con nosotros.
1: Exactamente.
0: Che, le quiero mandar un gran abrazo a Maxi.
1: Por supuesto.
0: A Maxi Reyes, que lo hemos disfrutado desde estos tiempos, ¿sí?
1: Sí, señor.
0: Bueno, con Ariel Sequeira me se va escapando, con Claudita Nazar. Sí. Con Virg, mi querida Virginia. Qué grande que es la nena, ¿no? Bueno,
1: sí, señor.
0: ¿Cómo anda? ¿Bien? ¿La tratan bien? Sí, ella siempre con una sonrisa. Te llena la mañana, la nena. Bueno, Virginia Donceli, quiero decir, ¿no?
1: Sí, señor.
0: Bueno, ¿qué otro que quedó pendiente?
1: Exactamente, Oscarcito Marcos, que nos habla del catenacho que aplicó Boca con Toto Lorenzo.
0: Catenacho.
1: Sí, señor.
0: Eso apareció en el Mundial de los, no sé si 78, pero en el 82 seguro
1: España
0: que apareció.
1: España 82.
0: Claro, no me acuerdo quién era el técnico de Italia en esa época.
1: Me acuerdo de
0: Berzot, o Berzot fue en Argentina, uno de los dos.
1: Me acuerdo de Dinosov.
0: Claro, Dinosov era el arquero, sí, exactamente.
1: Después,
0: había un Cucuredu, sí, había. Sí. ¿No?
1: Italia en el 82.
0: Sí, señor, fue campeón, con tremendo goleador que tenía el 9, se me escapó el nombre.
1: Enzo Berzot,
0: Berzot, el
1: exactamente,
0: técnico.
1: Exactamente, sí, sí. Después, bueno, Paolo Rossi.
0: Ese era el 9.
1: Dinosov. Y Marco arquero. Tardelli.
0: Tardelli, defensor, tremendo, sí, jugador,
1: sí,
0: ¿eh?
1: Exactamente, sí, sí.
0: Gran selección que llegó, apenas pudo pasar la primera fase, te digo, ¿no?
1: Exactamente.
0: Mal en serio. Y después se difuminó.
1: Que le ganó a la Alemania Federal de Harald Schumacher.
0: Sí, señor. Un 3-0, si mal no recuerdo el resultado.
1: 3-1, exactamente, en el Bernabéu. Con Sof, Gentile, Sirea, Colombati.
0: Sirea, Marco Sirea, qué lindo. ¿Quién? ¿Colombati?
1: Colombati.
0: Ah, y Colombati jugaba en el Instituto de Córdoba, Colombati.
1: No, y en Racing. Bergomi.
0: Bergomi, que no es lo mismo. Sí, Bergomi, sí.
1: Sí, sí,
0: claro, claro.
1: Giuseppe Bergomi. Antonio Cabrini.
0: Bien, Cabrini, bien. Otro gran jugador, chicos. Gran selección, ¿eh?
1: Gabriele Orealli.
0: Orealli, sí, señor. Pariente de... Bueno,
1: sí.
2: Algún pariente de Curabón.
0: Ahí está. Hay una Orealli famosa. ¿Quién es? Hola.
1: Hola.
0: Ahora que
1: señor.
0: Me estás llamando de Italia.
1: Bien, nacional.
0: Hola, ¿cómo le va? ¿Quién es el hijo de. Ah, el nieto de Orealli?
1: Bien.
0: Qué bien.
1: Gabriel Orealli.
0: Claro, ahí está, por ahí ve la cosa. No me salía.
1: Sí, el hombre de los ojos celestes. Marco Tardelli, Bruno Conti.
0: Gracias, Orealli. Gracias, muy amable.
1: Sí, señor. Francisco Graziani.
0: Gracias,
1: Paolo Rossi.
0: El murciélago.
1: Exactamente.
0: Nada que ver, pero no importa.
1: Sí, sí.
0: Gran equipo, chicos, ¿eh?
1: Sí, señor.
0: ¿De cuál mundial te acordás vos, Dani, querido, que es el más cercano para este tiempo?
2: Para esta etapa, 2010.
0: Pero digo, lo primero que te acordás que vos viviste como mundial.
2: Ah, claro. Bueno, 2006.
0: El 2006.
2: Sí, me acuerdo un poco.
0: Chistes, recién vinieron, chicos.
2: Pero 2006
0: comí empanada, tomaba un... Claro.

0: Una botella de vino en esa época. O sea,
1: donde comencé, digamos, el 2006, que tengo entendido que es el último mundial de donde estaban los mejores del mundo, ¿no? En esa etapa.
0: Todos decimos lo mismo. Vos decís, en el 86 estaban los mejores del mundo. Claro. En el 70 estaban los mejores del mundo. Hay que ver los nombres que había en esas selecciones.
1: Claro.
0: Cada uno en su momento, claro.
1: Exactamente. Sea, ¿no? Exactamente. Bueno, y en el 2010 sí me acuerdo con más presencia, porque claro, es donde lo analizaba.
2: Jonás Gutiérrez.
1: Claro, venimos de un Otamendi como lateral por derecha.
0: ¿Qué edad tenías en esa época?
1: Y 2010, ahora tengo 30, haciendo las cuentas.
0: ¿Y como 14?
1: Sí, 14 años. Por ahí.
2: Estaba descubriendo cosas.
0: En el 2010 ya me andaban buscando el geriátrico para mí, chico. ¿Y este estaban haciendo?
1: En el 2010 ya lo entendía, ya disfrutaba lo que es el fútbol. Fútbol, claro, el deporte.
2: Clemente Rodríguez y Garcés.
1: ¿Te acuerdas? Pozo, que fue como tercer arquero.
0: Se están recordando todos los cadáveres estos, chicos. Sí, señor. Pozo, Clemente Rodríguez.
2: Palermo.
0: En el 2010.
2: En 2010. Contra Grecia. Pastore.
1: El insulto de Maradona.
0: El gol Caracol. Que más grité en ese de esa selección fue el que se le hizo acá a Perú. No me acuerdo que
2: en
0: la cancha.
2: Fue en el Monumental.
0: Sí, en la noche de la lluvia.
2: Claro.
1: Exactamente.
0: Ese sí lo grité.
1: El insulto de Maradona a Calangoni.
2: También, sí, claro.
0: ¿Cómo se llama el jugador?
1: Calangoni es el apellido, ¿no? Del de Grecia.
0: Ajá. Qué lindo.
2: Y a Sócrates Papastadopoulos.
1: Sócrates Papastadopoulos. Tremendo. Sí, 2010.
0: No pueden llamarse así, van a... sí. Bueno, hablemos de fútbol que ganó Boca anoche, señor.
1: Exactamente, victoria del Ceney. Se encontró la alegría del equipo del Vasco en lo que es el torneo clausura. Claro, es todo fiesta para el mundo Boca. Porque si bien, a ver, la fecha pasada venía de empatar, pero no de dejar una buena imagen, pese a que sumó un punto de visitante. En este
0: empató
1: caso,
0: con Newell's.
1: Empató con Newell's.
0: Perdón, ¿con quién perdió la primera fecha? ¿Con Ristra?
1: Sí, con Deportivo Ristra.
0: Con Ristra. Ristra era el Chelsea. Empató con Newell's, ya Newell's era el Borussia Dortmund. Claro. Le gana.
3: Escúchame.
0: Le gana Estudiante y Estudiante pasa a ser sacachispas.
1: No, pero
0: no sean malos, chicos, no nos reconocen nada.
1: Y le bajan un poco el precio a este.
0: Pero ¿por qué si Estudiante venía en alza, venía ganando un montón de partidos, está en octavos de final de Copa Libertadores?
1: No, encima Estudiante venía de tener un partido en su cancha, con su localía, ante un Independiente, digamos, fuerte. Perdió 2-0 con un error en donde Muslera quedó expuesto, el arquero uruguayo. Entonces venía como con esa carga un poco el equipo pincha, que bueno. Ayer jugaron el Tomás Adolfo Ducó, cancha de Huracán. Boca hizo de local en ese estadio. Será 1-3, así que... Le quedan 2 partidos más de local al conjunto xeneize en la cancha de Huracán. Victoria por 1-0 con el tanto de...
0: Te juro que escucho ese y me imagino la cara de los chicos.
1: Vamos.
0: El chiquito.
2: El chiquito.
0: Pregúntale por el tamaño.
2: Claro, exactamente.
1: Así que bueno, Victoria.
0: Ese es un Gaby Álvarez.
1: El rusito Ascacíbar se vistió de goleador en la jornada de ayer, claro, para darle la victoria a este Boca que él lo necesitaba. 1-0, ley del ex para el equipo, para Santiago Ascacíbar, ex pincha, y un partido en donde Boca creo que va encontrando la forma, va bien, como encaminado para lo que es, para las exigencias que le pide el Vasco a Rodarena.
0: Empieza a ver la mano del técnico por ahí, ¿no?
1: Sí. Y con la novedad, como lo contábamos ayer, de que bueno, ya tienen su 9, hay que ver cuándo.
0: ¿Ya está confirmado el ecuatoriano?
1: En el Valencia, con 36 años, exactamente. Hay que ver cuándo lo van a estrenar. Por ahora, Boca
0: se... Apure, muchacho, que se acaba este, con 36 años, en cualquier momento se va a la casa.
1: Por ahora, este Boca, o esta idea de juego para el Vasco, se sostiene con los juveniles. El buen presidente de Aranda, que heredó la 10. Las buenas apariciones que está teniendo el chico Flores, que está teniendo muy buenas intervenciones, y bueno, un equipo que lo rodea a Leandro Paredes como el nexo principal de todo.
0: Bueno, ganó Boca, ganó 1-0, ganó bien, se quiere acomodar en el campeonato.
1: Claro.
0: Está casi mitad de tabla, ¿no? Séptimo quedó.
1: Mitad de tabla.
0: River, ¿qué pasa con River, que hace rato hacías anuncios?
1: Mundo River, claro, contamos de que íbamos a tener noticia de último momento, y bueno, esta mañana ya se hizo oficial finalmente. Mercado de pases, volvió a romper el chanchito el equipo millonario, finalmente es...
0: El Tano.
1: El Tano Pazman, ¿no?
0: No. Eso es que es de la época de la prehistoria.
1: Rompió el chanchito, como lo decíamos, y finalmente se va a hacer de los servicios de Tiago.

0: Santiago Almada va a portar la camiseta del Millonario. Y hablando de Millonario, un pase importante para lo que es la institución de River, 23 millones.
1: 23 millones de dólares.
0: Desembolsó River para traerlo a Thiago Almada, que ya se sumó, que ya se va a sumar, obviamente, en los
1: próximos días. Ojalá que recupere River la calidad de juego, ¿no?
0: No me acuerdo bien, en otras temporadas, a ver, River siempre ha tenido un mercado de pases como a la altura como la que tiene Boca, también siempre, buscando lo mejor para cada frente que le toca participar, pero creo que pocas veces vimos un mercado de pases tan bueno para River, si vamos en nombre de calidad, pero con un presente futbolístico malo, ¿no? Que es el que está atravesando una racha muy negativa.
1: No se asuste, no pasa nada. Alguna vez tuvieron 17 años sin salir campeones.
0: Sí.
1: Después de la máquina del 57,
0: claro.
1: Pasó del 58, 60, 70, hasta el 75, que ama aquel equipo con Morete, con Alonso, con claro. Merlo, JJ López, Fillol. Estuvieron muchos años con buenos equipos, sí. Buenos equipos, pero no podían lograr campeonatos.
0: 17 años, mirá, es y una ahora locura. El hincha se abruma un poco o se asusta al ver que es una racha de 4 partidos.
1: Se acostumbraron en 15 años a andar bien. Claro. Está bien, yo entiendo al hincha de River, sobre todo viste que se van sumando. Viste que los equipos agarran rachas y sí. Empiezan a salir los chiquitos nuevos y hacen hincha de.
0: Sí.
1: Bueno, es así.
0: Bueno, hablando de Frentes Internacional, que es el que afronta el equipo Millonario. Tiene todavía.
2: Fue River, jugó un gran primer tiempo y en el segundo tiempo se le cayó la bombacha.
1: ¡No! ¡No!
0: Era el Diego, ¿no? Era
3: el Diegote.
0: El Diego.
1: Mirá vos, bueno, ¿qué va a ser?
0: Hablando de Frente Internacional, bueno, el equipo Millonario participa todavía de la Copa Sudamericana, como lo decíamos el otro día,
1: ya tenía ¿no?
0: su rival confirmado Independiente de Santa Fe en los octavos
1: River.
0: De final. Sí, claro. River.
1: Empieza jugando en.
0: Arranca de visitante.
1: De visitante, Colombia.
0: En Colombia. Y define de local por estar mejor ubicado en lo que es en la tabla de la Copa Sudamericana. Bueno, bien. Con respecto a eso, River tiene que inscribir sus nuevos nombres para en la lista de buena fe. Nicolás Otamendi, Ángel Correa, Santos Borré y Tobías Andrada, el que recientemente llegó de Vélez, son los nombres que van a estar inscriptos para esta instancia de octavos de final. Va a quedar afuera Lucas Beltrán, que también llegó como un refuerzo top para River. No lo van a inscribir.
1: ¿Cuál es Lucas? Perdón, ahí me perdí. ¿El arquero o el delantero? ¿Ah?
0: Lucas Beltrán es el 9, el que viene
1: el
0: de
1: 9,
0: la Fiorentina.
1: Delantero, claro, está bien.
0: Que debutó o que tuvo más minutos con Martín De Michelis cuando estuvo en River.
1: Bueno, tantos apellidos tienen dos jugadores del mismo apellido, no me enreden, chicos.
0: Claro, paz que está el arquero Beltrán y el delantero
1: ya,
0: Beltrán.
1: Ya entendimos.
0: Por cuestiones tácticas, lo van a dejar afuera a Beltrán solamente para esta instancia.
1: Bien.
0: No va a ser inscrito a Almada, pese a que ya es refuerzo, no va a llegar, digamos, con las inscripciones para o con el cupo, mejor dicho. Entonces, en el caso de que River avance de octavos a cuartos a eliminar a Independiente, recién lo pueden inscribir a Thiago Almada, a Lucas Beltrán y a Giovanni González, que es el otro refuerzo que también llegó en el receso que tuvo el equipo Millonario.
1: Bien, bueno.
4: ¡Aguante la nuca! ¡Me importa a mí River y Boca!
1: ¡No!
0: Hoy bueno. Juega la nuca, creo, ¿no?
3: ¿Eh?
0: Hoy juega el Granate.
1: Me encanta esta radio. Sí, una pregunta y dice,
3: Con Unión de Santa Fe, 7 de la tarde.
0: Exactamente, completo. Claro, muy completa porque Lanús también estuvo comprometido con fecha internacional. Por eso justo el calendario le queda para completar la fecha 2.
1: 12 y 7 minutos. Gracias, Dani, querido.
0: Gracias,
1: un placer tenerte. ¿Vas a volver un ratito antes?
0: Sí,
1: de
0: volvemos con más información.
1: Hacemos el resumen en un rato con el señor Daniel Sandoval. Noticias con Nancy, la tenemos esperando. Gracias, ya estamos de retorno.

han pasado 12 minutos de el mediodía. 17 grados 2 décimas la temperatura en Santiago del Estero. Hay viento del sector sur a 10 kilómetros por hora. Hoy tendremos una temperatura máxima estimada en 30 grados. Del ámbito local, policiales rescatan en la provincia de Salta a una joven bandeña de 19 años secuestrada por su pareja. La víctima logró comunicarse con sus padres y pedir ayuda. En un operativo coordinado entre la policía de Santiago del Estero y la vecina provincia, pudo localizarla y ponerla a resguardo. El acusado quedó bajo investigación. Alerta meteorológica nacional, más de 10 provincias bajo amenaza por tormentas y fuertes vientos en nuestro país. El AMBA está enfrentando una marca de entre 9 y 14 grados. El Servicio Meteorológico Nacional anunció lluvias por el norte del país, tanto por la alerta amarilla como por alerta naranja. Para mañana viernes, la mínima en Buenos Aires será de 5 grados y una máxima de 13 grados solamente. Pero también la probabilidad de las lluvias que traerán aparejado este cambio climático por la presencia de El Niño. Otras provincias que también serán afectadas por esta señal naranja, que también aplica para parte del norte del país, entre Río Santa Fe, provincia de Córdoba y Corrientes, donde se espera caída de granizo, daños diversos tamaños, ráfagas intensas que pueden superar los 90 kilómetros por hora, además una actividad eléctrica frecuente. La precipitación acumulada podría ser entre 50 y 80 milímetros. Además, por alerta amarilla, aplica también para las provincias de Misiones, Corrientes, Formosa, Chaco, Santa Fe, Santiago del Estero, Córdoba, San Luis y La Pampa. En estos sectores se esperan valores de precipitación acumulada entre 30 y 60 milímetros, con la posibilidad de caída puntual de granizo y temporal de corta duración.

0: el ámbito internacional, España ya se encuentra estabilizado el incendio en la localidad, en la región de Ávila, tras 15 días activos. Más de 50.000 hectáreas fueron afectadas por el fuego. Fuego que alcanzó el nivel 3, obligó a declarar la emergencia de interés nacional, se convirtió en el mayor de la historia de España desde que existen los registros. En el ámbito nacional, el rechazo de los gobernadores aliados a la ley de tierras enciende una alerta en la Casa Rosada para futuras negociaciones. En la Casa Rosada afirman que lo sucedido en el Senado no denotaría el vínculo con las provincias. De esta manera pueden hacer un llamado, sí, de atención para lo que podría ocurrir en las próximas negociaciones, en particular con la reforma política. Más noticias del ámbito nacional. Las compras puerta a puerta ya representan el 40% de las ventas en los shoppings. Las compras al exterior mediante el sistema puerta a puerta siguen creciendo a un ritmo acelerado. En junio marcaron un nuevo récord y ya representan el volumen equivalente al 40% de las ventas en varios rubros de las principales shoppings del país. La temperatura en estos momentos 17 grados, 2 décimas. El cielo está parcialmente nublado. El porcentual de humedad es del 99%. Para mañana viernes la temperatura mínima será de 5 grados y la máxima será de 18 grados. El cielo estará algo nublado durante toda la jornada de mañana viernes. Para el día sábado se espera una jornada con una temperatura mínima de 9 grados y una máxima de 18 grados. Cielo algo nublado para el día sábado. Y el pronóstico extendido nos dice que para el domingo tendremos una mínima de 8 grados y una máxima de 18 grados. Cielo mayormente nublado para el domingo. 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

0: El próximo 22 de agosto se celebra el Día Mundial del Folclore. Se festejan culturas, exactamente, bailes, mitos, artes de cada pueblo. Ese saber popular que se transmite de generación en generación. Y para hablar sobre este tema, porque se viene una propuesta más que interesante en la ciudad de Termas, estamos en comunicación con Daniel Varela. Él es profesor y director de Cultura y Museos de las Termas de Río Hondo, además de director de ASPA Sumaj, por este acontecimiento. Profesor, ¿cómo le va? Gabriel Álvarez lo saluda. Bienvenido. A ver si nos está escuchando el profesor. Le damos la bienvenida a la comunicación.
1: Gaby, ¿qué tal?
0: Ahora sí. Profesor, ¿cómo le va? Buenas tardes. Bienvenido a LB11. E imagino que con muchas expectativas en este mes de agosto, como lo habíamos hablado en contactos anteriores.
1: Es así. Bueno, un saludo grande para vos y toda la audiencia. Contarte que de acá de Termas de Río Hondo, si bien no somos una ciudad autóctona, como quizás es la banda fría, ya que nuestra ciudad es muy cosmopolita, por la mitad de nuestra población viaja a costa, hacer actividades gastronómicas, somos una perteneciente a una provincia tan ancestral como es Santiago del Estero, y el folclore forma parte de nuestra cotidianidad, forma parte de nuestra costumbre. Vos muy bien lo definías recién al concepto de folclore. Folk es un vocablo creado por William John Tons, folk, pueblo, lore, significa saber del pueblo, la cotidianidad, lo que uno hace día a día. Y el folclore está desde, no sé, una poesía escrita, desde un instrumento, de bailar una danza folclórica que tiene centenares de años, y compartir un mate, no sé, etcétera. Todo forma parte de la cotidianidad, y eso es supuestamente folclore. Y bueno, nosotros, de la compañía Pazuma, institución que tiene 37 años de vida, que junto con mi señora Claudia Vera llevamos adelante, tenemos más de 250 alumnos y que proponemos un mundial de folclore justamente. Es un encuentro de cultura donde participan más de 6.000 bailarines. Esto se realiza en octubre, del 6 al 12, y formarán parte más de 200 grupos de baile de 25 países, 23 provincias argentinas, representantes hasta de la Antártida Argentina, de Base Marambio, por decirte.
0: ¡Wow!
1: Toronto, Canadá, Chicago, Estados Unidos, 4 delegaciones mexicanas, los 9 países sudamericanos, 2 centroamericanos, que es Costa Rica y Panamá, aparte de Hawái. Te imaginas, Gaby, Hawái está distante a 9.000 kilómetros en el centro del Pacífico, cerca de la Polinesia.
0: Así es.
1: Bueno, de allí vino una delegación. Hace muy poquito anunciaron por las redes sociales que quienes quieran visitarnos es www.fifas.com.

0: FIFA.com.ar, Festival Internacional de Folclore Pazume, es la sigla FIFA.com.ar. Presentamos, por ejemplo, Filipinas. Filipinas tendrá que recorrer 25.000 kilómetros, hacer 7 transbordos para venir y estar presente y representando a lo que es el continente asiático, además de Senegal a África y Polonia y República Checa a Europa. Ese sería el compendio de los países que estarán presentes y las 23 provincias argentinas.
1: Esto, recordemos, ¿no? Es el próximo mes de octubre, ¿no? Del martes 6 al lunes 12, en las termas de Río Hondo, nada más y nada menos. Son 6.000 bailarines, 200 ballets, 25 países, 23 provincias y 6 continentes.
0: Es ¿qué? Así, hermano. Es organizado por una institución independiente, como es la compañía Pazuma, pero que pone a disposición de una comunidad y donde estas 6.000 personas tomarán servicio de los diferentes hoteles que tiene nuestra ciudad, comprarán las cesterías de artesanía, que es nuestro arte milenario que tenemos acá en Termas de Río Hondo, alfajorería, o sea, en un contexto económico tan complejo, tan difícil que estamos viviendo, proponer este espectáculo artístico, cultural, folclórico, que va de la mano con lo turístico, y para nosotros los termeños, que nuestra principal actividad de es el turismo, realmente es algo muy importante, amigo.
1: Consultarte, profesor, ¿cómo se organiza la logística, no? Porque son un montón de personas y al margen que la ciudad también debe colaborar con la recepción del turismo.
0: Totalmente. Bueno, es un evento que lo organizamos hace 20 años. Este año cumple 2 décadas de unir el mundo a través de la danza. Es un eslogan, que más que un eslogan es una realidad, porque logramos traer delegaciones de distintos lados del mundo. Y otro de los eslóganes es el espacio que el bailarín se merece. Te habrá tocado, no sé si eres bailarín o tendrás familiares bailarines, que siempre, no sé, existe un festival grande que has invitado al grupo y siempre se prioriza a los músicos, porque la batería, porque el micrófono, el retorno es para el músico, y el bailarín como que se acomoda en el espacio que sobre. Bueno, acá no, acá el bailarín tiene exclusivamente la escenografía, coreografía, puede ser valorada con la puesta técnica de la más alta modernidad, con pantallas, luces, realmente de primera. Son 3 escenarios paralelos y simultáneos, se transmite a todo el mundo por esta página que te comentaba. Hay un streaming que a mí me pasó, tuvo más de 40.000 visitas con entrevistas a las distintas personalidades. Se hace 41 talleres de capacitación y hay un festival cierre de danza, que es el festival, pero este festival cierre ya es de música y se hace en el campo de golf municipal. Y participa Cristian Herrera, Consagración de Cosquín, Jesús María, Horacio Banega, Leandro Lobato, Grupo Tanta, Los Umbides, Fidelio, entre otros. Claro, y ahora, contestando tu consulta, Gaby, sí, bueno, yo tengo mi otra actividad, soy contador, y sin duda que la actividad, lo que pude haber aprendido en la facultad, la parte administrativa me ha ayudado muchísimo para que junto con mi señora logremos coordinar un laburo logístico que es inmenso. Vos lo acabas de decir, son nosotros distribuimos a dónde van a dormir, qué van a comer, si hay, no sé, personas que necesitan comida para celíaco, vegetariano, hipertenso, diabético, bueno, todo eso está estructurado, pero es un trabajo que lo realizamos durante 12 meses.
1: Wow, esto habla a las claras del, primero que nada, el profesionalismo, y segundo, el amor por la cultura, por lo nuestro, en un evento que trascendió fronteras, profesor, y que imagino que año tras año va creciendo y va incorporando novedades, ¿no?
0: Totalmente. Mira, nosotros lo iniciamos hace 2 décadas, me acuerdo que cuando le llevamos este proyecto, porque siempre nos ha acompañado el doctor Zamora, en aquel momento como gobernador, eran tan solo 4 provincias y 2 países, y eran 450 personas. Pero bueno, Dios ha querido de darnos la salud fundamentalmente, la fortaleza de seguir, para que hoy sea este monstruo. Hoy en día reconocido, Gaby, como el festival, un encuentro, porque esto no es una competencia, más que un competir, es un compartir de hermanos que abrazamos la danza, la cultura, el arte. Es el festival más grande del continente americano. Mirá que fui con mi academia a distintos festivales, y conozco y tengo un grupo de WhatsApp de más de 800 profesores de gran parte del mundo, tan solo en Europa, en Asia hay festivales que duren y que tenga esta cantidad de gente. Entonces, para nosotros es un verdadero orgullo, porque lo hacemos con mucha pasión y sabemos que quien viene acá, ese día lunes cuando estaba finalizando, nos abrazamos, nos saludamos también el que viene, y la palabra

0: Fuimos muy felices, nos dicen. La pucha es poderosa, esa emoción de recibir. La frase, fuimos muy felices durante 7 días, donde compartís, no una persona que estuvo de vacaciones en Canadá, viene a dar un taller, un conocimiento, gente que vive en Canadá, te cuenta por qué su idioma, por qué la poderosa cultura mexicana llega hasta Canadá, por qué hablan el inglés, también el francés, también la cultura estadounidense ha llegado hasta allí, etcétera. La verdad es que es algo hermoso, amigo.
1: Qué hermoso lo que me contás y esperamos con ansias. Seguramente vamos a estar con más contactos cuando el reloj de arena vaya quedándose sin granos, como se dice, para llevar, bueno, a toda la provincia a través de la radio de los santiagueños este festival que me parece maravilloso y que nos permite también conectarnos porque la cultura y el folclore unen al mundo, profesor.
0: Totalmente, hermano, totalmente. Ese es el principal objetivo de este festival. Como te decía, es un compartir. Se hace un desfile hermoso, Gaby. Me encantaría que puedas venir y observar. Porque uno puede relatar con palabras bonitas, pero uno quiere verlo. Y en esta página, bueno, distinto estado de nuestras distintas redes, pasamos imágenes reales de cuadras y cuadras y cuadras de bailarines, cada uno con su atuendo típico. Acá han venido bailarines de Bulgaria, de Sofía, de Madrid, de España, y la delegación más lejana ha sido de Indonesia, algo inmenso realmente. Y bueno, ahora superamos eso, Filipinas más lejos todavía.
1: Exactamente.
0: Totalmente, muchísimas gracias, realmente un honor para mí compartir este espacio. Para mí, cada vez que me convocan para esta radio, es un verdadero placer.
1: Y para nosotros también, profesor, por preservar la cultura y el folclore santiagueño. Le mandamos un abrazo y por supuesto va a ser un honor estar para cuando nos dispongan, ¿eh?
0: Un abrazo grande, que Dios los bendiga y seguimos en contacto.
1: Igualmente, hasta luego. El profesor Daniel Varela, director de Cultura y Museos de la ciudad de Termas y también director de Aspasumaj. Se nos viene el Mundial de Folclore a Santiago del Estero, más precisamente a las Termas de Río Hondo, en próximo mes de octubre. 6.000 bailarines, 25 países, 23 provincias, 200 ballets y 6 continentes representados en la ciudad termal más importante de Latinoamérica. Pausa, música y regresamos en la 11.

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0: Esta mañana me levanté dando vueltas a las 12:44 ahora, ¿no? Me levanté dando vueltas y pensando en esta belleza que está la ciudad desde hace algunos días.
1: Sí, señor.
0: Con los colores que nos generan los maravillosos lapachos, ¿no? Y esto que estamos escuchando es una zamba fenomenal, maravillosa, gestada desde el corazón, digo yo, que se llama Lapachos en Primavera. Nada mejor que eso, porque esta época del año, aunque todavía no hemos llegado a la primavera, sin embargo ellos ya están llenando los ojos de coloridos, de aromas, de cosas lindas, de sensaciones positivas. El autor de esta zamba es el gran maestro Marcelo Perea, que compuso muchísimas cosas, que tocó con muchos, que estuvo con los más gigantes y que, bueno, sigue regalándonos espacios. Como este espacio que nos propone ahora a través de esta versión visual. Marce, querido, Duilio y Gabriel, te saludamos para LB11 en Santiago. ¿Cómo estás, hermano? Buen día.
2: Hola, Duilio, querido. ¿Cómo andas? Hola, Gabriel. Un gusto esta ventanita a Santiago. Me agarraste tocando el piano para variar y tomando mate.
0: Está muy bueno, bueno. Qué lindo verte, corazón. Realmente un caballero, un amigo de la vida. Y un hombre al que he admirado profundamente y admiro profundamente por toda su obra. Bueno, te cuento algo, Marce, estamos en el edificio nuevo de la radio, está muy cerquita de la casa paterna, te digo, ¿eh?
2: Ah, mirá, mirá.
0: Estamos en la entrada de Libertad y Olaechea.
1: Exactamente, Gorriti.
0: O Gorriti, en todo caso, sobre este lado norte. Y estamos frente de la escuela industrial, así que estamos a 3 cuadras de Jujuy, ¿eh?
2: No me digas que ahí en la esquina donde era el kiosco Tintina.
0: Arriba, todo eso, todo es nuestro ahora. ¡Oh!
2: No puedo creer. Ahí me llevaba mi tío cuando era chiquito. Nos pasaba a buscar los domingos y nos llevaba a tomar algo ahí al kiosco. Que había una familia ahí, Vitar, me acuerdo, en esa casa.
0: Claro, claro. Un espacio muy querido por muchas que lo evocan con tanta nostalgia. Bueno, Marce, ¿cómo anda tu vida, hermano? ¿Dónde estás? ¿Qué estás haciendo?
2: Bien, bien, Duilio, mirá, estoy en Santo Lugar, es donde vivo actualmente, a la vuelta de la casa de don Ernesto Sábato. Uh-huh. Yo me vine acá hace 6, 7 años y la verdad que encontré mi lugar en el mundo, ¿viste? Bien. Santo Lugar es un lugar muy hermoso, está pegado a la capital federal, pero es tranquilo, ¿viste? Ha quedado como muy con costumbres todavía de pueblo. Uh-huh. Y esta casa que está acá a la vuelta siempre para mí fue medio mágica, ¿no? Que desde chico me llegaba mucho ver la casa de Sábato en Santos Lugares. Y mirá el destino, vivir acá a la vuelta, acá en mi terraza se ven los árboles de su casa.
0: Viste que el destino tiene cosas así tan particulares, ¿no? Vos decís, yo de chico veía la casa de Ernesto Sábato y terminás siendo casi vecino, a la vuelta nada más, ¿eh? Bueno, Marce, querido, bueno, y estás con tu universo musical siempre, no dejás, es un docente aparte, mi amigo,
2: Tal cual, tal cual. Bueno, yo cumplí este año 61 años, 6.1, como decimos. entonces estoy en una etapa de afianzarme mucho en la docencia oficial. Uh-huh. Por el tema este de crear como una cuestión más sólida hacia los años que vengan y jubilarse mejor que con la mínima.
0: Claro.
2: Y me da mucho placer trabajar, estoy trabajando en instituciones de nivel terciario y dando mucho de lo que uno juntó, así que haciendo ahí mi centro. Después tengo mis alumnos particulares, mi actividad acá, y saqué un libro que se llama La Música como Camino.
0: La Música como Camino. Bien.
2: Sí, es sobre, a ver si lo tengo acá a mano, es sobre, bueno, mi método de enseñanza acá en casa, ¿no? Saqué este librito, ahí está, sí, que me da mucha alegría y que lo voy difundiendo, lo voy vendiendo yo mismo a todo el país.
0: Ajá.
2: Y después con mi música estoy en una etapa de mucha productividad por las redes.
0: Sí.
2: Me das una oportunidad, Duilio, de invitar a todos los santiagueños que entren a las redes, que me busquen en Spotify o en YouTube, porque conseguí después de muchos años asesorarme bien y subir toda mi música, y como 20 álbumes ahí.
0: ¡Ay, qué lindo!
2: Sí, y estoy subiendo casi, te digo, todos los meses, y esto me está dando mucha satisfacción porque es una manera que el artista puede grabar su propia música y llegar a todo el mundo, ¿no? Entonces,
0: claro,
2: encontré ahí algo que me tiene muy entusiasmado y eso va creando eco en la gente y voy viendo por dónde entonces saldré de nuevo a los escenarios, que por ahora no estoy casi tocando
0: el claro libro. Bueno, dos cosas. La primera, el libro gordito como el que te habla, me encantó, esa portada blanca. Hay un dibujo ahí a lápiz, ¿qué es? No alcanza a ver.
2: Un dibujo mío.
0: Ajá.
2: Sí, que la editora, ahí está, que la editora lo decidió tomar, y adentro del libro, ahí también, que siempre me gustaron los libros que tienen dibujitos.
0: Claro.
2: Entonces, adentro también hay, no sé cómo es, ahí está.
0: Sí,
2: hay
0: dibujos
2: míos también, referidos a cada capítulo. Ajá. La verdad que es un libro que escribí durante años, donde cuento mi camino a la música, están las anécdotas más importantes que tuve, por ejemplo, con Mercedes, con Atahualpa Yupanqui,
0: todas las cosas que... Estuviste con los más grosos del país en su momento, ¿no?
2: Sí, sí, sí.

0: junté todo ahí, los aprendizajes, y también una propuesta de un método que tengo de enseñanza, donde la música es realmente mi camino, ¿no? Porque a la larga la música es un maravilloso camino de crecimiento, ¿no?
1: ¿Tuviste hablando de crecimiento más allá del envión personal e inicial tuyo? Tuviste una etapa muy prolífica con Los Carabajal en su momento, ¿ya cuánto? ¿Hace 25 años?
0: Uy, sí, con Los Carabajal, no me acuerdo el año, pero sí, hace
1: más o menos.
0: Yo tenía 28 años.
1: Claro.
0: Así que hace 30 años. Sí, maravilloso. Hay algún capítulo donde hablamos de ellos. Yo aprendí mucho de ellos. Y esa época fue increíble, porque fue con Los Carabajal, fue con el Rally, fue con los Coplanacu,
1: claro,
0: con Horacio Vanega, con Sisto Paradecino, con Alfredo Ábalos, con Tony Gonzeslao, algo me estaba esperando ahí, fueron años muy maravillosos para mí, muy formativos.
1: ¿Mantenés alguna relación todavía, aunque antes se decía relación epistolar con las cartas, bueno, ahora con esto de la tecnología, con alguno de esta gente con la que pasaste en su momento?
0: Sí, con todos tengo contacto. La vida, después cada uno tomó su camino,
1: claro, ¿cierto?
0: Qué sé yo, el radio hoy es una estrella.
1: He visto fotos tuyas, claro, he visto fotos tuyas con Rally y con alguien más, era un tercito, no me acuerdo. Con Walter, claro, que ahora está haciendo su vida de solista también, claro.
0: Exacto, sí, siempre estamos teniendo al tanto, son caminos muy distintos, pero nos unen esos recuerdos hermosos, porque el brillo, que fue el grupo que hicimos los tres, marcó el sendero de cada uno, ¿no?
1: Claro.
0: Me acuerdo que mi viejo vivía pegado a nosotros, era un fan número uno de nosotros, y él se iba y charlaba con todo el mundo, y una vez un cantante pino le dijo, ese grupo no va a durar porque son muchos caciques, dijo.
1: Está bien, tuvo una mirada, claro, importante, sí señor. Bueno,
0: sí, cada uno tenía su senderito propio, ¿no?
1: Claro, sí, totalmente.
0: Pero en el primer disco de Rally, como solista, en el primero de Walter como Carabajal, y en el primero mío que recién vos pusiste, está la impronta de los tres. De hecho, ahí en la versión de La Pacha que pusiste, canta Rally.
1: Claro. Bueno, que recordemos a la gente que Mercedes te pidió ese tema también, Mercedes Sosa, nada más ni nada menos.
0: Sí, eso pensaba cuando me emocioné, cuando recién compartía lo de los Apachos, porque... sí, es una samba que compuse de una manera bastante casual, porque primero salió la música buscando imitar el balanceo de las hojas de los Apachos, ese balanceo tiene la melodía, y después la letra me salió casi como jugando.
1: Ajá.
0: Y es una letra que para mí, si la pienso, no la puedo hacer, porque tiene como tres sentidos, habla de los Apachos, habla del desarraigo y habla de la vida, ¿no?
1: Bien, me gusta.
0: Y bueno, y eso después que lo haya tomado Mercedes, es un sueño maravilloso y la eternizó ella, ¿no?
1: Totalmente, es una marca indeleble, amigo mío, ¿eh? Bueno... estamos sobre cierre del programa, pero no queríamos dejar de saludarte porque, insisto, con Gaby charlamos fuera de micrófono hoy tempranito y hablamos de lo que es la ciudad hoy, en este espacio, hace casi 6 días más o menos que ya hemos visto el florecimiento de los Lapachos, y lo primero que se me viene a la cabeza en cada año, y perdóname que te lo diga así, cada año que veo los Lapachos me vuelvo a acordar de Marcelo Perea, en serio, ¿eh?
0: Sí. Y yo te iba tocando la guitarra ahí en el living de casa.
1: ¡Qué bueno! Pasaron algunos años, hermano, de eso, ¿eh?
0: Sí. Pero, viste que tal, te recuerdo que te queda. Y bueno, te agradezco mucho que me hayas abierto la ventana a mi Santiago, y que me hayas traído esta presente con los Lapachos ahí, que hayas recordado mis amas. Un abrazo para todos los santiagueños.
1: Gracias, te queremos, te admiramos y cada vez que escuchamos temas tuyos lo volvemos a disfrutar. Marce, una gran vida para vos en este tiempo, gracias, ¿eh?
0: Gracias, mi querido amigo. Un abrazo grande y saludo a todo el equipo.
1: Un fenómeno. Marcelo Perea, señores, músico, creador, un maestro, autor justamente de esto, ¿no? Que se llama Lapacho sin Primavera, que es como un hermoso himno a este colorido espacio en esta época del año.

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0: Viste como si estuviera tocando la batería, ¿no?
1: Claro.
0: La batería de cocina toco yo.
1: También.
0: ¿Se acuerda? No, bueno, usted es joven, pero por ahí capaz que tenga referencia. Antes te vendían casa por casa dos cosas.
1: Sí.
0: La enciclopedia, era la colección de libros.
1: ¿Cómo olvidarnos de eso?
0: Claro, sí. Y también venía y te vendían los la batería de cocina.
1: Sartén, olla, jarrita.
0: Una maravilla, chicos. Y muchos de los papás nuestros o los abuelos iban y compraban. No había supermercado, no había cosas raras, no había bazares. O sea, había, pero quiero decir, no era que íbamos todos los días.
1: Pero lindo el servicio a casa.
0: Exactamente, lo comprabas en cuotas, larga y cómoda, venía el señor todos los meses durante 40 años.
1: ¡Epa! Muchas cuotas.
0: Gaby, querido, nos vamos con esta temperatura, hermano.
1: Sí, señor, 20 grados, 8 décimas, un cielo parcialmente nublado, ventosa la tarde que nos espera.
0: Sí.
1: La máxima de hoy será de 30 grados, ¿no?
0: Bueno, juega Racing hoy, ¿no? No, mañana.
1: En realidad juega el 12 de agosto.
0: El 12 de agosto juega, claro, es sí. El día de la llegada de...
1: De Colón.
0: Claro, iba a decir el día de la raza, pero ya no es más el día de la raza. ¿Cómo sí, se llama ahora?
1: El día
0: del orgullo gay. No, para, no. Bueno, algo es, chicos.
1: Sí, el día de la interculturalidad, si no me digo.
0: Mañana volvemos 8:30, hermano. Un abrazo.
1: Abrazo grande.

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0: Y 10 minutos pasaron solamente de la una de la tarde. Apertura, inicio, comienzo para esto que es Actualidad Política en la Radio de los Santiagueños. Diario Encuentro con las informaciones y las noticias del acontecer político social de Santiago del Estero y sus protagonistas. En la apertura misma del programa, el saludo correspondiente de sus conductores, el señor Gabriel Álvarez y Ariel Sequeira. Querido compañero, colega y amigo, buenas tardes.
1: Buenas tardes, Ariel, buenas tardes a toda la audiencia, ¿no? Un placer como cada jornada.
0: No sé de qué me ríes, están por sancionar. No, ya no. De lo marcha atrás, se cayó eso de la ley de tierras. Sí. Pero hasta ayer tenían ganas de vender el 25% de la Argentina. No, bueno. Hay cosas que no tienen nombre. El problema no es que lo vendan. Acá se vendió de todo en el país.
1: Sí.
0: Sí, de todo se vendió. Desde el 55 para acá. Se vendió de todo. El tema es que nunca vemos nosotros a ver las ganancias de esas ventas.
1: Claro.
0: Como que vos vendas tu propiedad mañana y después no veas un peso, un mango.
1: Exactamente.
0: Entonces vos decís, ¿qué hice? ¿Qué pasó? ¿De qué se trató? ¿Cómo fue? Ahora no importa si son glaciares, si son bosques que los queman intencionalmente para después venderlos a 2 pesos. No importa si, bueno, hay lagos y hay ríos, o si es simplemente para explotación minera en detrimento de toda... la fauna y la flora autóctona, no importa nada. Acá lo que importa es hacer negocio con los amigos, porque Bertie Venegas Lynch.
1: Sí.
0: Bertie Venegas Lynch. Sí. Se dedica a la venta de tierras a extranjeros.
1: Sí, estuve viendo eso.
0: Y él está por levantar la mano para sancionar la ley que él le permitiría hacer mejores negocios. Yo me guardaría el brazo, diría, una cuestión de ética. En esta no voy porque, bueno, me veo exclusivamente beneficiado.
1: Glocal. Terra SRL.
0: Sí, señor.
1: Una firma que se presenta dedicada al asesoramiento de inversores.
0: Sí, inversores.
1: Y administración de campo. La fundó en 2020, claro, junto a su esposa Eloísa Perea Muñoz.
0: Sí.
1: Y tiene domicilio en Avenida Santa Fe, en Cava, ¿no?
0: Bueno, para tener en cuenta estas cuestiones. Son, alternativas que yo las he visto en todos los congresos.
1: Ah, sí.
0: Me quiero referir desde el 83 para acá.
1: Claro.
0: Cosas que por ahí no tienen nombre en el Congreso de la Nación, ya sea la Cámara de Senadores, la Cámara de Diputados, qué sé yo, pasando por la Banelco, ¿cómo se llamaba el ministro de Trabajo? Se me escapó el nombre.
1: Sí.
0: Flamarique, me acordé. Desde la Banelco para acá, por ejemplo, para tomar fechas más cercanas. Desde la Banelco para acá vi de todo. Incluso me estaba olvidando de un señor llamado Kenan.
1: Sí.
0: Que no se sabe qué cargo tenía ahí en la Cámara. No era legislador, ¿no?
1: No.
0: Entonces había que dar quórum y faltaban algunos legisladores. Algunas bancas estaban así y de repente se completa el quórum. Pero cuando cuentan y establecen quiénes están sentados, apareció un señor que a veces servía el café, a veces te acercaba un sanguchito, otras te traía un mensaje.
1: Un secretario.
0: Sí, algo así, ¿viste? Un corre Beitraile, no dile. Bueno, y se llamaba Kenan. Y se sentó como diputado. Yo no sé, la verdad que tendría que leer, nunca lo hice.
1: Sí.
0: Si eso no constituye un delito.
1: Debería.
0: Usurpación de títulos.
1: Exactamente.
0: Cuanto menos, ¿no? Porque sí. A los diputados le entregan un título. Bueno, pero esas cosas suceden en el Congreso y que ahora, a ver, haya diputados que vendan su voto, por lo que sea, ¿no? Por un cargo, por plata, por privilegios, por prebendas, bueno, no importa. La verdad, no es que no debería sorprendernos. La pregunta es, ¿por qué dejamos que esto siga sucediendo? ¿Por qué dejamos que esto siga aconteciendo?
1: Exactamente. Es una derrota, ¿no?, para el gobierno de Milei, esa baja, ¿no?, del capítulo de extranjerización de las tierras, y la Rosada que ya está culpando a Bullrich por el fracaso, ¿no?, de esta ley, diciendo que mintió el número de votos en el Senado, ¿no? En el gobierno dicen que la senadora ocultó que se habían caído votos de los senadores de Mendoza. La Rosada decidió retirar el capítulo de extranjerización, lo decíamos, cuando Rollón le avisó a Santilli que rechazaba la ley y que obviamente no iba a tener buen puerto la misma.
0: Y bueno, siempre hay que buscar algún culpable.
1: Sí,
0: en la derrota los mariscales no aparecen.
1: No, para nada.
0: Bueno,
1: para nada.
0: Pero de todas formas, de todas maneras, ¿qué es lo que más inquieta hoy al gobierno de la Nación? Esto lo leí en el diario La Nación, no
1: sí.
0: En La Nación, nuestro país, ¿no? Lo leí en
1: el
0: diario La Nación. Hay un economista, tuve oportunidad de entrevistarlo en 2 ocasiones aquí en Santiago del Estero ya hace muchos años, ¿no?
1: Sí.
0: Broda, José Luis Broda.
1: Sí.
0: Hombre de derecha, hombre que responde al establishment económico del país, un economista de fuste, ¿no? Uh-huh. Tiene el respeto de los más importantes en la Argentina. Como yo no soy importante, no lo respeto tanto. Me parece siempre una opinión demasiado interesada. Claro. ¿Sí? Como que tiene todos los huevos en una sola canasta y lo demás no le importa ni le interesa nada. Una vez, la primera vez que lo entrevisté, con mucho respeto, porque era José Luis Broda, y la segunda vez cuando me di cuenta, la calaña de Broda, ya no le tuve ningún respeto. No. Sin piedad le hice la nota. Y ahí me di cuenta que hay cuestiones que en este país no van a cambiar nunca. Por eso cito a Broda, no porque lo respete, sino porque sé de quién se trata. ¿Estamos?
1: Exactamente.
0: Bueno, entonces Broda, ¿qué dijo sí. ahora? ¿Qué dijo Broda ahora?
1: ¿Qué dijo?
0: Que si bien es cierto, bueno, energía, minería, finanzas, están reportando importantes ganancias, el 87% del resto de la economía del país está en rojo. El 87% de cualquier emprendimiento, negocio, lo que vos quieras poner, ¿sí?, en observación, hoy da pérdida. Solo minería, ¿sí?, solo energía, y el tema obviamente de el mundo de las finanzas, ¿no?
1: Exactamente.
0: Bueno, son lo único que están dando buenas ganancias, pero eso no alcanza, dijo Broda, no se quedó ahí, y ya te digo cómo termina. Eso no alcanza. El mal humor de la gente se palpa por esto precisamente, porque mientras el gobierno te dice que la inflación está controlada, que los salarios están por sobre la inflación y que el consumo alcanza picos extremos, dice Broda, esto no es cierto, porque fuera de esos tres rubros que él menciona, el resto no funciona en la Argentina. Y dijo esto, así termina su informe en el Día de la Nación. Si Milei no logra subir 2 puntos el PBI, no hay reelección posible.
1: Y sobre todo que ya con todos los pies o los pasos en falso que viene dando el gobierno libertario en la República Argentina. Están acusando ahora a Villarruel,
0: sí,
1: denostada ya, vicepresidenta de la Nación, con todos los golpes.
0: Ella también les devuelve, ¿no?
1: Sí, por supuesto, por supuesto. A ver, a los tibios, un periodista en la sala de producción dijo, los vomita Dios.
0: Sí, está bien. Usan la Biblia para cualquier cosa. Bien lo decía Dice, pero la Biblia y el calefón, dale.
1: Y Villarruel, bueno, tomó una postura claramente en contra de la ley. Volvió bien a ignorar a La Libertad Avanza. ¿Y qué pasó? Fue empática con la senadora peronista Anabel Fernández Agasti, ¿no?
0: Claro.
1: Quien va a participar de esta sesión de modo virtual, sí, para votar por Zoom. Recordemos, estamos a escasos 46 minutos y medio, según el reloj de LB11,
0: sí,
1: para el inicio de esta sesión.
0: Bien.
1: La habilitación deberá ser evaluada por el recinto y la jefa del libertario,
0: sí,
1: Patricia Bullrich, avisó que no está de acuerdo.
0: Hay antecedentes, ¿no? Esteban,
1: sí,
0: Bullrich.
1: Claro.
0: Esteban Bullrich lo hizo desde su domicilio, sabemos afectado por ella. Sí, él no dejó de participar de las sesiones, se le permitieron.
1: Exactamente.
0: O sea, hay un antecedente.
1: Sí, por supuesto. Lo cierto es que la votación está abierta. La Libertad de Avanza tiene 21 votos, y necesita al menos, sí, 4 aliados para bloquear el tratamiento, porque requiere mayoría especial. Esto se da también, bueno, bajo los mismos elementos, Ariel, que se tomaron, ¿no? Se usaron para habilitar el voto remoto en la pandemia, el, sí, artículo 30 del reglamento del Senado. Hay muchos senadores que no saben de lo que se trata, pero permite que la sesión sea en el recinto, salvo casos de fuerza mayor.
0: Bien.
1: En este caso, la senadora Sagasti está embarazada y no, bueno, puede viajar 1000 kilómetros por prescripción médica. Obviamente se habilitó esta sesión por Zoom. En su pedido, bueno, había considerado que estaba en inferioridad de

0: condiciones respecto a una representante porteña que atravesaba la misma situación, ¿no?
1: Bueno, y me anotase de ahogado.
0: Sí.
1: Porque el presidente veía que no le llegaban los números y los votos necesarios, entonces adelantó su viaje para provocar que la presidenta del Senado, vicepresidenta de la Nación en todo caso, ocupara el Ejecutivo Nacional y arrestarle un voto que era contrario a sus aspiraciones. Si estamos usando, esto es una estrategia política, no estoy cuestionando esto, lo que hago es el análisis. Si tenemos que adelantar un viaje al exterior porque nos están faltando votos, la cosa no está bien.
0: Exactamente. Esto es otro traspié, ¿no?, para Sturzenegger, porque hoy, bueno, el gobierno va a decir, bueno, la van a tratar, pero no está lo que de verdad querían, que era vender la tierra argentina, ¿no?, al extranjero. Lo cierto es que la punta del iceberg se está viendo, ¿no? Sturzenegger ahora está tocado, en ciertos despachos de La Rosada dicen que, bueno, a ver, se reproduce también la crítica de Amnistía Internacional que se metió en el debate a través de sus redes sociales, y a Sturzenegger por ahí le queda más cómodo culpar a Amnistía Internacional que al propio espíritu de esta ley malformada desde el Génesis que quisieron imponer a los argentinos, ¿no? Y también,
1: ¿será,
0: bueno,
1: será cierto que, a ver, que todo, en realidad no es que estoy dudando, me cuesta creer que podamos llegar a semejantes extremos. ¿Será verdad que quieren hacer grandes negocios con la Patagonia y sus recursos naturales? Digo por el caso de Peter Thiel, ¿no?
0: Sí, claro. A ver, a eso lo dejo a la teoría conspirativa, pero muchas veces hubo teorías conspirativas que resultaron ser ciertas,
1: Peter,
0: ¿no?
1: Peter Thiel vino a establecerse en el país.
0: Sí, al igual que Joe Levis.
1: Bueno, ¿o sea que vinieron de vacaciones?
0: No, para nada, para nada. Lo cierto es que... Sí. Me parece que hay una casa de brujas en marcha en Casa Rosada, ¿no? Porque, a ver, recordemos que Victoria Villarroel se expresó, ¿no? Sí. Que a favor de votar en contra, valga la redundancia, claro, o valga el oxímoron, a partir de las 14 del día de hoy.
1: Sí, señor.
0: Milei banca Sturzenegger. Pero este fue un tropezón feo, ¿no?
1: Milei ha bancado, ha quedado personaje en los últimos 2 años. La verdad ya nada causa sorpresa.
0: No, pero ¿qué
1: me
0: pasa?
1: Me gustó lo del oxímoron, ¿no?
0: Está sí, bueno. Muchas gracias. Lo que pasa es que es tanta la banca que le tiene Milei a Sturzenegger que en Casa Rosada, según dice la prensa que cubre Balcarce 50, se animan a criticarlo muy en voz baja. Por terror a que, ¡pum!, lo despida o lo saque y nadie se entere, ¿no? Federico quiso hacer una de más, como siempre, afirmaba un colaborador allí en Casa Rosada, que, bueno, no se sorprende porque es la cuarta vez que buscan tratar el tema.
1: Sí, señor.
0: En el Senado de la Nación, después de un sinnúmero de borradores que claramente iban en contra de la violación en contra de la Constitución Nacional, ¿no?
1: Bueno.
0: Pero bueno, veremos qué es lo que sucede.
1: La han pisoteado la Constitución desde que comenzó la gestión en Milei. La Constitución es un trapo de piso, perdóname, no lo digo yo, es lo que ellos dejan establecer.
0: Exactamente. Pero también Casa Rosada empiezan a mirar de reojo a Patricia Bullrich, quien le dio los votos.
1: Es la que mejor imagen positiva tiene, ¿no?, del elenco gubernamental y del resto de los políticos también en la
0: pero
1: República Argentina.
0: Pero eso no
1: Argentina.
0: Importa a Casa Rosada.
1: Cabeza a cabeza están peleando con Kicillof y ahí lo manda Cristina también.
0: ¿Eh? Bueno, Caputo lo toma ya Kicillof como el rival a vencer en 2027. Y a través de chicanas en sus redes sociales dije, mira, no te presentes.
1: Él hace la ciudad. Siempre hay que elegir el enemigo.
0: Sí, claro.
1: No te lo imponga alguien. Pero de todas maneras hay algo que no están dimensionando y que puede llegar a desbalancear cualquier estrategia política.
0: Exactamente.
1: Cristina sigue teniendo votos.
0: Sí, por supuesto.
1: Sigue teniendo votos.
0: Habrá que ver qué es lo que pasa con la ONU. Lo cierto es que ahora la apuesta oficial, Ariel, es aprobar el resto de la ley, que incluye apartados... apenas un poco menos polémicos, pero polémicos al fin, que la extranjerización de la tierra, como la habilitación de desalojos express para alquileres en mora.
1: Vos sabés cómo es esto, ¿no?
0: Sí.
1: La justicia siempre se va a inclinar, por lo menos en el tema de los alquileres, por el más desvalido.
0: Exactamente.
1: Te va a dar la oportunidad que no te tiren en la calle con todas tus cosas. Lo que quiere Milei ahora es que vos no podés pagar. Qué barbaridad esto, ¿no? Vos no podés pagar tu alquiler. Vengan y te saquen del forro de los pantalones, perdón, porque la expresión es muy grosera, del forro de los pantalones y le pongan de patitas en
0: igual,
1: la calle.
0: ¿No es contradictorio que se utilice la fuerza pública para desalojar a alguien de una propiedad privada?
1: Pero no es tuya, la propiedad privada le corresponde al locador, no al locatario.
0: Sí, pero es un acuerdo entre privados.

0: Majul, ¿sí?, destacó algo que debe ser objeto de análisis.
1: Sí.
0: Hoy la mora, escucha esto, la mora bancaria, ya sea banco, el banco común, como lo conocemos todos, ¿no?
1: Claro.
0: El banco con su edificio, su personal, o los bancos virtuales, no importa. La mora en los bancos en general es del 10%. Ustedes me dirán, parece que no es mucho. No, no, no. Una mora del 1, 2, 3% en los bancos, y vuelvo a repetir, ya sea el banco físico o el banco virtual. 2, 3%, bueno, es gente que se fundió,
1: claro,
0: no pudo pagar, en ese 1, 2, 3%. Es gente muy despreocupada, que no le importan las deudas, o que se maneja siempre con deuda, y te pago después, te pago después.
1: Sí.
0: Estamos hablando siempre de cuestiones menores, minoritarias, perdón. ¿Sí? Casos casi aislados. Y después, bueno, aquel que, bueno, por distintas otras alternativas o circunstancias, no pudo llegar, algo pasó en el camino y no pudo pagar. No, acá estamos hablando de una mora bancaria del 10%. Eso es un problema prácticamente de Estado. Es un problema que apunta al corazón de la economía en tiempo presente. Y te doy un dato más.
1: Sí.
0: Cheques rebotados en el último mes.
1: Sí.
0: En el país, ¿no? ¿Se entiende? 160.000.
1: Bueno, es un número.
0: Entonces, si hablamos de un 10% de mora en los bancos, estamos hablando de un problema estructural. ¿Qué dijo el presidente y qué dijo Luis Caputo? Ah, si se endeudó no es un problema de particulares que tiene que ver el Estado.
1: Claro.
0: Yo aclaro algo porque a mí me gusta mucho, no la historia porque sea un tosudo, los acontecimientos del pasado, sino porque sirven para clarificar lo que está pasando hoy. Tanto Caputo como Milei han elogiado hasta cansarse a políticos como Martínez de Hoz.
1: Sí.
0: Han elogiado hasta que se pelearon a políticos como Domingo Felipe Cavallo. Mientras hoy el presidente de la Nación te dice que si vos estás en mora con el banco, no te alcanza para pagar, no puedes pagar, porque además la tasa, los bancos cobran la tasa,
1: sí,
0: que quieren.
1: Por supuesto.
0: Es más, el otro día dijo el presidente que la tasa había bajado el 22%, hoy lo escucharon Gobard y dijo, es imposible demostrar eso que dijo el presidente. A ver si nos queda claro.
1: Sí, señor.
0: Bueno, sigo. Entonces, cuando vos tenés este problema y el Estado, a través de su vocero, que es el presidente, perdóname, no lo quiero degradar al presidente de la Nación, pero eso, a través de su vocero oficial, que es el presidente de la Nación, te dice que es un problema entre particulares, yo quiero preguntarle, ¿por qué entonces, durante la dictadura del 76 al 83, se estatizó la deuda privada de grandes empresas argentinas? Los empresarios estaban fundidos y para que no vayan a la quiebra, el Estado se hizo cargo también de esa deuda, incrementando una deuda que no llegaba a los 10.000 millones de dólares en la década del 70, a principios de la década del 80, y en, a principios de la década del 80, en el 83, se fue a 45.000 millones de dólares.
1: Le pidió Caputo.
0: Bueno, entonces, a ver, o el Estado está para ayudar a quién, a los ricos, y cuando son pobres no importa.
1: Pausa y regresamos.
0: Sí, señor.

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0: 27 minutos de la una de la tarde, la continuidad, por supuesto, de actualidad política en la radio de los santiagueños con invitados en estudio.
1: Exactamente. Ariel, ya lo habíamos tenido, ¿no? De forma virtual, sí, señor, en la previa de las elecciones. El pasado 2 de agosto se consagró ganador, ¿no? Intendente electo de la ciudad de Pinto, y le damos la bienvenida al doctor Ángel Álvarez a los estudios de la radio de los santiagueños. Doctor, un placer, bienvenido a LB11.
2: Hola, ¿qué tal? Buenas tardes, ¿cómo están? Sí, habíamos hablado a distancia y bueno, justo hoy pude pasarme aquí por los estudios. Lo imaginaba lindo ya viendo el stream, pero la verdad que un espectáculo. Felicitarlos a ustedes, al medio también, gracias, que gracias. La otra vez les dije la importancia por ahí de la inversión, ¿no?, privada y el crecimiento de los medios para Santiago del Estero.
0: Todo un desafío para una provincia en el contexto del país en el que se vive. Todo un edificio dedicado a medios de comunicación.
2: Totalmente. Es bastante innovador y es para destacar. Lo veía cuando estaba en construcción y pasado, y bueno, justo se da la oportunidad ahora de hablar de esto. Y aquí estamos caminando los primeros días post-elección. Si bien yo soy parte del gobierno municipal actual, soy secretario de gobierno, y mi compañero de fórmula es el intendente, quien ha estado full estos días, porque bueno, la tarea continúa, y hoy inclusive se ha encontrado en un camino rural mejorando los accesos de nuestros pobladores rurales.
1: Obviamente que representa la continuidad de un proyecto político, pero con una impronta también de renovación, doctor, ¿no?
2: Totalmente, sí. Nosotros cuando iniciamos en el año 2018, yo tenía 24 años, y había varios chicos entre 20 y 26, 30. Y bueno, fuimos haciendo experiencias estos años de lo que es la función pública, el manejo de la cosa pública. Y bueno, Jorge Leguizamón tuvo la idea de animarme a ser candidato a intendente. Y bueno, transitar estos meses de campaña que han culminado con una victoria. Uh-huh. La verdad que, bueno, agradecer al pueblo de Pinto por haber elegido mi propuesta. Creo que han elegido la continuidad y renovación de este proyecto. Uh-huh. Y que vamos a estar a la altura de ese desafío para el bienestar de todos, ¿no? Creo que el día domingo cierra una etapa donde es la discusión política, la cuestión del debate de ideas. Y bueno, seguramente el 31 de octubre cuando asuma, creo que eso queda atrás y ya se gobierna para todos los ciudadanos.
1: Doctor, a lo largo de una campaña que muchos candidatos, ¿no?, de otras ciudades también de la provincia mencionaban, una campaña corta, quizá un poco atípica y demás, ¿se debatieron ideas o pasó también como en otras ciudades donde hubo ataques a la persona que nada tienen que ver con el mundo de la política?
2: Mira, nosotros en nuestra localidad había tres candidatos. Sí hubo ataques hacia mi persona, pero decidí no contestar porque lo entendí al tercer vecino que visité en una zona rural, una zona lejana, inhóspita. Llegué y bueno, me sentí un poco mal, ¿no? Porque uno, más allá de que conteste o no conteste, te afecta. Y bueno, llego a la primera y la señora me dice: hijo, estaba escuchando tal y tal medio, decían tal cosa de vos, te felicito por hablar de ideas y no de las discusiones. Uh-huh. Después llego a una segunda, me dice algo parecido, y la tercera me dice que me felicitaba porque los momentos que se viven en el plano, el contexto económico y todo lo demás, me dice: los ciudadanos esperamos más el debate de ideas que la idea de que ustedes se peleen. Y había algo de razón en eso, porque

0: creo que la gente está esperando una solución, no, no es un momento fácil, y pude entenderlo. En ese momento me di cuenta de que la idea era el diálogo y hablar de ideas. Así que elegí ese camino, lo transité, y las urnas creo que me dieron la razón, nos dieron la razón, y le dieron la razón a aquella vecina que me aconsejó así, ¿no? Pudimos vencer, ganar la contienda electoral, y bueno, aquí estamos ya pensando, diagramando qué es lo que va a hacer, y obviamente ayudando a la gestión de la que soy parte. Como decía, el día lunes ya se siguió trabajando, y hoy hay una máquina en un camino rural trabajando y mejorando el acceso.
1: ¿Cuáles son las prioridades del doctor Ángel Álvarez para estos próximos 4 años?
0: Mira, en el corto plazo, que creo que la otra semana iniciaríamos fuertemente ya con el intendente, es mejorar la cuestión de desagües y prepararnos para ese famoso niño que dicen que es inminente la llegada. Y después, en lo que respecta a mi asunción, es continuar con esa planificación, digamos, de desagües y calles, y tratar de construir la mayor cantidad posible de viviendas sociales. Creo que hoy es una necesidad la vivienda en Pinto, y hay muchas familias que esperan eso. Lo dije en campaña y espero poder lograrlo. En un contexto muy difícil, Milei inclusive ha destruido hasta los fondos de hábitat de la nación. Vemos aquí en el ingreso de Santiago, hay un barrio entero del lado de la banda que lo está terminando el gobierno de la provincia porque no hay más fondos. Y bueno, continúa el programa con mucho esfuerzo de la provincia, de las viviendas sociales, y creo que ahí voy a centrar mi esfuerzo.
2: Álvarez, me interesaría a mí, digo particularmente, espero que también sea el interés de la audiencia que nos escucha, en todo caso, es siempre ese el objetivo. ¿Qué visión le queda del proceso electoral después del domingo? Obviamente, todo esto en el caso particular suyo, con la perspectiva de haber sido electo intendente, pero estoy hablando del impacto que tuvo en el contexto nacional este triunfo del Frente Cívico, que ha impactado a algunos medios, ha llamado la atención de otros, ha sembrado cuestionamientos en otros, obviamente. No todo tiene que discurrir y marchar siempre por el mismo camino, pero Santiago del Estero, o la elección municipal en Santiago del Estero el domingo pasado, no fue inadvertida en el país, y particularmente por los medios de la ciudad de Buenos Aires. ¿Qué significó para usted esa elección? ¿Cómo la vio y qué análisis hizo?
0: En lo particular a mi ciudad, creo que hay un agradecimiento a la lista apoyada por el Frente Cívico, que ha ido unificado, y la transformación que ha sido capaz de hacer en nuestra gestión con la ayuda del gobierno de la provincia y transformar Pinto. Creo que eso se vuelca también a que el pueblo nunca olvida a quien fue su benefactor, y por eso es la fortaleza del gobierno de la provincia y del Frente Cívico. Y así también creo que el año que viene, dentro de ese armado nacional, los santiagueños van a responder yendo a votar a las urnas. Y bueno, no apoyando a Milei, ya no lo hicimos en el 2023 y creo que ahora hay muchas más razones para no hacerlas, ¿no?
2: ¿Habrá instalado un mensaje de Santiago del Estero, digo, para el resto del país?
0: Yo creo que el mensaje ha sido la esperanza de que se puede volver a la idea del Estado presente, a la idea de lo comunitario y de empezar a dejar un poco atrás estas ideas individualistas, un poco también antipatria, ¿no?
2: Sí.
0: La selección nacional nos ha imbuido de un nacionalismo muy sano, que ha hecho que ayer tengan que modificar la ley en la parte de extranjería.
2: Sí.
0: Y bueno, está todo mezclado ahí, ese sentir nacional, y tiene una particularidad, porque vos fíjate que Argentina, dividida en sus 23 estados provinciales y la ciudad autónoma, todos tenemos nuestra forma de ser, de vivir, nuestras particularidades culturales, y a la hora de formar el ser nacional eso ha sido bastante difícil. Por eso sale la imagen del gaucho, Martín Fierro y todo lo demás. Creo que por ahí el Julio Argentino Roca acierta esta idea de unificar los argentinos con la ley del servicio militar obligatorio en su momento,
2: sí, sí.
0: Que estamos hablando de 1908,

0: y todo lo demás, donde formaban a los hijos de los inmigrantes con este sentido nacional. Eso no ha pasado ya en mi generación. Yo no, cuando yo nací, yo soy del año 94, ya no existía el servicio militar obligatorio o estaba terminando. Y esa identificación nacional entre un chango santiagueño y uno que vive, esta hora está a 3 grados bajo cero en Ushuaia, se da a través del fútbol. Como que ahí nos unificamos todos, pensamos sí. igual, sentimos igual, y la selección ha dado ese mensaje en ese partido con Inglaterra, y eso termina deviniendo en lo que ayer ocurrió con una ley, donde hay un gobierno que por más anti-argentina que sea, se ve forzado a dejar de lado la exigencia de vaya a saber qué interés extranjero y modificar esa parte de la ley que querían presentar.
1: Te agradezco la profundidad de la respuesta. Te llevo sobre una cuestión quizás nimia, no quiero decir banal, porque nada es banal en la charla, mucho menos con un intendente electo, pero tocaste el tema fútbol y el tema Malvinas. Dicen algunos que eso le costó a la Argentina perder el Mundial.
0: Sí, está esa cuestión. Yo creo que el mito va a quedar y lo vamos a saber algún día, en algunas décadas. El fútbol hoy tiene que ver con la globalización y se ha transformado en un factor de poder.
1: Sí.
0: Y bueno, Estados Unidos bien lo sabe. Ustedes si analizan el FIFA Gate del año 2014, claro. 2015 y toda esa cuestión, el hecho de llevar un mundial a un país donde no es pasional del mundial, la modificación y la adaptación del juego con las pausas de hidratación para hacer el show y la venta mercantilista sí. que a ellos les gusta, nos van ahí cercenando un poco, y bueno, pero los argentinos seguimos disfrutando de ese fútbol que tanto nos une, y que yo lo siento así, ¿no? Ya que está, aprovecho. yo soy presidente del club de Pinto. Nosotros hacemos un campeonato nacional de fútbol amateur en octubre, el fin de semana largo, y bueno, nuestros visitantes han dado en llamarlo el Mundial de Potreros.
1: Hermoso.
0: Bueno, y ahí veo sí. año a año la unificación esta argentina de la que he hablado en ese análisis del fútbol y la argentinidad, y donde los changos de aquí del cruce de la banda o de Fernández, de Pinto, se cruzan de repente con un equipo de Jujuy, un equipo del Gran Buenos Aires. La verdad es una fiesta, vivir sí, eso, ver eso, y está todo unido, ¿no? Sí. Justo venía a hablar de política, pero...
1: No, bueno, está íntimamente ligado a todo sí, esto. Vos sí. lo planteaste, lo pusiste sobre la mesa, y me parece que si no lo entendemos en ese contexto que acabas de mencionar, es como nos estamos quedando en la superficie de todo esto. Aprovecho, te pregunto algo más. Reciente planteaba lo del impacto de la elección o las elecciones municipales de la provincia de Santiago en sus municipalidades a nivel nacional. ¿Cómo ves la proyección ahora de Gerardo Zamora a nivel nacional?
0: Yo creo que si uno analiza, es muy difícil por ahí, bueno, en esto si me equivoco y después me ven, les pido disculpas y sepan entender mi edad, soy un joven de 32 años, pero es muy difícil por ahí llegar a la presidencia desde el interior, y creo que la disrupción de buenos gobernadores, como es nuestro líder partidario, ¿no? El doctor Gerardo Zamora, esa disrupción de buenos líderes del interior se ha dado siempre en contextos de crisis. Podemos analizar la hiperinflación del 89 y el liderazgo de un gobernador casi desconocido en su momento, como era Carlos Menem, y podemos ver también esa disrupción en Néstor Carlos Kirchner en el año 2003, yo tenía 7, 8 años, y me acuerdo que en Pinto hasta nos costaba pronunciar el apellido, habrá pasado también aquí, y ese contexto de crisis en esas dos situaciones hizo nacer dos liderazgos provinciales fuertes que gobernaron la Argentina. Si analizamos así, estamos en esa posición, ¿verdad? Tenemos el líder provincial fuerte, transformador, y el contexto está. Lo demás... veremos que
1: muy buena respuesta.
2: Gran análisis.
1: Se están llevando un intendente los 20 años, te digo, ¿no?
2: Sí, la verdad.
1: Se lo merece.
2: Por supuesto. De hecho lo eligieron. Doctor, hablaba hace rato Ariel de la ley de tierra.

0: ¿no? Y como letrado, sabemos que es abogado y demás, es, no sé si tendrá conocimiento, pero ¿cree que está viciado desde el inicio ese proyecto que hoy se debate en el Senado?
1: Yo creo que sí, hay muchos intereses, principalmente en la zona patagónica, la cuestión de lugares estratégicos, las llamadas tierras raras, también tiene que ver con lo climático. No sé si se acuerdan, hubo un representante del gobierno que fue a hablar al Silicon Valley, donde estaba el mundo del Internet.
0: Exactamente.
1: Y el funcionario este mencionaba las calidades y cualidades del espacio físico de la Patagonia para el desarrollo de la informática. Y en un momento dice, lástima que viven los argentinos.
0: Sí.
1: Viene por ahí, ¿no? Es esa idea de que estos intereses se puedan asentar en nuestra Patagonia, a la cual muchos de los argentinos hasta la desconocemos. Quien les habla fue con sus compañeros a los 17 años a Bariloche y de ahí para allá quedan como 3.000 kilómetros que no conozco.
0: Claro.
1: Y nos pasa, ¿no?
0: Sí.
1: Desconocer nuestra patria y bueno, en ese desconocimiento también hay este aprovechamiento de ir haciendo surgir leyes que el día de mañana son difíciles de sacar y siempre, aquí quiero destacar, siempre en el contexto de campaña se dice no, pero él dice no va porque no va a gobernar así, porque el Congreso lo va a frenar. No es así.
0: Estamos viendo.
1: Lo estamos viendo, no lo frenan, no se lo puede frenar muchas veces porque utiliza una política muy agresiva hacia aquellos que osan ir en contra de lo que ha venido a hacer. Y lo que nos cuesta después como pueblo poder recuperar esos espacios. En los 90 se discutió y se destruyó los ferrocarriles argentinos. Y al día de la fecha estamos ahí. No volvió nunca más. Hasta el día de hoy Argentina tiene más kilómetros de vías férreas tiradas por la patria a la cantidad de rutas que hemos hecho. Y no se discutió nunca más la cuestión del ferrocarril. Esto lo digo como nieto de ferroviario y ligado a la historia del ferrocarril, ¿no? Los pueblos de Santiago del Estero, que estamos sobre la ruta 34, todos estamos ligados a la historia del ferrocarril. Sigue pasando, muy disminuido, pero nunca más se discutió.
0: Hablaba usted, ¿no?, de este desconocimiento quizá de nuestra patria, y también, bueno, tomo lo que decía, ¿no?, de la selección nacional que nos unía y demás. ¿Por qué cuesta tanto unirnos? No sé si, creo que es un análisis personal que hago, que tanta discusión estéril en el mundo de la política hoy hace que el ciudadano se aleje un poco. ¿Es así? Y de ahí aprovechan quienes deberían representar al pueblo para representarse a ellos solos y a sus intereses.
1: La crisis de representación también viene ligada a que el devenir de la tecnología ha destruido las estructuras de un mundo que funcionaba en base a estas estructuras que tienen que ver con la familia, el Estado, la Iglesia, los clubes. Hay filósofos que ya lo debatían en los 90, como Deleuze, o Deleuze, como se pronuncia, y veían este devenir y asistían de que esas estructuras iban a crujir y ellos temían a qué es lo que venía después. Yo creo que eso se ha ido y se ha destruido por el lado del individualismo y nos mantienen con ese discurso de que nosotros solo nos podemos salir adelante, de que el club, uno es el club de las 5 a.m., el otro es el padre rico, padre pobre y toda esa literatura que va acompañada, que hoy es lo que leen los chicos, ¿no?
0: Claro.
1: Y de repente nos bombardean la mente con videos de 10 segundos y 30 segundos en TikTok y empezamos a perder la capacidad de autocrítica. Y ahí está la crisis también de los políticos, porque los políticos venimos de la sociedad, somos parte, somos hijos de esto. Entonces se pierde ese hilo de unión entre el representante y el representado. Por ahí en los lugares pequeños, yo la otra vez cuando hablé aquí decía, nos conocemos todos, y eso genera un autocontrol social donde mis vecinos y electores saben dónde vivo. Y tengo esa cercanía y los conozco y nos conocemos para resolver los problemas. Pero se desvirtúa por ahí en las ciudades grandes, ¿no? Donde el representante está muy lejos del representado, y el representado difícilmente pueda exigirle portate bien o hacer lo que has dicho que ibas a hacer. Así que es el mundo que nos toca vivir. Creo que la inteligencia artificial ha venido a mejorarnos la vida, pero hay que tener también su resguardo. Considero de que la mente humana y su cultivación, su conocimiento, va a seguir siendo fundamental para que al menos nos demos cuenta si la máquina nos está mintiendo. ¿Por qué no? Porque si inteligencia artificial la está programando alguien para que tenga cierta ideología o forma de ver, ¿verdad?
0: Claro.
1: Me pasa muchas veces el amigo de la inteligencia artificial y le empiezo a discutir y le digo, che, estás mintiendo por esto, esto y esto. Y te pide disculpas, claro, pero porque he tenido la oportunidad de leer y estudiar. Si no hubiese dicho, no, lo dice ChatGPT, es cierto. Pasa mucho. Y bueno, hay que prepararse para ese mundo, ¿no?
0: Y a este mundo, doctor, teniendo en cuenta, bueno, que estamos ya o está por ingresar en un periodo de transición allí en Pinto, ¿cómo se encuentra la ciudad de Pinto preparada para esto que analizaba?
1: Bien, vos sabés que esta globalización ha hecho de que nos unifiquemos mucho los jóvenes del interior con los chicos de las grandes urbes. Y te diría más, inclusive nuestros chicos de la zona rural. Nosotros inauguramos un edificio de colegio secundario en un paraje rural que se llama el Lote 24. Lo inauguró el doctor Zamora en octubre del año pasado. Y ya estaba conectado con Starlink. Y los chicos tienen acceso a través del teléfono a toda esa cultura, lo bueno y lo malo, que hoy se ofrece por el internet. Y eso ha ido unificando. Yo noto, cuando yo era chico, había una diferencia entre mí de 16 años en el año 2010 en Pinto y un adolescente que había salido de aquí del colegio de la vuelta, que tenía mucho más acceso a la moda, a lo del momento. Hoy eso está bastante más unificado, ¿no?, y cercano. Hay que ver cómo resulta, para bien o para mal. Por pronto, la llegada del mensaje de la selección ha sido para bien, porque todos lo hemos sentido igual. Pero en otras cuestiones, por ahí es el peligro del que maneja el algoritmo, quizás maneje las mentes. Y bueno, los pueblos no estamos ajenos de eso, porque estamos conectados.
2: ¿Alguna idea particular, personal o puntual en el futuro de tu gestión en materia educativa?
1: Sí. Tengo la idea de sentarme a hablar con las autoridades de la UNCE.
2: Bien.
1: Para ver qué posibilidades y qué sueños podemos llevar a Pinto, ¿no? Quien les habla ha tenido la suerte de poder estudiar en la universidad pública y gratuita, en mi caso en San Miguel de Tucumán, y soy consciente de sus bondades. Y hablamos de esa movilidad social ascendente. Mis abuelos fueron 3 meses a la primaria y yo pude ser abogado. No sé si hubiese nacido en Estados Unidos, podría haber logrado eso. O haber nacido, no sé, en algún otro país del mundo. En Argentina sí. Sucede, pasa, y hay que defender eso.
2: Me siento con la libertad de plantearte lo siguiente, porque la verdad es que me gusta, siempre hemos todo el tema, educación, la vida de las universidades. Yo tengo, lamentablemente, una visión poco agradable de la universidad en tiempo presente. Me parece que la mayoría de los profesores, en el país estoy hablando, ¿no?, la mayoría de los profesores, estuvo muy a gusto con el advenimiento del mileísmo a la Argentina. Y se entramparon solos. Y esto me preocupa, digo, porque vos sos intendente electo, sos un profesional, acabás de ponderar la educación pública, la formación que recibiste y esto que le otorga a la sociedad, ¿sí?, esa posibilidad de ascender socialmente desde abuelos que tuvieron algo de escuela primaria y nada más, hasta vos convertido en profesional en una universidad pública. No sé si toda la gente que está en la universidad, hablo en el país, ¿eh?,
1: sí.
2: tiene conciencia del valor de la educación pública, aun cuando la mayoría, la gran mayoría, salió de la universidad pública.
1: Tiene mucho que ver. Bueno, la universidad pública es lo heterogéneo de la sociedad, ¿no? Seguramente hay un montón que no la van a defender, pero eso es lo magnífico de la educación pública. Siempre recuerdo con cariño, teníamos una materia en primer año que a mí me volaba la cabeza, y la concepción de la Universidad de Tucumán, sí, más que, bueno, hay una discusión ahí, las formas de enseñanza, la cuestión enciclopédica, la cuestión iluminista, ellos se encuadran dentro del iluminismo francés.

0: del siglo XVII y XVIII, donde a nosotros los estudiantes, más que darnos conceptos, nos dan herramientas para poder saber, ser críticos, dudar y en base a eso elegir. Entonces lo planteamos en la siguiente materia, que era teorías del Estado, y era muy particular porque eran dos profesores amigos. Y hablábamos de todas las formas de Estado y de gobierno, ultra política la materia.
1: Está bien.
0: Y un profesor era radical y ultracatólico, y su amigo era ateo y peronista. Entonces,
1: Que no son
0: imagínense,
1: antagonistas, ¿no?
0: no, no, no son
1: No.
0: antagonistas, pero en todo
1: Pero está bueno, está
0: momento
1: bueno, está bueno, sí.
0: nos hacían ver las dos
1: Está.
0: caras de la moneda. Y por ahí llegaba el profe y decía, no, pero bueno, aquel porque es católico va a pensar tal cosa. Y después llegaba el otro, no, pero él es ateo, por eso le dice eso, chicos. Y es magnífico eso en una universidad pública, esa diversidad de criterios. Así que sin dudas debe haber más de un profe libertario que debe discutir con los otros profes peronistas, radicales, socialistas, comunistas y todo lo que hay, ¿no? Pero creo que ahí está la riqueza del conocimiento, el escuchar eso y que uno está en formación para ir viendo y sobre todas las cosas para elegir. Porque
1: Sí.
0: creo que de ahí salís y decís, che, a mí me gusta esto, he escuchado esto y bueno, voy por acá. Por eso te digo, debe haber más de una persona que votó Milei y está en la universidad pública.
1: No, nos va a faltar tiempo para seguir charlando, ¿no?
2: Sí, la verdad que es un placer, lo conocimos
0: Sí.
2: por Meet, pero la capacidad de análisis, la retórica,
0: Sí.
2: además, es
0: Muy bueno.
2: impresionante, doctor. Creo que uno de los mejores entrevistados que tuvimos hasta el momento
0: Sí.
2: en el presente ciclo.
1: Con los candidatos del interior. Con todo respeto, sí, uno de los
2: Sí,
1: mejores, ¿no?
2: exactamente. Doctor, esto que mencionaba, ¿no? De la pluralidad de voces, si es que se puede meter el término de la Universidad Nacional y de la Educación Pública Argentina, ¿es trasladable también al mundo de la política hoy?
0: Yo creo que sí, se pueden construir.
2: Perdón, ¿no? Porque el debate enriquece en la universidad, pero en la política, ¿dónde está ese enriquecimiento?
0: El enriquecimiento está, mirá, en que creo que así como estas estructuras han empezado a caer, que yo decía, desde la familia, los clubes y todo lo demás, los partidos políticos también están en crisis y la gente hoy no se guía tanto por partidismos. Más allá de que todos más o menos tienen una ideología, una idea, creo que la gente elige directamente por la capacidad y la idea de concretar en la política, que por decir no, este es de tal partido, este es de tal otro. Y en ese sentido, creo que se inició tanto en su momento con el Frente para la Victoria, un momento de coordinar las ideas entre quienes tenemos diferencias, pero podemos encontrar puntos en común. Y esa síntesis también se ha dado en Santiago del Estero con el Frente Cívico. Por eso es que yo por ahí en Tucumán no podía explicar por qué en un acto de gobierno estaban los muchachos de la Cámpora y la Franja Morada en el mismo acto. Difícil de entender, ¿no? Los santiagueños lo tenemos asimilado, pero por ahí a alguien de otra provincia cuesta. Y yo creo que eso tiene que ver con sentarse a hablar, el diálogo es fundamental, y encontrar y saber en qué coincidimos y en qué pensamos parecido o igual. Porque, bueno, el fin último es avanzar como sociedad y vivir dentro de lo posible cada día un poquito mejor.
2: Doctor, nosotros estamos llegando al final, no sin antes pedirle un mensaje. Hay muchos conciudadanos pinteños que le están haciendo el aguante, como se dice en el barrio, allí en el chat, y por supuesto muchos otros también escuchando la
0: Bien.
2: radio. ¿Qué mensaje se les deja?
0: Bien, les quiero mandar un saludo. Ahí veo a las chicas que son. Me han dicho que les diga las incondicionales. Suena al tema de Cristian Castro. Son un grupo de militantes
2: Las
0: que
2: Angelitas.
0: sí, me han acompañado fuertemente, fuertemente. Y bueno, y a todos los que han hecho el esfuerzo desde días antes, previos y durante el día de la elección, les mando un saludo. También a aquellos vecinos de Pinto que me están escuchando. Y que, como les digo, ahora es esperar, el día 31 asumimos y de ahí en más ser el representante de todos los vecinos de Pinto, que han tenido la gracia de honrarme con ese lugar y espero estar a la altura de eso.
2: Doctor, muchas gracias y muchos
0: Muchas
2: éxitos,
0: gracias a
2: ¿eh?
0: ustedes.
2: El doctor Ángel Álvarez, intendente electo de la ciudad de Pinto, sí, pasando por los micrófonos de la radio de los

0: pequeños haría la falta de minuto y medio para las dos.
1: Para todas esas voces agoreras que aparecen cada tanto, ¿no? Te dicen, hay cosas que no cambian.
0: Sí.
1: Yo en los últimos años vi muchos cambios en Santiago del Estero. ¿Fueron los necesarios? ¿Fueron los que verdaderamente todo el conjunto de la sociedad estaba esperando? Y bueno, puede haber matices y opiniones. A mí me gustan. Me gustan las nuevas voces. Acabamos de charlar con el intendente electo de Pinto. Hay otros.
0: Sí.
1: Otras voces más, otros y otras voces más, que seguramente están hablando de un Santiago que se abre con perspectivas hacia el futuro.
0: Así es.
1: El comienzo de algunas cuestiones que algunos veremos y otros no.
0: Sí.
1: Sí, pero espero que sean gratificantes para las generaciones por venir. Que sean mejor de todo lo que nosotros hemos transitado. Que haya gente joven en la política con este nivel, nos hable por lo menos una expectativa, yo creo que cierta y promisoria.
0: Llegamos al final, Ariel.
1: Sí, señor.
0: Muchas repercusiones en WhatsApp también. Ahí Severiano Góngora, claro. Y familia desde Pinto. Felicidades, sí. Saludos para el doctor Ángel. Dice, bien, soy Sebastián.
1: Así es.
0: ¿Nos vamos?
1: Nos vamos.
0: Nos vamos. Será hasta mañana con Actualidad Política en la Radio de los Santiagueños.

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1: Es un gusto saludarlos a todos. Quien les habla es su amiga y consejera espiritual, la hermana Melchorita. Hoy quiero que analicemos un problema que afecta a la mayoría de las personas, y no siempre por malas decisiones económicas. 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Y recuerde siempre, cuando los caminos de la energía se limpian con sabiduría, encuentra su recompensa y la abundancia vuelve a ser la ley en su hogar.
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0: Olis, olis, olitas, solitas. Hola, amores míos. ¿Cómo les va? Buenas tardes.
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0: Me trajo el viento. ¡Qué viento! En la ciudad capital de Santiago del Estero, ¿no? Viento, tierra, se mecen los eucaliptus aquí en el Parque Aguirre. Y los lapachos ya están todos florecidos de rosado y de blanco en Santiago del Estero. En Tucumán están los amarillos, pero aquí en Santiago del Estero están los lapachos en flor, todos rosados, que seguramente algunas florecillas van a caer por este viento tremendo que tenemos en la ciudad capital de Santiago del Estero. Y por donde vos vivís, contame por favor cómo está el clima. 2:11 p.m, arrancando la tarde, show de la radio, arrancando la tarde de latidos, donde vos te enterás con ritmo. Movilización, los gremios marchan en contra de la ley de propiedad privada, desalojo express, expropiaciones y ley de manejo del fuego. Universidades se convocaron a un paro el próximo miércoles para que se aplique la ley de financiamiento. Te enterás con ritmo en la movida de latidos. Terremoto en Venezuela, el gobierno subsidiaría hasta el 80% de las viviendas que se vieron afectadas. River, Thiago Almada a un paso del millonario. Fútbol, Camembol cuestionó a Infantino por el proyecto fallido de privatizar el Mundial. Señoras y señores, nos informamos en la tarde de la radio. Senado, sin la extranjerización de tierras, se debate el proyecto de propiedad privada. AMBA, alerta por el viento. Viaje presidencial Milei llegó a Ecuador y se reúne con el presidente. El Senado se debate en el proyecto de propiedad privada. Movilización, los gremios marchan en contra de la ley de la propiedad privada. 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

De Santiago del Estero, los titulares de este día, jueves 6 de agosto de 2026. Obra inaugurada ayer por Elías Suárez. Un acueducto beneficia a miles de santiagueños. El

Nueva Francia. Los vecinos y autoridades de las comunidades beneficiadas destacaron la mejora que va a significar para su calidad de vida. Además, se entregaron viviendas sociales. La provincia crece con el esfuerzo de su gente.

La cabina fue entregado a Fauna. Capturaron a un mono aullador en Pozo Bedbeder. Figueroa, hallan a 13 cuatreros en plena faena. Uno está detenido. Defraudación, disponen que el ex gerente de Ford no sea detenido. Por parte de la prima, investigan un supuesto abuso de una niña de 5 años. Alerta por tratamiento en el Senado. Hay fuerte rechazo a la extranjerización de tierras de nuestro país. Expectativa por la visita de León XIV al país. Las opiniones. Defensores del pueblo advierten las consecuencias de su aprobación. Torneo clausura de la Liga Profesional. Boca venció a Estudiantes con gol de Azcacibar y logró su primera victoria. Torneo anual. Vélez venció 2-1 a Unión Santiago en la semi de ida. En la Primera Nacional, Güemes tendrá director técnico interino el sábado en Carlos Casares. Sexta fecha, Las Termas recibirá al golf adaptado. 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

Bueno, arrancando la movida de la radio. Ah, tremendos temas preparados para el día de hoy. Canta él, Ala Landriel, arrancando la tarde show de la radio. Mientras los lapachos siguen rosados y se mecen con este viento tremendo.

Que tenemos en la ciudad capital de Santiago del Estero. Desde aquí puedo ver, desde este ventanal impresionante, más que ventanal, es de todo una vista espectacular al parque, cómo se mecen también los eucaliptus, esos antiguos eucaliptus. ¿Cuántos años tendrán estos eucaliptus? Decía mi tata, que se fue al infinito de 106 años, que los eucaliptus ya estaban. Y que algunos también los estaban plantando. Y eran arbolitos chiquititos. Hoy son semejantes árboles, semejantes eucaliptus que dan sombra. Y en este momento, con este viento, que en el AMBA hay alerta amarilla por este viento. Y aquí en Santiago del Estero también, ¿sí? Fuerte, fuerte. A la Landrien en la tarde, show de la radio. Latidos te enciende la siesta. Y hasta las 5 de la tarde no pasa.

le quiero mandar un especial saludo, puñado de besos y abrazos luminosos a mi hermano Roger, que está escuchando la radio, me acaba de mandar un mensaje y bueno, está esperando a mi cuñada que salga de tribunales. Mientras tanto, sintoniza emisora LB11, la radio de los santiagueños. Escucha eso. Vamos. 2:28 en el reloj de la radio. Cannonball cuestionó a Infantino por el proyecto fallido de privatización en el Mundial. ¿Cuánto de temperatura? Ya te voy a contar. Por ahora, cuídate del viento. Dale. No sé, a mí me trajo el viento.

Él es Alan Landriel en la tarde de la radio Latino. Te enciende la siestita santiagueña. Vamos por más. Una temperatura, chicos. Una temperatura. ¿Para qué se me volvió a cambiar esto? No puede ser. No puede ser. Como de 25 grados en la ciudad capital de Santiago del Estero. 24.6, precisamente. 24 grados, 6 décimas de temperatura en la ciudad capital de Santiago del Estero. Guarda con el viento sur. Es a 13 kilómetros por hora. Me parecía que era más, el cielo parcialmente nublado. Bueno, se sigue pronosticando lluvia para lo que resta de la tarde-noche. Bueno, retiren eso, tarde ventosa, la noche parcialmente nublado. Para mañana día viernes 5 grados a la mañana y en la tarde 18 grados. ¿Se acuerda que ayer anunciábamos lluvia todo el día, la mañana y en la tarde? Bueno, se fue, debe ser por el viento. La humedad es del 62%, la presión a 982.1 hectopascales. La visibilidad es de 5 kilómetros, reducida por el viento. Mirá, vuelan todo, desde las hojas, las flores de los lapachos rosados que tenemos en Santiago del Estero, bolsitas, papelitos de caramelos, papelitos de toda clase, de aquí para allá. Bueno, las bolsas es lo más peligroso, y bolsas grandes, que si por ahí vas en ruta y viene una y te tapa la visión y todo eso, hay que tener cuidado. El viento es peligroso, ¿eh?

0: y hay que tener, estar atenti al detalle con el tema de viento. En este caso es viento del sur a 45, vientos del sur a 45 kilómetros por hora. Se dice que vamos a llegar como a los 50, 60 kilómetros por hora. Vamos a ver qué pasa porque hay una alerta amarilla. En el AMBA también alerta por el viento. Vamos por más en la movida de la radio. Tiago Almada, Un paso del millonario. Te enteras con ritmo en la movida de latidos. Vamos por más, a ver, con este temazo que a mí me súper gusta. Hoy tengo para presentarte un tema nuevo en la voz de Lucía. Aguántame un ratito. Temazo.
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0: ¿Te acordás de ese tema, hermano? Yo los cantaba, no, ese tema. Tiene muchos años. Sí, muchos años tiene.

0: Tremendo tema, variedad. Ah, sí, Vitino, este tema lo cantás espectacularmente bien.
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0: y este, escucha.
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0: Muy bueno, muy, pero muy bueno.

0: Tremendín tema en la tarde de la radio. Qué bueno, qué hermoso, qué soledad y vanidad. Van por más, chiquis, en la tarde de la radio. Tarde, siesta, ventosa. Oh, cómo se mecen esos eucaliptus. Los que anden por el parque, hay que tener mucho cuidado porque por ahí se puede desprender una rama. Claro, sí, es re peligroso el tema del viento. 24 grados 6 décimas de temperatura en la ciudad capital de Santiago del Estero, con vientos del sur a 45 kilómetros por hora, despejado con polvo levantado por este viento que tenemos en la ciudad capital de Santiago del Estero. Se dice que mañana 5 grados a la mañana y 18 en la tarde. Nada que ver, porque para hoy se pronostica que vamos a llegar a los 30 grados. Estamos en los 24 6. Adelante, Aldito Subanda.
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¡Qué rico! ¡Qué buen tema este bamboleo! ¡Bamboleo, bamboleo, bamboleo! Aldito, su banda en la movida de la radio. Amores míos, van a realizar una campaña para recuperar la doble mano en el puente sobre el Dulce. Y el objetivo es solicitar la restitución del doble sentido de circulación con el propósito de promover un cambio en la circulación vehicular sobre uno de los principales accesos a la ciudad. Ha comenzado una campaña de recolección de firmas para solicitar la recuperación del doble sentido de la circulación en el puente sobre el río Dulce, ubicado sobre la ruta nacional número 9, entre la circunvalación de Villa Balnearia y la avenida Hipólito Yrigoyen. Y los impulsores de la iniciativa afirman que va a conformar un grupo de trabajo para avanzar con esta propuesta y ha anunciado que a partir de hoy van a recorrer distintos sectores de las termas de Río Hondo para reunir adhesiones de los vecinos. Así que si le golpean la mano, le tocan la puerta o simplemente le dice: ¿quiere usted que sea recuperar la doble mano en el puente sobre el Dulce? Tiene que firmar. Y bueno, si no quiere, no firme. La iniciativa busca reunir al respaldo de los vecinos e instituciones para presentar un petitorio. Te vas enterando con ritmo aquí en la tarde show de la radio La Tarde de Latidos. Desalojo express, expropiaciones y ley de manejo de fuego, los puntos clave. Congreso y en River, Thiago. Fútbol, Conmebol cuestionó a Infantino por el proyecto fallido de privatizar.

0: kilómetros por hora. Te vas informando aquí en la tarde de la radio, escucha música, escucha lo que vos quieras. Si vos me lo pedís, yo te paso el tema que vos quieras. Loco Gusti, ¿cómo te va? Buenas tardes. Buen jueves, éxito, saludos para todos. Saludos para vos, Locazo, y tu familia. Emilio Luna de Nueva Esperanza, escuchando la radio. Mucho viento, viento fuerte del sur, mientras Emilio está trabajando. Ay, sí, es horrible el viento, ¿eh? Lucas Suárez, gana Boca, ganó Boca, claro. Feliz jueves 6. Hola, Joana Corbalán desde la ciudad de La Banda. Quiere saludar a un amigo que está paseando en su casa. Y él se llama Oscar Juárez, alias El Yogurt. Ah, mirá vos, Oscar Juárez, El Yogurt. Si puedes, pasame un tema para dedicárselo a él. Pedime el tema que quieras escuchar. De Franco Escobedo, me dice. Muchas bendiciones, Marina. Joana Corbalán, de Rubia Moreno, Banda. Te mando besos y abrazos. Gracias, muchas gracias. Ah, y para el amigo pide que si puede, le pases un tema de Hugo Paz y la Banda Chacha. Bueno. Ahora se lo vamos a pasar. Hola Paquito, ¿cómo te va? ¿Cómo estás?
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0: Gracias Paquito, muy buena tu reflexión, gracias. Claudita Rivadeneira, escuchando la radio, me pide un tema de Richard Vélez, el hijo de Paquilo. El tema, quiero olvidarte, Silvia. Gracias, saludos para toda la familia de Garza. Roxana Ibarra, sintonizando la movida de la radio Los Santiagueños. Cuenten, chicos, ¿dónde viven ustedes? ¿Hay viento o no hay viento? ¿Es fuerte o más o menos? Canta Efraín Vega. Tributo a Gary.

Tremendo y espectacular. Tributo a Gary. Él es Efraín Vega en la tarde show de la radio La Tarde de Latidos. Arraga honró a San Ignacio de Loyola con una multitudinaria fiesta patronal. Me dijeron que estuvo súper lindo. Esto es en el departamento Silípica. Toda la comunidad de Arraga, que ha vivido una emotiva jornada de fe y devoción con la celebración de la fiesta patronal en honor a San Ignacio de Loyola, una de las festividades religiosas más importantes de la localidad, que ha reunido a fieles provenientes de distintos sectores del departamento Silípica. Y las actividades se tuvieron lugar en el barrio Los Ferro, donde desde las primeras horas de la jornada han comenzado a llegar las distintas comunidades para participar de los actos en honor al santo patrono. Y el programa de iniciación con el recibimiento de las comunidades para luego celebrar la Santa Misa. Jornada de fe, de tradición, de encuentro fraterno. Arraga, departamento Silípica, ha honrado a San Ignacio de Loyola con una multitudinaria fiesta patronal. Te vas enterando con ritmo en la tarde de Latidos, toda la música, todo el sabor. 2:51, 24 grados de temperatura y un poquitito más. Me voy ahora a Villa Sanjón, va a realizar la quinta Feria Municipal de Emprendedores. Va a ser este sábado en la zona de la ciclovía. Esto es del Departamento Capital, luego de la exitosa convocatoria que ha sido alcanzada en sus 4 ediciones anteriores. La Comisión Municipal de Villa Sanjón ha anunciado la realización de la quinta Feria Municipal de Emprendedores, que es una propuesta que busca seguir fortaleciendo el trabajo de los productores, de los artesanos, de los emprendedores de la localidad. Y la actividad va a tener lugar el sábado 8, este sábado 8.

De agosto a partir de las 4 de la tarde en el sector de la ciclovía San Juan, donde los asistentes van a poder recorrer los distintos puestos, conocer una variedad de oferta de productos elaborados por emprendedores locales. La feria es una de las actividades más convocantes de la zona. Villa San Juan, quinta feria municipal de emprendedores, este sábado 8 a partir de las 4 de la tarde, Villa San Juan, Departamento Capital. Me han pedido el tema de estas guarachas enganchaditas, Quiero Olvidarte, Silvia, por Richard Vélez. Bueno, ahí lo tenemos a Richard Vélez, que me lo habían pedido hace un ratito. Arranque desde el comienzo. Richard Vélez, sección de guarachitas enganchadas, donde incluye el tema que me han pedido. Vamos.

0: Joana, Estefanía, Mari, Chamí, ¡los amo!
1: Tremendos enganchaditos, sección de guarachitas, enganchaditas. Richard Vilis en la movida popular de la radio de los santiagueños. Latido, se te enciende la siestita. Bueno, vamos, vamos que llegamos en esta tarde ventosa que tenemos en la ciudad capital de Santiago del Estero. No te vayas del dial, que en un ratito vengo con vos para decirte que sigas en la buena sintonía de la radio de los santiagueños. Latido, se te enciende la siestita santiagueña. Yo me doy vuelta un ratito nada más. Fíjate, me pongo los lentes por el viento que tenemos en la ciudad capital de Santiago del Estero. Los lapachos en flor, esos lapachos rosados preciosos, y también los eucaliptus que se mecen al compás de esta música. Parece que me están escuchando esos eucaliptus y están bailando al compás de esta buena música en la tarde de la radio, donde vos te enterás con ritmo en esta movida popular de todos los días. 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Y otra cosita más que te quiero decir. No dejes de sintonizar la radio de los santiagueños, donde te vas a enterar absolutamente de todo. Así que manda mensaje, mandame foto, lo que vos quieras al 154-030-080, que es el celu donde yo te voy a estar leyendo y también te voy a estar dedicando el tema que me pidas. Gracias. Seguimos acá en la tarde de la radio, seguimos en la tarde de latidos. Joana Corbalán, de la ciudad de La Banda. ¿Cómo te va, Joana? Estoy cumpliendo con vos, ¿sí? Estoy cumpliendo con vos, con los temas que me has pedido. A ver, ¿qué me dice por acá, Joana? Olita.
2: Muy buenas tardes, doña Marina, ¿cómo andas?
1: Buenas.
2: Anda? Yo aquí le cuento que estoy en la casa de don Corbalán, de la Joana. Salud para las chicas.
1: Saludos.
2: Gracias por la atención al dueño de casa, y quisiera un tema a elección.
1: Bueno.
2: Para toda la gente hermosa esta que están aquí, compartimos unos mates medio la tierra, Marina. ¡Qué
1: viento! ¡Qué viento! Impresionante,
2: Marina,
1: chico.
2: Quisiera saludarla también a Celeste Lice Corbalán.
1: Bueno.
2: La patrona de la casa.
1: Esa.
2: De saludarla y felicitarla por esas tortillas riquísimas que hace.
1: Bien.
2: Riquísimas las tortillas.
1: Perfecto.
2: Me parece que hicieron un tema de Alejandro Belli. Ajá. Te juro que te amo.
1: Bueno, de acuerdo. Gracias, muchas gracias por sintonizar la radio de los santiagueños. Te voy a presentar a ella. Canta muy bien, es la voz femenina de Aldito y su banda. En serio te digo, escuchá este otro tema que han grabado.
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1: Lucía Sosa.
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1: La banda de Aldo.
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1: Y la dedicatoria.

Inocente, Lucía Sosa, con la banda de Aldo. En la tarde de Latidos para todos ustedes. Hola Vicky, Vicky Victoria. Hola, Ando Sosa de Piro.

Qué lindo que canta ella, es hermosa. Se llama Lucía, es la voz femenina de la banda de Aldo. Lucindo de Ancovera, escuchando la radio por Ancovera Alberdi, me cuenta que ahí ha llegado un viento sur con...

0: unas ráfagas fuertes. Gracias por la información, Lucindo de Ancovera. Ay, sí, que aquí también está fuerte el viento. Como a 45 kilómetros por hora viene el viento. Anto Sosa de Piruas Bajo, escuchando la radio. Esto es en el departamento Copo. Quiere pedirme un tema de Los Talentosos. Préstame a mi padre. Un tema que me hace recordar a mi papá. Me cuenta que hace 2 años que no lo tiene, pero que cada minuto vive en todos los corazones, en nuestros corazones. Es Angie Sosa. Angie, ahora viene el tema. Aguantame un ratito nada más y te lo paso, ¿sí? Dale, Angie Sosa de Piruas Bajo, Talentosos, y el tema Préstame mi padre. Luisito Torres de Río Seco también escuchando la radio. Hay un sol radiante en Tucumán por Río Seco, me cuenta Luis. Saludos para todos los santiagueños, para mí también. Me gustaría que pases algo, algún tema de Jorge Vélez. Ahora te lo paso, Luisito. Gracias por sintonizar la radio y por estar participando en esta movida de todos los días. Que me cuenten cómo está el clima, que me digan qué están haciendo a esta hora de la tarde. Para mí es maravilloso. Son las 3:08 en el reloj de la radio. Jorge Heren de Candelaria, Copo, escuchando la radio de los santiagueños. Excelente programación. Están compartiendo sobremesa con Martínez, Samuel, Celine, Julieta, Alejandro, Policarpo, Jacquelina, Teresa y Martina. Y también Walter, ¡Qué bueno, Jorgito! ¡Qué lindo! Bien ahí, Walter, Martina, Teresa, Jacquelina, Policarpo, Alejandro, Julieta, Celine, Samuel, Martínez. Bueno, ahí está, ¿eh? Sintonizando la radio. Pidan ustedes el tema que quieran escuchar, dale. Un saludo para Lucas Suárez. María Suárez de Estación Sin Volar también sintoniza la radio de los santiagueños. Quiere saludar a sus amigos de Quebrachales, para doña Norma y para don Robert. A Teco, a Lolo, de parte de Chulo Barrio Nuevo. Quiere saludar a su amigo Meco, de Pozo Limpio, de parte de Chulo. Pasame algo de masa. Hola, la mamá de Luján siempre se acuerda cuando se sacó fotos con vos. Ay, María, qué lindo. Un saludo para Luji, que ella siempre sintoniza la radio de los santiagueños. Bueno, Walter Díaz, ¿cómo le va, Walter? Olita, buenas tardes. ¿Cómo le va? ¿Todo bien por casa?
1: ¿Qué tal, Marina? Buenas tardes.
0: Buenas, buenas.
1: Ah, qué lindo viento. Por acá, por donde anda.
0: Ese trae pestes, ese viento.
1: ¿Cómo me gusta cuando corre viento?
0: ¿En serio? ¿Le gusta mucho?
1: Dice que no es bueno de enojarse con los vientos, por empezar. Yo cada mes escucho unos tangos y disfrutando de este hermoso viento.
0: Claro, bueno, está bien, cada uno con lo suyo, me parece genial.
2: Efraín Vega, sí. El talento de un artista.
0: Que venga para acá. Vicky Vitoria está por ahí. Hola Vicky, Vicky Vitoria de San Felipe. ¿Cómo va, Vicky Vitoria? ¿Todo bien por casa? Imagino el viento por ahí, ¿no?
3: ¿Qué tal? ¿Cómo estás, Marín? Por acá te cuento que te estoy escuchando como todos los días.
0: Gracias.
3: Siempre, es que atentamente te escucho. Encima te cuento que por acá hay un viento sur, pero ¡qué viento fuerte!
0: Fuerte.
3: Y hace calorcita, Mari.
0: Sí.
3: Es que eso te voy a contar.
0: Bien.
3: De paso para saludar a toda mi familia, por eso por Alberti, por Santa Cruz, que está mi sobrino, mi hermano, así que mi hermano Pedro, a toda la familia de él, que estén todos bien. También los saludo a Carlito Lescano, que siempre escuchan la radio, para la Ramonita, a Micheli, para todos ahí de Santa Cruz, así que les voy a ver pronto, capaz que voy a andar por ahí visitándole.
0: Bien.
3: Así que también saludarlo a mi tío de Milagro, que siempre te escucha, Marina, y pásamelo, y de los Boni, puede ser.
0: Sí.
3: O si no, de Ángela Leiva, para ellos, que bueno, yo te escucho. Eso te cuento, Mari. Bueno, gracias por pasármelo, los mensajes.
0: No, por favor.

0: favor,
1: También saludo
0: Vicky.
1: para toda mi familia.
0: Vicky Vitoria, gracias, gracias, gracias, gracias. Bueno, aquí se está la banda Chacha, guaracha santiagueña, banda Chacha. En la tarde de la radio, en la tarde de latidos, que venga para acá la banda Chacha. Con el sonido de El Gran Díaz. Saludo.

Ah, en la tarde de la radio, Latidos te enciende la siestita santiagueña. Ah, mirando por acá estos lapachos, con la letra y la música de Marcelo Perea. A ver qué dicen los lapachos rosados que tenemos en Santiago del Estero, que se mecen con este viento de 45 kilómetros por hora. Te lo pinto así, es Santiago del Estero. Estos son lapachos. Lapachos en flor, pedacito del tema. Lapachos en primavera, pero comienzan a florecer en agosto, antes de que llegue la primavera.

unas imágenes preciosas que tiene el vídeo. La verdad, súper lindo. Con Marcelo Perea. Y aquí tengo una zambita. A ver, una zambita linda. Apacho en flor, qué bonitos, pero hay que tener mucho cuidado cuando caen las flores de los lapachos, son resbalosas, no te vaya a pasar como a mí, que me resbalé y me quebré.

Hermosa zambita en la interpretación de Daniel Patanchón en la tarde de la radio con estos lapachos en flor. Sigue el viento en la ciudad capital de Santiago del Estero, les aviso. Sí, sigue el viento y con todo, ¿eh? Vamos a ver si ha cambiado, pero por el momento viento sur a 45 kilómetros por hora. Vamos a ver si ha cambiado. Bueno, 27 grados dos décimas acaba de cambiar y ahora es 47 kilómetros por hora el viento sur, ¿eh? La visibilidad es de 10 kilómetros, tal cual. 27 grados dos décimas de temperatura con una sensación térmica de 24 grados y la tarde va a seguir ventosa, la noche parcialmente nublado. Para mañana, día viernes, 5 grados a la mañana, 18 en la tarde. Chicos, y la lluvia que se anunciaba para hoy, me hicieron anunciar a mí lluvia todo el día, pero el pronóstico decía eso. ¿En serio? Claro. Para el sábado una mínima de 9 grados y 18 en la tarde, fresquito va a estar, algo nublado todo el día. El domingo 8 grados a la mañana, 18 en la tarde. El lunes 6 grados a la mañana, 14 en la tarde. El martes 8 grados a la mañana, 17 en la tarde. El miércoles 10 grados a la mañana y 17 grados en la tarde. Eso es lo que dice la gente del Servicio Meteorológico Nacional, Fuerza Aérea Argentina. Bueno, un saludo para mi amigo que debe estar escuchando la radio, José Quiroga, allá donde nací, Chacarerita y Ser. Toyo Rosales de Maquito, ¿cómo le va? Gente de Rosario, Santa Fe presente, Anto y Jim, Eduardo.

0: Bien ahí, José Quiroga en la tarde de la radio, en la tarde de Latidos, allá donde nací, linda chacarerita que tenemos acá en la tarde de la radio. Amigo Toyo Rosales, ¿cómo le va, Toyito? ¿Todo bien? A ver qué me cuenta el Toyo Rosales. Debe estar escuchando la radio.
1: Hola. Mari. Bueno. Estoy escuchándote y esperando un chamamé.
0: Bueno.
1: Toyo Rosales te saluda. Un abrazo, Mari.
0: Abrazo. Ahí viene un chamamé para mi amigo el Toyo Rosales. A ver por acá. ¿Qué me cuenta? ¿Qué me dice? Para toda la gente linda de LV11, saludos como siempre. Disfrutando del maravilloso programa. Me cuenta que están con una tarde calurosa, húmeda y ha llovido. Ahora hay un viento frío del sur en Rosario. Emiliano Basualdo, Rosario Santa Fe, viento sur y frío, ya que ha llovido en la mañana. Bueno, aquí está el tema que siempre me lo piden, para Toyo Rosales, para todos quienes les gusta este temita, Miguel Figueroa, su conjunto Amanecer Campero, me

Tremendo tema, mi Argentina es chamamé, Miguel Figueroa, volvé las cabras, Chinita, en la tarde de la radio Latidos te enciende la siestita santiagueña, para toda la gente de Rosario, Santa Fe, para Emiliano Basualdo en la movida de Latidos, Jorgito Herén de Candelaria Copo, pido un tema musical de chamaco y también para saludar

0: su compadre Leandro, para su ahijado Lucas y a Maite. Bueno, saludados, Jorgito Herén de Candelaria Copo. Hola, Cloti. ¿Cómo estás? Me cuenta que en Pozo Mozo, departamento Avellaneda, hay un viento fuertísimo y un tierral, dice, pero no se puede andar, hay que quedarse en la casita nomás. Claro, Cloti, gracias por la información. Pozo Mozo, departamento de Avellaneda, viento fuerte y ahora de 47 kilómetros por hora. A ver por acá, Roxy Díaz desde Tucumán. Hola, ¿cómo están? ¿Todo bien? Ella trabajando a full, no queda otra. Me cuenta que en Tucumán hay sol y viento fuerte. Roxy Díaz, mi hermosa, te mando un abrazo inmenso para vos, Roxy Díaz de Tucumán. Gracias por la info. Lucía Sánchez, escuchando la radio en Caspi Corral, departamento Figueroa. Pasame algún temita, es el guiso santiagueño. Hay viento sur, bueno. Sí, por todos lados, el viento, pa' aquí, pa' allá. Y en todos lados, aparentemente en toda la Argentina. Y por ende en Santiago del Estero. Hola, Emilio Ruiz de Campo Alegre, cerca de Campo Gallo. ¿Qué cuenta? ¿Qué dice? ¿Cómo les va?
1: Hola, buenas tardes, Marina.
0: Buenas tardes, ¿cómo les va?
1: Pasamos un lindo tema, te estoy escuchando.
0: Gracias.
1: Por acá corre viento sur fuerte.
0: Sí.
1: Estoy tomando unos mates.
0: Ay, genial.
1: Soy Emilio Ruiz.
0: Gracias, Emilio, muchas gracias. Que siga muy bien, que siga disfrutando de esos mates. Fuera depresión para todos. ¡Viva la vida! ¡Celebrar la vida, señoras y señores! ¡Eso! ¡Una chacarerita! ¡Dale, Josequín!

Tremendo, taperita de mis recuerdos. Ahí estábamos escuchando a él, a José Quiroga en la tarde de la radio. Y Santiago del Estero va a ser sede del Prelaborde 2027, el preselectivo para el Festival Nacional de Malambo. Se va a realizar el

0: 5 de septiembre. Escucha lo que viene ahora. Me habían pedido Jorge Vélez. Ahí lo tenés.
1: ¡Oh, me salen los patas blancas!

Bueno, Jorge Vélez con el jinete audaz en la tarde de la radio. Le cuento, tres lechones nacieron con graves malformaciones y el caso ha conmocionado a Weisur. En este momento a mí también, porque estoy mirando unas imágenes que están en el Nuevo Diario. Y un hecho tan pero tan inusual como impactante ha generado preocupación en la localidad de Weisur, donde una chanchita, una cerdita, dio a luz a 8 lechones, pero 3 de ellos presentaban severas malformaciones congénitas y murieron pocos minutos después del nacimiento. Si usted ve estas imágenes, se va a impresionar, como me ha pasado a mí. El caso ha despertado la atención de los vecinos, de los productores de la zona, quienes aseguran que, aunque en ocasiones se registran nacimientos atípicos, resulta muy poco frecuente que varios ejemplares de una misma camada presenten anomalías de esta magnitud. Y bueno, ahora están esperando que especialistas se puedan determinar qué ha originado este extraño episodio. La verdad que es impactante, conmoción por el nacimiento de 3 lechones con graves malformaciones. Bueno, vos podés enterarte también a través, podés ver las imágenes en www.nuevodiarioweb. Ahí podés ver las imágenes de estos 3 chanchitos, en una camada que sean 3 chanchitos, nunca, generalmente es uno, ponele 2, pero 3 no tienen ojos, no tienen la trompita, todo deforme, todo, la verdad que impresiona muchísimo. Si lo quieren ver, bueno, ahí está en el Nuevo Diario Web. Vamos por más en la movida de la radio. Estaba Jorgito Vélez.

lindo. René de Ancobera escuchando la radio. Oh. Volví a escucharte porque los otros días no supe dónde estaba. Por acá un viento impresionante, me dice René de Ancobera. Te mando un abrazo, Omar. Es René. Gracias, René. ¿Qué no te has enterado? No estaba porque no podía venir, chico. Me he caído, me he quebrajeado. Pero y vos no estabas enterado, hombre. Bueno, ahí está. Viento impresionante en Ancobera, me cuenta René. Gracias por sintonizar la radio. Hola, Chango Carlos. ¿Cómo le va? En Ramadita también un viento muy fuerte. Yo adentro, encerrado, te estoy escuchando. Carlos de Ramadita, departamento Silípica. Y sí, no se puede salir, no se puede hacer nada. Mira, aquí siguen los eucaliptus que van y que vienen con sus ramas, con esa copa que yo los veo desde acá arriba, en el segundo piso, donde está ubicada la radio de los santiagueños. Claro, sí. Aquí. Claudia Rebainera, escuchando la radio, quiere saludar a su prima, Clotia Argañarás, a toda la familia. Hace rato que te mando mensaje. Pásame los temas de Enrique Más y La Verdadera. Abrazos, Marina. Abrazos para vos también. Saludos a toda la familia de Garza, Roxana Ibarra. Ya te pasé el tema de Richard Vélez, el hijo.

Para la prima Cloti Argañarás, para toda la familia. Pásame los temas. Te los estoy pasando, Claudia Rebainera. Muchas gracias. Muchas gracias. Estamos en la tarde de la radio. Estamos en la tarde de latidos. Con toda la buena onda, con toda la linda energía.

alto voltaje para todos ustedes. Fuera, fuera, fuera, fuera de presión, señoras y señores. Ya te voy a contar más en la tarde de la radio, así te vas enterando con ritmo en la tarde de Latidos. 10 años entreteniendo a los santiagueños con todo lo que es el multimedio. Desde el 2016, el Multimedio Play, a ese me estoy refiriendo. Claro, bueno, y después con la radio de los santiagueños muchos años más. Ya no me acuerdo cuántos años. La verdad que hace poquito hemos cumplido años. Claro, fue en el mes de marzo, me parece. Claro, sí, sí, sí, vamos por más. ¡Ay, Quique! ¿Cómo te va, Quique? ¿Qué? Tanto tiempo, me dice Quique, tanto tiempo, Chincanqui, un saludito para toda la gente de Nueva Esperanza, saludarlos por la nueva ciudad que eligieron, un temito para ellos, y está lindo para un guisito, que no sé, está lindo para un guisito, pero no está lindo para peinarse. Y no, con semejante viento, chau peinado, no, yo no sé. Sí, pero arrastrada por el viento. Se viene el tema que me ha mandado Quique, que es hermoso. En la interpretación, él es el autor y en este caso intérprete de este tema que nos gusta tanto a mí principalmente y a ustedes también, sé que les gusta. Lucas Hugo, Bajo Cero, Sentimiento y Pasión.

Latidos te enciende en la siestita santiagueña y un poquito más. Ya llega la hora del mate, chiquis. Me parece que calmó un poquito el viento y se está nublando en la ciudad capital de Santiago del Estero. Me parece. Ahora me voy a fijar en el Servicio Meteorológico Nacional Fuerza Aérea Argentina. Seguí en la buena compañía de la radio Los Santiagueños. Pedime el tema que quieras escuchar. Sé feliz, fuera de presión. Te acompaño hasta las 5 de la tarde. No te pierdas nada, porque te enterás con ritmo, escuchás linda música. Nos hacemos compañía.

Ah, qué tema, che, que es mortal, súper, pero súper espectacular. ¿Te acordás de este tema? Bueno, ya te cuento más. Un anticipo nada más, un anticipo.

completito. Candela Arizaga, pareja de Facundo Moyano, dijo: tuve un brote y no hubo violencia de género. ¿Será? La justicia rechazó el pedido de detención del ex gerente de FUR. La jueza Bravo Suárez desestimó la solicitud presentada por Fiscalía al considerar que no estaban acreditados los riesgos procesales. Te enterás con ritmo en la tarde de latidos. Rompieron la ventanilla de un camión y robaron $13,500 en Kimilí. Te lo cuento. El millonario robo ocurrió en la playa de estacionamiento de una estación de servicio. El dinero era destinado para la compra de cereales. Engañaba a jubilados y terminó detenida por estafa. Una mujer fue detenida en la ciudad capital, acusada de estafar a adultos mayores mediante una maniobra que consistía en convencerlos de gestionar créditos para la compra de electrodomésticos bajo la falsa promesa de que los productos serían gratuitos y no deberían pagar las cuotas. La investigación comenzó tras la denuncia de una de las víctimas y fue llevada adelante por el Departamento de Delitos Económicos. La maniobra fue descubierta cuando empleados de un comercio advirtieron irregularidades durante una operación y alertaron a la policía. Con las pruebas reunidas, los investigadores

heridos en la banda. Un camión fue embestido por un tren de carga durante la madrugada de este día miércoles. En un paso ferroviario que está ubicado sobre la ruta 51 en jurisdicción de la banda. Como consecuencia del impacto, los tres ocupantes del vehículo resultaron lesionados y fueron trasladados al hospital. El camión Volkswagen con acoplado circulaba de oeste a este cuando, al intentar cruzar las vías, se produjo el choque. Fue impactado en el lateral izquierdo por una formación que transportaba maíz desde Tucumán, y a raíz del choque el rodado quedó a un costado de las vías con importantes daños materiales. Te vas enterando con Ritmo en la tarde de Latidos. Escucha. 3 de la tarde, 55 minutos.

Tremendo, tremendo temita, zapatos rotos, simplemente José en la movida de la radio. Jorgito Derén de Candelaria Copo también escucha la radio. ¿Sigue el viento por donde ustedes viven, corazones lindos? Aquí como que ha cesado un poco el viento, pero se ha anulado y viene feo del sur. Pásenos un tema para el compadre Leandro Walter Samuel Celine Martínez y Policarpo. Dice que están escuchando la radio. También Leandro, el ahijado Lucas, Maite, Jorgito Herén de Candelaria. Bueno, muchas gracias para Walter, para Martínez, Samuel, Celín, Julieta, Alejandro, Policarpo, Jacqueline, Teresa y Martina. Luquita Suárez, te saludamos a vos también. Para Sergio de Garza, escuchando en Garza, cuenta que hay un viento tremendo, fuerte, fuerte, fuerte. Sí, sí, sí, sí. Teresita Ferreira, ¿cómo estás? Bueno, me pide un tema de Pimpinela. Bueno, a su mamila Orfelia la saluda. Para René Ferreira, que está escuchando en Maquito, abrazos luminosos para ellos. Pronto va a ir a verlos Teresita Ferreira. Me pide un tema de Pimpinela a la familia. Abrazos luminosos para ustedes, Teresita. Para René y para tu mamita Orfelia. Gracias, Teresita Ferreira. A ver, por acá, Marce Villavicencio, escuchando el programa, como siempre. Me pasás un tema cualquiera, gracias. Si es posible, me gusta muchísimo el tema ese que dice "Se me fue la juventud". Ay, ¿quién lo canta? Mi hermosa Marce Villavicencio. Poquito el dato que tengo. Sebastián Borda de

0: Todo bien, Gaby Juárez de San Isidro.
1: Buenas tardes, buenas tardes, Marina, ¿cómo estás?
0: Buenas.
1: Aquí estamos escuchándote, soy Gabriel Juárez de aquí de San Isidro. Quiero escuchar un tema de Jorge Vélez. Por acá, muy fuerte el viento.
0: Sí, aquí estamos.
1: En el comedor tomando unos mates y escuchándote con
0: pan. Gracias.
1: Así que aquí estamos, te escucho todos los días.
0: Gracias.
1: Es una grata compañía.
0: Gracias, Gabriel, muchas gracias. Ay, a ver, vamos a ver. Llega ella, Sonia Isabel, en la tarde de Latidos. 4

Tremendo tema en la movida de la radio de los santiagueños. Ahí estábamos escuchando a Sonia Isabel. Jorgito Herén de Candelaria Copo. A ver. Dice, fuerte el viento. Dios quiera que se mantenga ahí nomás. Sí. Viene feo del sur, les aviso. Néstor, ¿cómo estás? Me cuenta Néstor, viento fuerte. Y si le puedo pasar un tema de Leodán, Ojos Azules. Néstor de Yuchan, dale. Nelvita Gutiérrez de Gramilla está escribiendo. Canta ella, sigue cantando ella. Sonaisa, Sonia Isabel. Venga, pa'

Tremenda es ella, tremenda, tremenda, tremenda, me encanta. Son Aiza, Sonia e Isabel en la tarde de latidos. Para estos latidos chamameceros, Nelvita Gutiérrez de Gramilla, departamento Jiménez, quiere saludar a su familia, para su hija Rita, que hoy vino a visitarla. ¡Ay, qué alegría, Nelva Gutiérrez! Un tema de elección. Bueno, felicitaciones por ser tan excelente locutora. ¡Ay, qué va! Nelvita Gutiérrez de Gramilla, departamento Jiménez. Abrazos luminosos para vos y para tu hija Rita. Disfrútense.

Tito Guzmán, su estilo en la tarde de Latidos para Vos. Viento fuerte del sur. En Lugones, departamento Avellaneda, me cuenta Jorge. Nelvita Gutiérrez de Gramilla quiere saludar a su cuñada Marta, a su esposo Lalo, para su sobrino Marcelo, que viven en Tunales y también son oyentes tuyos. ¿En serio? Muchas gracias, de verdad, muchas gracias. Chicos, ¿qué están haciendo hasta ahora? Imagino que tomando mate, no sé si se puede trabajar con este ventarrón que hay. Ha calmado aquí en Ciudad Capital, ha calmado, pero se ha tornado un poquito más fresco. De aquí veo cómo se mecen esas florcitas hermosas de los lapachos rosadas. ¡Divinas! Nelvita Gutiérrez, te mando un abrazo luminoso para vos, para tu hija, para tu cuñada Marta, a su esposo Lalo, para tu sobrino Marcelo. Todos viven en Tunales. Gracias, muchas gracias. 4 de la tarde, 13 minutos. El águila del acordeón.

Tremendo, tremendo enganchadito. Marquitos Vargas, el águila del acordeón. Anto y Jime, qué

Águila del acordeón, Marquitos Vargas, en la tarde de latidos. Muy, pero muy bueno, muy bueno. Escuchá esto. Anto y Jime. Escuchá los cabritos. Qué hermosos, chiquititos son. Ah, esos sos vos. Mirá, están alzando en este momento. Es un video, pero de recién.

0: hermoso el vídeo que me has mandado. Chiquitito los cabritillos. Hola, Víctor Hugo de Pozondo, ¿cómo le va? ¿Cómo anda usted? ¿Todo bien? Doña
1: Marina, buenas tardes.
0: Buenas
1: ¿Qué tal? ¿Cómo están? ¿Cómo anda con su brazo?
0: Uy, ahí vamos, ahí
1: ya
0: vamos.
1: Está mejor.
0: Intentamos
1: estar aquí mejor. Aquí me para contarle. Y era un viento aquí también. Toda claro. La gente, escuchan que dicen del viento. Para que en Pozondo también hace viento. Hace rato venía fuerte, pero ya calma un poco
0: un
1: ahora.
0: Un poco,
1: ¿no?
0: Calmado. Sí.
1: Un rato viene.
0: Sí.
1: Fierro, sí. Como ha hecho basura. Y aquí lo estamos escuchando adentro, no sé para salir.
0: Sí.
1: Lo estamos escuchando. Póngame un tema de Jorge Belli o de Alejandro Belli, el que tenga, póngame.
0: Bueno. Dale.
1: Y mucho viento.
0: Mucho viento. Sur también. No hay que salir a esta hora. Viento pestoso, diría mi abuela. Claro, trae un montón de peste. Chicos, a ver cuánto. Sí, ha bajado el viento tal cual. Estábamos en 45 cuando arrancamos a las 2 de la tarde. Después en 47. Y bueno, ahora ha cesado. Otra vez estamos en 45. Cielo despejado con polvo levantado por el viento. De una parte está despejado, pero del otro lado, aquí del sur, viene, pero arrasando con todo, bien nublado, oscuro, como para llover, pero según el Servicio Meteorológico Nacional no va a llover. Para mañana, día viernes, 5 grados a la mañana, 18 en la tarde, ahí bajaría un poco la temperatura. El sábado también 9 grados a la mañana, 18 en la tarde. El domingo 8 grados a la mañana, 18 en la tarde. El lunes 6 grados a la mañana, 14 en la tarde. El martes 8 grados a la mañana, máxima de 17 en la tarde. El miércoles una mínima de 10 grados y una máxima de 17 grados en la tarde. Eso es lo que dice la gente del Servicio Meteorológico Nacional, Fuerza Aérea Argentina. 4 de la tarde, 20 minutos. En el reloj de la radio de los santiagueños, viaje presidencial, Milei llegó a Ecuador y se ha reunido con el presidente. Más noticias, universidades convocaron a un paro el próximo miércoles para que se aplique la ley de financiamiento. ¿Te enterás con ritmo? Terremoto en Venezuela, el gobierno va a subsidiar hasta el 80% de las viviendas que se vieron afectadas. En River, Thiago Almada a un paso del millonario. Lo que está sonando ahora son los

talentosos, los talentosos. Héctor Navarrete de Sol de Mayo también me dice, un viento tremendo, viento del sur tremendo. Y recién acaba de llegar a su casa del trabajo y me acaba de mandar el mensaje que está bueno el programa. Gracias, Héctor. Y me dice, el terrible viento sur con sol en Sol de Mayo, Choya. Pero fuerte, fuerte el viento, amiga. Gracias por la info, Héctor. Y ahora el cielo nublado.

mi amigo Héctor Navarrete de Sol de Mayo. A ver, lo voy a mirar. Mira, ahí se ve el viento, el ruido del viento. No. Tremendo. Ay, mira cómo brillan esas plantitas, esas hojas. Qué ventarrón, sí. Esto es en Sol de Mayo, en el departamento Choya. Sienten fuerte. Gracias por el video, Héctor. Muchas gracias.

con esos chanchitos coloraditos, sí, con unas manchitas negritas, qué lindo, y las ovejitas también, mira, me dice Marina, ahí te paso la foto de mis animalitos, por puesto nuevo, algo calmó el viento, sí, ha calmado y bastante. Hermosos están los chanchitos, mira qué lindo. Y sí, son recién nacidos. ¿Cuántas semanas tienen? ¿Dos? ¿Uno o dos? Claro. Se ven espectaculares. Gracias, gracias por esa foto, Mari querida. Abrazos. Liliana Coria también escuchando la radio. Son de Frías. A ver, Coria. Siempre estamos escuchando, te queremos mucho. No podés pasar en un tema ese que dice la chancha se va para el maíz, pero sí, claro, Lili Coria, gracias, un beso de parte de Rica Coria, dale, dale Lili, abrazos luminosos, ya la preparo a la chancha.

0: Muy bueno, súper, pero súper bueno. Gente de los rizos en la tarde de la radio. A ver, por acá, Marce manda un saludo para toda la familia de Alberdi, para la tía Ivana, que pasemos un chamamé. Marce Gallo, desde Santiago del Estero Capital. Y Liliana Díaz, del barrio Industria, también está escuchando la radio. Sacamos las hojas por el viento. ¿Podés pasarnos el enganchado de M.I.S. Cisneros con Carlito Jiménez? Sí, puedo pasárselo. Pero antes viene la chancha. A ver, ¿qué versión podemos escuchar? ¿De Los Primos, de Pastor Luna o del Grupo Astral? Bueno, me quedo con Los Primos. A ver, que vengan Los Primos. A ver, vengan para acá Los Primos con baile y cerveza en la tarde de la radio.
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0: La chancha se va pa'l maíz.

0: La chancha se va para el maíz. Oh, escucha esta chanchita. Y nosotros nos vamos a una pequeña pausa y volvemos rápido en la tarde de la radio. ¿Qué hora es? Las 4:41. Pasa el tiempo recontra mil volando, chiquis.
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6: Son las 4 de la tarde con 41 minutos. Patricia Burrich le pidió a Brasil que reponga a su embajador en Argentina. Miles de manifestantes llegan a la marcha contra la ley de propiedad de tierras, venta de territorios. Volvieron con fuerza las movilizaciones en el país. ¿Sabías que el senador mileísta Joaquín Vanegas Lynch es dueño de una empresa dedicada a la venta de tierras extranjeras? Ahora se entiende lo del proyecto para la venta de territorios argentinos. Hoy es el día de Tadeo, de Isabel, de Mateo, de María Francisca, de Carlos, de Sixto, de Justo, de Pastor. Y a todos los amigos y amigas que lleven alguno de estos nombres, felicidades. Hoy es el día del ingeniero agrónomo. Temperatura máxima para hoy día jueves, 30 grados. 6 de agosto, día del veterinario, felicidades. Pronóstico del tiempo para hoy día jueves, parcialmente nublado, ventoso y templado. La frase del día de hoy: un hermano es un pedazo de infancia que nunca se pierde.

0: presidente Victoria Villarroel. Lionel Messi anotó hoy sus primeros dos goles después de su participación del último Mundial y estiró su increíble registro de 921 goles en su carrera. Seguimos con la pequeña pausa y enseguida venimos con mucho más en la tarde de Latidos. No te vayas que hasta las 5 no paramos.
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pasar. Bueno, ahí estamos escuchando a los M.I.E. Cisneros y el príncipe de Añatuya, Carlito Jiménez. Hola, Olguita, ¿cómo te va? Me cuenta que por AMBA, fuertísimo el viento de a ratos, pero ya se ven algunas nubecillas. No sé si es frío o si es lluvia, dice Olguita. Amores míos, muchísimas gracias por estar del otro lado de la radio, compartir con nosotros la intensidad de la música. Ha sido súper grato poder compartir con todos ustedes la música, las noticias, que nos enteramos con ritmo, estamos al tanto de absolutamente todo con la radio de los santiagueños. Placer, placer, placer y puñado de besos y abrazos luminosos para todos ustedes. Muchas gracias, buenas tardes, adiós.

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les va? ¿Cómo les va? Bienvenidos, bienvenidos a Arranca, mamá mía. ¿Cómo anda la gente de LB11? ¿Cómo andan mis amigos de Multistream? Estamos hasta las 8 de la noche. Subime el volumen. Volvelo y subime el volumen. Dale, dale, dale, dale, dale, dale. ¡So! ¡Sí, señor! Llegó tu mate cocido con tortilla. La mejor parte de tu merienda. ¿Cómo les va? Bienvenidos a todos. Qué placer que estén del otro lado para pasar un juernes espectacular. Muy caliente con el viento, muy caliente con agosto, pero bueno, ya sabemos que era así lo que se nos venía, así que bueno.

0: bienvenido a agosto. ¡Qué vientón! ¡Qué vientón, señoras y señores! Milanesa todo, todo milanesa. Una cosa que no se puede creer, hermano. Pero aquí estamos firmes como rulo de estatua. Siempre quiere decir eso y nunca podía, así que bueno. Equipo completo como siempre. Y en la conducción, señoras y señores, de pie para recibir al señor Diego Paselli.
1: Hola, manga de butos. Butos, he dicho.
0: Bultos.
1: Bultos. ¿Cómo estamos?
0: Hola, Gordi.
1: ¿Cómo estamos hoy?
0: Excelente, como siempre.
1: Corte de semana, mitad de semana.
0: Gracias a Dios. No, más de la mitad.
1: ¿Mitad de semana?
0: Jueves, claro.
1: Jueves, mitad de semana.
0: Claro.
1: Tres atrás y tres adelante, trencito,
0: guaraguara. Trencito, guaraguara.
1: ¿Cómo estás, amigo querido?
0: Bien, vos, qué voz de hombre que tienes hoy, amigo. Dormimos mucha siesta. No.
1: Las chicas, demente ayer.
0: No, escuchá, tomó malcito.
1: A ver, voy a mojar la garganta.
0: ¿Vos bien?
1: Bien, de 10, la verdad. He metido una siesta.
0: Tremenda, se te nota. Se te nota claramente que has metido.
1: Tengo
0: una
1: la carita hinchada.
0: Y la carita hinchada y tiene la voz de siesta. Tiene la voz de
1: caminero.
0: Claro. Voz de hombre.
1: Pero no, bueno, es que tenía un almuerzo bastante.
0: Fuerte, gordo.
1: Heavy.
0: Tremendo.
1: Muy bueno estaba.
0: Sí, y tengo tarde. Razón. Y tarde.
1: Sí, yo igual suelo comer
0: vos
1: tarde.
0: Comes ahora,
1: yo
0: claro,
1: como
0: claro.
1: 3 de la tarde siempre.
0: Claro, no, para mí es. Ya sueño dos veces yo a las 3 de la tarde.
1: Claro, no, vos comes 2:30 del mediodía.
0: Claro.
1: Yo llego a comer 2:30 del mediodía y yo a las 3 de la tarde ando buscando un perro en la cuadra para meterlo a dormir.
0: El león sale de la escuela normal a las 12:05. A las 12:20 quiere comer la vida, ¿entiendes?
1: Claro.
0: Si no tienes algo, papi. Él está acostumbrado a la picadita.
1: Claro.
0: Mientras yo cocino, alguito tiene que picar, ¿entiendes?
1: ¿Y con qué lo engañas, por ejemplo?
0: Y hoy le ha metido un huevo duro.
1: Sí.
0: Y le ha metido. La hermana se levantó un toque tarde, no tenía clase. Y a comer una mini pasta frola, mitad y mitad le han metido, y él le metió un huevo duro después. Y él no espera que la madre salga del trabajo. Él come antes, digamos.
1: Claro. O sea,
0: él
1: come solo primero.
0: Solo, se sienta ahí en la mesa, él come solo.
1: Y después comen todos juntos.
0: Después come todos juntos y él vuelve a comer, digamos.
1: No, bueno, mirá lo bola, la viveza.
0: Es un tanque.
1: ¿Y a dónde se le va? Porque... ¿Así?
0: No, sí, macizo encima.
1: Pero bueno,
0: sí.
1: También hace volei, no, hace
0: aparte,
1: deporte,
0: más activo que...
1: Claro.
0: Sí, fuerte.
1: Más activo que nosotros.
0: Sí, ella está muy activa hoy, está en enojada, un modo seria, más. Enojada, sí. No sé si le pasó algo, no hemos tenido ninguna charla previa, yo la veo como muy trabajando, me parece que se le viene un... No sé, la verdad, trato
1: está
0: de analizar.
1: Está muy enfocada.
0: Esa es la palabra, enfocada.
1: Está muy enfocada.
0: Sí, para mí
1: tiene
0: está...
1: carita también de que se levantó recién. Sí,
0: para mí que ha dormido un poquito... mal dormida la cara. Señoras y señores, la conductora de este programa tiene nombre y apellido Chiso 22. Mi amor, converse, dice la primera, ¿verdad?
1: Converse, Chiso, converse.
0: Converse, va.
2: Hola, Santiago del Estero.
0: Sí.
1: No.
0: ¡Hola, Gordi!
2: ¡Bienvenidos!
0: Toma, tecito.
2: ¡Gracias, divino!
0: ¿Cómo estás, mi amor?
2: No me gusta. ¡Ah!
0: ¡No!
2: ¡No, divina! Como
0: estás
2: siempre.
0: Muy bien.
2: Siempre contenta de estar en tu programa, mi querido Julio de Porelo. Desde hace años que sueño con estar con vos.
0: Me sienta
2: divino estar acá, presente, presencia, acompañándote, dándole a todas, siendo una mujer como siempre.
0: Vos serías Gabriel Álvarez, digamos.
2: Yo sería... No te desubiques. Yo sería más que nada la pobre los viernes.
0: Ah, así. Bien. La pobre económica.
2: La pobre económica. Sí. Así que nada, aquí estoy, muy mujer, dándole a todas.
0: Bien.
2: Acompañando en lo que es la sintonía, el AM y el FM de lo que es Radio Leve 11.
0: Impecable.
2: Y también para el multi-steam, sirviendo para toda la gente y nuestros televidentes. Muchas gracias.
1: Only fans.
2: Hola a todos, OnlyFans, Chisi Plup. Chisi.plup.
0: Chisi Plup me mata, boludo.
2: Sí. Chisi.plup es mi usuario de OnlyFans. Y lo estamos trabajando ahora. Estoy haciendo una sesión de fotos. Se viene el Día del Niño. Así que voy a hacer una sesión en una juguetería.
0: No.
2: Voy a hacer una juguetería con juguetitos. Hay cositas lindas. El autito. El camioncito.
0: Para papis,
2: obvio.
1: ¿Cómo es la juguetería de tu amiga?
2: Sí. La juguetona.
1: Era sinvergüenza.
2: En la nena.

0: Escucha, o sea, vas a hacer como, como qué comprarle a tu hijo hoy para el papi sería.
1: Claro, voy a hacer como una sesión de tipo Luli Salazar.
0: Bien, bien.
1: Luli Salazar te enseña cómo comprar para tu niño. Bien. Obviamente tienes que pagar los $25 que sale la suscripción a Loli. Para que desactives el álbum que he armado en modo juguetería.
2: Claro.
1: Tengo videos personalizados. Te puedo mandar un mensajito privado si quieres también.
3: Videollamada.
1: Te miro, videollamada.
0: Se puede
1: hablar
0: con cositas
1: chanchas con los juguetes.
0: No.
2: Es buenísimo. Sí, sí, sí. Es buenísimo, gorda. Sí, sí, es buenísimo. Sí.
1: Es más, tengo un apartado un poquito más caro. Que ese está saliendo unos $35.
0: No.
1: Pero es una versión Toy Story. Porque es capaz que tengo que pagarle a Disney los derechos, gorda.
2: Claro, claro, claro.
1: Para salir desnuda con Woody es complicado. Entonces.
3: Con tiro al blanco.
1: Con tiro al.
2: No, no, fuerte.
1: Ese serías vos. O sea, el del otro lado se llama tiro al blanco siempre.
0: No. Ey, es... Gorda, armala,
1: No, no, tengo una
0: armala que es buenísima, te aviso.
1: Un abrazo para hacer con muchas cosas. Y contenta, la verdad, de estar aquí presente otro día más en Mamma Mía.
0: No, que impecable.
3: Che, ¿cuándo es el Día del Niño?
0: El 16.
1: Ah.
0: Plena fiesta de la abuela. Los niños mandeños no reciben un regalo, te aviso.
3: Claro, compran vino, nomás los padres.
0: En los lagos, nomás los padres le compran ahí.
1: El padre bandeño.
0: Claro, claro. Pues sí, el niño bandeño está...
1: Complicado.
3: ¿Qué,
1: tiene que pedir
3: ¿qué le llegas a Maru, por ejemplo, para el Día del Niño?
0: Él ha pedido una lapicera inteligente, ¿puede ser? ¿Algo así?
1: Ah, ¿con qué hace? ¿Con 3D?
0: Ajá, eso.
1: Ah, yo sé dónde venden.
0: ¿En serio? Es caro.
1: No sé.
0: Lapicera.
1: Pues, creo que puedo hacer canje.
0: ¡Vamos! ¡Dios! ¡Un día me iba a tocar! ¡Un día me iba a tocar!
1: Pero, escucha,
3: Arcángel lo va a hacer ella, pero ella te la va a vender a vos.
0: No, gorda,
3: ¿qué
0: crees
3: vos?
0: ¿Qué clase de tía sos, gorda?
1: No, yo no voy a hacer el canje, amigo.
0: Lo hago yo.
1: Sí, yo canje no.
0: No, la amiga, yo
3: no hago ni para Dios.
0: Sí, es como... Acabas de explicar muy bien.
1: Sí,
0: es como 3D recién, todo.
1: Hoy me he visto su catálogo y me han mandado cositas para ver.
0: No, pásame el número,
1: había
0: por favor.
1: Una como que hacen en 3D, como que hace...
0: Sí,
3: pero,
0: ajá.
3: ¿Pero es de los juguetitos bolivianos esos?
1: No.
3: A ver, tipo Mattel, D-Toys, algunos de esos.
0: No, no sé. No sé bien yo cómo es. Yo sé que él, la madre, le ha explicado algo que tiene que ver con eso. La madre, como siempre, ella quiere regalarle...
1: Sí, este lugar encima.
0: Ella quiere regalarle ropa, ¿entiendes?
3: Estoy buscando porque la verdad, primera vez que escucho la lapicera.
1: Nosotros vamos a tener un especial de Día del Niño también.
0: Sí... Sí, sí, sí.
1: ¿Ah?
0: Sí.
1: Esa es.
0: Ahora vamos a mostrar.
1: Ahí me ponen la lapicera.
3: A ver.
1: Pero literal es una lapicera que hacen 3D, gorda. Pero
4: mira
1: igual
4: lo que hice
1: como...
4: con este mágico lapicera 3D.
3: Ah, es como una pistola de silicona.
1: Claro. La infancia, los chicos.
0: No seas boludo.
1: Una lapicera
0: pues.
1: 3D.
0: O sea, sorete con el chico, es mágica, ¿entiendes?
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3: gratis. Amigo, comprar una pistola de silicona y te ahorras.
0: No, pará, no le tire idea que la mamá, para su emprendimiento, tiene una pistola de silicona, en cualquier momento va a cagar.
3: Le compro, pero... ¿sabes? Le mando una docena de las barritas de silicona de colores. Toma, Maru, usale la pistola de tu mano.
0: No, no, bueno, pero eso ha pedido él. Yo estoy en un... quiero explicarle a las mamás y a los papás que el Día del Niño, si bien todos los niños necesitan ropa, no es el día en donde el niño espera ropa.
3: Sí, no sean forros, dale.
0: El niño quiere
3: juguete.
0: Eso, no le regalen la remera que está en oferta, porque cómprale después la remera, ¿entiendes?
3: No, aposta, el niño espera juguete. Todo bien con que...
0: Demasiado reniegan los chicos con Papá Noel y los Reyes, que ellos se matan escribiendo la carta.
3: Y no
0: les
3: regalan lo que quieren.
0: Claro. Por favor, regálenle el juguete a los niños. Ahora, quiero decir, a favor de los papi y las mami, fuerte los precios y los juguetes, amigo.
3: No, amigo, pero ahí, cuando uno quiere, busca y encuentra opciones. Fuerte los que son de marca, los originales, pero hay muchas opciones locos.
1: ¿Pero cuánto es fuerte? ¿Más de $200,000 debe ser fuerte?
3: Sí, amiga, pero a ver.
0: Rudo. Gorda, un juguete es, 100, a ver, 150 es, lucas es un montón.
3: Escucha,
0: y amiga, para mí particularmente sí.
3: Es lo que hablábamos nosotros el otro día. Por ejemplo, la Chizo me dice... Yo le digo, che, ¿realmente los juguetes eran caros o nosotros éramos pobres? Y la Chizo me dice, no, nosotros éramos pobres, me dice. Porque... yo hoy veo en una juguetería, no sé, un Max Steel sale $120,000 y lo puedo pagar, me dice el hechizo.
0: No, bueno,
3: claro,
0: sí,
3: obvio,
0: sí,
3: nosotros, pero ¿por qué? Porque nosotros somos solos, ¿me entiendes?
0: No, pero más allá de eso, vos el análisis...
1: 120 es un cuarto

0: de tu sueldo.
1: Claro, pero más allá de eso,
0: se te va el sueldo
1: poquito
0: del,
1: más, un poquito más.
0: En una semana los chicos con 120 mil.
1: Con 120, los últimos 15 de cada mes. No, escucha, pero el padre analiza esto, que no está mal, que pero claro. Sucede. No voy a gastar 200 lucas y a los 3 días lo voy a tener roto. ¿Entiendes? Yo tengo mi hijo que él va a jugar 2 días y al tercer ya va a investigar qué tiene adentro de la lapicera, el cuarto día ya no anda.
2: ¿Vos dices?
1: Sí, boludo, Amaru es Amaru desarma. El tercer día escribe y al cuarto día ya le...
0: Compró para mi sobrinito una pista así de cosas de... Me apareció, no sé si siento y algo, pero me apareció, sí, bien, o sea...
1: Está bien, pero no, tu sobrinito, ¿cuántos años tiene?
0: Y tiene 3 años.
1: Al pedo, va a comprar una pista, ni sabe de qué es.
0: Está desesperado con la pista. Ah, bien. Pero por favor.
2: Y les compró también la de mecánico, ¿no?
0: La de mecánico también le compra, pero porque no se me hace tan costoso como cuando yo era chico, que me parecía inalcanzable.
2: Bueno, pero aparte nosotros tenemos hermanos, amiga. Hermanos chicos de casi de la misma edad.
1: Claro. Quiero preguntarle a mis compañeros de trabajo que me ayuden. ¿Hasta qué edad? Polémico, ¿eh?
2: Sí.
1: ¿Hasta qué edad es el regalo del Día del Niño?
0: Ay, 10. En esa no me puedo meter.
2: Para mí hasta los 10.
1: Yo, 10.
0: En esa no te la puedo ayudar porque mi mamá me sigue regalando el Día del Niño.
1: No, va.
0: Nunca en la vida, la Mirna, nunca en la vida ha cortado, nunca en la vida ha dejado, incluso hasta ella era preceptora, le hacía regalos a sus alumnos. Y trabajaba en una secundaria, imagínate. O sea, nunca se ha acabado el Día del Niño. O sea, yo sé que el Día del Niño, mi mamá le va a comprar para mi sobrino y seguramente nos va a regalar algo a nosotros como de...
1: No, Mirna, no.
0: No, hijo, hay que estar el Día del Niño. ¿Cómo no? Vos no vas a quedar sin regalo.
1: No,
0: yo, pero... obviamente, tonta pícara.
2: La hija no se volvió la cartera los sábados.
0: Yo, tonta pícara, toda resaqueada el domingo. No. Después de que me han... Mirá... Tirada, me dejó así. Bombín, bombín, bombín, bom.
1: Claro.
0: Recibo un regalo, obvio. Bien,
1: no,
0: pícara.
1: No, un montón. 10 años, amigo.
2: Para mí, 10, sí.
1: Bueno, la EMA recibió un par 12, más. 12, amiga. 13, 12, la 13, metió la EMA.
0: No, 10, no.
2: Pero para mí, 12 ya no es edad. O sea, vos en los 12 es como que ya estás entrando a esa preadolescencia. De
0: ay, bueno, pero charla niño. Un poco con tu chico y regalale, che.
2: A menos que puedes regalar a los 12, 13, me parece un regalo del Día del Niño. Ponele un Play 5. No, hay Play 6.
1: Ahí está, por ejemplo. Ahí está la Isa que ella dice... Todos tenemos un niño adentro.
0: Claro.
1: Y ella quiere a los 22 que yo le regale algo.
2: El iPhone 17,
0: claro,
2: Pro Max.
0: Sí, no, a ver, la Isa es niña. Si la vieras en el boliche con los de 18 y 19.
1: No.
0: Creo que sale a jugar. No voy a creer que sale a jugar a los abracitos, a la pilladita, a la escondida.
1: No.
0: Al dime cuándo.
1: Hasta cuándo.
0: Como juegan las chicas, en el boliche. Si vieras cómo juegan a la pilladita todas.
1: Fuerte.
0: Y cuando las atrapan.
1: ¡Oh! Para todos los cumpas.
0: No, para ninguno, ni en pedo eso.
2: Estás hablando como soña,
0: Estoy hablando de mierda. Estoy hablando de tipa de fiera.
1: Escucha, nuestro productor es un niño. Es un niño. Hola, Fer, bienvenido. ¿Cómo estás, hermano?
3: Todo bien. Mi segundo día. Chamba.
0: ¿Estás vivo?
3: Sí, vivo.
2: Sale humo de
3: sobrevivido.
1: Bien. ¿Vos sos niño? ¿Pides regalos para el Día del Niño? ¿Te regalan para el Día del Niño?
3: De que pido, pero de que no me
1: pides
3: nada.
1: Todavía, pero ya tienes trabajo, culeo. Tomale.
3: Y bueno, como has dicho, todos tienen su niño interior, ¿no?
1: Bien.
0: Ahí va. No,
1: ¿cómo
0: ahí
1: chorean va, con eso?
0: ¿Hasta qué edad te han regalado? Pará un poco. Parece que tienes ansiedad oculta.
1: No, yo quiero incluir.
2: Ansiedad generalizada.
0: ¿Hasta qué edad te han regalado?
3: Hasta los 13 años.
0: ¿Hasta los 13?
2: ¿Cuál ha sido tu último regalo, Fer?
3: Mi papá me compró
0: una caja de preservativo.
2: ¡No!
0: Ya a los 13, negra, ya se regala.
2: No,
1: la Playboy.
2: Estás como amarillo, vos callate.
0: No, amiga, pero.
2: No, yo no, no comparto lo que ella está diciendo, no me hago caso.
1: Ah, pero igual, no es mal regalo.
0: No, ya empiezas como estúpida, tonta.
1: No es mal regalo. ¿Cuál ha sido, amigo?
3: Mira, Augusto, creo que me va a entender. Tiene cara de un señor que juega los juegos, o que ha jugado juegos en su niñez, puede ser.
1: No, yo soy muy de barrio, amigo. Yo mucho juego de barrio.
0: Ha tenido una ACB, imagínate. O sea,
1: claro.
0: Ya es perdedor.
1: Lo máximo que he tenido ha sido el Family Redondo, gordo. Y ahí...
0: ¿Qué te ha llegado?

0: han regalado un estuche de varios juegos de la Play 2. Ese es mi último regalo.
1: Bien. Yo era un homosexual envidiado, ¿no? Yo era un homosexual envidiado porque yo, como homosexual, yo tenía la Play, yo tengo la Play 5. Mi mamá sigue comprando, sí.
2: No, muy
1: mi mamá,
2: bueno.
1: Tengo la Xbox, tenía la Play Nintendo 5, Wii. La Play 2, la Play 3, las tengo a todas.
3: Vos tenés todo lo
1: que yo tenía, claro. Yo pedía jueguitos de baile.
2: Y el Nintendo Wii.
1: El Wii también he tenido. Tremendo, gorda. Porque mi mamá me compraba y le compraba a mi hermano, que mi hermano sí era medio heterosexual.
2: No, pero... ¿cómo medio heterosexual? heterosexual.
1: Heteronormativo.
2: Claro.
1: Pero
2: claro.
1: Mis amigos venían a casa a jugar y no jugaban conmigo. Yo hablaba así que jueguen al
2: papá y a la mamá.
1: Después yo iba comiendo por atrás. Después yo iba a
2: hacer. Y también, ¿te acuerdas cuando nos juntábamos a jugar a la alfombra para bailar?
1: Yo sé, pedí mi alfombra que me compre porque me chupaba un huevo, todo eso. Y en la Xbox tenía un jueguito de baile que te seguía con las.
2: Con los mandos.
1: Con los mandos.
2: El
1: día vamos a hacer una Just tarde Dance. De Xbox hace un montón que no hacemos
3: hace
1: tarde.
3: Hace mucho que
1: Just
3: no hacemos.
1: Ya lo vamos a hacer.
3: Espero que mi papastro me regale este año. Ojalá, hija, tu papastro te regale algo. Ni idea quién es, ¿no? El señor operador, como siempre, es el señor Leandro Carol, que está hiper celoso. No maneja la contunción celosística. Se Hola. Le hace el amigo a Fer, pero él la está pasando le clavo muy mal.
4: Estamos re peleados aquí nosotros.
3: Escuchame una cosita, querido. ¿Vos qué opinas? ¿Hasta qué edad se regala para el Día del Niño?
4: Realmente no sé, hasta que veas esa madurez del chico que también le tienes que dar, no sé. Bueno, ya estás grande, pibe, toma unos condones y arreglate.
2: Bien.
4: En casa, por ejemplo, yo la última vez creo que ha sido los 11 que me regaló la bici, pero era tipo, para que te muevas vos. No como un juguete.
1: No.
4: Y después creo que a los 13, 14 ha sido como un regalo en general, tipo para mi viejo, para el niño interior, ha sido una mesa de ping-pong, pero tipo para toda la familia.
2: Bien.
1: Qué lindo. Aguanta
2: un segundo.
1: Me gustan esos regalos generalizados.
2: Sí, va.
1: Me gusta.
2: ¿Qué?
3: ¿Por qué lo ignoras cuando él habla? No entiendo.
2: ¿A quién?
3: A Leandro.
4: Es que ya hemos hecho la carta de documento, ya hemos firmado todo, ya no. O sea,
2: porque me aburre, Leandro.
3: No. Sí.
4: Es que ya no. A mí también me aburre, calenta.
3: ¿Cómo? Para Leandro, ahora. No hables pues, encima del
1: no, igual
3: conductor,
1: Fer está
3: por
1: para la Sánchez, me ha dicho.
2: ¿Quién te ha dicho? La Sánchez.
1: La Sánchez ha dicho que ya
2: cree que todo
1: primer
2: es de
1: paso.
2: Ella.
3: Para Fer, ¿te han hecho cafecito hoy?
0: Hoy no.
1: Es que la gorda
2: vamos a esperar a que yo lo invite a Fer a casa y le cocine quién va a ganar.
3: Bien.
1: Igual la gorda es millonaria. La voy a ayudar, mi amiga no está presente.
2: ¿Quién
1: no,
2: es millonaria?
1: No, los padres.
2: Pero vive sin un mango, chata, te mezquina todo. Así
3: pero
2: que
3: para
2: no sé.
3: Leandro, te pregunto yo, no de Fer, de Leandro. Notó como que lo ignoras, no entiendo.
2: Porque no me interesa Leandro, digamos.
4: Me quedo sin caramelo igual.
2: Uy. Me da igual, Leandro. Sigamos, chicos, la producción.
1: ¿Cómo te las palmas,
2: Fer? ¿Puedes dar la orden de que siga el programa como el productor que sos?
3: Muchas gracias. No. Si fuéramos niños, ¿qué te gustaría que te regalen hoy? Día del niño hoy. ¿Qué te gustaría recibir? Acuérdate que estamos por el León.
1: Ajá, sí.
3: Niña, tienes 11 añitos.
2: De 9.
1: Lord de Reventada.
3: Está bien. 9 añitos. ¿Qué te gustaría ver?
2: Acuérdate que a los 9 eras varón, ¿no? Así que elegí algo de varón.
1: Yo si me daba piquitos con mis compañeros. Era reventada de changuito.
2: Te juro.
1: Yo me hacía el gordito débil.
2: Claro.
1: Me hacía que me dolía la panza.
2: Ella se hacía la sufrida. Vivía mal, pobrecita.
1: Sí, yo lloraba por todo.
2: Ella era para que te consuelas.
1: Y siempre me conseguía 2 o 3 amiguitos que me ayuden a todo.
3: Sí, es mucho en las fiestitas.
2: Sale que está contando cómo manipulaba para
3: escuchá,
2: que le den beso, ¿no?
3: Sí, gorda. Pero, a ver, si tuvieras que elegir hoy un regalito.
1: Un regalito. No, yo quiero mi cajita registradora.
2: De Juliana.
1: Es más, este Día del Niño me voy a regalar mi cajita registradora.
3: No,
1: porque
3: es tremendo.
1: Nunca me regaló una cajita registradora.
3: ¿Y qué mierda te regaló la Mirna?
1: Y bueno, no me regaló nunca mi mami.
2: Es que no le iba a regalar, amigo.
1: No,
2: ¿cómo le iba a regalar?
1: Mujer,
2: aparte, yo te aviso, la cajita registradora de Juliana venía en un maletín rosa. O sea, no había chance que lo llegara.
1: No, era icónico todo, así que yo necesito. O Juliana, operadora, no sé qué, Pisco. Y Juliana, maquillaje artístico.
3: Aparte, antes era juguete de mujer, rosa. Juguete de varón, celeste.
1: Sí. Así que este año me voy a comprar, quiero una maquinita de registradora.
3: ¿La puedes traer?

0: lunes siguiente al Día del Niño, sí, para que la tengamos. ¿Vos, gorda? 9 años.
1: Yo pediría, no sé si se acuerdan ustedes, las patinetas esas de dos ruedas.
0: Oh, tremendo.
1: Que tenías que mover el de atrás para andar.
0: Oh, sí. Bueno.
1: Uno de esos me pediría. Me encantaba. Muy Nunca bueno. me la han comprado, pero jugaba con la de mi vecino, digamos.
0: Muy bueno.
2: Y ahora juega con la de tu vecino.
1: También.
2: muy bien, amiga. Me encanta que seas colectiva. Siempre reinventándote en cada edad.
1: Obvio.
2: Así. Obvio, obvio. Pero por favor.
0: Se viene un especial del Día del Niño con este
2: fuerte
0: equipo que no se
2: sin
0: puede.
2: Amarillo,
0: no,
2: por favor.
0: No, no,
2: favor.
0: No. No.
2: Sí,
0: no,
2: sí.
0: Porque si no va a ser el mejor peor programa de la historia,
2: sí,
0: de los,
2: sí,
0: niños.
2: Juliana, estilista de moda.
0: Oh, tremendo.
2: Necesitan en esa mesa. No, ¿cómo digo, che?
0: No, escucha, sería... ¿Jugaban a la mamá, al papá, esas cosas?
2: Yo sí.
0: ¿Vos sí? Sí. ¿Vos sí? No, yo también.
2: A ver, es más, tenía...
0: La ciudad del niño era tremendo.
2: Literal, le puedo decir, yo jugaba a la mamá con un amiguito, pero nadie sabía.
0: Era la mamá.
2: O sea, nosotros...
0: Le daba la tetita.
2: Nos encontramos...
1: No, si era la mamá del papá, no le da la teta, boludo.
0: Pero ella hacía de mamá, boludo.
2: Yo era mamá corazón. No, nosotros nos juntábamos en familia. ¿Vos qué pedirías primero, antes que nada?
0: Los mismos botines, pero originales.
2: Nah.
0: Y bueno,
2: qué cosas de hombre que pide.
1: ¿Por qué te regalaban unos truchos?
0: Siempre los Puma truchos eran.
2: Pumba.
1: ¿Cómo se va a hacer?
0: Pero mi amigo tenía González. El Puma iba para allá.
2: Bien.
0: O sea, el Puma, la cara del Puma siempre estaba para allá. Y mi Puma siempre estaba para allá, amiga. Es
2: un
0: torturante,
2: ¿verdad? Era un Pumba, gorda. Era un Pumba.
0: Era en algún momento, de hecho, cuando se grande, le he dicho, o sea, es malo. ¿Qué? Así malo, ¿entiendes? El Puma.
2: Pumbilla.
0: Entonces quiero los mismos Pumas, pero bien.
2: Ahí dice, mi sueño siempre fue la caja registrada de Barbie y nunca me compraron porque era cara. Después se la compraron a la Emma. Bueno, ve, ya están haciendo
0: eso porque
2: diferencia.
0: Tenía padres ratas.
2: Ya están haciendo diferencia ahí los padres, ¿eh?
0: Aprende a elegir padres.
2: No. Pero a mí me yo jugaba cuando era chiquita la mamá y el papá, pero
1: no,
2: era
1: No
2: hay que comentarios que no hay que leer en el chat, por favor.
0: No, muy bueno, boludo.
2: No es bueno nada. Nada es bueno aquí.
1: Por eso está vacío y usted me preguntaba a quién saludaba, boludo.
2: Nada es bueno. Yo jugaba
0: Besote, Rosario.
2: En escondidas. Yo jugaba con un
0: tremendo.
2: O casualidad, este chico, vos si lo conoces el nombre, sí, no,
0: no.
2: Estás en vivo.
0: No, pero se te ve la cara,
2: sos
0: boludo.
2: Mierda.
0: Al final,
2: sos
0: bárbaro.
2: Mierda, sos fiera. No sé si voy a contar la historia.
0: No, contá.
2: Porque es muy... Pero nos juntábamos con mi familia.
0: Escucha, la gente en el EB11 están esperando tu historia, te aviso, ¿no?
2: Nos juntábamos con la familia y de los amigos de mi padre y nosotros sabíamos llegar... Nos sabemos ver todos los varones y todas las mujeres que íbamos a jugar. Tipo, anda al patio. Y bueno, se iban todos al patio. Entonces yo con él me separaba del grupo y nos íbamos a una casita que había porque la casa de mi tío daba para el montecillo.
0: Boludo.
2: Daba para un montecillo. Entonces nosotros nos íbamos al montecillo que había ahí y nos armábamos una casita y jugábamos a que éramos papá y mamá. Y él se divertía
0: pero
2: con eso y yo también.
0: Pero vos eras
2: cocinaba,
0: la mamá.
2: Yo era la mamá.
1: Sí, no va a ser papá ella.
2: No, bueno,
0: ¿qué sé yo, boludo? No sé.
2: Ese ha sido mi primer contacto travesti que yo he tenido con
1: bien.
2: Alguien que me
1: ella
2: tomaba
1: era la mujer
2: como mujer, claro.
1: Ella era la mujer
2: sí,
1: de...
2: Sí, sí, sí. Y él me veía como mamá. Así. Así que nada.
0: Muy
2: eso.
0: Bien.
2: No he quedado embarazada por suerte.
0: No, no, menos mal. Sino que aquí lo... Y eso
1: pasa
0: que tenía padre médico,
1: no
0: vos me dices, le dices. No. Menos mal no. Que hablo encima mío, boludo. Y eso que tenías padre médico, vos me dices, le dices, claro, no, mi papá es el doctor.
2: El doctor Rata.
1: ¿Cómo no le va a llegar unos botines como la gente,
0: no,
1: el hijo?
0: Puma. Ya he contado esto, mi primer zapatilla de marca ha sido cuando nació mi hermano, el mismo día que yo cumplo años, digamos.
2: Claro, ¿verdad?
0: Para tapar eso, digamos. Pero...
1: ¿Tú tienes un hermano que cumple el mismo día que vos?
0: Mi hermana más chica cumple el mismo día que yo.
1: Mierda.
0: Ah, pero ellos...
1: Voy a parir
2: psicológico.
0: Escucha,
2: el pobre
0: cesárea
2: este.
0: Gorda. A mí me la han regalado de cumpleaños, ¿entiendes?
1: Programala el día antes, el día después. Ya hasta 9 meses.
2: No, están haciendo mi hija.
0: Claro.
2: Están haciendo mi hija, me chupo un huevo.
1: ¿Sabes cómo le voy y le tapo la nariz ahí cuando se duerme? Una vez le he hecho eso a mi hermana, yo era chiquito.
2: le habla a la cosa.

0: Paris. Atmosférico, no sé qué, dónde queda.
1: Justo me encontró a mi mamá, mi papá, yo estaba re celoso de que
2: claro.
0: Siempre
1: de que ella, así, de que ella iba a ser ahora la nena de la casa. Antes era yo la nena de la casa. Y después era
0: ella. ¿Qué vas a hacer travesti si no naces atrevida? Vos vas a ser más mujer que todas.
1: Y yo, no sé, amiga, no creo.
0: Es que amiga, si vos dices, no, capricha.
1: A ver, yo siempre he dicho, si yo, a mí en algún momento de la vida, si me hubiese cruzado ser mujer, yo lo hubiese hecho.
2: ¿Vos sabes qué?
1: Yo siempre he tenido la libertad de elegir lo que yo he querido ser.
2: Me daba la impresión, pensaba yo, digo que hay mucha gente que está escuchando la radio y viéndonos, que deben estar merendando y le deben haber dicho a los chicos, vieron a hablar de los regalos del niño. Y de repente,
0: no, y ya están hablando de que se chapaban cuando eran changuitas.
1: Que jugaban con el tío, entero
0: ahí. Que jugaban con el tío, dice una.
2: Nosotros en la ciudad del niño jugábamos a la ambulancia.
0: No. No sé si termina bien.
2: La ambulancia. No, era, escuchá, está muy bueno. Lo que pasa es que cada uno tenía un rol. El ser el enfermo era lo que...
0: Vos eras ambulancia.
1: Todos querían ser
2: enfermo. No, todos rotaban. Pero cuando vos llegabas a ser el enfermo, es ahí a donde ocurría la historia de amor con la doctora.
1: No.
0: No termina bien, no termina bien. Hay que seguir por otro lado, hay que seguir otro camino, porque hoy nos hundimos solas, ya no es culpa de nadie. No. Ahora ya no es culpa de nadie.
2: No. No, pero qué hermoso el Día del Niño, boludo. Para mí igual está totalmente desprestigiado hoy, ¿no?
1: A mí me pasa puntualmente, en general, que siento que ya los días festivos o los días especiales ya no tienen esa magia. Día del Niño, Pascuas, Navidad, Año Nuevo, se han vuelto un día tan común, tan normal. No sé si es lo que la gente está cada vez peor económicamente, que ya no pueden festejar.
0: ¿Le estás
1: como
0: echando la culpa a los padres separados?
1: No, amiga, ni jamás, porque yo tengo padres separados y sin embargo...
2: Y tengo dos regalos.
1: Yo he pasado unas fiestas tremendas, hace 4 años que no paso ni con mi mami ni con mi papá.
0: Ahora hay padres que salen con travestis, imagínate.
2: ¡No!
0: Es un trauma completo para ese chico.
2: No, te presento a tu nueva mami.
1: No, boludo, yo tenía una amiga... Que el padre la dejó a la madre por un pendejo de 20 años.
2: Sí,
1: imagínate.
2: Fuerte.
1: Destructivo, dañino.
0: Dañino, obvio.
2: Colágeno quería.
1: Sí, vivo igual Corachi. Pendejo, ¿eh?
0: Vivo porque el pendejo, claro.
1: Porque no era ningún seco el tipo.
2: Claro.
1: No era ningún caído de catre.
2: Buen partido.
0: Cómo me gustan de esos vivos, ¿eh?
1: Sí, le sacó una camioneta y después lo dejó el viejo.
2: Mira. Belleza, gordo, ¿cuándo te va a tocar algo así, eh?
1: Nah. Y bueno, amigo, pero pasa que en los lugares somos donde ella busca, laburantes. Tampoco dudo que encuentre de ese target.
0: Nosotros somos minas laburantes.
1: Nadie nos regala nada,
0: nadie nos regala nada.
2: Nadie nos va a señalar con el dedo nunca.
0: No, me chupa un huevo que me señalen con el dedo, pero no tengo ganas yo.
1: ¿Qué onda las fiestitas del Día del Niño en los barrios?
2: Tremendo.
0: Ay, yo
1: ¿qué es lo mejor?
0: Me
1: ¿qué es lo que más bancan?
0: Chocolate
1: servido así, sacado de la jarra, de la olla con la jarra,
2: y
1: pelando el chocolate, pelando.
2: Los primeros 2 años que yo recuerdo han sido conflictivos, entonces para el tercer año ha habido reglas en la Ciudad del Niño. Porque no, era así. Los padres se ponían de acuerdo y les regalaban los regalos a sus hijos en la fiestita.
1: Sí.
0: Ok.
2: Pero bueno, estaba Kiko, Doña Florinda, el Chavo. Entonces, Doña Florinda le regalaba el auto mágico que volaba a Kiko. Y después venía el papá del Chavo y le regalaba el Puma Trucho. Entonces, el Chavo dejaba el Puma Trucho y quería jugar con él. Y se armaba ahí unos quilombos. Entonces, al tercer año... se pone como regla no dar regalos a los niños.
1: Claro.
2: O sea, que vayan a disfrutar de la fiesta nada más del Día del Niño. Entonces, bueno, cada uno regalaba a sus hijos en su casa las que querían y a la fiestita ya bajaban sin los juguetes a jugar, digamos.
0: Claro.
2: Y era la chocolatada muy caliente en la olla y la pasta frola, alfajor de maicena y algún que otro sanguchito, panchito también cuando era copado.
1: Panchito era de rico, amigo.
2: Era copado.
1: A las que yo he ido era chocolatada y factura.
2: Claro.
0: Sí, que lo
1: factura que te donaban encima.
0: Claro, que la que te donan, o galletas de esas galletas así, trigueñitas.
2: Claro, y en mi época nosotros nos cruzábamos, porque el día domingo del niño no, pero al siguiente en el oratorio de Don Bosco se hacía la fiesta del Día del Niño.
1: Sí.
2: Y ahí íbamos nosotros y hacíamos la cola para que nos regalen el juguete también.
1: Bien.
0: Ah,
1: o sea, esa era tu parte fab, digamos.
2: No, a mí me encantaba recibir el juguete del Padre Moreno del Don Bosco, boludo. Era toda una adrenalina hermosa.
1: ¿Tu parte favorita? ¿Tu parte favorita de la fiestita?

0: Mi parte favorita era cuando a mí me pedían que haga la coreo.
1: Sí.
0: Yo me sé hacía una coreo. Siempre hacía las coreos en las fiestas. Yo era como animadora igual. O sea, la fiesta era una acá siempre. Porque
2: vos eras Beto Gashi en esa época.
0: Yo toda la vida he animado. Claro. O sea, yo con 12, 13 años animaba, armaba juegos para mis amigos.
2: Tremendo.
0: Literal, en los cumpleaños.
1: Qué cargosa que era, en las estudiantinas,
0: pesada,
1: chica.
0: Pesada, gorda. Yo siempre he sido así. Entonces, llegaba Día del Niño, ponele, y armaban esas fiestas fieras donde servían la chocolatada y todo. Y después, ya le vamos a dar las 7 el regalo, así que ya después vayan y escuchen música. Y yo, no, ¿cómo vas a escuchar música? O sea, vengan todos, vamos a jugar. Y yo armaba los juegos, armaba las reglas.
2: Sí, maestra jardinera.
0: Pero, amiga, 12 años tenía.
2: Tremendo.
0: 12 años y yo ya hacía ese tipo de cosas. O sea, era pesadísima. Pero después se ha hecho casi normal para mí animar en todas las fiestas, cumpleaños. ¿Qué onda? ¿Tenemos video?
1: Sí, yo he traído un video de mi parte favorita de las fiestas.
2: ¿Historia verídica?
1: Fiesta del Día del Niño.
0: Ay, no.
2: A ver. ¡Va!
3: ¡Eso!
2: ¿Qué le pasa a la vacuna?
0: Ahí de no rendirse, negra, ¿eh? Mierda, lo dan todo por esa porquería de regalo que le dan.
2: Con tal de no gastar para el changuito, mira. Se va a sacar todo, ¿ah? Mira, mira. ¡Oh, mi loca!
0: Nadie que la pare.
1: Para mí la de amarillo ha ganado,
2: sí.
1: Señora.
2: Sí.
0: La doña del pelo corto me gusta también.
2: La del pelo corto para mí tiene alguna sustancia encima, claramente, digamos.
0: Sí, está con un tema ya.
2: Un totín le ha metido al pelo corto para mí. Mira cómo se peina un rodete, mi gente, mira.
1: No, esa es cuando te dicen, van a participar por la bici.
2: Y
1: suben al escenario. Claro,
2: se hace mierda por la bici.
1: Listo, Lea, gracias, mi vida.
0: A matar o morir, gorda. Es que sí.
4: No.
2: Se matan por la bici, gorda. Pero se matan. Se matan porque aparte te ahorras el gasto, ¿entiendes? O
1: sea, sí, me das cringe, te va a decir Amaru. Llévame ahí arriba el escenario.
0: Ni en pedo.
1: Amaru prefiere no ganar la bici.
2: A ver, Amaru, yo ya lo he contado esto. Amaru en el jardín la pasaba mal porque claramente en las fiestitas. Y yo soy un blanco fácil, ¿entiendes? ¿A qué papá van a buscar para que haga las boludeces?
1: Al más jodido.
2: Al boludo del que hace las boludeces y le pagan. Y Amaru me penaba en casa. Vos no vas a actuar. Si te señala la voz, no, papi. Entonces yo iba, hablaba con la maestra, porque se pone mal, entonces no me elegían. Hasta que lo que regalaban, si el padre ganaba, le gustaba a Amaru. Y ahí venía y me buscaba para
1: vivo,
2: que el boludo vaya.
1: Claro.
0: Muy bien, muy bien.
2: ¿No? Empresario.
1: Baja de aquí.
2: Claro, empresario.
0: Pero bueno,
2: lindo la previa del Día del Niño. Falta todavía, ¿no? Falta como semana y media.
0: Falta y se viene una semana de
1: espero
0: día del
1: que
0: niño.
1: La se gente que fuerte. Nos esté escuchando por Radio LB11, por Multistream, nos inviten a la fiesta del Día del Niño.
0: Espero que los que me estén escuchando por Radio LB11 y por el streaming no me copien las ideas, por
2: claro,
0: favor.
2: Claro,
0: gracias.
2: Claro.
0: Es patentado que es semana del Día del Niño, claro, por claro, mamá mía, claro, con ideas todos claro, los días claro, y con streaming especial.
2: Claro,
0: dejo asentado claro, que queda está, aquí claro, asegurado. Claro. Listo.
1: Ah, porque tenemos.
2: Ahora vamos a hacer una pausa. No vayas a hacer cosas que también quieren pausa. Ya todos quieren.
0: Porque pausa. Se viene la queja, ¿no?
2: Se viene
0: mi queja. Hoy vengo con alguien fuerte.
2: Se viene fuerte. ¿Hay PNT para hacer antes de la pausa? ¿Hay? A ver, okay. Tirame.
0: A ver qué tenemos.
2: Largate despacio, hijo de Remil. Che, ya está llegando mucha gente a la banda, ¿eh? Ya hay colectivo en la banda.
1: Vamos a ir.
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1: ¡Muda!
0: Las dos peñas por 40 mil pesos, impresionante.
2: Nos han unos abonos, las chicas. Ah,
0: tengo, mi amor.
1: Ah, no, invitadas nosotros, boluda.
0: Están invitadas
1: para ir a ver la peña.
0: Claro, qué lindo. Oye, sí. ¿Hay algo más o tenemos pausita? A ver. ¡Oh,
1: qué chico,
0: gorda! 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
0: Pausa cortita, ya venimos.

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2: ¿Otro camino? Título de...
3: claro. Mina de mierda.
2: Mina de mierda.
3: Claro.
2: No hablemos de alguien con carácter, dicen las palabras sabias acá.
3: Upa.
2: O con autoestima. Hablamos de esa actitud soberbia, despectiva y de superioridad que hace que una conversación normal termine siendo una insoportable. Lo curioso es que casi todos podemos describir a una. Todos podemos describir a una porque todos tenemos en nuestra vida a una.
3: Sí.
2: Pero en el fondo, lo que más nos molesta es que tenga la confianza para ser tan conchuda, básicamente. Esas son algunas de las cosas de las cuales hoy me voy a quejar de las grandes conchudas.
3: Bien, señoras y señores, fuerte momento de agobiadas.com en Mamma Mía.
4: Qué tema, ¿eh?
3: Fuerte, porque me parece que tiene como muchos ítems. Hay que saber diferenciar a la verdadera.
2: Sí, sí, la verdadera conchuda tiene muchas cosas, muchas facetas.
3: Claro.
2: Primero y principal, vamos con la primera.
3: A ver.
2: En este caso, y es que hablan como si estuvieran haciéndote el favor muchas veces. La conchuda,
3: Dios,
2: es como esta típica que, mirá que yo estoy perdiendo un tiempo valioso con vos, ¿eh?
3: No, no.
2: Pero bueno, nada, fíjate, la verdad que a mí no me está gustando la película que querías que veamos. Vos con toda la ilusión del mundo quieres ir a ver a
4: Toy
2: esa
4: Story
2: película.
4: 5.
2: Toy Story 5. Amiga, Toy Story 5, tengo muchas ganas de ver. Y a mí no me gusta, boludo. No me gusta. Bueno, te acompaño igual. Amiguita, dale, gracias. Yo te pago los pochoclos, yo te pago el cine. Ay, boluda, no me gusta.
4: No.
2: Bueno, a ver, yo te voy a pasar buscando y vemos si me da ganas de ir a verla o qué. Llega la hora de ir a ver la película, llega el momento, te encuentras en tu casa, toda maquillada, peinada, lista.
3: Linda, linda.
2: Lista para salir al cine, si parece que va a salir de joda. Y ella, ay, amiguita, no tengo ganas de ir.
3: No.
2: Amiguita, no. Me han bajado las ganas. Creo que tenemos otra musiquita de tensión igual. Podemos buscarla también. No tengo ganas de ir, amiguita. No, vos sabes que no. No voy. No voy.
3: Y faltan 15 para la película.
2: Y faltan 15 para la película. Esta es la gran conchuda.
3: Claro.
2: Es la que siente que...
3: Porque juega con tu ilusión, digamos.
2: Aparte, juega con... Cree que tiene ella el poder de hacerlo, obviamente.
3: Claro.
2: Porque ella es dueña del tiempo de las dos.
3: Porque aparte ella sabía desde un principio que no tenía ganas de ir y que esto iba a pasar, digamos.
2: ¡Pues ella sabía! Claro. ¡Ella sabía que no tenía ganas de ir! ¿Para
3: Sorete,
2: qué miércoles?
3: Claro.
2: ¿Para qué miércoles le insiste?
3: Sí.
2: ¿Para qué miércoles? Yo sería clara. No quiero ir, ya está.
3: No puedo,
2: chao.
3: No tengo
2: corta,
3: ganas.
2: Corta, no te voy a hacer una pantomima de quiero, no, que está buenísimo, que no... No vayas.
4: No hagas alaraca, hermano.
2: Claro.
4: Pareces fiera. Mala mina, quedas fiera.
3: Claro.
4: Quedas como una mala mina.
2: Claro, ahí te sale, obviamente, el popular sos conchuda, ¿no?
3: Claro.
2: Sos
3: claro,
2: conchuda.
4: Claro. Porque yo le he dicho a mi amiga que vos sos una mala mina. Así estaba vos.
2: ¡Cállate!
3: Porque también ser conchuda no significa que estás insultando a alguien, sino estás tratando de describir la maldad dentro de un ser humano, ¿entiendes?
4: Folla.
3: Claro.
2: Vamos con la siguiente situación de las grandes conchu. Le vamos a decir las conchu.
4: Las picudas.
2: Tiene una manía muy mediática y también tiene otra cosa muy importante, que es que siempre tiene una competencia imaginaria. La conchu se caracteriza por tener una competencia imaginaria en la cual, hermana, nadie te está compitiendo.
3: Claro.
2: O sea, nadie quiere ser como vos, nadie te está viendo. Sos fiera, sos shara.
4: Tienes energía fiera.
2: Nos juntamos con vos por educación, o sea, tranqui.
3: Claro.
2: Y la conchu tiene esa cuestión.
4: Y agradece que no te comemos el macho porque somos buenas minas.
2: ¿Tenemos qué? ¿Información de qué? Ah, no, tú me mates cerca del micrófono.
4: Okay.
2: Lejos. Viejo tonto. Entonces.
3: No te pongas en conchu, ¿eh?
2: No te pongas en conchu, Fernando, ¿eh?

0: que yo te quiero ganar a vos y me quiero comprar un vestido mejor que el tuyo y que toda la cosa.
1: No.
0: La conchu...
1: Aparte, voy y me lo compro antes que vos.
0: La conchu se acerca, va y lo compra el vestido.
1: ¡Qué gana de meter
0: va,
1: una
0: lo
1: piña,
0: compra
1: mirá.
0: El vestido, lo compra y después viene y dice... ¡Ay, amiguita! Porque son de usar la amiguita.
2: ¿Cuál amiga?
0: ¿Cuál amiga? ¿Vos querías?
1: Pensé... ¡Ay, Dios!
2: Pero si yo te he dicho que me iba a comprar ese vestido. ¿Cuándo, amiga?
0: ¿Cuándo, amiga?
2: ¡Uy!
1: Para, priorizan...
0: ¿Cómo te lo vas a ir a comprar?
1: Priorizan la palabra amiga automáticamente.
0: ¿Qué? Porque somos ya amigas.
2: Amigas, boluda.
0: Somos ya íntimas. O sea, y si vos te ardes, estás loca vos. Si vos te ardes, estás loca vos.
1: Qué bronca me da este momento.
0: Te estoy diciendo que... A ver, desde hace una semana te digo que quiero comprarle el juguete ese que estaba ahí en la tienda esa para Amaru. Lo vas y lo compras vos para tu hijo. O sea, sos conchudo y
2: vas
0: conchuda.
2: Vas a comprar la última lapicera inteligente.
0: Señores, señoras con señores conchudas.
1: Tengo ¿entiendes? Nombre y apellido ya.
0: Bueno,
1: ya
0: entonces
1: tengo
0: vos
1: nombre
0: dices,
1: y apellido.
2: Mirá nomás.
0: Pará, que el chiquito... O sea, no hay más. No hay
1: desde
0: más.
1: Desde agobiado es recaliente.com. Me estoy acordando así.
3: No le puse recaliente porque se lo robó a Futuro Shock. Esta.
1: No,
0: y se llama recaliente. Pero, sí.
1: Sí, amiga, sí.
0: A ver... Hermana, es una competencia interna que tienes vos en
1: con
0: tu cabeza.
1: Cabeza, ¿entiendes?
0: Comprale otra cosa. Justo vas a querer todo lo que yo tengo.
2: Alevosa, alevosa.
0: Justo vas a querer donde yo voy.
1: No, es pará. Igual, en esta bellísima provincia en donde habitamos, hay un montón, ¿eh?
2: Sí. Sobran.
1: Hay un sobran. Montón, amiga, ¿eh?
2: Y algunas obvio. Bien camufladas, ¿eh?
0: Obvio, negra.
2: Ya conozco ese lobo con piel de cordero.
1: Es, ay, Dios.
0: Aparte te envidian hasta cosas simples. Quizás hay conchudas que ustedes no crean, pero hay conchudas que pueden estar mucho mejor que vos.
2: Boludo, eso es algo que nosotros siempre hablamos, de que a nosotros nos ha pasado de juntarnos con conchudas de guita. Y vos dices, che, pero esta mina parece que me envidia. Y vos te pones a pensar, ¿qué te puede envidiar? Si tiene
1: bueno, claramente,
2: muchísima...
1: Sí.
2: Tiene, a ver, si hablamos de cosas materiales, Oguita tiene el triple de lo que una tiene y te envidian igual,
1: esta
2: boludo.
1: Parte te dice, amiga, ¿cómo vas a gastar tanto para comprarle algo de eso a Maru? Yo ni en pedo gasto tanto y después va al otro y le compra.
0: Claro.
1: No, es para matar la piña.
0: Boluda, aquí estoy en Miami, estoy pasándola bien, me acabo de viajar a Ibiza, estoy en Ibiza ahora con los chicos, acabo de venir con un montón de amigos, gorda, qué lindo, te felicito, que lo disfrutes en Ibiza, yo me estoy por ir ahora al boliche aquí con unas amigas. No, ¿cómo van a salir sin mí? No, yo estoy en Ibiza, boluda. Pará, boluda, yo estoy en Ibiza. ¿Cómo van a salir? Son muy de mierda.
1: Mira esta frase.
0: Y encima se pone mal, gorda, pará. Y encima se pone mal. Pero, boluda, que son amigas de mierda que van a salir todas.
1: Que ella
0: pretende
1: boluda,
0: que acabo
1: no salga.
0: De conseguir una fría aquí para entrar al
2: boludo,
0: boliche. Boludo, claro, claro.
2: Nos ha pasado. Nos ha pasado.
0: No, chicas, no salgan.
2: De
0: no,
2: alguien.
0: Bánquenme.
2: De alguien que estaba en Dubái. Y estaba ardida, bueno, nosotros nos íbamos a Shamba y ella estaba en Dubái. O sea,
0: boluda,
2: estaba en Dubái, hija de
0: no,
2: puta.
0: No salgan, boluda, no, basta,
1: es que
0: la
1: no
0: odio.
1: No quieren lo tuyo, solo quieren que vos no lo tengas. Esa frase que acaban de decir en el chat para mí tiene mucho que ver.
0: Nada más que ahora la puedes leer mejor.
1: No, eso es que no quieren lo tuyo, solo quieren que vos no lo tengas.
2: El
1: por eso ella está en
2: no
1: Miami.
2: Quiere lo tuyo, quiere que vos no lo tengas.
1: Claro, ella está en Miami, pero sabe que si vos vas al Chevoli de aquí, lo vas a encontrar que no está en Miami con ella.
0: Quiero informar a la gente que si ustedes hacen eso del otro lado, son conchudas.
1: Claro, eso a mí me gustaría que hagas eso como un acto de docencia. ¿Existen las que son y no saben que son? No.
2: No, todas son todas y son. Se hacen
1: bien,
2: las
1: bien,
2: que no
1: bien,
2: son.
1: Bien. Ah, entonces no. Una que
0: sí,
1: se hace
0: claro.
1: Sin querer, no, no.
0: Pasa que no hay conchudas como por ahí sin querer, pero no tanto. Me ha visto la popular, la típica de... No se da cuenta.
2: No, amiga, a ver. Uno, a ver.
1: Sí, no.
2: Uno es grande. ¿En serio no te das cuenta cuando estás haciendo
0: foreshot?
1: No, tienes razón.
0: Una sí se da cuenta. Yo trato de defenderlas igual un poco.
2: A mí, por ejemplo, a mí me pasa cuando yo actúo de mala forma con alguien, al toque me lo reconozco y me doy cuenta. Y pido disculpas, ¿entiendes? No me vengas con que sos conchuda y no te das cuenta que sos conchuda.
0: Ay, perdón, te lo dejo.

0: Uy, lejos.
1: No, mi amor, no.
0: ¿No?
1: Conchuta.
0: ¿Estamos bien? No me di cuenta.
2: Ah, se están relevantando estos aquí.
0: No, boludo, nada que ver.
1: No. ¿Ustedes han tenido momentos de conchudos?
2: ¿De ser conchudos?
1: Sí.
2: Probablemente,
0: sí,
2: amigo.
0: Sí.
1: Yo creo que todos.
2: Yo soy con la 22. Yo soy con la 22 en lo que ella dice, ese de que le digo vamos a salir y no sé qué cosa, y después me hortivo y la despinto.
1: Para, yo sí. creo que
2: y todos. Y eso también, también me lo he hecho varias veces.
1: Sí. Bueno, pero yo creo que todos los seres humanos
0: en
1: tienen.
0: Sí te las he devuelto ya.
1: Tienen su dejo de conchudos. Sí, sí. Lo que pasa es que hay algunos que ya lo tienen como naturalizado en la vida cotidiana, digamos, como que ya
2: obvio,
1: siempre te manejan de esa forma.
2: No, siempre no. No. No normalicemos.
1: Te puede salir de vez en cuando.
2: No normalicemos ser de mierda, chicos. Por
1: claro,
2: favor, les
1: por
2: pido.
1: Favor.
2: Hay que ser empáticos y hay que tener responsabilidad afectiva también.
0: Sí, y cuando. Y otra cosa, mensajito hermoso para que usted lo tengan del otro lado. Si ves que tu amiga o tu amigo es de mierda, decíselo. No pierdes nada con
1: bien.
0: No decírselo.
1: Bien.
0: O sea, hacérselo saber que está comportándose como una conchuda o como un conchudo. Volviendo al tema de las conchudas.
1: A ver.
0: Voy a contar otra data de las conchu y es que son amables. Según quién
2: Cielo.
0: Sos. Según quién sos. Ojo, pará. González, me encanta tu programa. Obvio. No. Obvio. Cuando vos quieras, yo puedo estar a acompañarte, estar aquí, mamá mía, porque amo todo lo que ustedes son. Los adoro. Salen de aquí. No banco a ninguno de los que están ahí, boluda. González, bueno, me cae bien, es un poco buena onda, pero los otros no los banco más, no veo la hora que los saquen. Es un desastre.
2: Ya, travesti, el puto.
0: Claro, no. La conchuda es buena con vos, pero amiga, le acabas de faltar el respeto a una chica, o sea, cálmate. ¿Qué te pasa? O sea, no, bueno, pero porque vos has visto cómo es ella. No, amiga, no te acabas de hacer nada, sos mala. Sos mala y ceciosa, te va a decir una.
1: Todas las descripciones
2: pero
1: me
2: no
1: recuerdan
2: trola.
1: A Flor Jazmín.
0: ¡No! Lorencia,
1: Florencia
0: está matando gente.
1: Tira y encesta.
0: Hola, Maxilar. ¿Cómo estás, amor?
1: ¿Hay un romance entre él y vos? Perdón, nada que ver.
0: Preguntas de conchuda, básicamente.
1: No,
0: me preguntas.
1: Sí, sí.
2: No, Maxilar, creo que hay algo con las Sánchez.
0: Sí, tiene
2: algo ahí. Hay algo ahí.
1: Había con una.
0: Para molerme.
2: No, no, sé. O sea, sé por info que ha llegado a la Bandileche.
0: Sabemos que se está comiendo alguien en el streaming.
2: Como que creo que hay algo entre Maxilar y la Facu SHK.
1: Ah, bien.
0: Sí, sí, sí.
2: Aparte, a mí no me gusta Maxilar.
1: No, a vos no te preguntó.
2: Y a mi amiga menos.
0: Maxilar siempre le tira esta y esta no le afloja igual. Este es un juego que hay después que en cualquier momento.
2: No, Maxilar odia que jamás ha podido aceptar de que yo ha podido lograr de que yo le tire para levantármelo. No me gusta.
1: Hay cosas de conchuda que se perdonan y cosas que no se perdonan, gorda. O sea, hay distintos tipos de.
0: Y lo de la conchuda, lo que tiene que pasa que es como un Judas, amigo. O sea, ya ha hecho la cagada, ya está hecha.
1: Claro.
0: Perdonar y bueno, no sé.
2: Si hay, para mí
1: ¿vos has perdonado
0: yo
1: alguna?
0: Yo soy muy resentida.
1: ¿No has perdonado?
0: Yo no perdono a nadie nada. Así que desde ya le voy avisando. Yo me acuerdo de todo y me organizo nada más.
1: Bien.
0: Cuando se dan cosas, ya se soluciona esa parte.
1: Cuando te choca el auto.
0: Cuando le pegan un tiro en la pierna, ya está. O sea, solucionó el problema y ya está. Ya no tengo ninguna bronca.
2: No hay ninguna deuda.
0: Ya no hay ninguna deuda. Así. ¿Me entiendes? Cuando te ha dado COVID, ya está ahí al borde y después has vuelto de nuevo, ya está.
1: Ah, bueno,
0: ya está bien. Está
2: Dios aprieta, pero no Dios mata.
0: Aprieta, pero no ahorca.
1: No ahorca, bien.
0: Así. Entonces.
1: ¿Cómo matecito gordita?
0: No,
2: No ves cosas que te esté escupiendo el mate.
1: Amiga,
2: esta,
1: ahí, toma, métele. ¿Quieres mate? Sirvo, ¿eh?
0: Claro. La conchuda también, y esto aquí a vos te va.
1: A vos te hablan.
0: Te arde esto porque son amables según como seas.
1: No lo hagas calentar.
0: Con alguien importante son un amor, pero con el mozo o la recepcionista o el taxista o un cajero son de mierda. Porque la conchuda es buena con quien le conviene. Ah, pero se cruzó un mozo. Hacé lo que te traiga. Si este es un negro de mierda.
2: No, para
0: eso estás, para servir. Para eso estás. Vení, limpia esto es una mugre.
1: No, y ahí tira
0: amiga, te adoro, yo
2: si
0: a vos, lo que vos quieras.
2: Algo,
0: me pides,
2: si hay algo que nunca voy a tolerar.
3: Has ardido varias veces, vos.
2: Es que traten mal a la gente que está laburando y que te está atendiendo. No, jamás lo voy a tolerar y lo voy a permitir. O sea...
3: Lo digo en radio abierta.
2: No, y lo digo en radio abierta, y seguramente la persona que una vez lo ha hecho delante mío no me esté escuchando.

0: O alguna conchura.
1: Me he levantado y me he ido. Me he levantado y me he ido. Yo no soporto, o sea, boludo, no soporto. O sea, el chabón o la chabona está laburando, te está atendiendo con la mejor onda. Quizás ni siquiera tenga ganas de estar ahí, pero necesita el laburo. Lamentablemente, no puedes ser tan sorete y tan conchuda de ir a sentarte. Atendeme rápido. Mirá, no has limpiado la mesa. Cálmate. Baja un cambio, boluda. Cálmate.
2: Sí, porque en teoría cuando vos vas para que te atienda un mozo, es como que vas a pasar un lindo momento.
1: No, digamos, amigo, o sea, primero...
0: No, pero son conchudas porque ni siquiera les atienden, los atienden mal o los atienden tarde, sino que ya se les nace como que...
1: ¡Soberbia! Por ser mozos, ¡soberbia!
0: Por ser
3: sos superior.
0: Una cosa, yo te tengo que tratar mal.
1: No.
0: O sea, es como, estás a mi servicio. Claro. Y es como, no, boludo, estás psicópata.
3: Y ahí tira la frase, bueno, hubieras estudiado.
1: Amigo, una vez me he levantado.
0: ¡Uy, hay conchas que te tiran eso!
1: Escuchá, preguntaba el hechizo. Contexto, nos sentamos a comer, la chabona se pone a negrearlo al mozo, yo me he levantado y me he ido.
0: Yo no sabía qué pasaba.
1: Me levanto y me he ido.
0: Ah, esa era conchuda igual.
1: Me levanto y me he ido.
0: Pasa que yo, mi cabeza, a diferencia de la Faceli, en estos momentos, ahora está chipeada un poco más distinto, cuando escucha la violencia, porque eso es violencia, aparte de todo.
3: Principalmente violencia.
0: Es violencia. Sí. De que vos le digas, che, ¿cómo no me vas a limpiar esto? Che, y vos, che, amiga, bueno, ya va a venir, pero hubiera estudiado si no.
3: Por algo es mozo.
0: Claro, o por algo es mozo, boludo. Che, va a ser mozo, pero va a ser tan lento, qué desastre esto, no le voy a dejar ni propina ni nada.
1: Y ella venía y
0: le decía al mozo cuando venía, no te voy a dejar ni propina, estás demorando un montón.
1: No, amigo, por Dios. No,
3: mato a piña.
0: Vas a pedir bien lo que te voy a decir porque no estás anotando, No estás anotando, no sé cómo te vas a acordar las cosas.
1: Lo mismo una vez,
3: Yo no sé cómo reaccionaría si estoy en la mesa de al lado, escuchando, ¿entiendes?
0: No, y no sabes. Él le dice, no, señora, sí me voy a acordar de todas las cosas, no sé qué. Y como con esa memoria que tienes porque no has estudiado, le dice, entonces. Si te acuerdas tantas cosas aquí que no estás haciendo,
1: yo
0: empecé a darle clase
1: escucha, yo al mozo, disculpa, ¿no? Chica, no puede ser tan de mierda. Agarró mis cosas, me levantó y me he ido.
0: Chica, yo estaba muda.
1: Estaba muda. ¿No entendés? No, amigo, yo es algo que no.
3: No, pero...
1: No tolero y no comparto. Lo mismo una vez, había pedido un Uber y estábamos esperando el Uber y le mandaba, apúrate, hace 40 grados de calor, le ponía. Y espero que tengas aire, le pone así. Oh. Yo, chica, qué deliras. Sí.
0: Mi cabeza, cuando procede a escuchar gente así, tipo conchuda, últimamente o en los tiempos anteriores, lo que hacía era anularse.
1: Se bloquea.
0: Yo me quedo dura. Como... Y es, ¿cómo estás, amiga, vos? Todo eso. Y yo, bien. Quedo así, yo como, no te puedo hablar. Quedo muy desencajada. Esta sí reacciona y se va. Yo, en el momento que ella se va, yo quedo en la mesa. Y me dice, ay, la facilita, enloquecida, no sé qué le pasa a ese... Una boluda, no sé qué piense. Y yo, no sé. No, es como que quedo. Yo no podía. Ahora sí, como que un poquito ya más te puedo mandar a la mierda. Pero en ese momento no te podía mandar. O sea, era como que me ponía nerviosa.
2: Yo una vez estaba tomando un café con. Voy a tirar sin dar nombre. El que se van a dar cuenta de quién hablo. Del líder de una banda a la cual yo era manager. ¿Sí? Estábamos tomando un café. Sí. Los dos en la mesa de al lado. Estaba esta señora que dices vos, por ejemplo, con otra más, eran dos conchudas en realidad, no una, tratándolo de esa forma al chango, al mozo, ¿no? Nosotros estábamos ahí y era de eso. Todo lo que vos acabas de decir que hacían, ¿entiendes? Y en un momento dado ella tira, hubieras estudiado y un montón de otras cosas. La cosa es que se levanta, poner que se llamaba Hernán, él sabía el nombre. Vení, Hernán. Y le pone, agarra una servilleta, permiso señora, ¿no? Le dice, y nunca me olvida, le pone 7x6, Hernán. Y la señora, 7x6. Y la señora, así, roja, lleno el lugar, la gente viendo el momento. Hernán a los 2 segundos pone cuánto era 7x6 y la señora no sabía. Y ahí mi amigo le dice, él sí ha estudiado. Le digo nada más como para que... Y se asentó mi amigo. A los 2 minutos han pedido la cuenta y se han ido.
1: Bien
0: impecable,
1: hecho.
0: Impecable.

0: Amiga, impecable momento. Impecable.
1: Fuego.
0: El chango, bien. Después a venirlo, cuando se van a venirlo, abrazábamos aquí, nosotros siempre íbamos ahí a ese lugar. Pero impecable momento porque no ha sabido cuánto. Y me acuerdo que era 7x6. Y no ha sabido, se ha puesto tan mal que
2: ha perdido, quedó como una perdedora.
0: Claro, pero ella sabía quién era el que estaba conmigo, claro. Y ahí no iba a bardear.
2: Claro.
0: ¿Entiendes? Ella sabía que este tenía un apellido fuerte.
1: Sí, sí, sí, sí.
0: Entonces,
1: sí.
0: La descolocó y se terminó yendo.
1: Por las dudas, Fran, escucha. Fer, por las dudas, podemos preguntarle a Fati si tenemos mensajes, porque abajo en radio nos suelen mandar mensajes. Preguntarle a Fati si tenemos mensajes, sino que te lo presten el teléfono de LB11, porque la gente que está escuchándonos de la radio nos puede mandar su mensaje o su audio de alguna conchuda que conozcan al 3854-030080. Contanos la historia, contanos la mímica, la pantomima.
0: ¿Por qué vos crees que es conchuda?
1: Sí, sí, ¿por qué vos crees? Vamos a ver qué onda y qué nos dicen. Otra de las cosas que tiene la categoría de conchu, bien, en este caso, y es que necesitan tener la última palabra. La conchuda normalmente tiene esta cuestión. Aunque estén equivocadas, aunque la gente diga otra cosa, aunque, nada, a ver, lo acabas de bardear al mozo porque te ha cobrado 50 mil y la cuenta era 50 mil y vos crees que era 40 mil.
2: Claro.
1: Te has equivocado vos, gorda. Baja un cambio, pedí disculpas. No.
0: O de último el de la caja, no, claro, el mozo.
1: No, le voy a pedir disculpas. No, boluda. Ya veo que le voy a pedir disculpas. Si él tenía que cobrarme mejor, tendría que haberme dicho bien, no me ha dicho de esos platos que... Amiga, te has equivocado, lo has tratado mal. O sea, basta, ya claro. Está. Te has equivocado. Mierda. No.
0: Ni en pedo.
1: No, yo tenía razón.
0: Claro.
1: Pero yo te estoy explicando.
0: Él me ha mirado
1: mal.
0: No,
1: amiga, me estás explicando mal. O sea, no. Te estoy diciendo que lo que estás haciendo es de conchuda, porque no le quieres pedir disculpas, no le quieres decir nada. O sea, al final, ¿cómo hacemos, gordo?
0: Mira, hola chicos, los escucho en el Sin Volar. Mariano Moreno, me divierte escucharlos. Saludo a todas las conchudas. Soy Patricia, los escucho siempre. Dice de... Llega mensajitos de LB11.
1: ¡Sin Volar!
2: ¡Vamos, Patri!
0: ¿Quieres tirar nombre de alguna vecina? El barrio está lleno, ¿eh?
2: Cuente, la gente que... Mira, ahí Patricia, que algún chisme de alguna conchuda del barrio debes tener.
1: Sí.
2: De esas no vivas es, de la cuadra.
0: No es... No tiene... La misma preparación argumental, artística, coequiper de guerra, la conchuda de barrio, que la cheta del centro, ¿eh?
2: No, no, es que la de barrio es más aguerrida, amigo.
1: Y la de barrio es más de mierda.
2: Pasa que la de barrio...
0: Sangre ahí.
2: Pasa que la de barrio...
1: Yo sabía que tenía una vecina que... Ella tenía gallinas. Yo le mando un besote a la vecina que tenía gallinas... Vivía en un barrio bueno, negro. Che, aguante Juan Felipe. Ahí sí hay gallinas todavía, amiga, por favor. Ahí hay barrio con gallinas. Y en ese momento la mina libraba las gallinas y salían unas cuantas y me cagaban la vereda.
0: No.
1: Mi abuelo vivía, que en paz descanse, vivía peleando con eso, que él limpiaba la vereda y iban las gallinas. Eso es de conchuda.
0: Sí.
1: Eso es de conchuda. O cuando te sacan el perro y te hacen que te cague la vereda. ¡Es de conchuda!
0: Si vos vives en la vereda del frente, ¿por qué lo trae a mi vereda que el perro cague?
1: ¡Daña, conchuda!
2: Pero, no, bueno, vos me lo difícil porque vos vives en avenida. En el barrio donde nosotras vivimos, ahí los largan los perros y el perro se cruza, amigo.
0: Bueno, pero escuchá,
2: nada con la carnecita.
0: ¿Por qué mi cantero tiene que tener el acá de tu perro?
1: Sí.
0: Mal.
2: ¿Vos dices cantero?
1: Sí,
0: boludo.
2: Ah, cierto.
0: Es gigante más. Encima.
1: Mi prima, espera, a ver, aquí.
2: No, a mí, yo sabes que hacía cuando era chico, con la conchuda de la cuadra, metido el puto, que tienen que salir a escuchar el cordón.
1: ¡Ah!
2: Salía yo metido a escuchar el cordón desde la esquina, escuché toda la cuadra. Claro, y la caída era hacia la otra cuadra que seguía. Claro. Y de allá la vecina venía trayendo el agua. Y yo, ¿qué traes? Y la caída es para ahí, niña.
0: Para allá,
2: claro. Ella quería hacer caer para la subida al agua. Dañina. Una
1: negra.
2: Vez vamos a agarrar escobazos todo con la vecina. Qué cagada que nos hemos pegado. 12 años, 13 tenía yo.
0: No,
1: 13 para 14, así.

0: Se ha metido, mira, la hija,
1: yo,
0: todo.
1: No hay peor cosa que ponerle 3 de la mañana, 4 y media, domingo a la noche, al otro día vos te toca ir a laburar a las 7 y media y de la nada estás

0: Pará, déjame ir a laburar, que alto. Lo parió.
1: Pará, ahí soy
0: conchudo.
1: Ahí soy mantequita.
0: No. Qué ganas a veces. Yo le pido mil disculpas a los santiagueños. Hace unos días hemos estado haciendo un vivo sobre la guaracha y el amor y la ternura que le tenemos, pero a las 5 de la mañana, cuando a mí me quedan 2 horitas para dormir nada más, y yo me tengo que levantar mañana a laburar.
2: Bien, ahí ya que se va a estar acostando a las 5 también.
0: El parlante en la pared mía está, básicamente.
2: Pero amiga, eso, ¿qué día? ¿De qué día estás hablando?
0: Te estoy hablando para el lunes.
2: Domingo,
0: amiga.
2: Es tan simple como llamar a la policía. Yo toque llamo a la policía. Mis vecinos, los indios del frente, que ponen así unos bafles, que dan justo a mi casa. Yo no reniego, yo llamo a la policía.
3: Yo lo que... Top.
2: Yo un viernes a la noche, un sábado a la noche, yo no tengo drama.
0: No te jodo. Eso
2: no
0: también
2: tengo drama. Puedes, ¿sabes qué? Puedes estar desde el viernes hasta el domingo a las 8 de la noche con música, me chupo un huevo. Yo respeto a los vecinos.
3: Dieguín, pero contá domingo, toda la historia de la pelea de la vecina.
2: Pero no. El domingo a la noche, cuando vos tienes que laburar el lunes, ya está, hermano.
0: O
2: ya
0: martes,
2: está.
0: Que te agarre un martes, ya está. Te agarren un
2: Dale,
0: jueves.
2: Ponete las pilas.
0: Miércoles.
2: Y encima ponen tallerío. Sí. Ponen ese recateo yendo. No. Los odio. Ay, nomás llamo a la policía y se acaba la joda.
3: Está comprobado por el Censo Nacional de Catadores de Joda, diría.
2: Menos efectos, Lea, porfis. Me estás dejando sordo.
3: Catadores de. ¿Cómo es? De. Me olvidé que iba a decir. No importa.
0: Los catadores de sonido, los catadores de...
3: Claro, que Santiago del Estero Mujeres. Es la provincia con más
2: Amigo,
3: joda los domingos.
2: Mira.
3: Más joda los domingos.
2: Justo me voy a meter... Espera, justo que ciudad. Estamos hablando de la música, me voy a meter en una que capaz que me
0: no
2: busquen
0: sea,
2: y me quieran,
0: sí, amigo,
2: y me quieran
0: favor.
2: Matar. Estacionamiento del estadio. 40 camionetas, todas con parlante. ¿Qué escuchan? ¿Qué escuchan, amigo?
3: Se le junta la música de
2: no
3: al lado.
2: No escuchan nada. Es un quilombo. Juntos. Todo sí. junto suena. ¿Cuál, o sea, no,
0: a mí me gusta ir igual. Yo me voy
2: escucha,
0: a...
2: Escucha.
3: No, bueno,
2: ¿cuál sí. es la diversión?
0: Para linda y en las motos.
3: Claro.
2: ¿Cuál
3: claro.
2: es la diversión de ir y estar escuchando 50 parlantes al mismo tiempo? Uno pone Jorge Vélez, uno pone reggaetón, el otro pone guaracha, el otro cumbia. No se entiende
3: aparte,
2: que escuchan.
3: Compiten para ver... ¿Quién tiene mejor sonido aparte? Obviamente.
2: No. Yo los odio. Me encanta cuando cae la policía y los empiezan a correr todo. Ese es mi momento favorito.
3: Esos que sacan el parlante de viernes hasta sábado a la noche y siguen hasta el domingo. Bueno, ese es un tema, ¿no?
0: Lee todo.
3: ¿Qué ganas de la familia? No sé cómo lo aguantan porque estaban a 2 cuadras y se escuchaba el palo de la música. El parlante en la vereda es un autoritarismo de que te impone a vos en toda la cuadra. Escuchá lo que
0: sí,
3: a él se le antoja el huevo.
2: Sí, boludo, qué pesado. Anda al fondo de tu casa, no lo pongas en la vereda.
0: Sí, lo voy a decir porque seguramente nos puede estar escuchando algún DJ, algún contratador de sonido y todo eso, porque ya les voy a contar algo que es clave. Esto es muy del Juan Felipe, capaz que ustedes no lo sepan. También es ser conchudo, ¿no? También es ser conchudo poner el volumen a todo dar, molestar, joder. También que vos sos dueño de poner la música, sos conchudo igual porque nos molestas a los otros. Volviendo al tema este que yo les decía, que es una mística, en el barrio, cuando vive por cerca de nosotros un sonidista o vive por cerca de ustedes un DJ muy conocido, el DJ pone la música que quiere y se escucha en todo el barrio.
3: Sí.
0: Y nadie se tiene que quejar.
3: No.
0: A mí cuando hay un hombre que vive por cerca de la Aguirre, por ahí, Aguirre y Barrio, Juan Felipe y Valla, se escucha toda la manzana, se escucha, porque tiene bafles, muchos bafles, presta
2: sí,
0: bafles.
2: Boludo.
0: O sea, no presta, alquila bafles para muchos boliches y se escucha toda la cuadra y ahí está Juanito Pérez, el sonidista.

0: Digo, che, pero tía, o sea, te escucha aquí adentro de tu casa, básicamente. Claro. No, es el sonido de Juanito Pérez.
1: No, que yo, ¿qué va a hacer la tarde? No, venite a casa, voy a limpiar los bafles. Y en eso que él se pone a limpiar los bafles, pone la música, ¿entiendes?
2: Bueno, yo me pregunto, ¿cómo están en esa casa? ¿No charlan? ¿Escuchan música nomás?
0: ¿O charlan con música fuerte?
2: O sea, gritan, porque no puedes charlar con la música al palo.
1: Pero aparte, no, son seres humanos raros, porque... Está bien un ratito, pero...
0: Ahí lo nombró Maxi. Bueno, Maxi, vos sí lo conoces, entonces.
2: Volvá, a ver.
0: Ruidajerío hace.
2: Yo respeto un montón y siempre... O sea, yo siempre sostengo de que la gente es libre y puede hacer lo que quiera, digamos... Y disfrutar la vida de la forma en que quiera, pero...
1: No molestar
2: al otro. Dale, boludo,
1: otro.
2: Te vas a poner 4 parlantes en la vereda para que todos los vecinos tengamos que escuchar tu música. Yo, en mi pieza, pongo mi JBL a todo lo que da, pero nadie se entera qué música escucho.
0: Claro. O como nuestra amiga La Sánchez, que supuestamente dice que nadie le está diciendo nada a los vecinos, pero ella está poniendo música a todo dar con el parlante.
1: No, pero vive en edificio.
0: En los departamentos.
2: Pero ella es propietaria, no te olvides.
0: Pero ella dice que cuando la vengan a rentar y dicen que le van a decir que le van a correr del coso, dice, yo soy propietaria. Porque ella, claro, es la única dueña de ahí, del edificio.
2: La única que nos alquila en todo el edificio.
1: Yo una vez me acuerdo.
0: Guasa, esa tiene cosas del 8 de abril.
1: Una vez, Grillo hace un cumpleaños un viernes de la noche. Guitarreros son todos pegaditos a casa. El vecino pegado. Y el quincho de la casa de Grillo da al patio nuestro, digamos. Y la primera pieza que da al patio es la mía, digamos.
2: Sí.
1: Ya era... Sábado a la noche, madrugada de domingo y seguía. Entonces, en un momento dado, yo ya estaba caliente porque el lunes yo laburaba la mañana. Lo llamo y le digo, lo llamo al hermano a Chapa, decirle que ya dejen de, ya están aullando. Le digo, nos han cantado unas, no le han pegado una letra a la samba.
0: Encima cuando aullan, chica, qué fiero que son.
1: Escucha, se subió la tapia, Grillo.
2: No.
1: Se ha sentado con las patas colgando para este lado.
2: Y te cantaba.
1: Y ahí me cantaba.
2: ¿Sabes cómo salgo de un cascotazo? Lo vuelco, ¿eh?
0: No, y bueno, esas son leyes del barrio, amiga.
2: No, yo también soy criada en barrio, amiga.
1: Al otro día no se acordaba. No se acordaba. Machado, muy machado.
0: Como
1: no
0: le había machado, ¿eh? No. Se ahora acaba la gana de cantar.
2: Es ahora lo suelto al dogo, mira, en el aire lo casi.
0: Vamos con la última para ir sellando, por favor, esto de agobiadas, porque hoy estamos agobiadas de las conchudas, ¿ok?
1: Sí.
0: Y en este caso voy a contar que, por último, la conchuda, la que es bien conchuda de la mama, de la panza,
1: la
0: que
1: universidad
0: nace, ya nace de esa forma, nunca pide perdón.
1: No.
0: Nunca.
1: Siempre tienes razón. Nunca. Sí.
0: Siempre. Por más malo que haya hecho, era... Ay, pero vos has entendido mal lo que yo te dije.
2: ¡Ay, Dios!
0: No hemos entendido mal.
2: La muelos ahora.
0: No, le acabas de pegar un parchazo al mozo. No lo hemos entendido mal. Nadie lo ha entendido mal. Nadie. No somos taradas.
2: No se ha ido a Paceli porque sí.
0: Vale. Claro, no soy tonta. O sea, no he visto. Entonces, ahora... Claro. Lo que he visto, no he visto, básicamente.
1: Claro.
0: No, vos... pero vos lo estás interpretando.
2: Estás mal interpretando.
0: Estás como... No, Sara. Me parece que vos estás mal. Sí. Ah, no, porque después ahí te empiezan a autodiagnosticar. Te diagnostican.
1: Claro.
0: No, me parece que vos estás como triste con algo.
1: ¿Te ha pasado algo?
0: ¡No! ¡No! ¡Jessica le acaba de pegar al mozo! ¡Jessica le pegó un parchazo al mozo tirado en el piso! Para mí que vos estás enojada conmigo, ¿no? ¿Te pasa algo conmigo?
1: Lo pateaba.
0: ¡Jessica va a ir presa! Jessica, no, pará. O sea, esta psicópata le acabas de pegar al mozo porque no te trae un vaso con agua.
1: No, un montón.
0: O sea, basta. O si no te dice, ay, pero si era un chiste.
1: Uy, eso es peor, boludo. Eso es peor.
0: No. Has llegado aquí, me has visto y me acaba de decir que esto parezco un lechón de gorda.
2: No.
0: Y que me queda todo fiero. O sea, no es un chiste.
1: No te aguantas una jodita, vos también.
0: Es un chiste, boluda. No, boluda. Estoy lidiando con mi inseguridad y me vienes a decir vos que parezco una vaca. ¿Qué me vienes a decir? No, pero yo te estaba diciendo en broma, boluda. Yo soy Silvina Escudero.
2: Yo tengo un disco, chicos.
0: Soy Lourdes Sánchez. ¿Qué les pasa?
1: No.
0: O sea, era una broma. Pero González, ¿qué te enojas? ¿Te tiró tinta ahí en la...

0: Chemira, pero era una broma, no te bancas una broma.
1: Aparte, no, creo que sea cara la Chemira.
0: Claro, debe ser cara.
1: No debe ser cara la Chemira.
0: Augusto. Augusto no debe. Una broma, no te banca. O la típica, que con esto ya mato a todas, que la conchuda te dice. Sos muy sensible.
2: ¡Ay,
0: sí. Sos muy sensible. Me parece que con vos ya no se puede jugar. Ya no sos como antes.
2: No te aguantas una broma.
0: No te aguantas una broma.
1: No, la te dicen en la banda y leche. ¿Qué te dicen? ¿Qué te dicen? ¡Has perdido el timing!
0: Perdido
1: los chistes.
0: La Fátima conchuda te lo dice así, boluda.
1: No. La Fati, boluda, has perdido el timing, no estás entendiendo los chistes.
0: No, no, no.
1: Yo, no, amiga, pasa que se están riendo de mí, no conmigo.
2: Claro.
0: Y esa ha sido mi descarga hoy, día jueves, sobre las grandes conchudas. Queda la pregunta abierta para la vida, la pregunta de qué es lo que hace alguien que sea tan conchuda en su vida, qué es lo que les hayan hecho. Vamos a ver después.
1: Okay. Que vayan a video de codificar.
2: Ojo que es una sección esta, la de agobiadas.com, que nos sirve como para tirar la mierda en vivo, como para desplorar.
0: La semana que viene traigo una que capaz que me cancelen, pero bueno.
2: Vale, importa.
1: La semana que viene también estoy craneando una para tirar aquí en la mesa.
2: No, paren un poco.
1: Que vengan con tenedor y cuchillo en los bolsillos, porque va a ser para sentarse a comer un banquete.
2: Sí. Hay que vender, mi querido Lea, antes de ir a la pausa, 5 minutos para las 7 de la tarde. A ver, vamos a ver qué vendemos.
0: ¿Qué vendo? ¿Vendes vos o vendo yo?
2: Mi amor.
0: Vendo yo. 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
2: Impecable. ¿Hay algo más, mi amor?
0: Ahí va. Ahí está. 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
2: Perfecto, gorda. Pausa de las 7 de la tarde. Ya venimos.
3: Hermoso.

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0: Muda, seguimos aquí, obviamente, en el programa de todos los santiagueños. Estoy haciéndome... Me estoy haciendo la tarjeta.
1: ¿Qué tarjeta? ¿Otra
0: la tarjeta,
1: más?
0: No, me tenía que hacer una tarjeta.
1: Alimentar.
0: Del Banco Nación.
1: Bien.
0: Eso es normal.
1: Pero tiene no, beneficios está... fuertes cuando quieras vacacionar,
0: no lo vamos,
1: me parece.
0: No lo vamos a promocionar. No, me importa.
1: No.
0: Te ahora estoy vos. Caliente con el banco, igual.
1: Ah,
0: banco
1: bien,
0: de mierda.
1: Bien.
0: Cambio la aplicación, me tengo que hacer otra aplicación, no. Me tengo que hacer otra cosa de nuevo.
1: Banco de mierda.
2: Banco fiero. Banco fiero.
0: Ay, mañana pedí colaboración. No lo acaban de quedar. Amo mi banco Nación. National Bank.
1: Señoras y señores, 17 minutos pasaron de las 7 de la tarde. Es hora de... Mirá el viento, boludo, cómo abre la ventana. Impresionante.
0: No.
1: Hoy mi Ferrari de dos ruedas, mira, casi me voy para todos lados.
0: Igual primero voy a hacer esto de la cara, no me jodas.
1: ¿Vas a hacerlo de la cara?
0: Sí, me tengo que sacar los anteojos.
1: Ah, complicada la movida, Dieguín, mira.
0: Ahí va.
1: Sí. Mira, sin lente. Mostrame lo gordo, mira.
2: El doctor Chapatín.
0: Para.
1: Mira, apa, mira.
3: Por favor, presione el botón para comenzar.
1: Haciendo trámites para el banco.
3: Acércate.
1: En vivo.
3: Cargando.
1: Atento.
2: Tienes cara de hombre.
3: Listo.
1: Ahí está. ¿Listo? Te he dicho ya.
0: Ahí va. Bien.
1: Muy bien.
0: Ay, del frente y del dorso del DNI. No. Lo desmayó el DNI.
1: ¿Quieres que te traiga, verdad?
0: Está sobre la está sobre el mes. A ver, para.
1: Sobre el mes. A ver.
0: Aquí lo tengo.
2: ¿Qué anda haciendo con el DNI en el bolsillo? ¿Ese no es el DNI de tu hermano?
0: No, che. Este es de mi primo, yo lo tengo que usar de mi primo.
1: O haces todo con tu primo.
2: No, mira. Es que mi amiga usa la cuenta del primo.
0: Sí, yo uso la cuenta de mi primo Mario Facundo.
2: Pasa que ella una vez ha pedido un crédito en MP, claro. Y no ha pagado, sí, entonces no, le bloqueó la cuenta.
0: Ando endeudada.
1: Está, chico, en rojo, te hace en rojo. Estás en rojo ahora.
2: Che, ¿alguien conoce que te saquen del Veraz? ¿Has visto que te hacen eso?
0: Me han dicho que te sacan del Veraz.
1: Sí. Lo que pasa es que cuenta la leche. Verás
0: que no.
1: Que te cobran. O sea, vos primero te dije pagar y después te sacan.
2: Sí, obvio, es ahí, todo, amigo.
1: Bueno, pero ahí te arriesgas un montón a ver si te sacan.
2: Bueno, pero tiene que ser alguien de confianza.
1: No, conozco.
2: Para mi amiga, porque le andan buscando. Pedido captura, tiene sinvergüenza.
0: Cualquiera va a creer.
1: ¿Vos no estás en el Veraz?
2: No, amigo, yo no tengo tarjetas.
1: Yo tampoco, pero tienes el Veraz.
2: No, o sea, yo...
0: No, es que ella no ha hecho ni siquiera el intento de sacar crédito. Claro.
2: No, yo tenía tarjetas de crédito, pero cuando me he dado cuenta que no era responsable, las he roto y nunca más las he vuelto a usar. Entonces uso la de mi hermana o la de mi amiga y pago al
1: toque.
2: Al día.
1: Bueno, a mí,
2: porque si
1: mismo.
2: Es mío, ni me calienta atrasarme.
1: Claro,
2: entonces,
1: claro. No, a mí me pasa igual. Yo tenía tarjeta, era un desastre y he dejado de tener. Y ahora cualquier cosita que necesito le pido a la patrona.
2: Escuché cuando... ¿Y a vos no te han mandado la que le mandan a todos estos cuando los ponen en blanco?

0: Sí, en mi época me mandaban, pero
1: ahora ya no. Ah, pero te atrasas a estomar con esa tarjeta.
0: No, no, no, con esa no, bien.
1: ¿Pero no la tienes o no te la han mandado?
0: Me la han mandado y así como me la han mandado, la he devuelto, querido. No, es fuerte.
1: ¿Y bueno, dale a Cecilia que te lo guarde?
0: No, no, la Cecilia tiene, ella bien, ella maneja muy bien, tiene la suya.
1: O sea, vos usas la de ella, digamos.
0: Sí, cuando necesito algo, sí.
1: Bien, ¿y vos, gordita? Ella usa la de ella, la de la amiga, la de la prima.
2: Yo sí tengo tarjetas mías y...
1: Y también uso otras.
2: Y de vez, no, no, cuando necesito cosas muy grandes, por ejemplo, lo que necesitaba esto del... El teléfono, por ejemplo, me lo sacó la Sánchez. Y con esas ilimitadas negras.
0: Claro, lo que pasa es que, bueno, sí. Sí, siempre te pueden tener una amiga que tenga una ilimitada, ¿entiendes?
1: Sí, sí, para... sí.
2: No, es muy bueno tener amigas con una tarjeta ilimitada.
0: Sí, y no tienes que fallar ahí.
2: No, yo no fallo. Claro, yo no fallo porque Fernandito me va a pegar un tiro.
0: Claro, claro, ahí no falla.
2: No le tenemos que fallar a la Sánchez, sino al padre.
1: Claro, no. Al padre. Yo también, al padre de la Sánchez nunca le... Fernando me prestó un millón de veces la tarjeta, pero no yo al día.
0: Bueno, pero ahí vos sabes que
1: ella hace mucho que no le pido. Ahora estaba pensando en pedirle la tarjeta porque necesito comprar, necesito 5 millones de margen.
0: No. Bueno, pero ahí siempre es bueno tenerlo y cumplir porque... Siempre sabes que te pueden sacar de un apuro, digamos.
1: Es que, a ver, si vos pides una tarjeta prestada a un amigo, a un primo, a un tío, a lo que sea, no falles porque siempre que necesites te van a sacar de apuro.
0: Claro, claro. Bueno, yo lo que he hecho es...
1: Imagínate cómo será el último que necesitaba la tarjeta para comprar los vuelos, para irme al show de Lali. La madre de mi amiga me ha pasado fotos del DNI, de la tarjeta, el quill, el todo, claro, me ha pasado. Todo, o sea, vos imagínate el nivel de confianza, claro, que me tienen, ¿entiendes?
0: Tremendo. Sí, yo con las de la roja, igual no utilizo mucho tarjeta. Yo, al ser un desastre con tarjetas y tener muy malas experiencias, me he acostumbrado a no tener y a cuando tengo plata compro y si no tengo plata no compro.
2: Claro. ¡Felicidades, Mario Facundo! Te registraste con éxito, muy bien. Ya estoy.
1: Gorda, ¿a vos cuando vos transfieres, no te des cuenta el Banco Nación?
0: Ah, boludo, ¿cómo te va?
1: El Gordi, no voy a decir el nombre, el Gordi, vos sabes de quién estoy hablando.
2: Sí.
1: El otro día me contaba que él renegaba un montón porque cada vez que transfería le descontaban. O sea, como un impuesto, un porcentaje, una cosa así.
2: Ah. No, tu Gordi te está boludeando, capaz.
0: Capaz que debe ser, depende de dónde
2: te transfieras. Conozco esos hombres que se hacen los que les descuentan y en realidad están haciendo regalitos para otros.
1: No, los modelos ahora. No, me chupo un huevo, que haga lo que quiera con la plata. Pero, él me ha contado que saca con la tarjeta de débito y pone en otra cuenta la plata.
0: Claro, bueno, sí, depende... Bueno, depende de lo que tenga el Gordi también, digamos, con ese banco, los prestamitos.
1: No tiene nada, no, ese Gordo es más, no tiene nada.
0: Claro.
1: Bueno. Y tiene un buen sueldo. Claro. Amigo, tiene un buen sueldo,
0: yo
1: créeme.
0: Hoy en día, cuando tengo...
2: Es que para
0: no
2: tener
0: tengo,
2: Banco
0: no
2: Nación, o cobras plan, o cobras algún chanchullo, o tienes un muy buen sueldo.
1: No, tiene un muy buen sueldo.
2: Hay tres opciones para el Banco Nación. No hay otra. Sí. No entran de otra manera.
0: Los Rojas tiene...
2: Después todo el resto tienen otros lados.
0: Sí, la de color. Después tiene la de la B corta y el color. La de la B corta dorada y no sé qué otra más.
2: Porque, escucha, el banco este da como 7, 12 cuotas sin interés para comprar lo que quieras hasta en Suiza.
0: Claro,
2: pero
0: claro,
2: porque
0: claro.
2: Gente que ya...
0: Sí, bueno, manejan bien. Por ejemplo, ella dice, esta la uso para hacer las compras del mes, esta para esto. Así que, no. Yo
2: quiero una amiga como la Sánchez, pone ahí.
1: Claro, no, créeme que no. Créeme que no la quieres de amiga.
0: No, yo salgo...
1: Nosotras ya es algo que viene, ya no las han... Nos han clavado con esa mina.
2: Nos han embaucado.
1: No, es una emboscada.
0: Ese embarazo que no estaba en los planes, ¿eh?
1: La hermana se ha ido, nos ha dejado a cargo de ella, claro, prácticamente.
0: Claro,
1: bueno.
0: Claro.
2: Buena amiga.

0: escuchen, no, yo no voy a tener drama. No. Con mi amiga no, si me traigo ahora, ¿cómo se llama?
1: Tarta de manzana.
0: Tarta de manzana.
2: ¿Y cómo trae comida, boludo?
1: La pobre es la única mina que trae algo para convidar.
0: Sí, siempre trae algo para cosas. Y le ha hecho para Durval, le ha hecho una...
2: Las sobras de Durval no trae para nosotros.
0: Las sobras de Durval también nos trae. A mí me encanta porque nos trae... Ha hecho como... ¿Cómo se llama? Tarta de manzana, pero ha hecho una mermelada.
2: Mermelada
0: de también. Manzana también. Nos ha traído mermelada, pero bueno, no ha volado la mermelada. Pasa que hay un problema. La pobre trae un tapercito que no lo puede dejar ella. Porque lo necesita.
1: Claro. Entonces necesita que coman todo.
0: Comen todo, si no, se lleva después y se lo lleva, ¿me entiendes?
1: Yo, a mí aquí en el piso ya me han ganado. Yo antes compraba mis cositas, dejaba. Ahora ya compro pensando en compartir.
2: Por ejemplo, pasa que aquí se toman el atrevimiento.
1: Escucha, el otro día compré un paquete de magdalenas. Yo, confiado que yo tenía para merendar, digo, cuando abra la alacena va a estar mi paquete de magdalenas. No estaba.
2: No, eso cuando trabajas en Telefe,
1: que ahí sí. Después he dejado un paquete de Satur, no estaba el Satur. Entonces ayer he comprado un chipaco y una tortilla y un pan casero y he llegado y he dicho en voz alta, claro. Chicos, aquí traigo chipaco y pan, lo dejo en la cocina, el que quiera servirse sirve. Claro. Cosa que me dé menos bronca que yo deje la bolsa, claro. Y coman, ¿entiendes?
2: Claro, bien.
0: ¿Vos qué te ha pasado, hijo?
3: No, a mí siempre me sacan el café. Yo no tengo drama en compartir, pero no quiero ser conchudo, pero decime, quiero café, yo te invito, saca, acaba todo, pero cuando sacan así...
0: ¿Vos qué traes? ¿Traes un coso de café?
3: ¿Así un café?
1: Yo le digo,
0: lo van a lindar,
1: yo le
0: el café.
3: Yo no tengo drama ni invitar, no, pero que si no me conoce y no me hace lonche, me invita a café, sí, saca lo que quieras. No,
0: encima te critican, encima.
2: No, amigo, pero... No,
3: me hace gracia que la pobre ha usado mi tapercito para poner los cositos ahí. No sé cómo voy a hacer para llevar mi tapercito, pero está bien. Porque bueno, la pobre trae ahí, que deje ahí mi cosito, no tengo drama.
0: La pobre es una de las que le chupa un huevo, básicamente, taza, vaso, lo que ella ve, pero ella sí es buena y trae café también.
2: No, ella trae todo.
0: Trae café... Trae sus comidillas. Yo no traigo ñaca.
1: Yo a Leandro ayer le he dicho, guarda en el locker. Lleva el café al locker. Del locker no te van a sacar.
2: Lea es otro de los que trae café.
3: Ahí en el locker está.
2: Azúcar, pero yo invito. Todo. Pero sí tienes razón, Lea, de que no piden. Lea, históricamente aquí nadie nunca pide.
0: De última, yo me presto a las 3. Les digo, esto es a las 3. O a los 4, 5 que estamos aquí. Puedo hablar o podemos hablar con el del supermercado de allá, hacer nosotros dos un canje con él,
2: claro.
0: Y armamos una cajita y que nos dé una cajita. Sí. No te digo aquí, capaz que después lo vemos de aquí, pero allá que claro. Nos dé una
1: cosa, no.
0: Y lo ponemos en el armario este, que yo tengo dos armarios, así que...
1: Yo el otro día estaba pensando en proponer que pongamos, no sé, 5 lucas cada uno del piso.
0: Ese círculo siempre termina mal. Siempre, lo digo como vieja maestra de años. Cuando que se nosotros, criaba con círculos.
1: Pero, a ver, boludo.
0: Conozco el círculo.
1: Ponemos 5 lucas cada uno.
3: No, tiene
1: somos,
3: de
1: ¿cuántos somos aquí en
0: conozco
1: el piso?
0: No. La lista de cumpleaños. El círculo. No. El círculo de la fortuna, el trébol de la fortuna hemos hecho una vez. Sí. El árbol genealógico de la vida,
1: de
0: con plata también. Conozco la Magdalena. La Magdalena es espectacular. Parece que va a ganar un 0 kilómetro, no ganas ñaca. Después conozco PETA, he estado en PETA también. O sea, nunca funcionan los plata al mes.
1: Pongamos 5 lucas cada uno, compramos café, azúcar, edulcorante, galletas, papel higiénico, servilletas.
0: Va a llegar el mes que viene y uno te va a decir que no tiene y se va a la mierda.
1: No comes.
3: Aparte, no, es mejor cuando comiendo, nace la indiferencia. Yo un beso y abrazo al que compra la botella de soda, no sé quién es, pero un beso
2: la Martina. La Martina.
3: Qué crack.
2: Escucha, yo te voy a explicar. Si vos haces lo de la plata,
1: sí.
2: Que ha pasado en este humilde territorio, y a la semana ya no hay más nada,
1: sí.
2: Te vas a enojar. Porque capaz que no has comido vos lo que piensas que te correspondía por el dinero que has puesto. Es bardo. Nosotros con la gorda hemos hecho algo muy sencillo. Cuando recién arrancábamos, yo tengo un amigo que se ha hecho amigo nuestro y que nos ve y nos sigue viendo encima, dueño de un supermercado muy importante en la banda, y en esa época nos dejaba meter canjes y teníamos un canje y él nos mandaba la caja del mes. Así.
0: Con todo, amiga.
2: Con todo.
0: Que venían 3 paquetes de galletas.
2: No, una guasada.
0: 2 paquetes de la otra, después las largas. Venía una caja de café, una caja de mate.

0: Una caja de té, edulcorante, azúcar, todo en una caja.
1: Alfajores, de
2: verdad. Alfajores. ¿Sabes qué estoy pensando?
1: Pero pará, en ese momento éramos 4 o 5.
0: Claro.
1: Entonces duraba todo el mes.
0: Ofrecerle mi cuenta, tengo 1 millón de alcance.
1: Entonces, es como que ahora, al libre albedrío, diría mi tía Chola, se puede conseguir la movida. Pero, ¿cómo la reparte?
0: Si
1: no, ¿cómo la movida?
0: Maxilar ya tiene uno. No, yo me ofrezco ese canje para ponerlo
2: aprovechando
0: en mi
2: armario
0: para nosotros.
2: Aprovechando que anda la Mili aquí, mira lo que me estoy acordando, que nosotros en La Roca teníamos heladera.
1: Claro.
2: ¿Dónde está esa heladera?
1: Es otro tema.
2: Y que la traigan aquí al stream. Cuando la vea la Mili le voy a preguntar.
1: No. No, eso está vendido, amigo.
0: Eso está vendido en el Fondo Social.
1: Claro, no existe más.
0: Ya lo que quedó allá quedó.
2: Vaya a preguntar por la heladera, me volver con el papel de despido el puto de allá. Por metido, puta metida.
0: Para atrevida. Mierda, son metidos. Bueno, metido quedarás, ahí quedarás.
1: Bueno, ahí me acabo de escribir el...
2: Si nos hacemos la vaca entre todos y compramos una heladera para aquí.
1: Chino, querido.
2: Un besito. Hacemos la vaca y compramos una heladera.
0: ¿Ese chino es lindo o no?
1: Y puede ser tu estilo.
0: Puede ser mi estilo.
2: ¿Qué chino? Chino cochino.
1: Chino, el dueño del supermercado.
0: Me gusta igual. Bueno, podemos ver.
1: Sí.
0: Mira vos, ella, ¿qué andan haciendo? Estás
1: porneando.
0: Tenemos
1: 33
0: personas que están viendo cómo hablamos de nuestra merienda y de nuestra frustración.
1: No, si no, los viewers...
0: Ya no son metidas, ¿eh?
1: Los viewers
0: son
1: metidas.
2: Pero a ver, la gente debe empatizar también a vos, que estás ahí sentado en tu casa viendo estas tres caras y tontas hablando de esto.
1: Claro.
2: Me vas a decir que no te pasó en tu laburo.
0: Claro.
2: De que compras una caja de café y resulta que cuando quieres ir a tomar, tienes que salir junto a dos cucharadas de tierra.
0: Ese multimedio no es un multimedio tan feliz como ustedes creen. Nosotros tenemos problemas y conflictos también como seres humanos.
1: Sí,
0: el pobre Lea se queda sin su café. Ahora, vamos a ver Fernandito.
2: El otro día, no sé quién ha sido el corajudo que ha traído esa marca de café, ese Gol, con la tapa dorada y lo dejó
0: la... ¿Ese no es de la pobre?
2: No sé,
0: ¿tuyo
2: pero...
0: ¿Tuyo es?
1: Ese
0: de él,
2: no,
0: él
2: no
0: está liquidando.
2: Tuyo.
1: No
2: es el tuyo.
1: Es la pobre, me parece.
0: No.
1: Vengo de ver un TikTok de la 22, me pongo de pie por haber ido a ver Spider-Man. Yo hace 2 años que estoy esperando que la Faceli se ponga al día con las pelis de Marvel... Más falluta esa Faceli, dice.
2: No, porque mi novio me ha dicho que no le gusta Marvel, entonces no vamos a ver ninguna película.
0: Ah, y ahí está el café. Claro, le liquidó.
2: Pero ayer andaba haciendo quilombo por uno...
1: No, igual.
2: Piu, piu.
1: Igual, pero pará.
0: Y le he dicho, habla el café.
1: No, pero pará.
2: Corajudo, me muero.
1: ¿Quién pedo traigo ese café aquí?
2: No. Escuchá, si el café de mierda que tomamos todos sale 14 lucas al frasco, ese está como, ¿cuánto está? 20 y pico. 23, 24, creo que lo he visto en el súper. Ni en pedo.
1: Loco,
2: yo con 24, ¿sabes qué? Compro 3 kilos de milanesa como mes.
0: No me hagas acordar que yo tengo una que compra café de Starbucks. A como 70 mil pesos.
2: Bueno, pero esa persona gana como 4 millones al mes. Obviamente.
1: Y
2: vive sola. Y
0: una atrevida es.
2: Yo si ganara 4 millones al mes, me compro la cafetera y compro cápsulas de Starbucks y desayuno y meriendo todos los días eso.
0: Quiero uno con cápsulas. Podemos conseguir canje con el que hemos conseguido la pava para cápsulas y nos compra. También no va a quedar una esa hora que te hagan volar las cápsulas, los mueles a
2: no,
0: todos.
2: No, prendo fuego el piso.
0: ¿Te imaginas?
2: Los hago cagar.
0: ¿Te imaginas que abras tu cajita de cápsulas y que no haya una cápsula porque te lo liquidas?
2: ¿Sabes qué hago? Traigo una cámara y pongo en la cocina.
1: No, yo creo que, a ver.
0: Las mueles, ¿no?
2: Las muelo.
0: Ahí te enojas, de verdad.
1: Chicas, yo creo que café en cápsula aquí sería claramente para
2: quilombo.
1: Que la tapa de policiales del Nuevo Diario seamos nosotros. Todos los días.
0: Sé de una mujer que tiene una con cápsulas que no la usa en la banda.
1: Que pidió
0: una cafetera profesional y no la usa
2: y no
0: para
2: la usas?
0: Nada. Que
1: no,
0: ha jodido
1: para.
0: Mucho y no la usa.
1: La rompe
0: bola
1: de casa, no la compro ella y no la usa. Yo he usado un par de veces. La Gemma y Amaru también, pero le sale frío el café, no saben hacer. Entonces está ahí, ¿entiendes? Pero es como que no, es complicado. No,
0: Alita es mejor, dice. ¿Cómo Alita? ¿Alita de qué? ¿Te estás drogando, amiga? ¿Estás alucinando por el...
3: Se confundió el chat.
0: ¿Estás alucinando con el embarazo, Tami Poblete?
3: Pero no está trabajando.

0: trabajando y todo, ella.
1: No, no,
2: no.
1: No
2: sé.
0: Sí.
1: No, mi amiga está con...
0: licencia médica.
1: Licencia por embarazo.
2: ¡Ella! Ah, ¡ya es mamá!
0: ¡Que esa mujer!
2: ¡Ella ya no es más mujer que todas, obvio!
1: Ella es una, mujer del espectáculo,
2: mujer
1: de embarazada.
2: Claro, es que ella es nuestra pampita de la época.
0: Claro, claro.
2: Obvio, así está ella.
0: Y el Benji es el papi.
2: El Benji es el papá. Bueno, el Benji es el Benji.
0: El Benji,
2: pero
0: el
2: ella
0: Benji
2: es la mamá de ese
1: el
2: Santiago.
1: Benja, no el Benji, el Benja.
2: El Benja, Benji y Benji.
1: Guay con que el Benja no le haga caso a mi amiga, lo muele. Lo muele, los le vuelca los dientes. No,
3: él, es, hey, él es un hombre muy sexy y muy buscado.
0: ¿Qué tiene que ver?
3: Bueno, que ella también lo cuide, mi Benja.
1: No, si decirle a tu Benja que se haga el canchero, bueno, va a poder creer cuando bueno, la pobre te le pasa
3: cuando
1: por encima con
3: el
1: auto.
3: Cuando él sube el escenario, mal enviado, oh, toca, mira.
2: 5,000 pesos solo, chico.
1: Sí, amiga, es caro.
3: Pero está mal, boludo.
1: ¡Alto! Espera, espera.
3: ¿Cómo vas a tener un café de 25 mil pesos esta jungla?
2: Esta manga de buitres.
1: ¡Vos! ¡Vos, viejo fiero! ¿Cómo no vas a avisar en el invierno que tienes cafetera con cápsulas y que la tienes olor a piojo ahí en tu casa porque no la
2: sí,
1: usas?
2: No la usan.
3: No, no la usan. No tengo tiempo. Yo para sentarme tengo un cafecito. Mi mujer, ella era todo re sexual en la cafetera y nunca lo usó, boludo.
1: Escúchame, este... ¿Pero qué, de cuál cápsula usa? ¿De qué marca es? ¿Dolce Gusto?
2: Igual vienen cápsulas
3: nosotros
2: también
3: tenemos,
2: inutilizables.
3: No me acuerdo la marca.
1: Sí, pero no, pero es lo mismo, amiga.
2: No, no, no. Igual yo, que toman cápsulas, chico, igual
3: no
2: cualquiera.
3: No me acuerdo la marca de la cafetera, pero entra.
1: ¿Cómo es?
3: La de Starbucks y entran las otras.
2: Yo no tomo cultura,
1: yo tampoco. ¡Uy! ¡Ay!
2: No, ¡ay! Así van a estar ellas.
1: Para mañana yo, salimos,
2: mañana
1: ¿eh?
2: Mañana creo... salgo y salgo el sábado también. Okay. Y si se puede el domingo también. Que yo me ayude.
3: Escuchen, yo creo que la Poblete estaba viéndonos y ha querido mandarle un WhatsApp a alguien y ha escrito.
2: Ahí va. Ay, mañana que se agachen esos boliches. Oh.
3: Ahora, permiso, voy a traer un cargador, ya vengo.
2: ¿Un cargador? Ay, amigo, qué tarada.
1: ¿Qué dijo fiero que? Che, no. Mañana podemos salir. Siento que no te... Siento,
2: a donde
1: que,
2: quieras,
1: no, siento
2: amiga,
1: que ya no
2: a
1: pertenecemos a esa empresa.
2: Tengo invitación para allá, tengo invitación para allá, tengo invitación para allá.
1: Allá me gusta.
2: Allá es un disco de cajete.
1: De previa del tranqui,
2: Pero tomamos algo tranqui.
1: Tomamos algo tranqui, bailamos un chato, hacemos presencia, nos mostramos un poco con la gente.
2: Bueno, bueno, bueno.
1: Y después volvemos a dormir divinas.
2: Bueno, contesto entonces los mensajes.
1: Obvio, obvio.
2: Siempre que contestar. Se me escapó, estoy de licencia, chicos. Viéndolos.
1: ¿Has visto? Ah,
2: claro. Ay, perdón, amiga. No, ves que se está de licencia viéndonos, se le escapó.
3: ¿Has visto?
2: Claro, mi amiga.
3: Yo
2: ¿puedo
3: sabía
2: salir con usted? Dice María Marcela. No, ustedes pónganse en remojo para el domingo. Que el domingo tiene programa, María Marcela.
1: Ayer salimos pueden... las dos solas.
2: Sí, sí, sí, sí. Capaz que yo me enfermo y no voy el domingo. Ah, no, se viene con todo. En Chisate no se lo pueden perder el domingo, ¿eh?
3: Bueno. ¿Quién viene? Mi chiquita.
1: ¿Qué?
2: ¿Quién?
3: No, María Marcela, ¿que no?
2: Ah, sí, yo no, digo pues, por la invitada que tengo sí. Sorpresa, no la hemos sacado todavía.
1: Ah, casi meto la pata.
2: No,
1: y
2: no,
1: digo,
2: no, no, no, no, ha salido todavía la publicación.
1: El flyer.
2: Es súper sorpresa.
1: Bueno, amiga,
3: ¿qué quieres salir, María Marcela?
1: Nomás, no sé qué. Bueno, labura, labura.
3: Ah, vamos, vamos, vamos, vamos. Bueno, igual, va. Para todos los chumas están, ¿no? No
2: sí,
3: sé,
2: sí,
3: ¿no?
2: Sí, sí, sí. Hoy les voy a enseñar algunas cositas que tienen que saber sobre otras parejas.
1: Bien.
2: Ok, la revista esta... Aprender, nah. La revista Cosmo nos marca hoy cositas que tienes que saber sobre otras parejas.
3: Bueno, ¿sí?
2: Cosas que vos puedes saber, que necesitas, que te son útiles, necesarias, vitales y móviles, te va a decir una.
3: Impecable presentación.
2: Todos sentimos curiosidad para saber cómo funcionan las relaciones sentimentales de nuestras amigas.
3: Sí.
2: Pero en Cosmos descubrimos que la imagen pública que dan los dúos, te va a decir una... Amorosos siempre es una versión mejorada de lo que realmente pasa en la intimidad. Entonces, una vez que leas esto, no vas a poder volver a envidiar a la pareja de nadie. Esto está escrito por Jennifer Benjamin. Mirá vos cómo se inventan esos nombres.
1: ¿De qué se ríe?
2: No, no sé.
3: ¿Qué existe Jennifer Benjamin?
1: Cuidado. ¿Pero qué sabes, boludo?
3: Sí, te pierde credibilidad, amiga.
1: Pero amigo, es Estados Unidos.
3: Aparte hace 4 años que escribe Jennifer Benjamin, no le cambia el nombre, tica de puta. ¿No?
2: Vamos con las cositas que tienen estas parejas, porque tienen varias cosas,
1: a ver.
2: ¿Ok?
1: Mierda la gorda, Eugenia, que estuviese viendo a Bon, mira.
2: No, era yo siempre le pego un chispiazo para ver. Y en esto dice que ella

0: quieren cumplir con tus expectativas, ¿ok?
1: A ver,
0: en cualquier círculo social existe la parejita perfecta.
2: Ah, ya conozco. Te amo, amor de mi vida.
0: Mi gordo.
2: Te amo.
0: Te quiero, divino. Mi chancho, mi chancho.
1: Te amo hasta el cielo, me han puesto hoy.
0: Mi chiqui chiqui.
1: Cuarteado seguro.
2: Te quiero cuidar, me supieron poner esta semana.
0: ¿Sabes? Tratemos de no hacer daño a esto, por favor.
1: Vos sos mala. Vos traes a propósito.
0: Por favor. Dale. En cualquier círculo social existe la perfectita pareja. ¿Sabes de qué hablamos? Esos dúos que parecen vivir en sintonía, totalmente interesados y locos de amor el uno por el otro. Y salvo que estés demasiado celosa y se te escape un comentario envidioso, lo más probable es que les hagas saber que se ven increíbles. ¿Resultado? Si vos haces que se sientan observados, la pareja quizás haga mayor esfuerzo por verse fabulosa, explica la psicóloga Mabel Grossman. Mabel, la Tami, las Mabel, así. Mabel quedará. Pero claro, a ver, hay una cuestión en la cual nosotros tenemos que tener en cuenta que esas parejitas perfectas, perfecti, están actuando, chicos. Sí. No son tan perfectas como parecen. A ver, en cualquier mozo,
2: cualquier oscuro se agarran las cachetadas.
0: Vos en cualquier momento los ves impecables, divinos, amorosos.
2: Jepetinos
0: a los besos. Vos te das vuelta y el chato... me molesta que me respires cuando me das un beso. Me molesta el olor a nariz. Dejar de tener olor a nariz.
2: Olor a jeta.
0: O sea, tienes olor a nariz cada olor vez que me das un negra. Beso. No puedo creer ese que me hagas esto.
1: Ese es el poblete.
0: Boludo, no entiendo, poblete con no mi amigo entiendo el por qué me haces esto cuando me estás dando un beso. Siento olor a nariz. No sé si vos estás con otra. O me quieres hacer sentir mal. O no puedo entender. Estoy muy mal en este momento. Yo no quiero saber más nada con vos. Vete de mi vista. No te banco. Basta ya. ¡Soltame!
2: Escucha, ayer la 22 le hacía a la Sánchez como que la acosaba y en un momento se agarra las tetas así y le dice, ¿me querés tocar las nenas?
1: ¡No!
2: Le tose en la cara. Y la Sánchez, uy, chica, mira si vas a estar con un cliente y le vas a toser la cara, le dice.
0: Sí me ha pasado igual, sí le he tosido el sábado la otra vez a uno. Sí, bueno,
1: la popular te han hecho tosea.
0: Ahora me voy a ir a comprar al mercado, me han dicho, coso de arrope.
2: Miel de arrope,
0: me han dicho que eso me va a curar la garganta.
2: Un Johnny Walker te mata todo.
0: A ver, esto pasa en las vidas, ¿entiendes?
2: Sí. En la cotidianeidad.
0: Claro, la pareja perfecta no existe,
1: no,
0: chicos.
1: Pero no.
0: Son pareja. Pero a veces hay parejas que en cuanto más perfecto lo veas, mejor. ¿Me entiendes?
1: Y son peores.
0: ¡Claro! No actamos nosotros a no ser que estemos bien hasta el acá, Mabel. Ah, sí, ellos sí.
1: Machado.
0: Sí. No, pero ellos no te actúan. No. Si la otra tiene que retar, lo reta.
1: Igual.
2: O la gargaleta, pone la flor.
1: El Benja es buenísimo, boludo. El Benja cede siempre. Yo me siento shady.
0: Vos dejás de defenderlo todo el oro al Benja.
1: Es que yo soy el Benja.
2: No, vos sos carnero. Que
0: vos sos carnero.
1: El Benja también.
0: No lo sumes al grupo de los carneros, Benja, porque Benja tiene su poder.
1: Está bien, pero igual él cede. Él es como yo. Él es esclavo.
0: No, niño. Él es pedigüeño también. No
1: él
0: lo creas.
1: Él es esclavo, igual que yo.
0: No te creas.
2: Puede ser que mi amiga también le pegue un cintazo de vez en cuando.
1: Ah, no, sí. Que no le consiente la alita ahí que grito. ¿Qué quiere comer?
0: Nada viene mal.
1: Compre el antojo, ya vas a ver.
2: Guiso de alita quiere.
0: Volviendo de... Guiso de cogote.
2: Pero te voy a decir algo. ¿Cómo me han criticado por eso?
0: Pero, volviendo al tema de estas parejas, también dice la revista y la licenciada, en este caso, Johnny Walker, que entre más los miras y entre más observas que son perfectos, más se hacen los perfectos.
1: Bien.
0: O sea, es como que son más llamativos, pamenteros, te va a decir una de las parejas. Bien. Vamos a la siguiente observación de parejas, y en este caso dice, los que se tocan tanto quizás tengan algo que esconder.
2: ¿Cómo los que se tocan tanto?
0: Difícil de comprender, ¿eh? Bien, esto es de primer grado,
1: hace una manualidad y...
0: No pueden sacarse las manos de encima y tenés la sensación de que apenas se encuentren en un rincón oscuro, son capaces de escaparse para un rapidito. Sí, pero las apariencias pueden mentir. Según los expertos...

0: Expertos, cuanto más se miman en público una pareja, menos unidos están.
1: Mira.
0: Según Johnny Walker, se trata de parejas que buscan afianzarse a través de la exhibición y que parecen estar más pendientes de cómo los ven que de cómo lo hacen en la intimidad de la pareja.
2: ¿Hasta
0: opina la psicoanalista Beatriz Maglio?
1: Salomón, para que diga.
0: Beatriz Salomón. Le mandamos un besote a la finada Beatriz Salomón, que la queremos mucho.
1: No ha muerto, boludo.
2: ¿Segura?
3: No, muerto. Para. No, para.
0: Nos vamos a meter en la gran florteña.
3: Fernando, vos sos el productor.
0: Vos sos el productor. Investigando qué onda con Beatriz Salomón.
3: ¿Beatriz Salomón? ¿Para mí está viva? ¿Ha muerto? Ay, no sé, boludo.
0: No sabe nada, Fernando.
1: Sí,
0: no
1: ha muerto el 15 de julio del 2019.
3: No, ahí está. Hace un montón encima.
1: Ah, claro, tenía cáncer.
0: Claro. No, volviendo a este tema, porque el cáncer siempre me la baja.
1: Ahora
0: vamos con esta parte y dice así. Los que se tocan por ahí mienten. A ver, yo le hago un poquito de Jason, amigo, y te lo voy a decir por qué.
3: ¿Puedes graficar en los que se tocan? Necesito que me grafiques eso.
1: Amigo, que se estén dando besitos. Que estés de la mano.
3: Conozco un par, ¿eh? Conozco un par.
0: Gordo, te amo, gordo. Y empiezan... Están todos los así. Hermano, ¿estás en la mesa de Navidad? Soltalo un poco, te estás ahogando, hermana. Sos una hija de gran...
3: Con el rapidito que de empachada.
0: No. basta, por favor, basta. Pero supuestamente lo que dice aquí que bien. No. Y vos sabés que yo le voy a dar... Perdón, me rasco la cabeza porque me pica.
3: ¡Qué piojo!
0: Y si me pica, me rasco. Porque esto es así. Esto es un programa en vivo, boluda. Ya,
1: no es peluca.
0: Así.
1: No, pues sí, ¿sabes qué? ¿Cómo juega?
0: Más, voy a tomar un poquito de agua.
1: Mira, ahí la brava. Saludos a mi novio Fernando. Hoy lo espero con pizza casera. Fernando le contesta ok mañana. Porque la brava, ella jura que todos son novios del multistream. Todos son novios de ella.
0: Se muere si lo ve ahora con la chavita.
1: Es novia
0: que
1: de Leandro. Es novia de Leandro. Es novia ahora que se novia Fernando.
3: No, mío, no.
1: En su momento quiso ser novio de la Sánchez.
3: Mío, no.
0: La estás meatando porque estás diciendo cosas de verdad. No hagas.
1: Dale.
0: Ya juegas con la realidad.
1: Anda a jugar Fortnite, brava. Anda a hacer tus vivos en TikTok.
0: Mierda, ¿cómo se mata la envidia a esta chica?
3: Estoy descolocadísimo yo en este momento.
1: Esas son internas del stream.
0: Retomando con la situación.
3: Bien.
0: Esto de que se tocan y no se aman tanto, y los que no se tocan se aman más, y lo puedo aseverar, gorda, porque ¿a quién no le ha pasado a nosotras como homosexuales de tener machos muy cerca nuestro? No emitir ni un solo contacto y en la cama nos revolcamos como estúpidas.
1: Bueno, amiga, pero no es amar.
0: Pero hay una cuestión donde tampoco hay necesidad del manoseo tan grande.
3: Yo puedo ser un gran ejemplo para ese momento. Vos no vas a ver nunca que a mí me acaricie o me dé un beso mi pareja o yo haga lo mismo. Capaz que sí vas a ver que yo haga, pero no...
1: Yo aunque sea a estar a la par y en algún momento agarrarle la mano, necesito.
3: Vos sos jefe pesado.
1: Yo soy jefe pesado.
3: Pero no es necesario, boludo. Uy. Estamos 10 personas, no es necesario. Ya te vas a ir a dormir con él, ¿entiendes?
1: Vos nunca me has visto delante tuyo. Nunca estoy con alguien igual.
3: No, pero he visto videos y... No, si has estado conmigo delante tuyo.
0: Sí, amiga. Sos melosa, boludo.
3: Sos re pesado, boludo.
1: Bueno, pero estaba de novio.
3: ¿Qué tiene que ver?
0: ¿Sí? Sos melosa. Sos melosa, yo soy medio...
1: No, yo sí soy cargoso, yo necesito el contacto todo el tiempo.
0: Sí, sí, mano, mucha mano, mi amiga es muy de la mano.
1: Yo soy literal de ese que podemos estar acostados viendo TikTok y yo aunque sea la pierna necesito rozarte.
0: Claro.
1: Algún contacto necesito.
0: Imagínate que yo con mi chongo cuando nos dormimos...
1: Culo con culo. Pero, escuchá, hasta con mis amigas, yo cuando estoy con la gorda, acostado aunque sea el brazo le tengo que apoyar. ¿Entiendes? O sea, así ya.
3: Romántica.
1: Imagínate, la Sánchez me odia, porque la Sánchez es arisca.
0: Pedirle perdón a la gente por sentir amor, amiga.
1: No, ni en pedo. Sentir amor es lo mejor que les puede pasar.
3: Te estás
1: Dejen.
3: Estás.
1: Déjense fluir.
0: Mensaje para la comunidad.
1: Déjense fluir. Disfruten. No hay nada más lindo que estar con la persona que te gusta.
3: Ser una pajita.
1: Ahí, de la mano, abrazado.
0: Que te abrace, que te meta la manito besitos, por acá. Sí,
1: que
0: señor.
1: Te pegue unas.
0: Mi gordito.
1: No lo metas ese gordo yendo. Dale, negra, que me vas a decir que
3: de
1: no.
3: Corota.
0: Le arruinas el speech. Quiero.
1: Aguante la intensidad. Aguante la intensidad.
0: No.
1: A mí, si, yo siempre digo, si no sos intenso conmigo, no me amas.
0: No.
1: No me quieres, no me demuestras tu amor. Y si no sos celoso, tampoco me amas.
3: Arrancó.
1: No digo más.
0: Gracias, amigo.
1: Ahí la dejo.
0: Dios te ayude.

0: Gracias. Gracias, Argentina. Bueno, voy con el último, último tips.
1: Hacé lo que quieras. Hacé lo que quieras, mi amor.
0: Quita. ¿Ven que vamos desmintiendo cositas de las paredes que antes decían, no, que sigue, no? Yo con cuántos no me toco y sabes quién es.
1: Pero en todos tus ítems se me ha venido a mí en la cabeza la misma pareja, ¿no?
0: No.
1: Yo tengo una pareja que cada ejemplo que vos pones se me viene la misma pareja.
0: Se te viene
1: a la
0: Menchi.
1: Sí.
0: Menchi más Menchi. Vamos con la siguiente y en este caso dice...
2: Mierda, le metí un raquetazo ahí. Pura.
1: Pete Sampras y raquetazo.
0: A ver. Uy, hay dos que están buenas encima. Pero bueno, vamos con una y voy a ver si lo puedo meter a la otra. Todas las relaciones tienen una debilidad y el otro título.
2: Está tentado, boludo.
0: Sí, vos, gorda. Elegime. Todas las relaciones tienen una debilidad o su novio conoce tus secretos. ¿Cuál de las dos te gusta?
1: Pero para su novio conoce tus secretos porque te está cuarteando.
0: Todas las relaciones tienen una debilidad o su novio conoce sus secretos. Su novio conoce tus secretos.
2: La uno, prefiero la uno.
0: La uno, ven. Todas las relaciones tienen una debilidad y es que, quizás te des celos el terrible anillo de compromiso que le apareció a tu amiga. Y eso te provoque una ceguera momentánea. Como todas hemos envidiado el casamiento de la Tami. ¡Ah! Yo también quiero, gorda.
2: Mira, me acaba de llegar un mensaje que dice: tu intensidad me enloquece.
0: Quiero que seas la cáscara de mi banana. Así. Y le mando dos monitos. Así.
2: Envidiosas son. Gorda,
1: son más fáciles.
0: La maquinita chuchu te elegí.
2: ¿Por qué?
0: Obvio.
2: Alto, pará. ¿Por qué más fácil?
1: Es porque ya baja con él. Ya vas a ir, vas a ir.
0: Él está embroncado, gorda.
1: Vas a ir, gorda.
2: Pero no es quien vos crees, ¿no?
1: No, ¿es otro?
2: O sea, no es el pesado siempre, digamos.
1: No. Bueno, vos también tienes como 16.
2: No,
1: no
2: mi
1: sé,
2: amor, no me hagas quedar mal. Es la persona que hemos llamado en vivo.
1: Está lejos.
2: Él.
0: Quizás te dé celos que el terrible anillo de compromiso con el que apareció tu amiga y eso te provoque una ceguera momentánea. Pero esos símbolos a menudo tienen un costo y no que el Romeo de tu amiga tenga el suficiente dinero para impresionarla.
2: Claro.
0: Por eso también podría significar que él nunca está en casa o que es un obsesivo del trabajo. Explica Grossman. Cualquiera sea el caso, que tu amiga tenga un anillo no quiere decir que vos seas la desdichada. Afortunadamente no existe esa relación en espejo que supone que si el vaso está lleno de un lado, está vacío del otro. De hecho, a vos también te puede ir fantásticamente. Bien, ahí para que se dejen de comparar todas, ¿me entiendes? Porque muchas... Augusto le da besos a la Ceci. ¿Por qué vos no me das? ¿Por qué vos no me quieres? Capaz que Augusto le da dos besos y le está haciendo reaca allá en la esquina. Nah. Y yo, vos que no me da un beso, vienes todos los días a casa, ¿me entiendes? O sea,
1: claro.
0: Hay una compareta entre... Che, a ella le regaló un auto. Sí, pero bueno, gorda, no te cuento lo que hemos hecho cuando hemos salido también. La otra vez, los changos, le acaba de regalar un auto, ¿sabes? Porque es de la culpa que tiene. Tiene otro hijo en Avellaneda, ¿me entiendes?
1: No.
0: Deja de joder. Claro, nena. O sea, vamos a
2: ya conozco esos regalos compensando una cuarteada.
0: Hola, Sol para todos. ¡Mua!
1: Sol para
0: querida
1: todos.
0: Mayra. Sí, nuestra querida Mayra, la queremos, che. Entonces, guarda con la compareta, porque la compareta es complicada, ¿me entiendes? Encima... A ver, yo no quiero ir en contra de los hombres, pero hombres, ustedes son raros. Ya cuando vienen con un regalo grande.
2: Básico.
0: Ya cuando, pero...
2: Son novios, se entregan de manos y pies, amiga.
0: Ya cuando te viene con regalo grande, vos ya
2: sabes. El homosexual es más vivo.
0: Obvio, negra.
2: El homosexual vuela, es más vivo. Yo siempre digo que el trolo piensa como mujer y como varón, entonces es más vivo. Pero el hombre heterosexual, amigo, tiene una calidad para entregarse en bandeja a ustedes.
0: Mierda, Juanpi te está matando, ¿eh?
2: Nah.
0: Mira, ya la va a
2: atender. No, ella pasa que la brava.
0: No la atiendas.
2: Yo te voy a decir que pasa que la brava. Entró la Balubi.
0: La va a atender en vivo.
2: Bien, no digo nada más.
0: Escúchame, bueno, pero entonces ese también es el chiste, es el key de la cuestión. Capaz que yo con mi novio no nos damos nada, no nos regalamos nada. De vez en cuando uno que otro regalo, pero vivimos bien, tranqui,
1: claro.
0: Relax. Todos los días nos vemos, nos damos un beso, un abrazo. Él me extraña, yo lo extraño. Y capaz que esos aspamenteros no terminan de entrar a la casa y ya terminan.
1: Guardean.
0: cuarteando o terminan en quilombo o viven peleando, viven discutiendo, o sea... La balanza, o sea, no quiere... esto que dice la frase es muy buena, perdón, esto que dice la frase es muy buena, las relaciones no son un espejo.
3: No.
0: Que a vos te vaya bien no quiere decir que a mí me va a ir mal.
2: Total. Claro.
0: O sea, puede irnos bien a las dos, puede irme mejor a vos que a mí, un rato y después cambiar, o sea... Claro. No es un espejo.
2: Es la popular, cada familia es un mundo.
0: Nunca antes
2: mejor dicho, cada familia es un mundo.
0: Sí, sí, sí.
2: Aparte, ojo, uno de la puerta para afuera. Esto es como Instagram, amigo. Vos en Instagram vendes tu perfil como a vos se te canta, ¿entiendes?
3: Claro.
2: Vos
3: claro.
2: muestras lo que quieres. Nadie sabe realmente el backstage, digamos. O sea,
0: el background.
2: El background. Claro. O sea, sí. Mira, ahí la madre nos pone, yo disfruto de descubrir cuarteadas porque obvio son números. Negociemos.
0: Meta miércoles, una empresaria.
2: Esa es viva. Esa es viva. Mente de tiburón.
0: Mente de tiburón.
1: Ajedrez puro.
2: No,
1: ajedrez puro. Claro,
2: pero a ver, como dijo...
0: Benchi más Benchi.
2: Como dijo mi querida Shakira, las mujeres ya no lloran, las mujeres facturan.
0: Factura. ¿Y qué facturas?
2: De crema y membrillo.
1: Factura.
0: Claro, gorda, pero por favor, entonces, dejen de compareta. Che, me queda tiempo para la última si tu novio...
2: Métele, Juan Carlos.
0: Sí, sí, sí. Son novios, su novio conoce tus secretos. No se entiende ese título, Charo, ¿eh?
3: Ah, para mí es cuarteada.
0: ¿Cuarteada? Cuando le contás a tu mejor amiga que te acostaste con tu jefe y ella te jura que no abrirá la boca, probablemente piensa que eso significa lo que todos conocemos, que no piensa hablarlo con nadie. Bueno, o con casi nadie. Porque el novio no cuenta, o sí. Si él está por afuera de tu círculo social, tal vez ella crea que su chico es lo más parecido a una pared. Es en una amiga, esta actitud refleja la dificultad para reconocer la diferencia entre su individualidad y la pareja, sostiene Maglio. Nada, a ver, y sí, pasa. Ojo con eso, chicuelas, no se hagan tanto las pícaras porque tu amiga que está de novia y por ahí cuando está embolada en la cama le cuenta las cosas a tu chongo. Entonces, tampoco te hagas tanto la mala con... No, déjalo, Mayra, si este es un boludo, que no sé qué. No, guarda, que capaz que la
2: después
0: otra...
2: Después va a Mayra y le dice, me ha dicho la facel y tal cosa. Oh, muelos ahora.
1: Uy, boludo.
0: O le está contando al novio con quién salías vos también. Sí. Entonces, picuda quedas.
2: Ojo, que una vez, así me enteré, situación. La Sánchez estaba con un chongo, que había cortado hace poco con la novia y yo me estaba viendo con un chabón. El chabón se veía, mientras el chongo de la Sánchez estaba de novio, se veía con la novia de ese chabón. Y me entero yo. Ay, mira, me acuerdo patente que era noviembre la Sánchez estudiando para rendir un parcial. A las 5 de la mañana la llamo. No. ¿Qué haces? Nada, estoy estudiando. Bueno, sentate porque te caes de cola con la que te voy a contar, le digo. Le digo, ¿te acuerdas la novia de...? Sí, bueno, a ver si es que se ve con mi chongo, le digo. O sea que lo hace reaca a tal. No, imagínate.
0: Benchi más Benchi,
2: imagínate todo lo que yo me he enterado, amigo. Tranqui, en una charla de cama.
0: Tranqui, amiga. Así que nada, cuanto más aparentan en público, menos unidos están. Así que a controlarlo con la frase, a medir lo que hacen con sus parejas. Y esto ha sido Revista de New York.
1: ¡Fuertazo, señora!
2: ¡Programón,
1: tremendo! Bueno.
0: ¡Alto programa! ¡No me he hecho estrés! ¡Que no venga más nadie al programa, ¿no?
1: ¡Sorprendidísimo!
2: Amarillo, te agradecemos este tiempo acompañado.
1: ¡Qué fiero se cortó el pelo, mi amigo! ¿Visto?
0: Perdón, mañana lo vamos a ver.
2: Parece que salió de la unidad de aquí de la Alcina.
1: Quédense en Javier León.

0: Después se viene El Deportivo. Fernandito es nuestro productor. El señor Leandro Carolo es nuestro operador. Diego Facelli y la señorita Chizo 22 conducen este programa que nos vamos a encontrar mañana a las 5 de la tarde.
1: Mañana a las 5 de la tarde, el señor Augusto González. Esto ha sido Mamma Mia, Morch. ¡Chau, chis!
0: ¡Chau, gente!

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0: ¿Qué tal? ¿Cómo les va? Buenas noches. Bienvenidos a una nueva edición del Deportivo a través de Radio LB11, de AM890 FM Digital 88.1. Arrancando esta edición de día jueves, por supuesto, con mucha información, con mucho deporte. Hasta las 22 horas nos vamos a quedar en esto que es el Deportivo con, por supuesto, mucha información, con todo lo que ha dejado la jornada de ayer, con lo que viene en la jornada de hoy y lo que se viene, por supuesto, esto para mañana viernes y ya con todo el fin de semana. Mi nombre es Alfonso Díaz, voy a estar acompañado por nuestros compañeros justamente en la jornada de hoy. Saludamos a nuestra compañera Pilar Ábalos, ella está por supuesto en la puesta al aire en este día jueves. Los saludo también a mi compañero Iván Arias. Iván, ¿cómo te va? Buenas noches, bienvenido, ¿cómo estás?
1: El saludo grande para vos, Alfo, para Pilar, para todos los oyentes que nos escuchan del otro lado, la gente que se va sumando al stream. No se olviden de suscribirse, activar la campanita para recibir todas las notificaciones que tenemos a través de la radio de los santiagueños. Estamos en vivo en www.radlb11.com.ar con toda la información en cuanto a lo deportivo. Vamos a poder hablar de liga profesional, porque este encuentro que se está jugando en estos momentos, juega Lanús frente al conjunto de Unión de Santa Fe, es un duelo que había quedado pendiente de una fecha donde tuvo compromisos el conjunto granate por Copa Sudamericana. Sí. Vamos a estar hablando también de las otras ligas, vamos a hablar de la Primera Nacional, lo que se viene el fin de semana, árbitros definidos, ya lo habíamos hablado. Vamos a reiterar obviamente los horarios de cada uno de los duelos. Mitre va a estar jugando en condición de local, Mitre Güemes lo hará en condición de visitante con un técnico interino. Estaremos hablando del torneo Federal A, obviamente con Sarmiento, Liga Santiagueña de Fútbol, porque se han desarrollado los partidos de ida de la semifinal, que tuvo a Central Argentino siendo ganador frente a Central Córdoba, en un partido donde el resultado fue la mínima, solamente un gol de diferencia para el equipo ferroviario, que con fecha definida ya están las vueltas para estos partidos de semifinales. Unión Santiago, ayer tuvimos la oportunidad de hablar obviamente con un referente de Vélez San Ramón,

0: donde fue victoria del conjunto velezano, horario definido obviamente para estos duelos, y entre tantas otras cosas que vamos a remarcar en el Deportivo. Mundo River, Mundo Boca, hablaremos de Thiago Almada, de la Bombonera, que va acelerando su preparación de cara a que Boca vuelva a jugar en su templo, y estaremos hablando también de la selección argentina, pero más que nada de Chiqui Tapia, de las declaraciones, obviamente de los anti-Argentina, lo que dijo en conferencia de prensa, y después obviamente todo lo que tenga que abarcar con el polideportivo, porque hoy tendremos invitados. Bien. Importantísimo, vamos a hablar de lo que ha dejado la última competencia de ajedrez, cerca del 22 de julio, los chicos que han ganado el torneo y lograron la clasificación hacia la zona mundial, donde van a estar participando a Brasil. En un rato vamos a tener al club de ajedrez visitando los estudios de la radio y obviamente contándonos experiencia y lo que se viene en este próximo mundial.
1: Exactamente. Bueno, este partido que se está jugando ahora, el de Unión y Lanús, como decía Iván, es el partido que estaba postergado. Es importante para nosotros, los santiagueños, porque este es el próximo rival de Central.
0: Sí.
1: Unión de Santa Fe es el próximo rival de Central.
0: De local, encima.
1: Exactamente. Seguramente el cuerpo técnico y demás estarán observando este partido para, bueno, saber con qué se va a encontrar el conjunto ferroviario, que jugó un muy buen partido el fin de semana pasado, el lunes pasado en realidad, sí. Y tendrá que visitar esta cancha justamente el próximo día lunes, ¿no?
0: Y lo está ganando Unión, ¿eh? Unión lo gana por 1-0 hasta el momento. Esto es un partido pendiente de la fecha número 2. Ayer Boca había completado una fecha más para ponerse al día. Lucas Menossi apareció para el conjunto tatengue, dándole la victoria parcial hasta el momento al conjunto de Unión de Santa Fe, que, como decía aquí Alfo, será el próximo rival de Central Córdoba el lunes 21-15. Unión, que hasta el momento se ubica sexto en la tabla de posiciones con 4 puntos. Falta todavía, pero estar atentos obviamente a este conjunto santafesino que quiere buscar la clasificación. Falta demasiado, son partidos de preparación, pero le va a servir en cuanto a lo táctico y lo estratégico a Sebastián Domínguez, sabiendo cómo va a planificar la próxima cita del lunes.
1: Exactamente. Con respecto al Federal A de Fútbol, hoy viaja Sarmiento, en realidad ya debe estar viajando, 8:30 salía el colectivo desde el club, así que ya vamos a estar contando cuál es la lista de convocados, un posible 11 también para el partido del próximo miércoles. Son días, bueno, que Sarmiento aprovechó para descansar, pero se vienen días muy apretados, porque la próxima fecha, la tercera, se va a jugar entre semana. Es decir, Sarmiento el próximo día miércoles va a estar recibiendo a Sol de América de Formosa. Después, el domingo siguiente, deberá viajar a Chivilcoy. Así que se vienen partidos ahí que están muy apretados entre muy pocos días para jugar esta competencia del torneo Federal A de Fútbol, ¿no?
0: Bien, lo cierto que también hay clubes que ya impartieron su viaje, como Güemes, por ejemplo, también a Carlos Casares para enfrentar al conjunto de Agropecuario en un compromiso difícil, porque Güemes, más allá de ganar el sábado, que debe ganar o ganar, no le queda otra, no lo aleja de la zona de descenso, pero es un paso más como para poder por lo menos tomar una bocanada de aire.
1: Bueno, así que vamos a tener un sábado con sabor a domingo, ¿no? Porque va a haber dos partidos importantes, el de Güemes, que se juega las ropas por el descenso, y Sarmiento, que arranca el torneo federal, así que vamos a estar haciendo ahí seguramente zapping, viendo y escuchando un ratito cada uno, en lo que va a ser un buen sábado de fútbol, ¿no?
0: 15 horas el horario del partido. Ese mismo día va a estar jugando Boca y River. River será visitante de Tigre, 17 horas, en el estadio Victoria de la Giovanna, y Boca en condición de local, 19:15 en la cancha de Huracán, enfrentando a Vélez. Lindo partido.
1: Claro, es decir, vamos a tener un sábado del que vamos a terminar el almuerzo, e inmediatamente nos vamos a sentar a ver fútbol y nos vamos a levantar hasta las 9 de la noche.
0: No, un sábado muy domingo.
1: Claro, porque
0: pero es un sábado muy domingo.
1: Vamos a tener Güemes con Agropecuario y Sarmiento con Bartolomé Mitre ahí atentos, y después vamos a ver el de River, que juega a las 5, me dijo, ¿no?
0: Sí, River va a estar jugando a las 5 de la tarde contra Tigre.
1: Y después vamos a estar atentos a lo que pase con Boca, que juega a las 7 de la tarde.
0: Bueno, independiente.

0: Obviamente poblando la parte de lo popular. Lo del domingo parece muy sábado. Fíjate que en realidad parece domingo, arranca como domingo porque sí, tenemos clásico.
1: Tenemos el clásico.
0: O sea, el domingo 15 horas San Lorenzo en el gasómetro va a estar jugando frente a Huracán. Uh-huh. Después 17:45 Gimnasia Barracas, mismo horario para Defensa y Justicia frente a Newell's, y 20:15 cierran Argentinos Juniors y Racing. Este partido entre Argentinos y Racing es muy viernes por la noche.
1: Viernes por la noche.
0: No sé si es muy domingo, pero yo lo veo muy viernes por la noche. Muy bien, no sé si será la costumbre del viejo fútbol argentino, que arrancaba un viernes y terminaba un domingo. Era muy raro que se estira un lunes. Por ahí puede llegar a ser por cuestiones futbolísticas y todo lo demás. Pero partidos así yo siempre los recuerdo un viernes. Un viernes a la noche. Sí. Bueno, San Lorenzo Huracán sí es propio de un domingo.
1: De un domingo. Y ojo que el domingo, vamos a tener un domingo también con mucho fútbol, bueno, porque como decíamos, va a jugar Mitre en condición de local aquí en Santiago del Estero ante Defensores de Belgrano a las 4 de la tarde. Pero en paralelo también vamos a estar nosotros con esa transmisión, pero vamos a estar muy atentos a lo que pase con a las 15:30 Unión Santiago contra Vélez. Y a las 16 horas, Central Argentino con Central Córdoba. En realidad, sí, Central Córdoba recibiendo la visita de Central Argentino.
0: Sí, además un dato importante también, en la final de esta Liga Santiagueña de Fútbol será transmisión de la radio. Porque vamos a estar nosotros, obviamente, con el campeón de la Liga Santiagueña, como lo venimos haciendo año tras año. Veremos si tendremos un Central Córdoba Unión Santiago, un Vélez Central Argentino, un Central Argentino Unión Santiago, sí, cuáles serán las cuestiones. Pero si
1: tendremos dos capitalinos, dos bandeños o uno y uno.
0: Sí, o sea, se pueden dar cualquiera de los escenarios. Pero lo importante es que estaremos, obviamente, para hacer la cobertura de esa final. Ese mismo día, este domingo, sí, tendremos duelo de Libertadores de América. A las 18 horas, San Martín de Tucumán enfrenta a San Martín de San Juan en Ciudadela.
1: Bien.
0: Así que también estaremos atentos a esas cuestiones.
1: A ese partido. Lindo partido.
0: Bueno, Mitre decía 16 horas. Sí. Atentos a este duelo. Duelo del Norte contra la región del Cuyo. 16:30 Godoy Cruz contra Chaco Forever.
1: ¿Cuántos kilómetros en el medio, no?
0: Es muchísimo. Pero los dos tienen grandes convocatorias, ¿eh? Sí. Gran convocatoria de hinchas, gran repercusión en zona norte, gran repercusión en la zona sur, región de Cuyo para ser más exacto. Y después, este es un lindo duelo en Salta, 17:30, Gimnasia y Tiro contra Nueva Chicago.
1: Mirá.
0: Gimnasia y Tiro, Nueva Chicago. Colón San Telmo, quiere ser protagonista Colón con Iván Delfino. Racing de Córdoba San Miguel. Los Andes Ferrocarril Oeste, y esto es un duelo de, prácticamente sector Buenos Aires, zona capital, Atlanta frente a Temperley.
1: Uh-huh. El domingo también se va a jugar los partidos de reserva aquí de Santiago. Si por ahí usted queda con ganas de ver fútbol el domingo, a las 20 horas va a estar jugando Sarmiento contra Central Argentino, contra
0: Estudiantes
1: de Guaycondo. Van a estar jugando en la cancha de Sarmiento, así que si por ahí tiene ganas el domingo a la noche de ir a tomarse unos mates, sentado en la tribuna y viendo partido de reserva, es una buena opción también, ¿no?
0: Y Vélez de San Ramón va a jugar por dos. Juega semifinal de la primera división de Liga Santiagueña y juega la semifinal de reserva frente a Comercio Central Unidos. 16 horas en la cancha de Vélez, en el Coliseo de los Sueños. El día lunes.
1: Exactamente.
0: Eso, pero bueno, para que no se lo pierda nadie.
1: Exactamente. Así que hay mucho fútbol para ver, mucho fútbol para observar, así que no.
0: Mirá
1: no
0: que no estamos hablando de los amantes del fútbol europeo.
1: No.
0: Porque hay claro, un montón de alternativas para que la gente, pero no para el día sábado.
1: Claro, si entramos ahí al fútbol europeo, bueno, ahí sí tiene para hacer dulce.
0: Bueno, mirá el amistoso este, 10:30 de la mañana, el Liverpool contra el Mónaco. A las 8 de la mañana, el amante del fútbol europeo se va a levantar, se va a preparar unos mates y va a disfrutar del Manchester City contra el Atlético de Madrid. Granada Fútbol Club y el Tottenham juegan a las 6 de la mañana, si usted, Alfo, se levanta a las 6 de la mañana, claro, puede disfrutar ese partido. Y después en horas más, el día sábado, por ejemplo, tendremos los siguientes cruces. 8 de la mañana, Juventus-Inter de Milán. 9 de la mañana, Chelsea contra el Milan. 11 de la mañana, el Tottenham contra el Getafe. A las 12 del mediodía, el Paris Saint-Germain contra el Manchester United. Después tendremos el Napoli, 16 horas contra el Celta de Vigo. 16 horas el Barcelona frente al Nottingham Forest.
1: Bien.
0: Muchos compromisos. Y después cerraría a las 17 horas el Udinese frente al Barcelona.
1: Bueno, y si a usted no le gusta el fútbol,
0: sí,
1: y le gusta el automovilismo, le cuento que está todo listo para que sea un gran día entero.

0: Más de Riondo, lo que será una nueva edición del Track Day Argentina en el Autódromo Internacional de Termas de Riondo. Este evento está pensado para los amantes de los autos deportivos y de alta gama. Se va a realizar el sábado 8 y el domingo 9 en el circuito que va a recibir y que recibe los eventos más importantes del deporte motor a nivel nacional e internacional. Durante las dos jornadas, los participantes podrán disfrutar de la experiencia de girar en pista con sus vehículos en un entorno controlado y seguro, compitiendo la pasión por la velocidad junto a otros aficionados. De esta manera, el Track Day Argentina se consolida como una de las propuestas más atractivas que tiene el automovilismo. La organización dio a conocer el valor de la entrada con ingresos a boxer y tribuna terraza. Para el sábado, la entrada va a estar 20.500, para el domingo 17.500 y el combo de los dos días 29.900. Va a hacer el precio de las entradas para que pueda observar estos autos de alta gama, ¿no?
1: Y si se quiere levantar temprano el sábado 8 de agosto para ver un torneo importantísimo, ¿a usted le gusta el taekwondo?
0: Sí.
1: Por supuesto, claro que sí. 40 años de trayectoria del taekwondo, esto habla de un evento histórico que se viene en Fernández, porque festeja 4 décadas de taekwondo con la visita de figuras mundiales y será este sábado 8 de agosto en el Centro Cultural Sixto Palavecino. La ciudad de Fernández se prepara para conmemorar los 40 años de trayectoria del taekwondo local, con una jornada institucional y deportiva que va a reunir a destacados referentes de la disciplina a nivel nacional e internacional. Entre las grandes presencias vamos a encontrar en figuras al gran máster Néstor Galárraga, el instructor Juan Bernasconi, acompañados por campeones y subcampeones del mundo. En reconocimiento, la jornada incluirá demostraciones, reconocimientos a los pioneros locales y un repaso por las 4 décadas de historia y enseñanza de las artes marciales en la comunidad. Muchas familias que estarán presentes, obviamente, para acompañar a la ciudad de Fernández en estos 40 años de taekwondo.
0: Bueno, lo acaba de empatar Lanús, lo empató Lanús, está la historia empatada 1-1, Peña Biafore, el autor del gol para el conjunto granate, que ahora empata el partido en 28 minutos del primer tiempo, la historia está, del segundo tiempo, perdón, la historia está ahora empatada 1-1, 1-1 de Santa Fe.
1: Bueno, igualado hasta el momento, a falta de 15 para el final del partido ya.
0: Exactamente.
1: Claro, al final del partido. Se movió demasiado rápido.
0: Más lo que se adiciona.
1: Bien, nos vamos a una pausa porque están los invitados. Nos vamos
0: a una pausa porque ya están nuestros invitados aquí, van a venir a charlar con nosotros y a contarnos cómo viene la competencia del ajedrez y todo lo que ha dejado en este fin de semana que ha pasado. Pausa, a la vuelta y más deportivo, hasta las 22 nos quedamos.

0: Bueno, seguimos en el Deportivo a través de Radio LB11, M890, FM Digital 88.1. Saludamos también a todos los que nos están viendo a través de nuestro canal de YouTube de Radio LB11 y en el Multistream también nos buscan, nos encuentran, nos ven, nos escuchan para, por supuesto, compartir con nosotros estas dos horas. Bueno, ya hemos transcurrido un buen rato de nuestro programa. Bueno, como verán, estamos con compañía, sí. Han llegado nuestros
1: invitados. Usted ya figura con la compañía al lado.
0: Claro, exactamente. En realidad él ya casi es uno de nosotros, ¿no?
1: Sí.
0: Porque, bueno, eso tiene también el deporte, ¿no? Que por ahí uno va viendo crecer a los deportistas, lo encontró chiquitito y bueno, ya un poco más grandes. Y nos damos cuenta que nos vamos poniendo viejos también nosotros.
1: Sí, ¿no? Es cierto.
0: Nos vamos dando cuenta que ya...
1: Es cierto. Claro,

0: Además está bueno porque el deportista ya se siente como en su casa, entra con confianza. El día de mañana ya cuando le toque a Lisandro, cuando le toque a Xavier también, van a entrar y te van a decir, che, Alfo, ¿qué cuentas?
1: Claro.
0: ¿Cómo te trata la vida? Te va a decir.
1: Exactamente.
0: Bueno, te van a preguntar.
1: Salúdelo a nuestros invitados que tenemos.
0: Por supuesto.
1: Un montón hoy.
0: Estamos hablando de nada más y nada menos que de Gael Nayar, Lisandro Zaganías y Xavier Merlo. Ellos son pertenecientes a la Escuela Sino Roque del Club Sirio Libanés. Han participado en una importante competencia a mediados de julio en la provincia de Buenos Aires, logrando la clasificación y preparándose para lo que se viene, un próximo mundial. Y no estamos hablando en Argentina, porque será en Foz Iguazú. Así que le damos la bienvenida a los chicos y al profe Facundo, quien los acompañan. Así que, bueno, muchas gracias chicos por llegarse a los estudios. Muy buenas noches y bienvenidos.
2: Júgame, ahora que tengo más.
3: Bueno, gracias Iván por la invitación y bueno, a los chicos para darles este espacio y contar lo que ha sido un poco, digamos, su torneo y lo que se viene también, digamos, en su calendario, que la verdad el crecimiento del ajedrez y que bueno, también es gracias a ustedes porque por ahí esto va creciendo gracias a la difusión que ustedes nos ayudan, digamos, como es el ajedrez y así en muchos deportes, así que muchas gracias y bueno, muy contento de estar aquí.
0: Bueno, la última vez que nos había visitado el profe, había venido con Gael, habíamos hecho la transmisión de una partida de ajedrez y se viralizó en todos lados, ¿eh?
1: Sí.
0: Se viralizó en todos lados. Y yo le digo, ahora tienes que estar preparado porque no es que vas a relatar al profe, sino que vas a...
1: Hoy tenemos que hacer un cuadrangular. Bueno, profe, contanos, los chicos están aquí, ellos han ganado una competencia que se llevó a cabo el mes pasado.
3: Sí, bueno, en julio han participado lo que ha sido el torneo argentino escolar. Por categorías, bueno, Gael y Xavier estaban en la categoría sub-11 y Lisandro estaba en la categoría sub-15 y bueno, los tres por haber jugado ese torneo y bueno, con el tema de los resultados y todo, se ha dado que están clasificados para jugar el Mundial en Brasil el 20 de octubre. Así que bueno,
1: falta poquito,
3: así que estamos a full con el tema de la preparación y bueno, es un logro que de a poquito vamos cosechando con el camino con los chicos.
1: Bueno, no sé quién se anima a arrancar, si el amigo Xavier o Lisandro. A Gael lo vamos a dejar un ratito, ya nos va a contar también, pero no sé quién quiere arrancar, contarnos de este campeonato que ha pasado, cómo les ha ido, cómo han terminado el campeonato, que fue en el mes pasado. No sé quién quiere arrancar. ¿Xavier se anima o no se anima todavía a hablar, Xavier?
2: Vamos de a poco.
1: Entonces vamos a ver, Lisandra tiene ganas. Bueno, ahí el micrófono, Lisandra, porque si no después nos retan a nosotros. Dice, le gana el micrófono. Escuchá, bueno, contanos, ¿qué categoría competiste? ¿Cómo te ha ido en el campeonato?
4: Bueno, yo competí en la categoría sub-15 y bueno, estuve compartiendo categoría con una maestra FIDE, uh-huh. con personas realmente muy buenas, con personas de 1900 de Edo, o sea, realmente había mucho nivel en mi categoría y yo di todo para sacar mi mejor esfuerzo y realmente estoy totalmente satisfecho, totalmente conformado.
1: Conforme. Che, escuché, ¿y cuántas partidas jugaste para ganar?
4: Y bueno, las rondas, se dice, son 7 rondas. Y nada, mi puntuaje fue de 2.5, donde nada, realmente hubo rivales muy difíciles y di todo hasta el final y estoy conforme con cada partida que jugué y cómo me desarrollé durante la partida.
0: ¿Esta es la primera vez que participas en este torneo?
4: Sí, este es mi primer torneo, mi primera escolar, mi primer torneo también más abierto, más fuerte, donde hubo personas donde tienen mucho nivel.
0: Sí.
4: Y nada, realmente me sirvió muchísimo para poder tener mucha experiencia, ganar experiencia base ese torneo.
1: ¿Ya está para hablar Xavier o le preguntamos a
2: bueno.
1: ¿Ya estamos?
0: Bueno, bien, estamos.
1: Escucha, bueno, Xavier, bienvenido, gracias por venir aquí a la radio y bueno, y contanos cómo te ha ido en el torneo escolar.
2: Me fue bien.
1: Bien. Ahí en el micrófono, porque si no, no te van a escuchar.
2: Me fue bastante bien en el torneo escolar.
1: Bien, escucha, ¿y cuántas partidas, cuántas fases has tenido más o menos? ¿Has jugado?
2: He jugado 7 rondas y gané 3.5.
1: 3.5, bien. ¿Y contento con el resultado, conforme?
2: Sí, porque fue mi primer torneo de estándar.
1: Bien, Che, escucha, ¿y estabas nervioso vos antes de empezar la competencia o más?

0: bueno.
1: No, no tanto.
0: Tranqui.
1: Sí, tranqui.
0: Ya está acostumbrado. ¿Y había rivales que eran difíciles o...?
1: Sí, algunos eran bastante difíciles.
2: Mira. Sí, pero la tiene clara, ¿eh?
0: Sí. ¿Sos bueno vos?
1: Sí.
0: Sí. bueno, Gael, bueno, vos contanos cómo te fue en el torneo este.
3: He sacado 5 puntos de 7, he perdido solamente una, he quedado tercer puesto con un partido. Le he hecho tabla al campeón del CAM, que son los campeonatos argentinos de menores, y bueno, muy bien, la verdad muy bien.
0: Muy bien, y ahora bueno, ya a comenzar, o sea, termina el campeonato y ahora comenzar a pensar en el Mundial este de Brasil.
3: Sí, ahora estamos apuntando ya al Mundial. Y cuando se termine el Mundial, creo que no hay otro torneo importante y hasta el año que viene, que son los CAM.
2: Profe, les quiero preguntar por la preparación de los chicos, obviamente, de cara a este torneo. ¿Cuál es la sensación que se lleva usted en cuanto a lo personal como profesor después de haber participado hace poco en la provincia de Buenos Aires? Y obviamente, ¿cuándo uno sabe de que ellos están preparados ya para afrontar esta clase de competencias?
4: Bien. Bueno, la preparación de los chicos, digamos, hemos venido hablando desde el principio de año por ahí, con la idea de participar en este torneo y en lo que ha sido el campeonato de menores que ha jugado Gael. Y bueno, la preparación, digamos, ha conllevado más que nada por ahí en lo que es prepararlos a lo que enfrentar, digamos, como ellos dicen, rivales que son de los mejores. Bueno, incluso Lisandro contaba ahí que ha jugado con una maestra, Fide, que bueno, ella tiene un título en el ajedrez, sí, que ha conseguido por ser campeona panamericana. Y entonces, bueno, sabiendo esos tipos de rivales, los chicos, bueno, hayan tenido un muy buen desempeño porque, bueno, tanto Xavier como Lisandro, que tenían, digamos, por ahí era su primer torneo y había que ver cómo afrontaban el tema de los nervios, lo han llevado muy bien. Y bueno, incluso Lisandro por ahí, una de las partidas, la última partida que bueno, ha jugado creo que 3 horas y media, 4 horas y media la partida, que demuestra mucho. Que por ahí no, digamos, al ser la última del torneo, igual, digamos, la pelea va hasta el final para no perderla. Y después, bueno, también el crecimiento que por ahí el ajedrez, bueno, venir hace poco con Gael, ahora venir con 2 chicos más y hacer un 3, también digamos un orgullo tanto para la banda, la escuela, sí, y también para la provincia, que bueno, el deporte va creciendo y eso es a lo que apuntamos, digamos, tener cada vez un poco más y más presencia.
0: ¿Los 3, profe, tienen la chance de ir al Mundial? O sea, los 3.
4: Sí,
0: los 3
4: sí, los 3 están clasificados y bueno, con los 3 se está preparando, digamos, para que lleguen de la mejor manera en cuanto a nivel y bueno, participar y también competir ahí, digamos, contra, bueno, ya es otro, subir un escalón más,
2: sí,
4: a lo que ha sido los escolares y bueno, ya plantarse ahí y volver a, porque bueno, hace mucho que la verdad que Santiago por ahí en el tema del ajedrez estábamos un poco dormidos, no había tanta participación y que hoy, bueno, tengamos 3 chicos con la posibilidad de ir al Mundial, y tener participación en torneos nacionales. Bueno, ahora justo en esta semana está jugando una jugadora también del club, está jugando la final argentina femenina,
2: sí,
4: y bueno, se suma, digamos, que en todos los torneos nacionales hay representantes y eso es lo que se apunta.
2: Profe, ¿y cómo hay que estar, cómo se tienen que preparar ellos de cara a esta competencia? Porque estamos hablando de un plano ya internacional, de rivales, como recién marcaba, que son profesores también, que han enfrentado a grandes rivales y obviamente ellos se van a encontrar con jugadores de esas características.
4: Sí, bueno, la preparación, digamos, no va solamente en lo que es en lo técnico, sino ya también en lo psicológico, en cómo prepararse mentalmente, digamos, para poder afrontar lo que va a ser por ahí al ser su primera experiencia, los nervios sobre todo de poder, sí, jugar estos tipos de torneos. Y bueno, después también en lo que es apuntar lo que es en lo ajedrecístico, el tema de las aperturas y ver el tema de las líneas, de que ellos puedan, digamos, llegar con la mejor preparación posible.
0: Lisandro, bueno, vos nos contabas que bueno, tuviste una partida de 3 horas y media, partidas que fueron muy difíciles. ¿Vos cómo te preparás para encarar una partida? ¿Hay forma de saber cómo juega el rival? ¿Hay forma de saber por dónde se le puede hacer daño? ¿O es todo cuestión de, no digo de ir improvisando, pero estar atento y estudiar cada movimiento?
5: Y nada, bueno, yo realmente empecé al ajedrez hace más o menos un año y medio. Y nada, hay forma más o menos sí de estudiar a un rival, que fijarse sus partidas mediante un link donde muestra el perfil del jugador, muestra las partidas jugadas y nada, se puede más o menos fijar más o menos la apertura que usa, cómo saber cómo manejarla o contrarrestarla, pero después ya en tema de medio juego ya depende de vos, de tus estudios, de las ganas que le pongas a la partida, de lo que sepas y nada, y eso sería todo. Que hay
0: forma de estudiarlo, digamos. Sí,
5: hay distintas formas de estudiarlo, pero más se basa en las ganas que le pones y en lo que sabes vos.
0: Y en lo que va pasando en la partida. Sí. Le pregunto a los tres, cuando ustedes están frente de un competidor, ¿se dan cuenta que el otro, que el competidor por ahí está nervioso o que por ahí está perdido, que no sabe por dónde está llevando vos el juego? ¿Se dan cuenta ustedes, pueden percibir, digamos, con algún movimiento, con algún gesto del rival?
1: No.
0: ¿No? ¿Vos no? ¿Vos te das cuenta?
3: Yo a veces, digamos, cuando estoy jugando así, estoy concentrado, algunas veces lo miro al rival, te lo veo como tipo tembla.
0: Sí.
3: Entonces digo, che, está nervioso, capaz que hay que aprovechar un poco eso.
0: Claro.
3: Entonces, bueno, juego y también si hace un gesto, me asusto un poco, pero después veo que no hay nada, me tranquilizo y juego relajado.
0: Claro, por ahí te puede hacer un gesto como diciéndote te puedo ganar y es para
3: claro,
0: el tema de
3: la
0: cabeza. Sí. ¿Y vos te das cuenta, Lisandro, que alguno tiene miedo ahí cuando están jugando o no?
5: Y también a veces las personas pueden ponerse nerviosas, vos también mientras estás concentrado puedes mirar al rival y darse cuenta según su posición, según lo que hace, si está un poco nervioso, si tiene algo planeado. Y también se trata de no, si haces una mala jugada, no reaccionar para que el otro no se dé cuenta. Sí. Por eso a veces es difícil captar si hizo una mala jugada, si está preparando un ataque. Uh-huh. Pero más o menos realmente, porque realmente ahora a esta edad,
0: claro,
5: a veces cuando te manda alguna macana en la partida, ahí si no puedes evitar hacer algún gesto o algo, un suspirar fuerte y... pero realmente, bueno, se trata de hacer, los chicos tratan de no hacer ningún gesto para que no te puedas dar cuenta.
0: Bien. Escucha, Xavier, ¿hace cuánto que practicas ajedrez vos?
1: Empecé a jugar en el 24 de noviembre de
0: 2024. Ah, bien. Se acuerda de toda la fecha. Escucha, ¿y quién te ha llevado a practicar ajedrez o algún juego?
1: No, yo quería aprender a jugar.
0: Ah, ¿vos querías aprender a jugar?
1: Sí.
0: Sí. Y escucha, ahí vemos que tiene un collarcito desde que es un caballito.
1: Sí, un caballito.
0: Un caballito. ¿Quién te regaló eso?
1: Mi papá.
0: ¿Tu papá? ¿Y tu papá juega al ajedrez también o?
1: No le gusta perder. ¿No le
0: gusta? Juega, pero no le gusta perder.
1: Cuando le gané ya no me jugó más.
0: Claro.
1: Me jugó hasta que le gané.
0: Claro, lo que pasa es que ahora son la máquina del ajedrez, vos, entonces no te quiere jugar. ¿Y con quién más juega? ¿En la familia, digamos, hay alguno con el que juega o solamente cuando va al tren?
1: Mi abuela me enseñó a jugar.
0: Ajá. ¿Y qué tal juega la abuela?
1: Sí, más o menos.
0: Más o menos.
1: Sí, más sabe cómo se mueven las piezas, pero no sabe...
2: Pero no es competitiva.
1: Sí, no, a veces se cuelgan las piezas.
0: Claro. Así que le gana también al abuelo.
1: Sí.
0: Escucha, ¿Alguno de tus compañeros de la escuela van con vos a ajedrez o vos sos el único de tu grado?
1: Sí, el único.
0: El único. ¿Cuántos años tienes vos, Sebastián?
1: 11.
0: 11 años. ¿Y qué te gusta aparte del ajedrez?
1: Fútbol.
0: ¿Te gusta el fútbol?
1: Sí.
0: ¿Hincha de quién sos?
1: De Boca.
0: ¿De Boquita? Anda más o menos Boca, ¿no? Escucha, ¿y cómo andamos con la pelota? ¿O mejor nos quedamos con el ajedrez?
1: Mejor con el ajedrez.
0: Claro. Che, y vos, Gael, bueno, vos hace varios años que practicas ajedrez, ¿no? ¿Hace cuánto?
3: Sí, voy por los 4
0: años. ¿Y vos cómo te sientes con respecto a ese Gael que ha arrancado hace 4 años atrás a ahora. ¿Cómo te sentís vos? ¿Sentís que has crecido, que manejás las presiones de manera diferente?
3: Sí, o sea, siempre, cada día, cada año, cada mes se va notando diferencia, digamos.

0: el nivel. Hay veces que capaz me ha tocado un tiempo que andaba muy mal, pero era porque tenía la confianza baja, o sea, no confiaba mucho en mí. Pero bueno, después he ido afrontando eso, recupero confianza y bueno, voy mejorando.
1: Bien.
0: Pero sí hay mucha diferencia.
1: Hay mucha diferencia. ¿Vos sentís que has crecido también con el ajedrez?
0: Sí.
1: Sí. Y ahora vos con tu mamá era que jugaba, ¿no?
0: Sí, mi mamá. O sea, mi mamá sabe mover las piezas nomás. Mi papá también, pero también. Nada.
1: Pero no le gusta perder tampoco eso.
0: Sí, mi papá más que nada.
1: Che, y vos, Lisandro, ¿quién te empujó al ajedrez? ¿Cómo llegaste a practicar ajedrez?
2: Y nada, yo más que nada empecé solo. Una amiga durante las vacaciones vi que practicaba en su tablero, practicaba jugada. Y bueno, realmente yo por metido he empezado a toquetear piezas, a mover cualquier lado. Y ella más o menos me explicó los nombres, me explicó el movimiento de algunas piezas. Sentí curiosidad e investigué por mí solo, investigué esto sobre el mundo del ajedrez y me enganchó. Y desde ahí arranqué, empecé a practicar yo mismo. Practicaba con mi abuelo que también sabe jugar, que me enteré por mi mamá, que me contó. Y nada, yo también lo hice, dar un repaso del ajedrez a él, pero también juega, sabe mover las piezas, no sabe cosas que se estudian como táctica, como estrategia, como medio juego. Mueve algunas piezas y eso, pero con él practicaba antes y también tenía unos cuantos profesores antes. Y este año recién empecé con mi profe ahora, Facu, que él fue el que me dio dando materiales para poder estudiar, presentándome nuevas cosas, haciendo que pueda aumentar mi nivel en el ajedrez.
1: No, sí. Javier está full, amigo, ¿no? Te mueve para todos lados. ¿Vos sos así todo el día o ahora?
0: Porque está
1: Todo el día sos así. Sí,
3: sí, le iba a preguntar, por ejemplo, sobre el torneo este que ha pasado, la competencia entre los tres.
1: No sé qué le pasa. Escuchá, sí, entre ustedes no compitieron, entre ustedes tres, o sí en el torneo jugaron entre ustedes.
0: No.
1: O sea, ¿están en categorías diferentes?
0: No, yo y Xavi sí. Ajá. Sí, o sea, estamos en la sub-11 los dos, pero no hemos llegado a enfrentar.
1: Bien. Escucha, ¿y cuál de los tres, o sea, vos por ejemplo, vos juegas contra él, ¿no? ¿De qué hay que cuidarse de él? ¿Por dónde hay que ir?
2: No, es muy lancero, muy táctico es. ¿Sí? Ataca mucho.
1: ¿Y vos si te enfrentas con él, por ejemplo, de qué nos tenemos que cuidar o cómo le jugamos?
0: No. Sí. Con Lisandro, Ay, capaz que tener un poco de cuidado a la táctica y defender. Pero más que nada hay que atacar.
1: Bien. Escuchás, Javier, vos si juegas contra Gael.
4: He perdido.
1: ¿Cómo le jugamos? ¿Cómo le jugamos a Gael?
4: Le jugaría el sistema Cole.
1: Sí, tengo claro. Bien. ¿Y vos cómo le jugaría a Xavi?
0: Capaz y también atacando. O capaz que un poco más por lo estratégico.
1: Bien. Bueno, ahora se viene el mundial, entonces, profe, que es en octubre.
5: En octubre.
1: ¿Y antes tienen otra competencia o ya nos fijamos en lo que se viene para este mundial?
5: Y no, bueno, tenemos ahí en septiembre un torneo en Tucumán, que es un torneo, digamos, regional, y también tenemos aquí en Santiago, tenemos también un IRETE, que es un torneo internacional por puntos, que también vamos a ser anfitriones y lo vamos a estar organizando nosotros ahí en el club.
1: Bien.
5: Así que bueno,
1: bien.
5: Esos dos torneos, que también, bueno, van a, tanto el de Tucumán como el de aquí, van a reunir, digamos, a los mejores del NOA y algunos jugadores extranjeros que van a hacer, digamos, que los chicos por ahí también tomen un ritmo y puedan probar antes de viajar.
3: Bien. Bueno, aprovechamos también el espacio para que la gente pueda informarse, se pueda sumar. Ya en un rato vamos a estar compartiendo las redes sociales también del club y el número del profe para que todos, bueno, puedan vivir esta experiencia del ajedrez.
1: Sí, y bueno, y también por supuesto porque van a necesitar los chicos
3: apoyo
1: desde lo económico también, sponsor,
3: sí,
1: beneficios, todas esas cuestiones, seguramente también las redes sociales de la escuela van a poder informarse, ¿no?
5: Sí, se pueden comunicar ahí a través de las redes, digamos, de nuestro Instagram, nuestro Facebook, que bueno, ahí subimos toda la información y la participación que tienen nuestros jugadores. Y bueno, sí, como decía...